0: 86.9 homicidios diario en promedio, y el mes que acaba de concluir, que cerró en un promedio de 40.8 homicidios diarios.
1: Golpe a los corruptos. Omar García Harfuch reporta la detención de 111 funcionarios públicos vinculados con el crimen organizado gracias al operativo Enjambre.
2: Ha permitido detener a 111 funcionarios públicos vinculados con actividades delictivas. Entre ellos se encuentran presidentes municipales de varios estados. La instrucción de la presidenta es de cero tolerancia a la corrupción y de cero impunidad, sin importar el cargo o la afiliación política de una persona.
1: Es oficial, Enrique Insunza deja a Morena en el Senado, pero mantiene el escaño. Así lo informa la mesa directiva, el partido. Criptolavado, el mexicano Carlos Eric Vázquez González se declara culpable en Estados Unidos por lavar cerca de 4 millones de dólares del tráfico de drogas. Las ganancias regresan a México a través de criptomonedas. El secretario de Hacienda, Edgar Amador, entregará en unos minutos el paquete económico a la Cámara de Diputados. Incluye medidas contra empresas que emiten facturas falsas y facilidades para micro y pequeñas empresas. Ante el contexto global actual, México es un país confiable para la inversión, destacó el secretario de Relaciones Exteriores, Roberto Velasco, en Nueva York, durante la México Investment Week. Presumía lujos, ahora luce el color caqui. Aslan N., influencer señalado de que va en un ring durante un evento en el centro de usos múltiples de Hermosillo, Sonora, será procesado por la fiscalía. Bueno, esto más, mucho más que darle a conocer a usted esta tarde de martes aquí en Fórmula Noticias. Nos vamos a una pausa, pero no se vaya. Es breve.
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18: Los pingüinos le proponen matrimonio a sus parejas entregándoles una piedra perfectamente circular que encuentran en las playas de hielo.
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1: Son las 6:08 p.m. Muchas gracias por continuar con nosotros aquí en Fórmula Noticias. En estos momentos el secretario de Hacienda, Edgar Amador, está haciendo entrega en el Congreso de la Unión al paquete económico 2027. Es un momento importante, aterriza en San Lázaro en medio de un panorama en el que, bueno, pues uno de los grandes retos es mejorar la situación económica del país y tener un margen de maniobra fiscal pues lo suficientemente robusto como para dar viabilidad a todos los compromisos del gobierno. El gran mérito y a la vez el gran desafío del plan de Hacienda radica en su compromiso de alcanzar una consolidación fiscal gradual sin recurrir a una reforma fiscal profunda, a que no se aumenten los impuestos, una estrategia por parte del gobierno de México que apuesta a una política de austeridad y en el gasto corriente y un blindaje total a los programas sociales y del bienestar. Y bueno, pues ahí está. Para compensar la falta de nuevos gravámenes, el gobierno pues intensifica el uso de la inteligencia artificial y también herramientas de fiscalización agresivas para combatir la evasión de las empresas factureras. Uno de los grandes ejes de este paquete económico 2027 es justo ese, el evitar a las factureras. Bueno, pues se presenta como un ejercicio importante y más adelante le tendré más detalles. Con esto, el tráfico en la Ciudad de México, martes, ¿cómo avanza? Llegue a tiempo a su destino. Oficial Fernando García, de la Secretaría de Seguridad Ciudadana de la capital del país. Me enlazo contigo y tu reporte vial. Buenas tardes. Adelante, oficial, vamos contigo y con tu reporte vial. Bueno, parece que se cortó la comunicación con el oficial Fernando García. Vamos a intentar restablecerla más adelante. Bueno, antes vamos rápidamente, importante. ¿Ya está, oficial Fernando García? Vamos con él.
12: Muy buenas tardes, Juan Becerra, y a tu prestable auditorio. Como siempre, es un placer saludarlos y mantenerlos informados. Y así es como se encuentra en algunas partes de la ciudad. Tenemos buenas noticias. Se restablece la circulación de República de Costa Rica a la altura de Hondo Oriente. En la alcaldía Cuauhtémoc, después de la presencia de inconformes, ya no es necesario tomar ninguna alternativa. Por otro lado, tenemos la presencia de manifestantes sobre Eje 8 Sur. Estos pasando la avenida Universidad a las afueras de Patio Universidad. No afectan la circulación al momento, pero no se descarta la posible afectación vehicular, así es que no distraigan su atención al volante. Por otra parte, paso de la Reforma mantiene buen avance vehicular. Esto es para quien deja atrás circuito interior y se dirige hacia la fuente de petróleos. Por otro lado, encontrará cortes a la circulación en Eje 1 Oriente pasando Eje 2 Norte en la alcaldía Cuauhtémoc por evento Alternativas Viales Paseo de la Reforma. Si necesitan conocer más información acerca de estas noticias y otras recomendaciones, consulten nuestras redes sociales. Hasta que reporte por parte del Centro de Orientación Vial. Te mando un fuerte abrazo.
1: Muchas gracias, oficial. Bueno, vamos con más información. En la mañana del pueblo, la presidenta Sheinbaum destacó los resultados de México en la prueba PISA 2025. Aseguró que el país mostró un incremento en el conocimiento de ciencias. En lectoescritura se registró una disminución, aunque pues menor a la observada en otros países. Explicó la presidenta Sheinbaum que en lectura y en su caída se presentó en todos los países que han sido evaluados, mientras que en matemáticas también hubo un descenso, aunque dijo que este resultado debe pues ser analizado en su contexto. Vamos a escuchar.
19: Pero incluso analizando los resultados de la prueba PISA, hay un reconocimiento del incremento en el conocimiento de ciencias gracias a la nueva escuela mexicana. Lectoescritura disminuye en todos los países, México menos, y es por plataformas digitales, y matemáticas, pues en todo caso, tiene su discusión.
1: Muy importante, durante la mañana del pueblo se presentó un mensaje de Andreas Schleicher. Él es director de Educación y Competencias de la OCDE y es el arquitecto, el creador de la prueba PISA. Destacó la resiliencia del sistema educativo en nuestro país frente a la caída generalizada en los resultados de aprendizaje en los países de la región. Escuche.
20: México ha mostrado resiliencia.
21: México ha mostrado resiliencia, el desempeño en ciencias y el enfoque principal de esta última evaluación, PISA, se ha mantenido estable desde el 2012. Y en lectura también, México prácticamente ha mantenido su posición mientras que muchos otros países han retrocedido. Y eso realmente importa. A veces el progreso en la educación se trata de avanzar más rápido, pero otras veces se trata de mantenerse firme cuando tienes el viento en contra. Y México ha logrado hacer eso al mismo tiempo que le ha abierto las puertas a la educación de manera más amplia.
1: Yo agradezco mucho al secretario de Educación Pública, a Mario Delgado, que nos acompañe esta tarde para hablar justo de la prueba PISA. ¿Cómo estás, secretario? Mario.
0: Hola, Juan, ¿cómo estás? Muy buenas tardes.
1: Muy buenas tardes. Oye, ¿qué representatividad, en serio, profunda, tendrá la prueba PISA para evaluar a los estudiantes en México? ¿Es el examen, pues metodológicamente, una muestra científica validada a nivel mundial para empezar?
0: Bueno, a ver, estadísticamente puede ser representativa, Juan. Son 7,000 y cacho de alumnos, pues en un sistema educativo que tiene más de 20 millones de estudiantes. Pero digamos, no lo vamos a desacreditar por ahí. Es una metodología que tiene pues limitaciones muy claras, sin embargo, pues ha sido un referente a nivel internacional durante varios años. No podemos pedirle que sea una evaluación integral del sistema educativo, simplemente pues arroja algunos indicadores. Nosotros hacemos una evaluación formativa en la nueva escuela mexicana, que la evaluación para nosotros son insumos para detectar el proceso de aprendizaje de los niños en lo individual. El año pasado hicimos 7 millones de ejercicios integradores de aprendizaje, que es una evaluación personalizada que se le entrega al maestro para que él sepa cómo orientar el proceso de cada niño en lo individual. Pero bueno, hay información que arroja interesante la prueba PISA. Hoy conocimos el mensaje, como lo mencionas muy bien, que presentó la presidenta en la mañanera, de Andrés Schleicher, que es el, como tú dices, el quien ha llevado esta prueba durante muchos años. Hay una, te diría, hay una sorpresa global por los resultados, principalmente en lectoescritura, que está siendo asociada, según la OECD, al surgimiento de los dispositivos móviles y cómo este uso intensivo, excesivo de las tecnologías en las escuelas está deteriorando la capacidad lectora de los jóvenes en todo el mundo. El promedio global de caída es de 27 puntos en lectura, 22 puntos en matemáticas, y ellos dicen sí, por lo menos 20 puntos tienen que ver con esto, y eso equivale a la pérdida de un año. Ahí es donde Andrea se refiere a la resiliencia de del sistema educativo mexicano, que no tiene una caída pronunciada como sí muchos países en el mundo. Entonces es un cuestionamiento fuerte ahora de pues las tecnologías de información en las escuelas, ¿no? El impacto tan negativo que puede tener. A los niños se les está complicando más leer textos largos y está cayendo dramáticamente la lectura de comprensión. Ahí, por ejemplo, pues es información importante. Justo estamos en ese debate sobre las pantallas, la regulación que debe haber. Es un debate que ha propiciado la presidenta Claudia Sheinbaum. Y bueno, nosotros siempre hemos creído que tenemos que seguir promocionando la lectura y que, por supuesto, es insustituible la experiencia de un maestro en el aula. Llama la atención, Juan, me gusta mucho el cómo salieron los jóvenes mexicanos en cuanto a la curiosidad, al interés, al hambre por aprender, por tratar de resolver problemas complejos. Yo lo asocio eso a que la metodología, que cambió el modelo pedagógico en México. Ya no tenemos al maestro dictador que hace ejercicios de memorización para los alumnos, sino que ahora el proceso de aprendizaje es a través de proyectos que justamente despierta la curiosidad de los jóvenes, despierta el interés por el aprendizaje e integra distintos conocimientos y saberes también de la comunidad al proceso educativo. Entonces, seguramente este proyecto, esta enseñanza por proyecto, está contribuyendo a despertar el interés de las y los jóvenes. Claro. También hay un gran reconocimiento, y creo que se llevan la nota en esta prueba PISA, las y los maestros de México, Juan. Maestros de México están por encima del promedio de la OECD en la confianza que le tienen los alumnos. Los alumnos se sienten arropados por los maestros, los sienten cerca, dicen, sí, los maestros se quedan en el aula hasta que entendemos todos, y si tenemos un problema sin entender, nos ayudan a resolverlo. Esto es muy importante porque tiene que ver pues directamente con nuestro sistema, donde ahora los maestros pues ya no son estigmatizados como antes, se les culpaba de la evolución del sistema educativo, se les estigmatizaba, se les perseguía. Ahora en la nueva escuela mexicana son los agentes de la transformación, se les reconoce como lo que son, como profesionales de la educación. Obviamente ha habido una recuperación salarial, ha habido más de 1,200,000 basificaciones, y este mejor ambiente de los maestros pues se ve reflejado en la opinión que tienen los algunos de ellos.
1: Mario, nos queda poquito más de un minuto, pero el modelo educativo actual, hay que hablar de la nueva escuela mexicana, está garantizando que los jóvenes aprendan matemáticas y ciencias, pero aplicadas a sus realidades comunitarias, en lugar de estar memorizando preguntas para responder un examen.
0: Así es, aprendemos en comunidad, y los proyectos, la enseñanza por proyectos, lo que hace es justamente eso, hace del proceso de aprendizaje una experiencia, lo cual tiene mucho más impacto en los niños y en las niñas. Digamos que los resultados de hoy nos alientan a continuar con la nueva escuela mexicana. Hay otros datos importantes, por ejemplo, que hay una menor brecha de desigualdad. Pues ese es el impacto de las becas, Juan, sin duda. Más de 20 millones de becarios en todo el país. Está reduciendo las desigualdades, la brecha entre escuelas en zonas más marginadas que las escuelas en ciudades. Se está disminuyendo esta brecha que tradicionalmente existía. Obviamente ahí tiene que ver también la escuela es nuestra, que está ayudando al mantenimiento y que tengamos espacios dignos. Y un dato muy destacable. Andreas Schleiser dice, la prueba que hoy hicimos tiene una representatividad de 67% de los jóvenes de 15 años. Hace 20 años.
1: Mario, nos cayó la pausa. De ella regreso de contigo. 40%. Regreso de la pausa contigo, secretario.
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31: Estados y municipios que permiten a las y los mexicanos vivir en mejores ambientes, salvaguardados y más pacíficos, destacó la presidenta Sheinbaum.
19: 53% de reducción en homicidios dolosos. Diarios se publican los homicidios. El día de más bajos homicidios en nuestra administración fueron 20 homicidios. Si medimos de septiembre del 2024, nosotros llegamos el primero de octubre de 2024, agosto de 2026, la reducción es del 53%. 46 homicidios menos cada día.
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1: Son las 6 de la tarde con 23 minutos. Gracias por continuar con nosotros aquí en Fórmula Noticias y muchas gracias al secretario de Educación Pública, Mario Delgado, por también continuar con nosotros. Una disculpa, secretario, nos agarró la pausa. Estabas comentando lo mencionado por Andreas Schleicher, él, pues el arquitecto, el creador de la prueba PISA y el director de Educación y Competencias de la OCDE, pues sobre la resiliencia del sistema educativo mexicano frente a una caída generalizada en los resultados de aprendizaje en los países miembros de la organización, secretario.
8: Así es, destacando la prueba ahora tiene una representatividad del 67% según la OCDE de los estudiantes de 15 años en el país, a comparación del 40% que se tenía en el 2020, lo cual habla de una mayor inclusión de los jóvenes dentro del sistema educativo, que está claro que es una de las principales políticas de la presidenta Claudia Sheinbaum, que ningún joven se quede sin la posibilidad de estudiar. De ahí la meta tan ambiciosa que tenemos en media superior, que es justamente el nivel educativo que está midiendo la prueba PISA. Destaca también que esta mayor inclusión no ha sido a costa de la calidad. Normalmente se dice que si incluyes a más gente va en el deterioro de la calidad. Sin embargo, dice, en México hay mayor inclusión y no hay un deterioro, lo cual pues es algo también que hay que destacar del sistema educativo. Retos, pues sin duda que hay retos a partir de la información que genera esta prueba. Pero me parece que, como él mismo dice, hay fundamentos muy importantes para seguir fortaleciendo el sistema educativo mexicano.
1: Gracias, secretario. Mario Delgado, rápidamente, ¿qué respondes a las personas que consideran que los resultados de la prueba PISA pues muestran un fracaso del sistema educativo en México, de la nueva escuela mexicana?
8: Pues recomiéndales el video de Andrés Schleicher, que es, digo, creo que uno de los mayores, pues ahora sí que autoridad, no, bueno, autoridades, pero quien mayor referencia tiene de lo que está pasando en el mundo, y es uno, pues tiene muchos años ahí en esta prueba, y me parece que el haber dedicado un mensaje especial para nuestro país tiene mucho significado.
1: Bueno, pues es el arquitecto de la prueba, ni más ni menos. Bueno, pues tienes razón, secretario. Mario Delgado, secretario de Educación Pública, te agradezco mucho que nos hayas tomado la comunicación. Además, sé que estás en territorio.
8: Hasta luego. Saludos a tu auditorio.
1: Gracias, gracias, Mario.
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1: Bueno, pues ahí tiene usted lo que me dijo el secretario de Educación, Mario Delgado, con respecto a la prueba PISA. Y vamos con más temas. Yo me siento muy contento y muy agradecido de que nos acompañe aquí esta tarde Mauricio Vila. Él es senador por Yucatán, fue gobernador del estado, y el día de hoy inicia una colaboración en este espacio. Y yo te lo agradezco mucho. ¿Cómo estás, senador? Bienvenido.
9: Muy bien, Juan. Muy contento de poder estar contigo y con todo tu auditorio.
1: Oye, tiempos muy interesante están viviendo en el legislativo en nuestro país. Tú eres senador, vienes de ser gobernador del estado de Yucatán, el estado más seguro de la República Mexicana, ¿eh?
9: Así es, yo fui gobernador del 2018 al 2024, estuve un año en el Senado, luego tomé un año licencia, gracias a una beca tuve la oportunidad de estudiar una maestría en la Universidad de Harvard, me acabo de reincorporar al Senado de la República y ahorita también pues contento de haber sido nombrado vicepresidente del Senado, que bueno, que para los que somos oposición pues es lo máximo que podemos aspirar en el Senado, porque como está la conformación del Senado, pues el partido Morena pues va a estar presidiendo los 6 años el Senado de la República.
1: Y sí, eres oposición, Mauricio, senador, pero formas parte de una oposición muy seria tú, Mauricio. No exclusivamente, hay otros integrantes de la oposición que también lo son, que asumen ese papel tan importante de una oposición al reconocer de entrada que el opositor es opositor por decisión del pueblo y que una oposición es necesaria en cualquier democracia para construir los contrapesos que requiere la nación y para abonar y para de su papel opositor, pues construir muchas veces de la mano del grupo político en el poder y muchas, muchísimas otras, señalando lo que consideran que no está bien y proponiendo cómo debe mejorar. ¿Sí te consideras desde esa parte la oposición tú?
9: Sí, por supuesto. Mira, yo soy un
1: convencido. ¿La llevas bien con todos?
9: Sí, mira, lo que pasa es que cuando uno es gobernador, pues sí, se da cuenta que suficientes problemas tienes uno para estarse metiendo los pies algunos a los otros, ¿no? Uh-huh. Y yo creo que pues esto que aplicamos como gobernador, donde nos coordinamos bien con los ayuntamientos de todos los partidos, ¿no? Con el gobierno federal en su momento, a pesar de ser un gobernador que era yo del PAN, creo que podemos aplicar lo mismo al Senado. Mira, yo creo que lo más importante cuando algo se propone en el Senado no es quién lo propone, ¿no? Sino qué problemas resuelve lo que se propone. No importa de qué partido venga, si esto es bueno y ayuda a resolver problemas en el país, creo que todos deberíamos de estarlo apoyando. Por otro lado, también, siendo un senador de oposición, pues también alzar la voz sin tanta estridencia, ¿no? Uh-huh. Que es el estilo de cada quien, pues para poder señalar lo que creemos que no está correcto y lo que creemos que se puede mejorar, porque al fin y al cabo aquí estamos todos pues para dejar un mejor país, ¿no? A nuestros hijos, a nuestros nietos, y esa es un poquito la idea.
0: Construir la oposición también es construir patria, sobre todo en esto que estamos hablando de crear los contrapesos democráticos que requiere cualquier país. Me parece que le falta a la oposición mayor proyecto y acercarse más al pueblo de México, hacer más territorio y, bueno, pues hablarles al oído y escuchar con su oído lo que nos están diciendo. ¿No consideras que todavía hay mucha brecha para esa oposición que merece México?
9: Mira, yo creo que hay mucho todavía por hacer, ¿no? Uh-huh. Desde el PAN. Creo que algo muy fundamental es empezar a proponer más, ¿no? Creo que de repente nos quedamos mucho en la crítica porque pues la agenda va cambiando día a día, van saliendo cosas nuevas y se critica mucho, pero la gente dice, ok, está bien, puede que tenga razón, pero ¿y qué estás proponiendo? Mira, desde el PAN hemos anunciado, ¿no? La dirigencia nacional, un proyecto de 111 iniciativas que se llama Soluciones por México. Uh-huh. Y ahí es donde ya estamos pues delineando, ¿no? ¿Qué propuestas queremos hacer desde el legislativo para poder empezar a solucionar algunos o muchos de los problemas que tiene el país? Y ahí es donde creo que necesitamos con mucha madurez construir este diálogo respetuoso, que podemos o no podemos estar de acuerdo, pero que siempre nos podamos sentarnos a platicar y decir, oye, mira, yo creo que aquí pues la estás regando, pues, oye, mira, ¿cómo ves esta propuesta? Pero lamentablemente hoy la política está muy polarizada, ¿no? Uh-huh. Los bandos están muy polarizados y mientras más nos polarizamos, hay menos espacio para construir este diálogo que creo que es fundamental para el futuro del país.
0: Claro, para hablar de las cosas que son importantes, ¿no? De cortinas de humo. Yo estoy de acuerdo contigo. Senador, ¿qué opinas sobre una posible alianza, aunque fuese local, en las elecciones intermedias entre tu partido, el Acción Nacional y el PRI, después de que pues el dirigente de tu partido dijo en aquella primera presentación de la renovación del PAN que adiós, adiós alianza con el PRI? Parece que se desliza la posibilidad, ¿no?
9: Mira, creo que dentro del partido hay diferentes opiniones, creo que todas son muy válidas. Desde quien dice, oye, pues la alianza con el PRI nos ha salido muy cara, ¿no? Porque hay un descrédito que estamos sumando al partido. Pero en muchas otras ocasiones, desde lo local, pues tienes un candidato a alcalde, algún candidato a diputado que dice, oye, es que yo si voy con el PRI, soy mucho más competitivo. Y bueno, yo creo que la dirigencia ha sido clara en sus últimas opiniones con este respecto, de que pues va a ser un tema muy local y donde suene lógico, donde se puede ir en conjunto y construir una misma agenda, podría llegar a haber una posibilidad, sin decir que esto va a pasar, ¿no? Y bueno, ya en lo nacional, pues creo que también pues habrá otro tipo de decisiones que tenemos que tomar rumbo al 2027, porque lo que yo sí creo y estoy convencido es que este país necesita que hayan equilibrios. Y hoy, con las grandes mayorías que tiene Morena, uh-huh, tanto en el Senado como en la Cámara de Diputados, no existen equilibrios. No hay una obligación de tenerse que sentar con los que piensan diferente a ti, a decir, oye, pues mira, yo quiero hacer esto, ¿cómo le hacemos? ¿Cómo nos ponemos de acuerdo? ¿Qué piensas tú? Porque con esta mayoría, pues no hay que preguntar. Ellos van, proponen y, como dicen, no le cambiamos ni una coma. Y eso no lo decimos nosotros, lo dicen ellos mismos.
0: Claro, porque pueden y porque pueden, porque así fueron votados. Y me parece que la responsabilidad entonces recae justo en los partidos de oposición para pues presentar un proyecto con el que la ciudadanía se identifique, ¿no crees, senador?
9: Por supuesto, o sea, al fin y al cabo...
0: ¿Cómo van en ese tema?
9: Pues mira, te platico un poquito de este tema de soluciones, ¿no? Uh-huh. Y te hablo que son 111 propuestas y yo te enumero cuatro muy rápidas, ¿no? Primero, gasolina más barata, ¿no? Hoy la mitad de lo que pagamos en México por la gasolina son impuestos. Uh-huh. Si de verdad queremos controlar la inflación, si de verdad queremos ayudar a la gente... Oye, pues que el gobierno se apriete el cinturón y pueden bajar un poco el IEPS. Te voy a poner otro ejemplo, ¿no? El aguinaldo, ¿no? Tú, trabajador, te esfuerzas todo el año, te llega tu aguinaldo y te cobran también el ISR del aguinaldo. Uh-huh. Oye, exentemos el aguinaldo del ISR. Otra propuesta. Oye, los que ganan de 12,000 pesos o menos, exentémonos del ISR. Son las familias que más apoyo necesitan, son las familias que más duro le están pasando. Hagamos ese tipo de propuestas. Otra, por ejemplo, ahorita que está muy en boca de todos el tema de Sinaloa. Oigan, a ver, tenemos partes del país que están siendo controladas, no digo todo el país, algunas partes, donde el crimen organizado tiene una influencia muy fuerte. Y esto es imposible que se dé sin complicidad de autoridades, que pueden ser de uno o de otro partido. Yo creo que ha pasado en todos los partidos políticos. Bueno, sentemos precedente, cadena perpetua para narcopolíticos. Que el que sepa, que se alíe con los criminales, pues hay cadena perpetua, porque si hoy se alían con los criminales y no pasa nada, pues entonces, ¿qué clase de ejemplo se está dando? Estas son solamente 4 de 111 propuestas que tenemos en el Partido Acción Nacional, que estamos delineando y que queremos en los próximos meses salir a promover para así seguir siendo una voz fuerte, que alce la voz cuando alguno esté correcto, pero también salirle a decir a la gente, si votas por nosotros, esta es la alternativa que nosotros brindamos.
0: Y yo estoy de acuerdo en los 4 puntos que presentas, me parece que son compromisos. Siento también, nos queda un minuto, perdón, Mauricio, que sí, qué bueno que presentan esto, pero que les falta presentar un proyecto para definir exactamente, pues, cuál es su ideología. 46 segundos, totalmente tuyos.
9: Mira, yo creo que si en algo hemos fallado en el PAN, porque también hay que hacer una autocrítica, creo que durante algún tiempo con esta alianza con el PRI nos hemos, de cierta manera, antes la gente sabía muy bien qué representaba el PAN. Y cuando llegamos al gobierno, pues como que empezamos a ir un poquito por aquí, un poquito por acá, un poquito queriendo darle gusto a todo mundo, que termino no dándole gusto a nadie, ¿no? Yo creo que el PAN debe llegar a su ideología, a sus orígenes, a que la gente tenga clarísimo qué es lo que apoya el PAN, porque es la manera en que la gente se puede identificar contigo, cuando eres congruente en tus actos y en tu ideología.
0: Pues Mauricio Vila, senador, ¿conversamos la próxima semana?
9: Por supuesto, con mucho gusto.
0: Ay, me va a dar mucho gusto a mí. Nosotros vamos a una pausa y volvemos. Gracias,
9: Muchas gracias.
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12: No basta ser royal. Ser royal implica también prepararse más, sobre todo para quienes en algún momento serán reinas o reyes. Comencemos por el más pequeño, el príncipe George de Gales, de 13 años, quien inicia la secundaria en el prestigiado colegio Eton, donde estudió su padre y su tío Harry. George estará internado y terminará sus estudios cuando tenga 18 años. Vamos a España. La princesa Leonor, después de completar su preparación militar, eligió la Universidad Carlos III en Madrid para estudiar ciencias políticas. Su hermana, la infanta Sofía, también se decidió por Ciencias Políticas y Relaciones Internacionales. Este año estudiará en París en el Forward College. La princesa Amalia de los Países Bajos actualmente estudia Derecho Neerlandés y su hermana, la más pequeña Ariane, ha dado la sorpresa al elegir la carrera de Ingeniería Aeroespacial. No son cuentos de hadas, son historias reales.
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14: Bernal, Querétaro. Este pintoresco y tranquilo pueblo colonial está custodiado por la Peña de Bernal, el tercer monolito de piedra más grande del planeta Tierra. Sus calles coloridas invitan a caminar con calma, disfrutar de sus famosas gorditas de maíz quebrado y adquirir hermosas artesanías de lana. Es un destino cargado de energía positiva, misticismo, buen vino y paisajes desérticos espectaculares.
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16: Nancy Ortega, funcionaria del Ayuntamiento de Tecate, Baja California, fue detenida en la frontera con Estados Unidos al intentar ingresar a ese país con 69.60 kilos de metanfetamina ocultos en una camioneta, de acuerdo a la Corte Federal del Distrito Sur de California. La alcaldesa de Ecatepec, Estado de México, Azucena Cisneros, anunció que el próximo año se abrirá una nueva convocatoria del programa Ecatepec Te Escucha, sonidos que cambian vidas. Cisneros Cos informó que con este programa, este año se entregaron 1.560 aparatos auditivos de forma gratuita, beneficiando a niños, adultos y personas de la tercera edad.
4: Pablo Vázquez, secretario de Seguridad de la Ciudad de México, informó que fueron detenidas 7 personas en la alcaldía Azcapotzalco como parte de la estrategia para combatir el delito de despojo. Señaló que los detenidos ingresaron de forma violenta a un inmueble.
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1: Son las 6:38 p.m. Gracias por continuar con nosotros aquí en Fórmula Noticias. Como se lo narraba, justo además en el momento, el secretario de Hacienda, Edgar Amador, presentó ante comisiones de la Cámara de Diputados el paquete económico 2027. Se prevé un crecimiento de al menos 2% para el próximo año. Esto pues está encima de lo previsto para 2026. Y bueno, Maru Rojas, voy contigo. Y el reporte, ahí estás en la Cámara de Diputados, como siempre, Maru.
20: Con las imágenes de Miguel Ángel Brígido, duró menos de 30 minutos esta entrega protocolaria. Estamos en el Salón Legisladores, la parte más alta del edificio principal de este Palacio Legislativo de San Lázaro, donde el secretario de Hacienda entregó de manera oficial al presidente de la mesa directiva de esta Cámara de Diputados, a Raúl Bolaños Cacho Cue, este paquete económico. Contiene la ley de ingresos, toda la miscelánea fiscal, de dónde van a recibir el gobierno federal el próximo año 2027 el dinero, los recursos, sobre todo los impuestos, que hay que analizar con lupa para saber dónde vienen estos aumentos. Se hablaba del IEPS, en sobre todo alimentos con sodio y bebidas alcohólicas. Vamos a analizarlo. Y ¿hacia dónde van estos recursos? El presupuesto de egresos de la Federación para el próximo año 2027. ¿Dónde va a gastar el dinero el gobierno federal? Lo ha explicado claramente Edgar Amador, los principales rubros, que siempre son los programas sociales. Pues ahora creo que el aumento mayor se da en educación y salud. 1.3 billones de pesos para el sector educativo, 1.1 billón, nunca había rebasado el billón de pesos el sector salud, como ahora sucede, es 10.9% más que lo que se le otorgó el año pasado. 2.6% del PIB es lo que representa la inversión que prevé el gobierno federal para el próximo año. Un déficit de 3.9% del Producto Interno Bruto. Pemex espera tener un superávit de 95 mil millones de pesos. Y en este sentido, bueno, pues también las remesas esperan aumentarlas. Vamos a escuchar cuál es el objetivo del gobierno federal, que habló del bienestar de las familias, del empleo y de la inversión.
21: Esta administración tiene el objetivo de potenciar el crecimiento de México y para lograrlo continuaremos incrementando la inversión en infraestructura a través del despliegue de una agenda amplia de inversión pública en sectores estratégicos como energía, transporte, logística, salud, agua y educación. Esta es en esencia nuestra visión del papel del Estado en el desarrollo económico, un Estado que orienta, pero que también impulsa y que genera las condiciones para que el desarrollo llegue a todos. Una visión que tiene como horizonte una prosperidad compartida, que fortalece nuestras capacidades productivas y que amplía de manera tangible el bienestar y los derechos de las y los mexicanos.
20: Son 43 millones las personas que ya reciben un apoyo social del gobierno federal y 13 millones de mexicanos han salido de la pobreza extrema, es lo que dijo Edgar Amador. Van a darnos los calendarios de cuándo regresa el secretario de Hacienda a desmenuzar en general este paquete económico y después vendrán los subsecretarios para hablar de los subsecretarios de ingresos y subsecretario de egresos de esta misma dependencia para hablar con los diputados de las comisiones de presupuesto y de Hacienda, precisamente hacia dónde va encaminado el presupuesto, dónde hay márgenes de movimiento, de reforma que hacen los legisladores a este paquete económico, y de lo cual con las imágenes también de Miguel Ángel Brígido vamos a estar pendientes, como pendientes en estos momentos que van en la segunda de tres rondas de oradores en la Comisión de Puntos Constitucionales, la aprobación de la ley doble nacionalidad. Es una reforma constitucional que se vota mañana en el Pleno, Juan, y de ello también estaremos pendientes, el resultado de la votación en unos minutos más.
1: Gracias, Maru. Pendientes allá en la Cámara de Diputados. Muchas gracias por tu reporte.
20: Estamos pendientes. Buenas noches.
0: Bueno, vamos con otro tema y con el conflicto en Medio Oriente que ha desatado una ola, y hay que decirlo, hay una ola legítima, por supuesto, de indignación global por la crisis humanitaria en Palestina. Sin embargo, fíjese usted que en los márgenes del debate político mexicano hay sectores que han encontrado en esta tragedia una oportunidad, que además, pues hay que decirlo, es perversa. Utilizan el sufrimiento ajeno como un caballo de Troya para reactivar el antisemitismo más rancio. Así como lo escuche, porque existe una frontera y es clara entre la crítica legítima a las acciones militares de cualquier Estado, como es el Estado de Israel, y la propagación del prejuicio. Y mientras la sociedad civil y los defensores de derechos humanos exigimos justicia y paz basándonos en principios universales, hay grupos extremistas que secuestran la narrativa y su objetivo no es la solidaridad, ni la internacional, ni la solidaridad con el pueblo de Palestina, sino validar viejas teorías de conspiración y lanzar campañas de odio digital, pues disfrazadas de activismo. Agradezco mucho que nos acompañen aquí para hablar de este tema, Pedro Miguel, escritor, periodista, colaborador de este espacio. ¿Cómo estás, Pedro?
3: Querido Juan, bien y de buenas.
0: Gracias. Buenas tardes. Gracias, Pedro. Bienvenido también, Arturo Ávila, vocero de los diputados de Morena. ¿Cómo estás, Arturo, diputado?
6: Juan, con el gusto de saludarte, por supuesto, y con el gusto de saludar a mi querido Pedro Miguel, por supuesto.
0: A ver, Pedro, frente a la polarización, la responsabilidad colectiva pues nos lleva a intentar, no sé, agudizar el pensamiento crítico. No se puede defender la dignidad de un pueblo pisoteando la de otro, ¿no te parece?
3: Mira, ciertamente la lucha contra el sionismo ha adquirido en algunos sectores tintes antisemitas, o para decirlo con mayor precisión, judeofóbicos, lo cual contamina, pervierte y anula pues la legítima solidaridad con el pueblo palestino y el legitimísimo repudio al régimen de Tel Aviv, a sus políticas de genocidio, de tierra arrasada, de robo de territorios, etcétera, ¿no? Pero, aquí el fenómeno, creo yo, es que la derecha siempre ha tratado de tripular y de parasitar causas sociales legítimas. Lo ha hecho con el feminismo, lo ha hecho con el indigenismo, lo ha hecho con el ambientalismo, lo ha hecho con la causa de Ayotzinapa, lo ha hecho con los derechos humanos, y cómo no lo iba a hacer con la causa noble y auténtica de la solidaridad con el pueblo palestino. Sí, sí lo está haciendo.
0: Ahí está. Arturo Ávila, pues voy contigo, y bueno, se ha detectado, han denunciado al menos que bajo la bandera de la exigencia a que cesen los crímenes en Palestina, se han colado dentro de algunos colectivos, incluso dentro de algunas flotillas, personajes que no tienen la intención de que se detengan los crímenes en Palestina, sino que utilizan esta demanda para otros fines.
6: Y me parece que la apreciación que hace Pedro Miguel es correcta. Hay movimientos de ultraderecha que incluso en sus teorías me parece que llegan a varios ridículos. Y estos movimientos de ultraderecha, que históricamente han sido antisemitas por razones religiosas, ultrarreligiosas, por creencias que a veces podrían salir de una novela de ficción, pues efectivamente se han colado estos movimientos que además son extremadamente legítimos, que además compartimos valores con las y los compañeros que han encabezado este movimiento, y entonces han tratado de utilizar y de treparse a estos movimientos justamente para tratar de escindir a Morena, ¿no? Morena, que sin duda siempre ha rechazado lo que está ocurriendo en Gaza, ha condenado con mucha fortaleza la muerte de civiles, de niñas, de niños, el desplazamiento forzado, las violaciones al derecho internacional, ¿no? Y entonces lo que han hecho es, por ejemplo, en mi caso muy particular, ¿no?, han encontrado a una persona que efectivamente durante mucho tiempo se dedicó a fabricar vehículos militares para el ejército mexicano y a tratar de construir una relación inexistente, por ejemplo, ¿no?, diciendo que si soy armamentista, lo cual no es cierto, que si de alguna forma me he asociado con una empresa israelita, lo cual es falso. Lo que hicimos fue atender una necesidad del ejército mexicano, que trabajaba ya desde antes con una empresa efectivamente situada en Israel, que le había quedado muy mal, y a nosotros nos pidió como empresa mexicana que atendiéramos el problema que tenían de refacciones, el problema de la pensión, y para eso llegamos nosotras y nosotros, ¿no? A atender estos problemas, a también atender una serie de transferencias de conocimiento, y ahí es donde hubo esta relación, que lamentablemente, reitero, estos grupos de ultraderecha han tratado de construir una narrativa, no solamente en algunos colectivos, sino también de forma digital, para tratar de escindir a nuestro movimiento de esta causa tan importante, ¿no?
1: A ver, nada más para aclarar, Arturo Ávila, ¿eres proveedor del ejército israelí o lo has sido tú, tu empresa, de manera individual?
6: No, en lo absoluto. La empresa que dirigí durante muchos años es proveedora del ejército mexicano, ha defendido cientos de vidas de soldados mexicanas y mexicanos. La transferencia de conocimiento que se llevó a cabo fue por solicitud de la Secretaría de la Defensa, y esta transferencia de conocimiento lo que hizo fue permitirle al ejército mexicano tener un vehículo propio, el DNR, sin tener dependencia justamente de una compra que llevó a cabo Felipe Calderón en su momento de 200 unidades a una empresa israelita que había convertido, que había dado un espacio a una dependencia muy importante en materia de mantenimiento y en materia de refacciones que se estaban surtiendo. Entonces es falso completamente, al contrario, los vehículos que se han surtido al ejército mexicano siempre han servido para defender la vida de nuestros soldados.
1: Ahí está Arturo Ávila. Pedro Miguel, es que resulta complicado cómo se combate eficazmente el accionar israelí por parte del Estado de Israel y los crímenes que está cometiendo en contra de Palestina, sin permitir que esta narrativa sea, como pues nos acabas de informar, que está siendo secuestrada por el fascismo para intentar con ello normalizar el odio contra pues, un sector de la población, la comunidad judía. Porque, a ver, una cosa es el Estado de Israel y otra cosa son los judíos.
3: Y la comunidad judía además no existe.
1: Sí, existió, por eso dije los judíos.
3: Momento. No, sí, son los judíos, y los judíos pueden ser gente de muchas clases sociales, hay ateos, hay religiosos, hay ultrarreligiosos, hay practicantes, no practicantes, gente que habla hebreo, gente que no lo habla, en fin. Es muy difícil como englobar algo como los judíos, pero fíjate que siempre hay un pronombre que se usa reiteradamente y obsesivamente cuando uno busca condenar y rechazar al régimen sionista de Tel Aviv, siempre contestan, es que ellos son así, es que ellos controlan el mundo. O sea, unas teorías delirantes que, claro, no dicen los judíos, pues porque saben que no lo deben decir, porque saben que eso es racismo, pero recurren al ellos, ¿no? La raíz del antisemitismo primigenio es católica. Es la Iglesia católica la que inventa toda una serie de leyendas negras sobre los judíos. Y en México hay una acendrada tradición católica, cristera, por ejemplo, fíjate ahí cómo eso se vincula con los carlistas de España, que son los primeros que proclaman a Jesucristo como soberano, el Cristo Rey, que también son profundamente antisemitas y que ahora esos monárquicos ultraderechistas españoles ahora están con Palestina, pero no están con Palestina por solidaridad con los que sufren, están con Palestina porque no les gustan los judíos. De la misma manera, los nazis inventaron el mito del judeo-bolchevismo, porque algunos dirigentes bolcheviques en efecto eran judíos, de origen judío. Una docena, pero los bolcheviques pues eran decenas de miles, ¿no? Y eso se quedó. Y ahora es muy terrible ver cómo cierta gente que cree que es de izquierda luego sale a difundir caricaturas de la presidenta Sheinbaum con los rasgos del judío este avaro que se frota las manos, que es un invento de un nazi gringo de los años 90,
1: ¿sí?
3: Como para denunciar que, claro, es que México no rompe relaciones con Israel porque Claudia Sheinbaum es judía, ¿no? Esto es realmente grotesco. Tiene, pues se juntan ahí una ignorancia terrible con una perversidad terrible, que es la perversidad de la derecha, que no olvidemos que el PAN tiene una raíz nazi, como pues, sí. El Fisgón lo mostró, escribió un libro sobre eso, ¿no?
0: Claro.
3: Y creo que es interesante ver cómo una de las coordinadoras del capítulo México de la flotilla es una mujer que viene del PAN, que estuvo muy activa en el PAN, en el Comité Ejecutivo Nacional del PAN, en tiempos de Felipe Calderón. Se llama Dolores Pérez Lascarro. Y pues ahora es pro-palestina, pero yo me pregunto si esa postura se origina en una consideración humanitaria o en un reflejo de la extrema derecha, un reflejo mental antisemita.
0: Pues ahí está. Pedro Miguel, muchas gracias por acompañarnos. Arturo Ávila, rápidamente, en un minutito, hay un giro de tuerca con respecto a la flotilla Sumud, porque en agosto la delegación mexicana de esta flotilla, de la Global Sumud Flotilla, emitió un comunicado oficial deslindándose y expulsando a Arlín Medrano, que ella participó en la flotilla que intentó llegar a Palestina para llevar ayuda humanitaria. También a la investigadora Violeta Núñez dijeron que sus acciones ya no representaban al movimiento. ¿Tú algún comentario al respecto? Traes apagado tu micrófono, Arturo.
6: Primero, toda la solidaridad a nuestra compañera Arlín Medrano, que ha sido una gran activista y que además ha sido terriblemente violentada por la valentía que ha tenido. Y lo digo con toda claridad, me parece que es el mejor ejemplo de lo que acaba de explicar con mucha claridad Pedro Miguel. Estos grupos que no representan a nuestro movimiento, que toman causas que son completamente ajenas y que tienen otras motivaciones distintas, y que están representadas por personajes de ultraderecha. Nosotros lo decimos con mucha fuerza y con mucha claridad, ¿no? Nosotros estamos sin duda con el pueblo palestino, condenamos el genocidio en Gaza y no podemos jamás respaldar ni justificar las acciones del gobierno de Israel contra la población civil. Y lo decimos con mucha fuerza y lo decimos con una fuerza del convencimiento que tenemos y que no está basado en ningún antisemitismo ni en ninguna otra creencia, por supuesto.
0: Pues ahí está. Gracias, Arturo. Arturo Ávila, diputado. Y muchas gracias, Pedro Miguel. Nos escuchamos la próxima semana, ¿no?
3: Nos escuchamos. Un abrazo muy fuerte. Juan, querido Arturo.
6: Gracias, saludos a todas y a todos.
0: Muchas gracias a ambos. Y con esto vamos con más información importante. 11 buques sargaceros costeros con capacidad para recolectar 20 toneladas cada uno, pues no forman parte de la estrategia integral de la Secretaría de Marina para atender el arribo del sargazo. Y viene un nuevo barco, un nuevo buque, el Sargassum. David Galván, con esta unidad, pues ¿de cuánto a cuánto se irá la cantidad de toneladas de sargazo que la Marina impide que lleguen a continente?
7: Así es, Juan. Pues esta adquisición de este segundo navío de tipo sargacero oceánico, el Sargassum, permitirá incrementar la capacidad de recolección en el agua de 627 a 1,227 toneladas diarias de esta alfombra de algas que llega a las playas, a las costas mexicanas. Esto es parte de la estrategia integral para la atención del sargazo de la Secretaría de Marina, que ha implementado desde 2019 y que permite combatir el arribo de esta macroalga desde mar adentro y a través de 13,230 metros que han establecido de barreras de contención. Esto es conjunto al trabajo de ventanas de playa, donde grupos de recolección emergente en playas, integrados por 191 elementos navales, permiten concentrar una recolección manual y mecánica del sargazo para mantener espacios libres de acumulaciones y facilitar el acceso a las costas. Recordar que este año 2026 la recolección ha alcanzado más de 123,000 toneladas de sargazo.
0: Gracias, David. Con esto nos vamos a una pausa. Volvemos.
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3: Territorio animal.
4: El guacamayo rojo. Estas majestuosas aves surcan los cielos de la selva tropical, llamando la atención por su plumaje escarlata brillante. Son animales monógamos que forman parejas para toda la vida, anidando en los huecos de los árboles más altos y robustos.
3: Cuida lo que comes.
5: Fajitas de res con champiñones. Cocina tiras finas de bistec de res magra con una cantidad generosa de champiñones rebanados y cebolla. Sazona con pimienta y una pizca de sal. Es un plato proteico delicioso que no requiere grasas añadidas para destacar.
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7: Serra Costa, estamos en Fórmula Noticias y le voy a dar a conocer los sucesos más importantes, más destacados del país y del mundo ocurridos hoy, martes 8 de septiembre. Continuamos con este espacio informativo, nos sumamos a la señal de Telefórmula y estas son las noticias. México muestra resiliencia en educación en un entorno global de retrocesos educativos. Así lo dijo Andreas Schleicher, director de Educación y Competencias de la OCDE, creador de la prueba PISA, quien reconoce el trabajo de maestras, maestros, estudiantes y familias.
8: México ha mostrado resiliencia. El desempeño en ciencias y el enfoque principal de esta última evaluación PISA se ha mantenido estable desde el 2012. Y en lectura también, México prácticamente ha mantenido su posición mientras que muchos otros países han retrocedido. Y eso realmente importa. A veces el progreso en la educación se trata de avanzar más rápido, pero otras veces se trata de mantenerse firme cuando tienes el viento en contra. Y México ha logrado hacer eso al mismo tiempo que le ha abierto las puertas a la educación de manera más amplia.
7: La presidenta Sheinbaum defiende el desempeño del país y asegura que la prueba PISA tiene limitaciones. Reconoce el descenso en matemáticas, pero destaca la mejora en ciencias.
9: La misma prueba para todos los países siempre tiene sus limitaciones. En el caso de lectoescritura, bajó en todos los países de la OCDE. Y en el caso de matemáticas, sí hay una disminución, pero no es... Hay otros países donde también hay disminuciones. No por mal de muchos, ¿verdad?
7: Baja la violencia. La presidenta Sheinbaum destaca una reducción histórica del 53% en el promedio diario de homicidios dolosos. Pasó de 86.9 en septiembre de 2024 a 40.8 en agosto de este año.
9: 53% de reducción en homicidios dolosos en prácticamente 2 años.
7: Marcela Figueroa, titular del Secretariado Ejecutivo del Sistema Nacional de Seguridad Pública, destaca que San Luis Potosí, Nayarit, Quintana Roo, Baja California Sur, Zacatecas y Nuevo León presentan una disminución en el promedio diario de homicidios dolosos.
10: En este caso informamos de una disminución del 53% entre septiembre de 2024, en el que se registraron 86.9 homicidios diario en promedio, y el mes que acaba de concluir, que cerró en un promedio de 40.8 homicidios diarios.
7: Presumía lujos, ahora luce el color caqui. Aslan N., influencer señalado de quemar un ring durante un evento en el Centro de Usos Múltiples de Hermosillo, Sonora, será procesado por la Fiscalía. Y bueno, en otros temas, hace un par de días, un integrante de la Antiunión Tepito fue velado, el Chilaquil. Al salir, 2 integrantes más de este grupo delictivo fueron atacados y fueron asesinados. Hoy se detuvo a los 2 agresores, forman parte de la Unión Tepito. Voy contigo y el reporte, Ulises Soriano, compañero, buenas tardes.
11: Juan, muy buenas tardes. Como bien lo comentas, la historia comenzó en un funeral y terminó 2 días después con la captura de estos 2 integrantes.

0: Antes de la Unión Tepito, la Secretaría de Seguridad Ciudadana detuvo a Itzán Adrián Jafet Ávila Romero y Néstor Arreola Estrada, quienes estarían relacionados con el asesinato de El Tripa y su esposa Carla, ocurrido el pasado 6 de septiembre en la colonia San Rafael. De acuerdo con las líneas de investigación, ambos habrían coincidido con las víctimas durante el funeral de El Chila, otro cabecilla de la Unión Tepito, y tras salir del lugar, la pareja fue seguida y posteriormente atacada a balazos. Los dos sospechosos fueron ubicados y detenidos en la colonia Tabacalera, donde policías capitalinos les aseguraron narcóticos. La Secretaría de Seguridad Ciudadana los identifica como integrantes de la Unión Tepito con operación en la zona centro de la Ciudad de México. Los dos detenidos quedaron a disposición del Ministerio Público mientras continúan las investigaciones para poder determinar su responsabilidad en este homicidio. Juan, el reporte que te tengo.
1: Pues ahí está Ulises Soriano. Entonces, a través de las labores de inteligencia, principalmente estos sujetos, bueno, interceptaron en un automóvil a sus víctimas saliendo de este velorio, del Chilaquil, y bueno, dos días después, poquito menos, son detenidos. Gracias, Ulises.
0: Continuamos pendientes, Juan, muy buena tarde.
1: Nos vamos a una pausa, volvemos.
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1: Las medusas no tienen corazón, cerebro ni huesos. Están compuestas en su totalidad por 95% de agua.
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4: Son las 7 de la tarde con 8 minutos. Gracias por continuar con nosotros aquí en Fórmula Noticias. Hoy el Gobierno de México presentó en la mañana del pueblo el informe del Gabinete de Seguridad. En la mañana del pueblo le digo, la presidenta Claudia Sheinbaum dio a conocer una reducción del 53% en la incidencia de homicidios dolosos en el país en lo que va de su administración. De acuerdo con datos oficiales, el mes de agosto registró la cifra más baja de este delito. ¿Desde cuándo? Desde 2015. Esto acompañó además de la detención de más de 67 mil personas vinculadas a delitos de alto impacto mediante el uso de la inteligencia coordinada. Vamos a escuchar qué dijo la presidenta Claudia Sheinbaum sobre esta reducción en materia de homicidios dolosos diarios del 53% entre octubre de 2024 y este año.
5: 53% de reducción en homicidios dolosos en prácticamente 2 años.
4: Bueno, Marcela Figueroa, titular del Secretariado Ejecutivo del Sistema Nacional de Seguridad Pública, destacó que entre enero y agosto de este año, 7 estados concentraron el 49.3% de los homicidios dolosos del país, es decir, casi la mitad de los homicidios en México se registran en 7 estados. Guanajuato, que ya disminuyó enormemente la cantidad de homicidios dolosos diarios, continúa en la cabeza de la lista. Le siguen Baja California, Chihuahua, Sinaloa, el Estado de México, Guerrero y también el Estado de Morelos.
6: En este periodo, 7 entidades federativas concentraron prácticamente la mitad de todos los homicidios del país, el 49.3%.
4: 30 estados presentan una disminución en el promedio diario de homicidios dolosos. San Luis Potosí registró la mayor reducción con casi 80%. Después están Nayarit y Quintana Roo.
6: San Luis Potosí con una reducción del casi 80%, Nayarit con una reducción del 65.3%, Quintana Roo con casi el 60%.
4: También se presenta una reducción en delitos de alto impacto. El promedio diario pasó de 636.6 en septiembre de 2024 a 391 en agosto de este año.
6: Si comparamos el inicio de la administración, se registraban 636.6 delitos de alto impacto promedio diario en el país. Y en este agosto de 2026 se registraron 391 delitos de alto impacto diarios. Esto es una reducción del 39%.
4: Omar García Harfuch destacó que del 1 de octubre de 2024 al 31 de agosto de este año, es decir, desde que rindió protesta la presidenta Claudia Sheinbaum, más de 67.200 personas han sido detenidas por cometer delitos de alto impacto.
7: Del 1 de octubre del 2024 al 31 de agosto del 2026 han sido detenidas más de 67.200 personas por delitos de alto impacto.
4: También informó que a Estados Unidos se le ha entregado 92 de los delincuentes más peligrosos de México.
7: También el gobierno de México, en colaboración con Estados Unidos, entregaron a 92 de los delincuentes más peligrosos de nuestro país.
4: Dio a conocer datos Omar García Harfuch sobre la operación Enjambre que inició en el Estado de México, recordará, después se extendió a otros estados de la República. Bueno, se han detenido a 111 funcionarios públicos vinculados con el crimen organizado, entre ellos presidentes municipales de todos los partidos.
7: La operación Enjambre, iniciada en el Estado de México y que después se ha extendido en el territorio nacional, ha permitido detener a 111 funcionarios públicos vinculados con actividades delictivas.
4: Desde que inició el gobierno de la presidenta Claudia Sheinbaum, ¿cuántas armas se han decomisado en nuestro país? Y muy importante, de estas armas, ¿cuántas proceden de los Estados Unidos?
7: En este periodo también se han asegurado 34.353 armas de fuego. El 80% proviene de Estados Unidos y lo relevante es que el 61% de estas armas aseguradas son armas largas.
4: ¿Cuánta cocaína se ha decomisado en México, tanto en mar como en tierra?
7: Desde el inicio de la administración de la presidenta, se han asegurado 88 toneladas de cocaína en operaciones marítimas. En tierra, se han asegurado 534 toneladas de droga, en su mayoría aseguradas por la Secretaría de la Defensa Nacional, más 2 toneladas y 9 millones y medio de pastillas de fentanil.
4: ¿Cuántos laboratorios para la elaboración de metanfetamina se han inhabilitado y en cuántos estados de la República?
7: En casi 2 años, el Ejército Mexicano y la Secretaría de Marina han inhabilitado 2.700 laboratorios clandestinos y áreas de concentración para la elaboración de metanfetamina en 24 estados de la República. En estas acciones se aseguraron más de 3 millones de litros y 900 toneladas de sustancias químicas.
4: ¿Qué resultados ha dado la Estrategia Nacional en contra de la extorsión implementada el año pasado?
7: Como resultado de los trabajos coordinados del 6 de agosto del 2025 y hasta el 31 de agosto del 2026, han sido detenidas 2.000 personas por extorsión en 29 estados de la República.
4: Bueno, como parte de la Estrategia Nacional de Seguridad, la atención a las causas, su primer eje, pues por demás importancia, la secretaria de Gobernación, Rosa Isela Rodríguez, dio a conocer que como parte de este eje, el Tianguis de Bienestar ha beneficiado a casi 500,000 de personas, se han entregado 3.5 millones de artículos nuevos de primera necesidad.
8: Ya son 35 municipios y 830 localidades beneficiadas con la entrega gratuita de más de 3.5 millones de artículos nuevos de primera necesidad decomisados en aduanas en beneficio de casi 446 mil personas con Tianguis del Bienestar.
4: También como parte de la Estrategia Nacional de Seguridad y el eje de atención a las causas, está este programa importantísimo, se llama Sí al Desarme, Sí a la Paz. A través de este programa, de manera anónima y voluntaria, bueno, las personas entregan las armas que puedan tener en su poder, las canjean por dinero. ¿Qué resultados ha dado este programa? Escuchemos, así lo dijo la secretaria de Gobernación.
8: Del 1 de octubre de 2024 a la fecha se han canjeado 13,157 armas de fuego por dinero en efectivo de manera totalmente anónima.
4: Bueno, vámonos a Sinaloa porque en Culiacán agentes de la Secretaría de Seguridad y Protección Ciudadana repelieron una agresión. Hay detenidos. Felicitos Trujillo, doctor, me enlazo contigo y el reporte. Buenas tardes.
9: Con el gusto de saludarte, muy buena tarde. Es que como parte de las acciones de seguridad que están implementando para detener a generadores de violencia, recuperar la paz aquí en el estado de Sinaloa, elementos de la Secretaría de Seguridad y Protección Ciudadana detuvieron a 4 personas, 2 hombres y 2 mujeres, asegurándole armas de fuego, cargadores, cartuchos. Esto luego de repeler una agresión con disparos de arma de fuego. Estas acciones ocurrieron temprano, minutos antes de las 7 de la mañana. Esto en la carretera internacional México 15, a la altura de la entrada al poblado de Jesús María, en donde fueron agredidos por disparos de arma de fuego por civiles armados que viajaban a bordo de una camioneta. Los elementos de la Secretaría de Seguridad y Protección Ciudadana repelieron la agresión y de inmediato sometieron a estas personas. Fueron detenidas estas 4, les aseguraron 2 armas largas, una corta, cargadores, cartuchos y varios ponchallantas. Estas personas fueron detenidas y se les informaron de sus derechos, también pidieron apoyo y de inmediato pues se desplegó el grupo interinstitucional para dar atención precisamente a estos elementos de la Secretaría de Seguridad y Protección Ciudadana. Fue el propio Omar García Harfuch quien a través de sus redes sociales pues daba cuenta que estas personas estarían involucradas en el robo de vehículos y también como posibles generadores de violencia. Esto es lo que ha informado estas personas ya puestas a disposición de las autoridades correspondientes, Juan.
4: Pendientes allá en Sinaloa. Gracias por el reporte, doctor. Felicitos Trujillo.
9: Vamos al pendiente. Excelente noche.
4: Gracias, un abrazo allá, felicitos. Y con esto, de Sinaloa vamos a Sonora. Si usted le informé puntualmente sobre esta acción lamentable en Sonora, en donde se incendió un ring de box por parte de integrantes del crimen organizado. Bueno, estuvo involucrado en este asunto un influencer, el Aslan N, se llama. Fue detenido por la Fiscalía Estatal. Usaba este sujeto redes sociales para promover la venta y la distribución de drogas. Cuenta con otra orden de aprehensión por delitos sexuales. Y 3 personas más también fueron detenidas por estos hechos ocurridos el 28 de agosto, le digo, en el centro de usos múltiples, donde, bueno, se incendió un ring de box. Michelle Rivera, voy contigo y el reporte.
10: Te saludo, Juan. Muy buena tarde. Así es, la Fiscalía General de Justicia del Estado de Sonora informó que obtuvo la vinculación a proceso en contra de Aslan N., un autodenominado influencer, por su probable responsabilidad en los delitos de violación equiparada agravada y corrupción de menores cometidos en agravio de un adolescente de 13 años de identidad reservada. Juan, durante la audiencia inicial que se llevó a cabo tras la captura de este sujeto por elementos de la Agencia Ministerial de Investigación Criminal, el Ministerio Público presentó los datos de prueba necesarios y con eso se logró que el juez dictara la medida cautelar de prisión preventiva justificada y otorgara un plazo de 3 meses para la investigación complementaria. Juan, de acuerdo con la carpeta de investigación elaborada con perspectiva de niñez y género, los hechos se registraron entre la noche del 21 de febrero y la madrugada del 22 de febrero. Las autoridades detallaron que el imputado presuntamente facilitó bebidas alcohólicas a la menor de edad durante un evento musical celebrado en la colonia Palo Verde, aquí en Hermosillo. Es decir, una vez que fue detenido por haber participado en la promoción de la venta de drogas en este evento conocido como Noche Suprema, es que cae esta acusación, una vez que está exhibido, una acusación de abuso sexual contra esta menor de 13 años. Y bueno, es así que formula la imputación, valga decirlo, formal, la Fiscalía del Estado de Sonora, y ahora no será solamente por el delito de venta de drogas a través también de las redes sociales y en el evento, sino que ahora también por abuso sexual. Y como lo mencionabas, 4 personas detenidas, el influencer y 3 integrantes del crimen organizado por la quema de este cuadrilátero al interior del Centro de Usos Múltiples del Estado de Sonora, Juan.
4: Bueno, pues ahí está, lamentable lo ocurrido, preocupante, y a poner el ojo, ¿no?, sobre estos influencers que forman parte de la nómina de grupos de la delincuencia organizada y que forman también parte de su estrategia de comunicación, que muchas veces es una comunicación que busca atraer a personas a unirse a este grupo delincuencial o a mandar mensajes amenazantes a la sociedad o a grupos antagónicos.
10: Es correcto, Juan, y lo preocupante, porque tuvimos acceso a sus redes sociales, a Threads, a Facebook, vimos cómo distribuía esta droga perfectamente envuelta en la marca que ya distribuía, y cómo regalaba también esta droga y la metía entre árboles, arbustos, muy preocupante, en espacios públicos, en parques, así que ya sabrás, es positivo que este sujeto está en prisión.
4: Gracias, Michelle, un abrazo hasta Sonora.
10: Muy buena tarde, Juan, a ti y al auditorio.
4: Con esta información nos vamos a una muy breve pausa. No se vaya, de ella volvemos con más, pero mucho más que darle a conocer aquí en Fórmula Noticias.
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4: Son las 7 de la tarde con 23 minutos. Gracias por continuar con nosotros aquí en Fórmula Noticias. Recordará, en julio de 2026, Dafne Zapata, una adolescente de apenas 13 años, murió por asfixia, por sumersión. Su cuerpo tenía huellas de violencia física. Todo esto sucedió en una de esas academias que no tienen permiso para operar porque son militarizadas, Marina Doenitz, esto en Ciudad Madero. Se detuvo a Dana Yanina, una alumna de 18 años. También fueron vinculados a proceso bajo prisión preventiva el director del plantel y la coordinadora del área femenil. Hay una actualización en este caso. La representación jurídica de Alejandra Quint, madre de Dafne, promovió un recurso de amparo relativo al proceso, y la defensa de Dana Yanina vinculada al proceso, bueno, pues está calificando como ridículo y dilatorio el amparo promovido por la mamá de Dafne. Daisy Herrera, voy contigo con el reporte, a ver si nos puedes dar un poco más de claridad en este proceso tan lastimoso por los crímenes, porque no fue uno solo, sino varios crímenes cometidos en esta academia militarizada, y la situación jurídica de las personas detenidas.
3: Gracias, Juan, ¿qué tal? Muy buenas tardes. Así como lo adelantaste, fue Carlos David Robles Figueroa, abogado defensor de Dana Yanina, quien cuestionó que la parte defensora de Alejandra Quintos, víctima indirecta del feminicidio de Dafne, haya recurrido al amparo cuando todavía está pendiente la resolución de una apelación que podría cambiar la situación jurídica de Dana Yanina. Según el abogado, esta apelación incluso podría dejar sin efecto la vinculación a proceso de su clienta, es decir, de Dana Yanina. El abogado también cuestionó la estrategia de sus colegas y llegó a señalar de un posible fraude procesal, aunque reconoció que no puede determinar si existe una intención deliberada de retrasar el procedimiento o si se trata de una torpeza o desconocimiento de la ley. El choque entre las defensas ocurre mientras Dana Yanina continúa vinculada a proceso y también cumpliendo prisión preventiva como medida cautelar por el feminicidio de Dafne Zapata Quintos. Ahora la batalla jurídica suma un nuevo frente. Mientras una parte busca avanzar mediante el amparo, la defensa de Dana Yanina sostiene que primero debe resolverse la apelación, que podría modificar el rumbo del proceso. Y es que la defensa de Dana Yanina, una de las cuestiones que también estaba solicitando era que se hiciera el recusamiento de la juzgadora. Ya se consiguió esto, Juan, están ahorita a la espera se pueda cambiar a la juzgadora, y pues ahora reciben esta apelación que, como bien lo adelantaste, la señalan de ridícula.
4: Así es, por supuesto que muy pendientes en este caso, y que quede el precedente jurídico para que no haya repeticiones. Muchas gracias, Daisy Herrera, un abrazo hasta allá, hasta Tamaulipas.
3: Un abrazo, Juan, buena noche.
4: Gracias, y de Tamaulipas vamos al estado de Puebla. Tómelo en cuenta, se suspenden clases en 26 municipios debido a la lluvia. Paulo Yola, el reporte allá en Puebla, tú lo tienes y voy contigo. Compañero, buenas tardes. Adelante, Paulo Yola, voy contigo y con tu reporte.
5: Lluvias en la Sierra Norte de Puebla.
4: Bueno, se suspenden clases en 26 municipios de Puebla. Bueno, la SEP del Estado cancela las actividades presenciales miércoles y jueves por el pronóstico de lluvias intensas, sobre todo en la Sierra Negra. Las clases van a continuar, ¿eh? O sea, no hay en las aulas, van a continuar, pero a distancia, y el regreso será el viernes. Paulo Yola, ¿tú ya estás con nosotros?
6: Aquí estoy, Juan, ¿qué tal? Muy buenas tardes, te saludo con mucho gusto. Pues bien lo dices, el gobierno del estado lanzó una nueva alerta por la presencia de fuertes lluvias en la Sierra Negra, ubicada en la parte sureste de la entidad, y es que se prevén precipitaciones de 70 a 100 mililitros, lo cual enciende los focos rojos en zonas de alto riesgo, es decir, hasta 100 litros de agua por cada metro cuadrado. Para evitar cualquier riesgo, la Secretaría de Educación Pública decidió suspender clases presenciales mañana miércoles y el jueves en todos los niveles, en 26 municipios de esa región, como en los Ochitlán, Tepanco de López, Ajalpan, Vicente Guerrero, Tlacotepec de Porfirio Díaz, Xoquitlán, entre otros. Aproximadamente en la Sierra Negra hay 20,000 estudiantes de educación básica y 135 instituciones educativas. En estos lugares donde hay internet, el servicio de educación será a distancia. Donde no, se usarán las tradicionales cuadernos o cuadernillos. Si todo marcha en orden, las clases se reanudarán el próximo viernes 11 de septiembre. Mientras tanto, elementos de Protección Civil del Estado y los municipios monitorean el nivel de los ríos. Ante cualquier emergencia, el gobierno del Estado de Puebla ya listó al y todos seguimos atentos. Juan, así las cosas aquí en Puebla.
4: Oye, bueno, ahí está el reporte. Pablo, Yola, ¿tú cómo lo estás viviendo allá en Puebla? Lo de las lluvias, está lloviendo muy fuerte, no solo en Puebla, en otros estados de la República comienzan ya a presentarse afectaciones. ¿Consideras que las autoridades, tanto municipales como estatales, como federales, pues tienen la capacidad de atender lo que se pronostica al menos de aquí al viernes en materia de lluvia?
6: Así es, Juan, hay atención por parte del gobierno del estado, sobre todo que está atento, que emite estas alertas. Regularmente la gente no hace caso, no acude a estos albergues o no toma precauciones, pero bueno, el gobierno del estado está actuando para evitar tragedias como las que hemos vivido desde 1999 en la Sierra Norte, en Teciutlán, donde una luz de tierra se llevó varias casas y quedaron sepultadas más de 100 personas. Tragedias también como en Chignahuapan, en Zacatlán, donde la fuerte lluvia pues ha causado tragedias y ha roto varias familias. Y bueno, mientras tanto, aquí en la capital poblana no llueve, ha llovido días sí, pasados, pero no con tanta fuerza, pero sí, donde se prevén fuertes lluvias es en la parte sureste de la entidad poblana, que es la Sierra Negra, Juan.
4: Gracias, Paulo, pendientes allá en Puebla. Paulo Yolatul, muy buena tarde.
6: Seguimos pendientes, saludos desde Puebla.
4: Y bueno, donde llueve fuerte también es en el estado de Jalisco, a donde me enlazo con mi compañera Uzi Toledo. Uzi, pues el reporte, principalmente afectaciones en Tonalá, ¿verdad?
7: Es correcto, Juan, qué gusto saludarte. Pues sí, las lluvias registradas la noche de este lunes provocaron el colapso de un tramo de infraestructura sanitaria que generó un mega socavón de aproximadamente 45 metros de longitud por 12 metros de ancho y 8.5 metros de profundidad. Esto en la colonia Lomas del Laurel, en el municipio de Tonalá, parte del área metropolitana de Guadalajara. El hundimiento ocurrió alrededor de las 11 de la noche y, pese a sus dimensiones, no dejó personas lesionadas ni vehículos afectados. Esta vialidad va a permanecer cerrada mientras se realizan los trabajos de reparación, que podrían prolongarse hasta 4 semanas. Así lo confirmó el director general del CIAPA, Ismael Jauregui, y él explicó que el hundimiento se originó por el colapso parcial de la tapa de concreto de un colector de drenaje sanitario. Aparentemente, debido a la saturación del terreno y al peso del material de relleno, y pues claro, por esta gran corriente que se genera en estas lluvias. Así que, pues, se espera, todavía están en trabajos de analizar qué trabajos van a realizar, qué es lo que tienen que ver a profundidad, y pues hay preocupación por parte de las autoridades de Tonalá porque este socavón está muy cerca de las casas, pero pues esperemos que no ocurra nada más.
4: Esperemos que no ocurra nada más y estamos pendientes de ello. Uzi Toledo, un abrazo hasta el estado de Jalisco, pendientes con las lluvias. Muchas gracias.
7: Un abrazo de vuelta, Juan. Muchas gracias.
4: Gracias. Regresamos a la capital. Marcelo Ebrard, el secretario de Economía, informó que mañana el secretario de Comercio de los Estados Unidos, Howard Lutnick, se va a reunir con la presidenta Sheinbaum. Jenny Valencia, el reporte tú lo tienes, voy contigo.
8: Así es, Juan, comentarte que esta reunión se dará alrededor de las 10 de la mañana en Palacio Nacional para hablar de la relación comercial que existe entre ambos países. Abordarán sin duda el tema del T-MEC y los avances en las negociaciones. En este encuentro también estará presente el secretario de Economía, Marcelo Ebrard, y se tiene previsto que después de la reunión darán a conocer detalles del encuentro entre Sheinbaum y Lutnick. Cabe recordar que se tiene programado este mes la celebración de la cuarta ronda de conversaciones entre México y los Estados Unidos, esto con miras, Juan, a la revisión anual del T-MEC, la cual se llevará a cabo en Washington, cuyos temas torales serán las barreras comerciales, reglas de origen, aranceles al acero y aluminio, al igual que las cadenas de suministro regionales y la seguridad económica. No se descarta que salga también el tema de China y su relación comercial con México, igual el día de mañana con este encuentro que habrá entre la presidenta Claudia Sheinbaum y el secretario de Comercio de los Estados Unidos, Howard Lutnick. Estamos atentos por ahora ese reporte, Juan.
4: Por supuesto que estamos atentos, Jenny. Muchísimas gracias.
9: Buenas noches.
4: Muy buenas noches. Y bueno, ante el contexto global de nuestros días, el actual, México es un país confiable para la inversión. Así lo dijo el secretario de Relaciones Exteriores, Roberto Velasco, en Nueva York, en el inicio de la Mexico Investment Week. Óscar Zúñiga, tú nos tienes los detalles y voy contigo.
10: Gracias, Juan. Efectivamente, y con la presencia de más de 500 empresarios e inversionistas, iniciaron las actividades de la Semana de Inversión en México, allá en Nueva York, un encuentro organizado precisamente por la Secretaría de Relaciones Exteriores para posicionar al país como un destino competitivo para el capital internacional, esto en el marco del Plan México. Cabe señalar, Juan, que el evento estuvo encabezado por el canciller Roberto Velasco, quien destacó que la diplomacia económica es una prioridad central del gobierno de la presidenta Claudia Sheinbaum. El responsable de la diplomacia mexicana dijo que se está convirtiendo la red de más de 160 embajadas y consulados en una plataforma para promover el comercio y la inversión, y dijo que el mensaje que se emite es claro: México es un país que entrega resultados. Durante su intervención, el canciller detalló la fortaleza competitiva que ofrece precisamente nuestra nación a fin de impulsar distintas acciones y sobre todo atraer grandes capitales. El canciller, bueno, pues sostendrá distintos encuentros privados con las principales fondos de inversión globales, donde se abordan temas claves como el papel del capital privado, seguridad, sector energético, infraestructura, así como simplificación de trámites y las oportunidades regionales de los estados. Asimismo, pues ha sostenido distintas reuniones bilaterales y desde luego encuentros importantes con embajadores, y de esta forma, bueno, pues impulsarlos precisamente y sobre todo decirles que México es la mejor opción para invertir. Juan, el reporte.
4: Muchas gracias, Óscar Zúñiga, que tengas bonita tarde.
10: Gracias, Juan. Muy buenas tardes.
4: Y bueno, la presidenta Sheinbaum habló una vez más sobre la iniciativa para impedir que una persona con doble nacionalidad pueda aspirar a ser presidente de la República o gobernador. La propuesta, bueno, pues, escuche lo que dijo la presidenta Sheinbaum.
11: No puede ser presidente y jurar a dos banderas, solo a una, la mexicana. Solo le juras al pueblo de México.
4: Bueno, y si tanto quieren ser presidentes, si tanto quieren a México, que renuncien a la otra nacionalidad. Nos vamos a una pausa.
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16: Siento yo que el tema Rafa Márquez, química con jugadores, más allá de que llega con el proceso, hay que ver cómo se plasma en el terreno de juego, ¿eh? Porque va a ser un manejo totalmente diferente a lo que se tenían con Aguirre, al que le decían el viejito, el abuelito, y se echaban como que relajo. Aquí hay que ver cómo se termina por romper el hielo. No es el tipo más sociable, Rafa Márquez.
26: Yo creo que por ello es que también está Andrés Guardado, ¿no? O sea, como para sí arreglarle algunas cosas, ayudarle algunas cosas en la cancha, pero sí un poco más en el grupo, ser ese intermediario para echar relajo, para unir a los seleccionados. Yo sí creo que le va a costar trabajo por cómo viene la selección, por el personaje que era Javier Aguirre, que como bien lo dices en las conferencias de prensa te daba 5, 6, 7 frases.
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30: El secretario de Hacienda, Edgar Amador, entregó el paquete económico 2027 a la Cámara de Diputados, en el que señala un crecimiento económico del país del 2%. Los ingresos tributarios alcanzarán el 15.9% del Producto Interno Bruto y promueve mayor presupuesto para educación, salud y seguridad. El secretario de Economía, Marcelo Ebrard, informó que este miércoles llegará a la Ciudad de México el secretario de Comercio de Estados Unidos, Howard Lutnick, para reunirse con la presidenta Claudia Sheinbaum para hablar sobre las relaciones comerciales entre ambos países. La transformación de basura en la Ciudad de México en cilindros de combustible para producir electricidad en Europa destaca la importancia de la Ley de Economía Circular, iniciativa del Partido Verde. Con este modelo sustentable se busca disminuir el impacto ambiental mediante la reutilización de recursos.
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4: Son las 7 de la tarde con 38 minutos. Gracias por continuar con nosotros aquí en Fórmula Noticias. Le informaba hace unos minutos sobre la entrega del paquete económico 2027 en la Cámara de Diputados por parte del secretario de Hacienda, Edgar Amador. Ahora fue entregado, se está siendo entregado en estos momentos en la Cámara Alta, en el Senado de la República, a donde me enlazo con mi compañera Sara Pablo. Sara, voy contigo. Buenas tardes.
14: Muy buenas tardes. Sí, en este momento concluye la entrega del paquete económico por parte del secretario de Hacienda, Edgar Amador, al presidente de la mesa directiva, Higinio Martínez. Están en este, pues, que es un acto protocolario, y ha dado ya un mensaje el secretario de Hacienda. Él sostiene que el eje central de este paquete económico, del presupuesto y de la ley de ingresos, pues es el bienestar de la gente, el desarrollo del país, y ya los resultados están a la vista. Sostiene que entre 2018 y 2024, 13.4 millones de personas salieron de la pobreza, y desde el inicio de este gobierno de la presidenta Sheinbaum, 4 millones han dejado atrás la pobreza laboral. Sostiene que estos resultados muestran que una política económica que pone en el centro el bienestar de las familias puede generar crecimiento y al mismo tiempo crear mayores oportunidades y mejores condiciones de vida. Y por supuesto que esta es la base, estos son los cimientos del segundo piso de la cuarta transformación. En este momento ya se ha hecho entrega de este paquete. Hace uso de la voz el senador Miguel Ángel Yunes, quien es el presidente de la Comisión de Hacienda. Si te parece, vamos a escuchar.
4: Escuchemos. Pues no hay audio, Sara.
14: Y bueno, pues decirte justamente, Juan, que ha insistido el secretario de Hacienda en que la iniciativa de la ley de ingresos establece las bases financieras para llevar adelante la estrategia de desarrollo del país durante el 2027. Se fortalece de manera permanente la recaudación, establece las condiciones de financiamiento para el próximo ejercicio y preserva una trayectoria sostenible, responsable de las finanzas públicas. Las medidas propuestas, sostiene el funcionario federal, buscan además ampliar de manera estructural la capacidad financiera del Estado en los próximos años, porque una estrategia de desarrollo necesita un plan para financiarla. Hay que recordar, Juan, que el Senado, al Senado compete la aprobación de la ley de ingresos, y ya en este caso la aprobación del presupuesto de egresos queda en manos únicamente de la Cámara de Diputados.
4: Y ahora sí vamos a escuchar, me parece que ya encendieron el micrófono, Sara Pablo, de lo que está sucediendo en estos momentos con la entrega del paquete económico 2027 en la Cámara Alta.
15: Estabilidad financiera de las próximas generaciones. Esa es la responsabilidad que tenemos frente a nosotros. La presidenta Claudia Sheinbaum ha presentado una propuesta para esta nueva etapa que busca el orden de las finanzas públicas, el fortalecimiento de los ingresos, la inversión y la continuidad de una política social que permita ampliar derechos y mejorar las condiciones de vida de millones de familias.
4: Bueno, Sara, eso es parte de lo que dice el senador Yunes, ¿no, Miguel Ángel?
14: Miguel Ángel Yunes, sí, él es presidente de la Comisión de Hacienda, está en este carácter, ya que corresponderá a la comisión que preside dictaminar la ley de ingresos, que te decía, pues es responsabilidad de las y los senadores, este paquete económico compuesto también por el presupuesto de egreso, que proyecta un crecimiento de 1.5 a 2.5, respaldado, sostienen, por empleo, exportaciones, inversión extranjera e inflación que está controlada, Juan.
4: Gracias, Sara. Bueno, pendientes y mañana seguiremos discutiendo este paquete económico 2027. Gracias, Sara.
14: Muy buenas tardes, Juan. Hasta luego.
4: Hasta luego. Bueno, ayer le di a conocer que como parte de la operación Enjambre fue detenido el alcalde de Esperanza en el estado de Puebla, Isaac Rodríguez Ochoa. Está relacionado con un grupo de la delincuencia organizada que comete delitos como el robo de autotransporte, extorsión y secuestro. Uno de los 111 funcionarios públicos de todos los partidos políticos detenidos a través de esta operación Enjambre que inició en el Estado de México y, bueno, se ha implementado en otras entidades del país. Durante el operativo, además, se ejecutaron órdenes de cateo, al menos 23 de ellas, y fueron detenidas otras personas, entre ellos el hermano del alcalde, Manuel N., y la exdirectora de Seguridad Pública Municipal de allá de Esperanza, Abigail N. Sobre esto, sobre estas acciones, sobre estos resultados de la operación Enjambre, habló el secretario de Seguridad Omar García Harfuch en la mañanera del pueblo.
1: Estas detenciones representan un golpe a la capacidad operativa y a las posibles redes de protección de estas organizaciones. Las investigaciones continúan para detener a todos sus integrantes y contribuir a disminuir el robo en carreteras, proteger a los transportistas y fortalecer las condiciones de seguridad en el corredor Ciudad de México, Puebla, Veracruz.
4: Vamos con otros temas importantes. Y agradezco a Ukip Espadas, consejero del Instituto Nacional Electoral, que nos acompañe. ¿Cómo estás, consejero? Siempre es un gusto saludarte.
2: Igualmente, muy bien, muchas gracias.
4: Oye, se instala formalmente la Comisión de Verificación de Integridad de Candidaturas. Esto, bueno, para evitar que personas que tengan algún vínculo con el crimen organizado, pues puedan ser candidatos en la intermedia del próximo año. Consejero, ¿qué funciones llevará a cabo el instituto para, pues ahora sí que blindar la elección de posibles integrantes de la maña en candidaturas?
2: A ver, la comisión lo que hace es focalizar, digamos, un nuevo servicio para los partidos políticos, es decir, nosotros reuniremos las solicitudes de los partidos que así las formulen en relación con sus candidatos. Estas, los nombres serán transmitidos a las autoridades financieras y de seguridad pública del país, incluyendo las fiscalías, y estas autoridades, de acuerdo con sus propios lineamientos y criterios, establecerán un nivel de riesgo razonable de que algún candidato pudiera pertenecer o estar vinculado a relaciones ilícitas o a la delincuencia. Esa información el INE la recibirá de regreso de manera confidencial. ¿Qué tan confidencial? Los integrantes de la comisión no sabremos exactamente quiénes son las personas que pudieran estar involucradas en esto. Esta información se la trasladaremos a los partidos políticos y con esa información los partidos políticos, bajo su estricta responsabilidad, decidirán si postulan o no a personas que estén en un riesgo razonable, ese es el término legal, de estar vinculados a actos ilícitos.
4: Consejero, nada más para que quede claro, entonces el instituto ni nadie dentro del instituto terminará realizando funciones policial o de investigación penal que evidentemente pues exceden sus capacidades, ¿no?
2: Absolutamente, efectivamente, el instituto no tiene ni la facultad legal ni la capacidad técnica para realizar una cuestión así. Lo que ocurre, digamos, es que los partidos políticos antes no tenían forma de dirigirse a este conjunto de autoridades y pedirles evaluaciones de sus candidatos. Esa es la gran novedad. Hay un mecanismo para que los partidos políticos se dirijan a través del INE al conjunto de autoridades que pudieran tener información relacionada con esta condición para sus potenciales candidatos, y a partir de esto decidir si postulan o no. Hay que decir también que, de acuerdo con la ley, esto es un procedimiento al que los partidos recurrirán de manera estrictamente voluntaria.
4: Ahí está. Consejero, ¿cuál es el criterio técnico para definir qué es un riesgo razonable? Bueno, pues para que no haya suspicacias ahí de que se pudiera convertir en una etiqueta política ahí subjetiva.
2: Bueno, justamente eso es lo que tiene que definir cada una de las autoridades. Es decir, ¿cuáles serán los criterios para definir que alguien tiene un riesgo de manejos indebidos en lo financiero, que podría estar vinculado a otro tipo de acciones delictivas? Eso lo decidirán las fiscalías, la unidad de inteligencia financiera y todas las autoridades con las que nosotros vamos a interactuar. El INE no va a establecer los criterios de riesgo razonable. Uh-huh. Por la misma razón, nosotros no tenemos ni la información ni la capacidad técnica para definir dónde puede haber riesgo razonable o no. Eso es materia especializada de cada una de las autoridades.
4: Consejero Ukip, bueno, pues ahí está, ¿no? Al final del día la comisión notifica el riesgo, pero la decisión de mantener o de sustituir al candidato o la candidata recae exclusivamente en los partidos políticos o, bueno, en su caso, en las candidaturas independientes. Ya tú, como viendo la cosa, perdóname que te lo pregunte así, ¿crees que los partidos van a asumir la responsabilidad ética de retirar su aspirante bajo sospecha o que simplemente pues ignorarían las alertas al no ser vinculantes, porque no lo son?
2: No son por una razón, porque eso se mueve en una zona gris. Uh-huh. Es decir, las autoridades van a decir, tengo razón para sospechar de tu candidato. No le podrán decir, tu candidato es un delincuente, porque si el candidato fuera un delincuente, eso ya no estaría sujeto ni a la valoración del riesgo razonable, ni a la discrecionalidad de los partidos para postular. Si alguien fuera directamente un delincuente, ese no puede ser postulado. Lo que están valorando es, ¿hay algún riesgo? ¿Se puede sospechar razonablemente que esté involucrado en actos delictivos? Es decir, no es un área donde legalmente podrían no estar impedidos, pero quedará al criterio político de cada partido de la postulación. Yo creo personalmente que los partidos no van a postular candidatos que se encuentren dentro del riesgo razonable.
4: Que así sea, Ukip, consejero, porque entonces, pues por el asunto de la confidencialidad, uno se pregunta dónde queda el derecho de nosotros, de los ciudadanos, a saber si estamos votando por un perfil que estuvo bajo sospecha, y ahí, bueno, pues sí, sin duda alguna se privilegia la confidencialidad por encima de este derecho a la información. Me parece que estamos en algo que debería ser discutido, ¿no te parece?
2: A mí me parece que hay elementos para discutir, pero recordemos otra vez, no estamos hablando de gente que sea culpable, sino de gente que resultara sospechosa. Esto puede no ser definitivo y ahí es donde está el margen de decisión de los partidos políticos. Yo quiero creer que los partidos políticos serán prudentes.
4: Bueno, pues así se espera de ellos. Doctor Ukip Espada Zancona, consejero del Instituto Nacional Electoral, como siempre, muchas gracias por tomarnos la comunicación.
2: Por el contrario, muchas gracias por permitirme acceder a tu auditorio.
4: Gracias, consejero. Y con esto, más de 3,000 elementos de la Secretaría de Marina van a participar en el desfile del 16 de septiembre. David Galván, pues voy contigo, ya todo preparado para este desfile, 216 aniversario del inicio del movimiento que culminó con la independencia de México. David Galván. ¿David?
3: No, soy yo. Así es, Juan, ahí está. ¿Me escuchas?
4: Adelante con tu reporte.
3: Claro que sí, Juan, pues se aproximan las fiestas patrias y las Fuerzas Armadas del gobierno mexicano son parte importante de esta celebración, con alegría, orgullo y respeto que significa para cada uno de ellos participar en el desfile cívico-militar de este 16 de septiembre con motivo del 216 aniversario del inicio de la independencia de México. Estos más de 3,000 elementos navales marcharon este martes en el pase de revista ante el secretario de Marina, Raimundo Pedro Morales. Casi al punto de las 10:30 de la mañana en la pista del Autódromo Hermano Rodríguez, el vicealmirante Ernesto González Archundia, en su calidad de comandante de la columna de la Fuerza de Tarea Patria 2026, reportó al almirante secretario de los altos mandos de la Armada de México el despliegue de tropas que marcharán durante este año. Escuchemos sus palabras.
4: No tenemos el audio en estos momentos, David Galván, pero si nos la puedes parafrasear tú, te lo habré de agradecer.
3: Claro que sí, te comento a detalle. Explicó que son 2,290 elementos que participarán en 51 vehículos militares, 20 camas temáticas que son alusivas a los momentos más destacados de la historia y también a las patrullas oceánicas y los buques de la Armada de México. También habrá 20 binomios caninos, 5 aviones Texan 3MI-17 y 3 helicópteros MI-17 a nombres de quienes integran esta Fuerza de Tarea Patria 2026. Reiteró el compromiso de representar dignamente a la Secretaría de Marina en cada paso y esfuerzo e interacción que habrá con la población con motivo de esta conmemoración que se realiza desde el Zócalo capitalino. También se habló que del total del contingente de la columna del desfile habrá casi 940 mujeres integrantes de la SEMAR, entre cadetes de la Escuela Náutica, así como representantes de las distintas jefaturas navales, y recordar que hay una subsecretaría de asuntos navales, la subsecretaría de Marina y la subsecretaría también que se ha conformado esta jefatura, que es la de puertos y de Marina, que es una subdivisión sí. Que se ha hecho en esta nueva conformación de la Secretaría de Marina. Es parte de lo que se vio el día de hoy, este despliegue importante de vehículos, del personal y de lo que se espera. Solo una parte de este desfile cívico-militar del próximo 16 de septiembre, Juan.
4: Gracias, David Galván. Oye, rápidamente, aprovechando que estás con nosotros, en otra información, se localizaron 76 kilos de cocaína en un camión que transportaba tunas en Baja California. ¿Fue un perro quien hizo el hallazgo?
3: Así es, hemos visto ya en acción a estos pues importantes ejemplares, elementos caninos, muchas veces de raza pastor belga, y en esta ocasión se trata de un perrito de nombre Chocolate, que pertenece a los binomios caninos de la Agencia Nacional de Aduanas de México. El descubrimiento se realizó como parte de los trabajos conjuntos de la Guardia Nacional con Aduanas de México en la aduana de Tijuana, Baja California. Su olfato, este poderoso olfato que tienen en su adiestramiento, permitió descubrir en un doble fondo debajo de este del piso de la caja de esta unidad que transportaba tunas, pues estos 75.9, casi 76 kilos de clorhidrato de cocaína, y es por ello que bueno, pues se remitió este producto a las autoridades correspondientes, así como para que inicien las indagatorias por parte de la Fiscalía General de la República. Así que pues lo que parecía llevar tunas era más bien pues drogas que se intentaban trasladar de forma pues ilegal a través de las Aduanas de México.
4: Gracias, David, por el reporte, y bueno, ahí está este decomiso importante. Que tengas bonita tarde.
3: Igualmente, Juan, un gusto saludarte, buenas noches.
4: Buenas noches. En más información, el robo con violencia dentro del metro de la Ciudad de México disminuyó y en más del 50%. Raquel Flores, voy contigo, el reporte, los datos, tú los tienes. Buenas tardes.
5: Juan, ¿cómo estás? Muy buenas tardes. Sí, 56% ha disminuido el robo dentro del metro, esta violencia de enero a agosto de este año en comparación con el mismo periodo de 2025. Estoy de acuerdo con el sistema de transporte colectivo Metro, que señala que entre enero y el 7 de septiembre de 2026 se abrieron 12 carpetas de investigación por este delito frente a las 24 registradas en el mismo periodo, pero del año pasado. Juan, la reducción también es del 52% respecto al 2024 y 96% frente al 2019. Destaca que durante marzo, abril, mayo y junio de este año no se registró ninguna carpeta de investigación por robo con violencia al interior de esta red de transporte. El Metro lo atribuye esta tendencia a la estrategia de seguridad implementada desde mayo de 2025 a través del operativo Quetzalcóatl, que contempla mayor presencia policial en los andenes, pasillos y trenes, principalmente durante los horarios de mayo y de mayor afluencia, por supuesto. Actualmente el metro cuenta con un estado de fuerza de 5,800 elementos identificados como policía del metro. El organismo llamó a los usuarios a denunciar de inmediato cualquier incidente de inseguridad y recordó que cuidarse también es parte del viaje. Este es el reporte, Juan. Muy buenas noches.
4: Gracias, Raquel. Muy buenas noches. Y bueno, usted tome sus precauciones si nos escucha en la zona metropolitana del Valle de México, porque se activa alerta amarilla en toda la capital, en todas las alcaldías, por lluvia. Así que hay que retirar la basura de las coladeras, del interior, del exterior del hogar, y las lluvias son fuertes, las que se prevén pueden generar encharcamientos, corrientes de agua sobre calles y avenidas, además de caída de ramas, árboles y lonas. Yo lo espero mañana en punto a las 6 de la tarde. Gracias por acompañarnos.
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0: Nueva Zelanda. La playa de Kuekohe es mundialmente famosa por las esferas de piedra gigantes que descansan sobre su arena, conocidas como las Moeraki Boulders. Según las leyendas maoríes, estas estructuras perfectas son los restos de canastas de comida que naufragaron de una canoa ancestral. Científicamente, son concreciones calcáreas formadas en el fondo marino hace 60 millones de años que la erosión costera ha dejado al descubierto. Su apariencia de huevos de dragón gigantescos otorga al paisaje playero un misticismo primitivo e inolvidable.
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0: Playa de las Conchas, Australia. Ubicada en la región de Shark Bay, Shell Beach es una de las dos únicas playas del mundo formadas enteramente por conchas en lugar de arena. Debido a la alta salinidad del agua, los depredadores naturales de un pequeño molusco local no pueden sobrevivir, permitiendo que su población crezca de forma desmedida. A lo largo de miles de años, billones de pequeñas conchas blancas se han acumulado, creando una capa de hasta 10 metros de profundidad que se extiende por más de 60 kilómetros.
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0: Polen Robotics lanzó Microdot, su nuevo robot personal programable que tiene como principal objetivo democratizar la inteligencia artificial. El pequeño robot pato de 25 centímetros de altura y menos de 800 gramos de peso puede desenvolverse en el mundo real. Es capaz de caminar, agacharse, mantener el equilibrio, levantarse después de caer y patinar. También puede jugar al fútbol, recoger objetos con su pico articulado e incluso puede cantar. Pero la principal característica del Microdot es que tiene un software de código abierto para que desarrolladores puedan experimentar con inteligencia artificial y robótica. Incluye 7 movimientos previamente entrenados y cuenta con herramientas de aprendizaje por refuerzo y simulación. El Microdot superó las 10.000 unidades vendidas desde su lanzamiento y generó ingresos superiores a los 4 millones de dólares en una sola semana, con una demanda mucho mayor a la prevista. Soy Aide Rivera. 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
1: Las Stevie Bites de Stevie de TV.
2: Estas son las Stevie Bites con Stevie de TV. El coyote por fin se cansó de que Acme intentara matarlo y decidió demandar. Coyote contra Acme mezcla animación y acción real con Will Forte como un abogado venido a menos, Lana Condor como su aliada y John Cena como el abogado de la malvada corporación. La dirige Dave Green y la película tiene una historia tan absurda como su protagonista. Warner Bros. La terminó, gastó 70 millones de dólares y decidió guardarla como deducción fiscal. El público se rebeló, la película sobrevivió y finalmente llega a los cines de todo el mundo. Así que si alguna vez viste al coyote caer por un precipicio y pensaste, algún día se va a vengar, el día ya llegó. Coyote contra Acme ya está disponible en los cines de todo el país. Estas fueron las Stevie Bites con Stevie de TV.
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3: Arrancaron los cuartos de final del US Open y en el cuadro masculino Francis Tiafoe derrotó a su compatriota Mikkelsen después de estar abajo 2-0 y se convirtió así en el primer semifinalista. Ahora mismo Alcaraz enfrenta a Ben Shelton y el ganador de este partido se medirá con Tiafoe por un lugar en la final. Mañana será el turno de Zverev, que va ante Botic van de Sandschulp, mientras que Block se enfrentará a Karen Khachanov de Rusia. En la rama femenil, Arina Sabalenka ya está entre las 4 mejores y mantiene firme su objetivo de conquistar el tricampeonato en Nueva York. Mañana, Rybakina se mide ante Sheng, buscando convertirse en la gran amenaza al dominio de Sabalenka. Esto es 1540, yo soy Mauricio Ávila para Grupo Fórmula y Fórmula Deportes.
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6: SoundCloud anunció que comenzará a permitir que los artistas vendan su música directamente a los fans desde la plataforma. La nueva función iniciará como prueba entre algunos creadores de Artist Pro en Estados Unidos y posteriormente llegará a otras regiones. Lo más atractivo es que SoundCloud no cobrará comisión por estas ventas, más allá de las tarifas e impuestos

0: en sus carreras mientras sus seguidores pueden apoyarlos directamente. Con esta iniciativa, SoundCloud se acerca a modelos como el de Bandcamp, porque escuchar a tu artista favorito está bien, pero ahora también podrás apoyarlo directamente con su carrera.
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2: Londres, verano de 1995. En las oficinas de Foot Records, Damon Albarn toma una decisión que cambiará la historia del rock británico. Mover el lanzamiento de Country House al mismo día que Roll With It de Oasis. Nadie sabe que está a punto de ganar la batalla más famosa del rock y odiar cada minuto de esa victoria. La historia real comenzó en los Brit Awards de 1995. Damon había dicho, este premio debería ser compartido con Oasis, pero en backstage, Liam Gallagher había estado molestando a Alex James, llamándolo posh twat. La guerra había comenzado, y Blur no la había iniciado. El 20 de agosto de ese año, cuando se anunciaron los resultados, Blur había vendido 274.000 copias contra 216.000 de Oasis. En Soho House, Amy organizó una fiesta de champán. Graham Coxon, guitarrista y uno de los creativos de la banda, se sintió miserable. Hubiera preferido que los lanzamientos fueran escalonados, dijo. Así también Oasis habría llegado al número uno. Pero esa incomodidad con el éxito era exactamente lo que hacía especial a Blur. Mientras que Oasis se instalaba cómodamente en su fórmula, Blur se reinventaba álbum tras álbum. De lo lo-fi americano en Blur, hasta experimentación pura en 13. 30 años después, Alex James tenía razón. Blur ganó la campaña completa. Damon Albarn creó Gorillaz, la banda virtual más exitosa de la historia. Graham Coxon se convirtió en leyenda del indie rock. Oasis se disolvió en peleas familiares, pero Blur siguió evolucionando. Al final, la verdadera victoria de Blur no fue vender más copias aquel día de agosto de 1995. Fue demostrar que en el arte, como en la vida, no siempre son los más ruidosos.
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2: Nueva York, Estados Unidos. Nueva York es el epicentro cosmopolita por excelencia y la capital cultural del mundo moderno. Conocida como la Gran Manzana, esta metrópolis congrega a millones de habitantes de todos los rincones del planeta, quienes hablan más de 800 idiomas en sus 5 vibrantes distritos. Caminar por sus calles es realizar un viaje global ininterrumpido. Desde los imponentes rascacielos de Manhattan y las deslumbrantes luces de Times Square, hasta la riqueza comunitaria de sus barrios históricos como Chinatown y Little Italy. Nueva York dicta las tendencias globales en finanzas, arte, moda y gastronomía, gracias a una energía inigualable que nunca duerme. Es un crisol de culturas, donde la diversidad no solo coexiste, sino que define la identidad misma de una ciudad que constantemente se reinventa y da la bienvenida al futuro.
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3: Hay momentos en los que tu bebé simplemente quiere estar contigo, sentir tu calor y escuchar tu corazón. Y está bien, un rebozo puede ayudarte a llevarlo cerquita mientras tú tienes un poquito más de libertad para moverte y hacer tus actividades. Además, el rebozo forma parte de nuestras tradiciones y de esa manera tan nuestra de cuidar y abrazar a nuestros bebés. El contacto cercano puede ayudar a que se sienta tranquilo, acompañado y seguro. Eso sí, siempre debemos aprender a colocarlo correctamente, cuidando que su carita quede libre y pueda respirar sin dificultad. Porque cargar a tu bebé no solo es llevarlo contigo, también es regalarle cercanía, confianza y amor. A veces, lo único que necesita es sentir que mamá está ahí. 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
4: El secretario de Seguridad Omar García Harfuch informó que como parte del operativo Enjambre del 1 de octubre de 2024 al 31 de agosto de este año han sido detenidos 111 funcionarios públicos por tener presuntos vínculos con el crimen organizado. El Partido Verde en la Ciudad de México propuso obligar a los estacionamientos públicos y comerciales a contar con áreas seguras para bicicletas. El diputado con licencia Jesús Sesma explicó que esta medida pretende fomentar el uso de transporte sustentable y disminuir el tráfico vehicular. Al cierre del mes de agosto, el IMSS registró 22.798.473 empleos. El 87.1% de estas plazas corresponden a puestos permanentes. Además, en este mes se crearon 38.000 puestos de trabajo. Informó Itzel Vanegas. 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
9: Harry Styles arrancó su residencia de 30 conciertos en el Madison Square Garden, homenajeando a Dolly Parton. Y una inesperada referencia a su ex, Taylor Swift. Al recordar el recinto en casa de los Knicks, Styles añadió: y también hacen bodas, en alusión al matrimonio de Swift con Travis Kelce, celebrado ahí mismo en julio.
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9: Sam Smith reveló que todavía se arrepiente de cómo reaccionó ante un gesto de Tom Petty durante la polémica de Stay With Me. En 2015, Petty y Jeff Lynne recibieron créditos y el 12.5% de las regalías de la canción por sus similitudes con I Won't Back Down. La noche anterior a los Grammy, Petty envió una carta al hotel de Smith. En ese momento, con apenas 22 años y su carrera despegando, Smith estaba tan molesto por la disputa que decidió no responder. Más de una década después, entiende que Petty en realidad intentaba mostrarle apoyo y reconoce que la carta fue muy amable. Hoy, Sam Smith asegura sentir un profundo arrepentimiento por no haber entendido aquel gesto cuando todavía podía responderlo.
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9: Sting será el narrador de Nino, A Film About Nino Rota, documental dedicado al legendario compositor de El Padrino. La película se estrenará el 11 de septiembre en el Festival de Cine de Venecia y recorrerá una carrera de 150 bandas sonoras, incluyendo sus trabajos con Federico Fellini y Francis Ford Coppola. Rota ganó el Oscar por El Padrino, parte 2.
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1: El US Open está invirtiendo $800 millones para tener menos clientes, así como lo oyes. Y es que desde hace varios meses empezaron un proceso de remodelación de su estadio principal, el Arthur Ashe, para eliminar varios miles de los lugares más baratos. Al mismo tiempo, los lugares courtside, los más fresas del estadio, pasan de ser 3,000 a 5,000 y están creando también nuevas suites y zonas de hospitality. Y es que tiene sentido financiero, porque tienen un problema que ya quisiéramos tener la mayoría de las empresas en el mundo, y es que la demanda por su producto excede y por mucho al inventario disponible. Así que los entiendo, pero yo creo que su responsabilidad, en vez de maximizar esas 2 semanas de evento que tiene el año, sería ver cómo logran las otras 50 semanas en el año generar un negocio escalable e interesante, aprovechando el inmenso poder de la marca y audiencia que ya tienen.
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2: Autoridades de la República Checa rechazaron el pago de fianza de un mexicano, presuntamente miembro del cártel Jalisco Nueva Generación, a pesar de que ofreció pagar 1,000,000 euros tras ser detenido en junio. El Tribunal Superior de Praga denegó el recurso debido a un alto riesgo de fuga. La Fiscalía de Oaxaca informó que existen 2 carpetas de investigación contra los expresidentes municipales de la ciudad de Oaxaca, Osvaldo García y Francisco Martínez, por el desfalco de $35 millones en el fideicomiso de fondos de pensiones de policías, burócratas y trabajadores de limpieza. El Gabinete de Seguridad informó que durante una revisión en la aduana de Tijuana, Baja California, fueron asegurados cerca de 76 kilos de cocaína ocultos en un doble fondo de un camión que transportaba tunas procedentes de Colombia. Informó Itzel Vanegas. 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

0: 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Aunque es un platillo típico de las fiestas patrias, nunca es mal tiempo para comerlo. Hoy en nuestro platillo sabio, nos acompaña la abue Angie para enaltecer nuestros sabores con un plato que nos aporta proteína, carbohidratos y toda la frescura de las verduras. Estamos hablando del pozole blanco con salsa de chile de árbol. ¡Tomen nota!
1: Nietecitas y nietecitos, bienvenidas y bienvenidos a Revista del Consumidor Radio. Soy su abue Angie y hoy en el Platillo Sabio los voy a consentir elaborando un platillo tradicional con ingredientes de temporada de nuestro campo mexicano. Un delicioso pozole blanco con su respectiva salsa. Los ingredientes que vamos a necesitar para el pozole son 1 kilogramo de maíz pozolero precocido, 2 cebollas blancas, 2 cabezas de ajo grandes, 1 kilo de carne de puerco en trozos, 1 kilo de retazo de pollo, 3 cubos de consomé de pollo, sal de grano y 9 hojas de laurel. Para la salsa, 6 chiles de árbol del que pica, 12 chiles de árbol del que no pica, 2 dientes de ajo, 2 jitomates, 3 cucharadas de vinagre de manzana, sal molida y orégano. Para acompañarlo, col, orégano, rábanos, limones y tostadas. Vamos al procedimiento. En 3 ollas grandes ponemos a hervir suficiente agua y agregamos a una de ellas el maíz pozolero. Para dar sabor, cocemos el maíz con hojas de laurel, un cubito de consomé de pollo y sal. Además, agregamos 5 dientes de ajo y una cebolla previamente licuados y dejamos cocinar hasta que el maíz reviente. Colocamos en una de las otras 2 ollas el pollo y en la otra la carne de cerdo. En cada una agregamos 3 ajos, media cebolla, 3 hojas de laurel y sal. Tapamos y dejamos que cueza aproximadamente durante una hora. Una vez que todo se haya cocido, vertemos el caldo de puerco, el caldo de pollo y la carne a la olla donde está el maíz. Por último, lo dejamos hervir 5 minutos para que se mezclen los sabores y listo. Para la salsa, licuamos los chiles, el jitomate, los dientes. Recuerden que el

0: Gabio Profeco, además de tener buen...
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0: ¿Cuántos frascos tienes en tu baño que compraste porque a alguien te los recomendó, porque salían en un video o porque la etiqueta prometía milagros? Cremas, sueros, ácidos, jabones con nombres que suenan a clase de química, pero ¿alguna vez te has preguntado qué hay realmente dentro de esos frascos y si de verdad le sirven a tu piel? Hoy vamos a hablar de la ciencia que está detrás de tus cosméticos. Lo primero que hay que saber es que los cosméticos no son exclusivos para mujeres. Hoy existen productos para todo mundo. Shampoos especiales para hombres. Gel de limpieza para bebés. Desodorantes para piel sensible. Esmaltes de uñas. Cremas antiarrugas. Y detrás de cada uno hay una disciplina científica llamada química cosmética. Química cosmética. Que se encarga de formular productos para limpiar, proteger y mejorar el aspecto de la piel, el cabello, las uñas y los labios. Para formular un cosmético se necesita saber de anatomía, fisiología, química y hasta microbiología, porque hay que garantizar que el producto no se contamine con bacterias, mohos o levaduras. Un cosmético mal formulado no solo no funciona, puede dañarte la piel. Y aquí es donde entra la parte que todos quieren saber, los famosos ácidos. Pero antes, un dato clave. A partir de los 25 años, tu piel empieza a producir menos colágeno, la proteína que le da firmeza y elasticidad. Por eso, aparecen las arrugas. La piel pierde su capacidad de retener agua. Saber esto te ayuda a entender para qué sirve cada producto. El ácido salicílico se usa para tratar el acné. Reduce los poros y tiene efecto antiinflamatorio, pero puede irritar y aumenta la sensibilidad al sol. Así que si lo usas, bloqueador obligatorio al día siguiente. El ácido glicólico exfolia. Ayuda a retirar células muertas, aclara manchas y suaviza arrugas. Pero en exceso o en piel sensible, puede causar irritación. Y el ácido hialurónico, ese que está de moda, es un polisacárido que evita que la piel pierda humedad, mejora su elasticidad y disminuye líneas de expresión. Pero ojo, en exceso puede provocar el efecto contrario. Entonces, ¿cómo elegir bien? Primero, conoce tu tipo de piel o cabello. No te guíes solo por recomendaciones, porque si no tienes la misma dermis o el mismo sistema capilar que quien te invitó a probarlo, puedes llevarte una mala experiencia. Segundo, lee la etiqueta. Busca que diga dermatológicamente probado y libre de crueldad animal. Además, revisa que no contenga algún ingrediente al que seas alérgico. Y tercero, evita productos importados de manera ilegal, porque no cuentan con garantías sobre sus ingredientes. No tienen estudios que avalen su calidad y podrían ser dañinos para tu salud. Que sea bonito y barato no significa que sea seguro. Tu piel es el órgano más grande de tu cuerpo y el primero que da la cara por ti todos los días. Merece que lo que le pongas encima tenga ciencia, no solo mercadotecnia. Así que la próxima vez que estés frente al espejo con un frasco en la mano, hazte la pregunta que importa. ¿Esto de verdad es para mí? Con información de la doctora María Guadalupe Nava Arzaluz, de la FES Cuautitlán de la UNAM. Un guión de Leonardo Santiago, con información del portal Ciencia UNAM. Les saluda Mónica Genis.
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3: El reggae pop sueco que conquistó los 90. En 1994, Ace of Base lanzó su versión de Don't Turn Around. Lo sorprendente es que no es original.

comienza a aparecer en planos más lejanos o desenfocados en comparación con su hermana Jenny. Un indicio temprano de su retiro gradual de la vida pública por ansiedad. Escuchemos Don't Turn Around de Ace of Base.

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2: Versalles, 1995. En los estudios donde una vez grabaron los grandes de la chanson francesa, dos chicos que crecieron obsesionados con los sintetizadores vintage están creando algo que el mundo aún no sabe que necesita: electrónica para enamorarse. Nicolas y Jean Benoit se conocieron en el instituto, unidos por una obsesión compartida: los sonidos espaciales de los 70. Mientras sus contemporáneos hacían música para clubs, ellos querían hacer música para planetarios. El proceso era casi artesanal. Grababan cada sintetizador por separado, como si fuera un instrumento solista. Después, en la mezcla, creaban paisajes sonoros que parecían venir de una película de ciencia ficción dirigida por un poeta. Cuando Virgin Music escuchó las primeras maquetas, no sabían cómo categorizarlo. ¿Era ambient? ¿Era pop? ¿Era música del futuro? La respuesta era sí a todo. Moon Safari se convirtió en la banda sonora involuntaria de aeropuertos, cafés, atardeceres urbanos y primeras citas. Air había logrado algo casi imposible: hacer música electrónica que sonaba humana. Música del futuro que nos hacía sentir nostálgicos. A más de 20 años, el dúo francés aterrizó en el Auditorio Nacional de la Ciudad de México para tocar íntegro este álbum que definió una época.
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1: Siento yo que el tema Rafa Márquez, química con jugadores, más allá de que llega con el proceso, hay que ver cómo se plasma en el terreno de juego, ¿eh? Porque va a ser un manejo totalmente diferente a lo que se tenían con Aguirre, al que le decían el viejito, el abuelito, y se echaban como que relajo. Aquí hay que ver cómo se termina por romper el hielo. No es el tipo más sociable, Rafa Márquez.
2: Yo creo que por ello es que también está Andrés Guardado, ¿no? O sea, como para sí arreglarle algunas cosas, ayudarle algunas cosas en la cancha, pero sí un poco más en el grupo, ser ese intermediario para echar relajo, para unir a los seleccionados. Yo sí creo que le va a costar trabajo por cómo viene la selección, por el personaje que era Javier Aguirre, que como bien lo dices en las conferencias de prensa te daba 5, 6, 7 frases.
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3: La consumación sin armas. La independencia de México no se logró tras una gran batalla, sino mediante la firma del Plan de Iguala y los Tratados de Córdoba. Tras 11 años de guerra, la alianza entre Iturbide y Guerrero trajo la paz definitiva.

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0: ¿Qué tal? ¿Cómo están? Muy buenos días, es un gusto saludarlos. Mi nombre es Enrique Rivera, hoy ya es miércoles 9 de septiembre de 2026, damos comienzo a este espacio, Trio News Bajío. Son exactamente 6 de la mañana con un minuto y vamos por 60 de información que tenemos para todos ustedes. Menos ruido, más señales, abrimos la conversación. En este momento ya estamos en vivo a través de TikTok y también obviamente con el 107.1 de FM aquí en Trion News. Tenemos dos teléfonos de WhatsApp, 477-218-1071, repito el 477-218-1071 y el 477-393-7542. Arrancamos, miércoles ochentero, Let's Group, Earth, Wind & Fire. Earth, Wind & Fire entró en los ochentas, modernizado su sonido y obviamente en Let's Group mezclaron su tradicional funk y sección de metales con sintetizadores y un vocoder. Esta voz robótica que escuchamos desde el inicio fue una señal clara de que la banda estaba entrando a una nueva era. La fórmula funcionó y llegó a ser el número 3 del Billboard Hit.
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0: Gobierno del estado optimiza el dinero para la Feria de León, asegura gobernadora del estado. Sin presupuestos para artistas, patronato busca ampliar conciertos para la feria del próximo año. Acueducto Solís tiene el apoyo presidencial, aseguró la gobernadora. IMSS Guanajuato llama a moderar consumo de alcohol durante fiestas patrias. Guanajuato apuesta por el turismo deportivo como motor de atracción de visitantes. Invertirán 150 millones de pesos en el Fórum Cultural Guanajuato. Operativo en Yuriria deja un detenido, Fiscalía descarta captura del líder criminal. Puente del Boulevard Aeropuerto podría tener un retraso de 1 o 2 años de expropiación. Segundo informe, no hablará sobre el avance de las denuncias de trabajadores del Parque Metropolitano y de las empresas fachadas, asegura la bancada de Morena en León, Guanajuato. Pocas obras se anunciarán en el segundo informe de Alejandra Gutiérrez, así dice la oposición. Y por supuesto hablaremos del cuadro verde y blanco que hoy viaja hacia la capital de nuestro país para enfrentar a los Pumas de la UNAM.
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2: Por último, consultarle su opinión. Se dieron a conocer los resultados de la prueba PISA 2025 y señalan un retroceso en varios rubros educativos. Conocer la opinión de su gobierno, si se está de acuerdo con esta prueba, si se tiene que cambiar algo de la estrategia de la nueva escuela mexicana.
3: Es bastante interesante. Nosotros siempre hemos dicho que las pruebas, la misma prueba para todos los países, siempre tiene sus limitaciones por las características de cada país. Eso es lo primero. Ahora, lo segundo, en el caso de México, por ejemplo, en el caso de ciencia subió la calificación de los estudiantes. En el caso de lectoescritura, bajó en todos los países de la OCDE.

0: justamente se da ante esta situación. China es el primer lugar general. México, del primer lugar, aparece, ahorita le digo el nombre, en el número 62. En el general obtuvo 403, ciencias 414, lectura 408 y matemáticas 388. Si lo comparamos, por ejemplo, con China, en donde matemáticas tiene 612, pues sí hay una abismal diferencia. De América Latina, el último lugar es Guatemala, que está en el lugar 86. Bueno, vamos con temas locales. La gobernadora del estado, Livia Denise García Muñoz Ledo, declara que se está optimizando el dinero del patronato de la Feria de León para ser más eficientes en la próxima edición. Aclaró que está en diálogos con el patronato de la feria a través de la Secretaría de Turismo del Estado, encabezada por Lupita Robles, para estar al pendiente de todo lo referente a los apoyos para la Feria de León y de otras ferias municipales. Y añadió que en todas se están realizando modificaciones. Exigió que el nuevo modelo de apoyo a la Feria de León se estará evaluando en coordinación con el patronato de la Feria de León en pro de buscar lo mejor para la población. La gobernadora señaló que en el análisis de los apoyos a la Feria de León se trabaja con el COFOTUR, con el Consejo del Fondo para la Promoción Turística del Estado de Guanajuato, que es el organismo y fideicomiso de participación ciudadana y gubernamental encargado de administrar recursos para impulsar, consolidar y promocionar a Guanajuato como destino turístico competitivo a nivel nacional e internacional. Escuchamos lo que dijo sobre este caso la gobernadora del estado, Livia Denise García Muñoz Ledo.
1: Cada evento tiene características diferentes, tenemos ferias, tenemos festivales, y que bueno, todo esto inclusive ahora estamos viéndolo a través de COFOTUR, hemos estado haciendo una evaluación muy puntual de la rentabilidad que tienen para recibir el apoyo. No se puede apoyar de igual manera, a veces se piensa que el apoyo tiene que ser igual a los municipios, solamente porque son fiestas que tienen los municipios. La realidad es que cada evento tiene un impacto diferente, tiene una rentabilidad distinta, y hay productos turísticos que señalan los expertos con mucho potencial de crecimiento, son esos a los que tenemos que apostarle. Entonces, las ferias, los apoyos que se van a dar a festivales, se van a ver a través de COFOTUR, y en el caso particular de las ferias más grandes del estado, como son la de León, la de Irapuato, vamos a estar trabajando con, en el caso de León, con el patronato, con los municipios, a efecto de que el recurso que aporte el estado, pues sea utilizado de la mejor manera.
0: Esta edición 2027, la feria pues enfrenta limitaciones presupuestales para la contratación de artistas, ya que el patronato no cuenta con recursos asignados para conciertos adicionales a los que serán financiados por el gobierno estatal. Tras una reunión extraordinaria, el consejo de la feria, Héctor Rodríguez, presidente del patronato, informó que actualmente se revisan alternativas financieras para ampliar cartelera sin que hasta el momento exista una definición sobre nuevas contrataciones. El escenario actual contempla únicamente 5 presentaciones que serán contratadas a través de la Secretaría de Turismo, aunque las autoridades de la feria mantienen abiertas las posibilidades de sumar más espectáculos. Escuchamos lo que dijo el presidente del patronato de la Feria de León, Héctor Rodríguez.
2: Estamos revisando la parte económica, la parte del financiamiento para ampliar conciertos. Ahorita es lo único que te puedo decir, porque tenemos que ver varias cosas y definirlas, ¿no? O sea, ahorita no hay nada definido de más conciertos como tal. Presupuesto como tal, así específicamente para conciertos adicionales, no hay. Por eso tenemos que revisar cómo podemos modelos diferentes o formas diferentes para poder financiar o contratar otro tipo de conciertos.
0: A esta condición se suma un requisito planteado por el gobierno estatal para aportar recursos, eliminar la denominada fila cero, por lo que los conciertos que reciban financiamiento público deberán ofrecerse de manera gratuita al público. De esta manera, mientras el patronato busca opciones para incrementar el número de artistas, la propuesta que cuenta actualmente con respaldo financiero contempla 5 conciertos gratuitos financiados por gobierno del estado. Escuchamos lo que dijo Héctor Rodríguez, presidente del patronato de la Feria de León.
2: Pues no, porque al final hay que recordar algo, la feria tiene muchos atractivos, desde los voladores de Papantla, y ahorita ya tenemos 5, de 4 a 5 conciertos, que es lo que ha venido comentando la Secretaría de Turismo, los cuales estarán participando. Entonces, tenemos esa parte ya de 4 o 5 conciertos para el foro de la gente.
0: En otro tema, la gobernadora del estado, Livia Denise García Muñoz Ledo, destacó que el proyecto del acueducto Solís sigue en construcción y está en el informe presidencial de la mandataria Claudia Sheinbaum Pardo. Negó que el proyecto esté estancado debido a que no existe un reporte de su avance por parte de la Comisión Nacional del Agua. Sin embargo, la gobernadora destacó que los avances del proyecto Agua para Guanajuato se encuentran en la tecnificación de miles de campesinos del sistema de riego 011, que van a generar ahorros de líquido en el futuro. Comentó que a la fecha se tienen 500 320 millones de pesos invertidos en las tecnificaciones de los campesinos, además de que se tienen 15 kilómetros de revestimiento y se está trabajando en el saneamiento. Recordemos

0: que también se está avanzando en infraestructura de los municipios que se van a conectar con el acueducto Solís, que es León, Silao, Irapuato, Salamanca y Celaya. Destacó que las obras que se realizan por parte de los sistemas de agua potable de los municipios de León y de Irapuato. Escuchamos lo que dijo al respecto la gobernadora del estado, Livia Denise García Muñoz Ledo.
1: Yo no comparto que esté estancado, yo por el contrario, creo que el proyecto de agua para Guanajuato es un proyecto integral. A veces perdemos de vista que no solamente es el acueducto, yo lo he repetido en muchas ocasiones y lo hemos platicado mucho con Conagua. Es un proyecto integral que abarca la tecnificación del distrito de riego 011, el saneamiento del río Lerma, la construcción del acueducto y la capacitación y certificación también de nuestros diferentes módulos de riego. A la fecha llevamos 520 millones en la tecnificación, llevamos 15 kilómetros de revestimiento, estamos trabajando en el saneamiento y el proyecto desde su inicio se construyó así. No puede haber un acueducto si no hay una tecnificación.
0: Por otra parte, el IMSS Guanajuato llamó a la población a moderar el consumo de bebidas alcohólicas durante septiembre, especialmente por las celebraciones patrias, con el objetivo de prevenir accidentes automovilísticos, intoxicaciones y riesgos asociados al consumo del alcohol adulterado. El coordinador auxiliar de Vigilancia Epidemiológica, Leobardo Emanuel Soria Pimentel, advirtió que la ingesta excesiva puede derivar en acciones y en accidentes graves y que el consumo de bebidas adulteradas puede provocar intoxicaciones severas, incluso la muerte. Entre los principales síntomas de alerta se encuentra el dolor de cabeza intenso, deshidratación, náuseas y vómito, por lo que el IMSS recomendó acudir de inmediato al servicio de urgencias si se presentan después de consumir alcohol. Para reducir riesgos, el instituto recomendó comprar bebidas únicamente en establecimientos reconocidos, desconfiar de precios demasiado bajos y revisar que las botellas estén correctamente selladas y verificar que cuenten con los sellos correspondientes de COFEPRIS. Además, reiteró que la principal medida preventiva es consumir alcohol con moderación. Escuchamos lo que dijo Leobardo Soria Pimentel, coordinador auxiliar de Vigilancia Epidemiológica.
2: En el mes de septiembre la población acostumbra a irse de fiesta e ingerir bebidas alcohólicas con motivo de estas fiestas patrias. Por lo general se recomiendan algunas medidas preventivas. Primero, resaltar que todo consumo de alcohol de manera excesiva puede tener algunos riesgos, por lo que sugerimos tener algunas limitaciones en cuanto al consumo del alcohol. Los riesgos que se pueden tener a la salud pues son: en primera instancia, los accidentes automovilísticos al no estar completamente en los cinco sentidos, además del riesgo del consumo de alcohol adulterado a partir de metanol, y esto pues puede generar también incluso temas como la muerte.
0: Bueno, en otro tema, Guanajuato participó en el cuarto Congreso Mundial de Turismo Deportivo organizado por la ONU Turismo en Ciudad de México, donde representantes del estado analizaron tendencias internacionales y oportunidades para convertir los grandes eventos deportivos en una herramienta de promoción turística y desarrollo regional. La secretaria de Turismo e Identidad, María Guadalupe Robles, de León, señaló que la estrategia busca que los eventos no solo atraigan espectadores, sino que motiven a los visitantes a permanecer más tiempo, recorrer otros destinos y consumir servicios turísticos. En el encuentro participaron también representantes de Guanajuato Capital, Irapuato y León, además de la Comisión del Deporte del Estado. En el acuerdo con Secturi, durante el 2025 los viajes relacionados con deporte, aventura y naturaleza representaron casi 13% de los visitantes del estado, equivalente a más de 13 millones de personas. León fue presentado como uno de los principales ejemplos al contar con 7 sedes deportivas relevantes, más de 60 canchas y espacios, capacidad para al menos 15 disciplinas y una inversión reciente de 120 millones de pesos en la unidad deportiva Enrique Fernández Martínez. La participación en este congreso busca fortalecer vínculos con actores nacionales e internacionales del turismo y el deporte, además de integrar mejor la infraestructura deportiva con conectividad, hotelería, movilidad, servicios y atractivos turísticos. La estrategia forma parte de Guanajuato Suma y pretende generar mayor derrama económica en los destinos sede de competencias y eventos. En el marco del 20 aniversario del Foro Cultural Guanajuato, la gobernadora Livia Denise García Muñoz Ledo anunció una inversión de 150 millones de pesos destinada al mantenimiento, rehabilitación y fortalecimiento de este recinto ubicado en el municipio de León. Durante la celebración por las 2 décadas de actividades, la mandataria estatal señaló que la intervención permitirá preservar en buenas condiciones un espacio que ha albergado miles de espectáculos y encuentros artísticos a lo largo de la historia. García Muñoz Ledo subrayó que el ejercicio de los recursos deberá realizarse bajo criterios de transparencia transparencia para que la población pueda consultar con claridad el destino que tendrá el presupuesto asignado. Sobre este tema, escuchamos lo que dijo la gobernadora del estado.
3: Hoy también quiero anunciarles que estaremos destinando 150 millones de pesos para el mantenimiento y la rehabilitación del Fórum Cultural Guanajuato. He instruido a la Secretaría de Cultura y a la Secretaría de Obra Pública para que desde ahora pongamos manos a la obra. Trabajemos de manera coordinada en la conservación, rehabilitación y fortalecimiento de estos espacios que son patrimonio de todo Guanajuato. Y quiero algo más.
0: La gobernadora también planteó ampliar la oferta cultural y artística del foro con la intención de atraer a más familias, niñas, niños y jóvenes, además de generar nuevas oportunidades para los creadores locales. Destacó que durante los 20 años el recinto se ha vinculado con momentos significativos para miles de personas y sostuvo que el arte puede generar experiencias, transformar vidas y contribuir a formar una sociedad mucho más sensible. Bueno, recuerda que ayer hablábamos de este operativo que hubo en Yuriria. Bueno, pues una persona fue detenida durante el operativo desplegado en Loma de Zempoala en Yuriria, confirmó el fiscal general del estado, Gerardo Vázquez Alatriste, quien descartó que la movilización tuviera como objetivo capturar a un líder de algún grupo criminal. El despliegue estuvo encabezado por el ejército mexicano con apoyo de las fuerzas estatales de seguridad y la Guardia Nacional como parte de las acciones de vigilancia y reforzamiento de la presencia operativa en la zona. La aclaración surgió luego de que en redes sociales circularon versiones sobre una supuesta captura de un líder criminal durante el dispositivo. El fiscal reconoció haber visto esos comentarios, pero negó que correspondieran con el propósito del operativo. Escuchamos lo que dijo el fiscal del estado de Guanajuato, Gerardo Vázquez Alatriste.
4: Nos pusieron a disposición a una persona con algunos indicios delictivos. Estamos iniciando la carpeta de investigación y estamos también remitiendo el mismo a la Fiscalía General de la República. Sí, se empezó a manejar mucho esa versión en redes. Yo lo vi, lo reconozco como todos ustedes. Se trató, según yo entiendo, de un operativo instrumentado por el Ejército Mexicano en coordinación con la Fuerza Estatal de Seguridad, también apoyados por la Guardia Nacional.
0: Vázquez Alatriste negó que existan carpetas de investigación relacionadas con un posible abuso por fuerza o de la fuerza por parte de elementos estatales durante el operativo. Sin embargo, el fiscal llamó a la ciudadanía a presentar las denuncias correspondientes en caso de que se haya registrado alguna conducta irregular a fin de que pueda ser investigada por las autoridades. Bueno, que se nos está cayendo el tema, debido a que existe un litigio legal entre los dueños de un terreno que requiere ser comprado por el municipio para la construcción del puente del Boulevard Aeropuerto, que está a punto de sufrir un retraso de 1 o 2 años, declaró el secretario del Ayuntamiento de León, Pablo Elizondo. Explicó que el municipio está en diálogo con la dueña del terreno que está en litigio y esto podría ocasionar que el recurso que aportará el gobierno del estado por casi 400 millones de pesos se pueda perder. El secretario señaló que tanto el municipio como el estado estarían invirtiendo dentro de un año en el puente cuando se gane la expropiación misma que inició el gobierno de Guanajuato hace unos meses y podría llegar entre el 2027 y 2028. Aclaró que por parte se tiene la esperanza de que la dueña del terreno llegue a un acuerdo con la persona que tiene demandado el predio y antes de noviembre se puede iniciar con la obra del puente. Escuchamos lo que dijo el secretario del ayuntamiento, Pablo Elizondo.
5: Pues mira, para el de noviembre lo estamos viendo un poquito complicado en cuanto al proceso de expropiación, porque les insisto, estamos en esa etapa donde se están integrando los avalúos. En cuanto a las charlas que hemos estado teniendo y también tratando de mediar entre ambos particulares para que lleguen a algún acuerdo, pues puede ser que se resuelva, no descartamos esa posibilidad. Con la dueña del predio se han mantenido conversaciones de telefónica. La última vez que la vimos personalmente debe haber sido alrededor de un mes, pero no se ha dejado de tener comunicación con ella.
6: Ok, y justo en ese sentido.
0: Bueno, vamos con ahora a la regidora de Morena, Vanessa Montes de Oca, que declaró que el segundo informe de la alcaldesa Alejandra Gutiérrez Campos no cuenta con los resultados de las 3 denuncias de los trabajadores del Parque Metropolitano. Asimismo, dijo que tampoco se tienen avances sobre las investigaciones que se realizan a la empresa Fantasma y las empresas fachadas que obligó a la renuncia el secretario de Atención a los Leoneses, Alan León. Recordó que también existieron denuncias de trabajadores de otras dependencias que tampoco fueron considerados por la Contraloría Municipal. municipal, la cual no ha entregado resultados en un año de investigaciones. Por otra parte, la regidora Vanessa Montes de Oca declaró que el segundo informe de la alcaldesa Alejandra Gutiérrez no cuenta con obras importantes que dar a conocer a la ciudadanía. Lamentó que el puente del Boulevard Aeropuerto, que tiene varios años en la discusión pública por la saturación de la salida y la entrada a León, esté a punto de sufrir un retraso de 2 años por la falta de negociación del municipio con los dueños de un terreno que tiene que ser afectado. Asimismo, dijo que las obras que existen en la ciudad no tienen gran impacto social, a pesar de haber sido cotizadas a precios elevados para los impuestos que pagan los leoneses. Aceptó que la renuncia de la alcaldesa Alejandra Gutiérrez al PAN y haber llevado la administración a Movimiento Ciudadano está ocasionando una división marcada en la entrega de recursos económicos del estado hacia el municipio de León. Escuchamos lo que dijo la regidora de Morena, Vanessa Montes de Oca.
6: Sí, sería muy lamentable por la falta de previsión de que toda esta parte quedara liberada, pues se pudieran llevar el parque, porque pues, sí, efectivamente no hay obras en León que se pudiera sentir orgullosa la alcaldesa. Sí hay algunas obras donde a mi punto de vista se derrocha mucho dinero, mucho, mucho dinero, y lamentablemente pues no impacta a la ciudadanía. Lo que buscamos es que el ciudadano esté bien. No queremos discursos e informes con fotografías, con todos estos reconocimientos que cuando tú sales a la calle y platicas con la ciudadanía no sirven de nada.
7: ¿Se ve que es ahí la división ya del estado con el municipio?
6: Pues pudiera ser, digo, tampoco pudiera ser, pero hay una cosa bien clara, el tema de la transparencia de la feria ha dejado mucho que desear.
0: Vamos a una pausa, 6:21, pero antes el clima.
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9: El día de hoy en León y Silao tendremos una mañana fresca y mayormente nublada, con incremento de las condiciones para lluvia conforme avance la jornada. En León amanecemos alrededor de los 18 grados centígrados, con una temperatura máxima cercana a los 26 grados y mínima de 15 grados. Para hoy se pronostican tormentas eléctricas en algunos sectores, por lo que las precipitaciones podrían presentarse principalmente durante la tarde. En Silao tendremos condiciones similares, con ambiente fresco, abundante nubosidad y posibilidad de chubascos y tormentas durante la segunda mitad del día. En San Francisco del Rincón y Purísima del Rincón tendremos una mañana fresca, inicialmente con algunos periodos de sol, pero la nubosidad irá aumentando durante el día. En San Francisco del Rincón se registraban alrededor de 24 grados durante las primeras horas, y para la región se mantienen condiciones favorables para aguaceros y tormentas. Purísima del Rincón tendrá un comportamiento semejante debido a su cercanía, por lo que tampoco se descartan lluvias de intensidad moderada a fuerte durante la tarde y noche. Por su parte, en Guanajuato capital tendremos un martes fresco y predominantemente nublado. Las temperaturas permanecerán moderadas durante el día y aumentará la posibilidad de lluvias y tormentas eléctricas, especialmente durante la tarde. El escenario de precipitaciones fuertes previsto para buena parte del estado obliga a mantener precauciones también en la capital ante posibles acumulaciones importantes de agua.
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0: 6:27, regresamos miércoles ochentero, escuchamos Your Spin Me Round de The Earl Alive, aunque apareció a finales de 1984, tardó 17 semanas en alcanzar ser el número uno en Reino Unido, pero además hizo historia porque fue el primer hit del legendario equipo de productores Stock Aitken Waterman, quienes después fabricaron éxitos para Rick Astley y Kelly Monush y muchos más, así que número uno. Tardó un poquito, pero a fin de cuentas terminó por convertirse en un exitazo. Bueno, ya está en la línea telefónica mi estimado Jorge Robledo. Jorge, ¿cómo estás? Buenos días, gusto saludarte, amigo.
1: Hola, amigo, ¿cómo estás? Qué gusto saludarte. Ahora está de moda todo ser ochenteros con fotografías de esa época, ya te vi, por cierto, ¿eh?
0: Sí, justamente iba a decir eso, fíjate. Ahora que andamos todos ochenteros, pues hoy fue miércoles ochentero. ¿Te tomaste tu foto, amigo, así?
1: No, la verdad no, pero sí salió una por ahí, estuvo divertido, ¿eh?
0: Muy bien, muy bien. Oye, a ver, el tema de Bárbara Botello reaparece y empiezan a moverse las cosas.
1: Sí, amigo, definitivamente llama la atención. Yo ya había escuchado en el radar político el tema, pero decía, ¿es en serio? No,
0: o sea, claro.
1: La verdad es que yo respeto mucho a Bárbara Botello en el sentido de que es una mujer que ha sido muy resiliente después de haber sido alcaldesa, que no es algo menor. Finalmente, pues fue la primera alcaldesa de León, Guanajuato, ¿no? Yo he mencionado en algún podcast en ese poder que pues Ale Gutiérrez fue la primera alcaldesa, pero de extracción panista, no la primera como tal, porque la primera fue Bárbara Botello. Y fue un boom en su momento con la ola de Enrique Peña Nieto, etcétera, y la forma en que le gana al PAN, ¿no? También con una campaña
0: terrible
1: al final de contrincante Salín, y que finalmente todos conocemos, pero regresa en el radar. Es una mujer que ahora está encargada de la marca Hecho en México, que a veces lo dejamos en el radar, pero la veo activa. Si tú lo revisas,
0: sí,
1: está activa en sus redes sociales, más que muchas personas que quieren o aspiran al puesto de ser las candidatas de Morena o candidatos de Morena. ¿Quiénes son los candidatos o los aspirantes? Bueno, pues Antares Vázquez, nos queda claro que sí. Claro. Aunque Bárbara Botello, cuando llega otra vez y se reposiciona, y sabemos que ella se maneja muy bien en la federación, pues tal vez todavía hay muy buenas cartas bajo la manga. Y ahora el rey, bueno, sería un desastre pensar en que lo fuera, ¿no? El único ser, en el único mundo donde aparece esa posibilidad es en la mente de Manuel Reyes, el senador, ¿estás de acuerdo?
0: Totalmente de acuerdo, totalmente.
1: Por cierto, Ricardo Sheffield le fue una paliza en declaraciones y que ha dicho que de cuál se fumó, no lo decimos nosotros, lo dijo Sheffield.
0: Así es.
1: Tiene su estilo revoltoso, pero bueno, finalmente son los personajes. Me llama la atención en un careo mano a mano, por ejemplo, hay que recordar que del PAN, pues hay tres aspirantes, Alan Márquez, Jorge Espadas, Ernesto Ayala. Lo que entiendo, según la encuesta INSA, que es una encuesta que tiene alianza con Cuadratina a nivel nacional, que es una encuestadora muy seria, pues Alan Márquez ya está despuntando cada vez más. Revisaba datos de la última encuesta y pues va a la cabeza, va bien. Entonces, pues en ese sentido, será interesante ver cómo se posicionan ya en el tablero, en los careos. Seguramente saldrá una encuesta más antes de que se tomen decisiones a finales de septiembre, que entiendo que ya se están cerrando los caminos, porque bueno, pues esta carrera pues tendrá un final feliz para quien gane, no tan feliz para quien gane esta posición dentro del PAN o dentro de los otros partidos políticos, ¿no, amigo?
0: Totalmente, totalmente de acuerdo. Retomando el tema de Morena, ¿te parece? Es pregunta, porque esta relación o esta situación, yo recuerdo a Ricardo Sheffield haber mencionado y haber hablado de Bárbara Botello hace unos años, si memoria no me falla, y estará detrás.
1: Bueno, lo que se dice, ya sabes, dicen que fue un factor importante para la derrota del PAN cuando gana Bárbara Botello, porque finalmente él, entiendo, no estaba nada bien con Salín, entonces se dice que lo operó. Pero bueno, obviamente es lo que se dice, tampoco quiero nosotros afirmarlo porque es una situación delicada, pero tú sabes que la política hace extrañas relaciones en ciertos momentos y sí ha sucedido, a mí aquí Tengo un gato por aquí junto a mí, por si lo oyen.
0: Claro.
1: Pero sí, sí ha sucedido, amigo.
0: Oye, bueno, pues nada más, si se da esto, pues se va a poner interesante. Ahora sí entre, porque yo no veía un candidato así como que muy fuerte, y mira que Vanessa es bastante fuerte y crítica, pero que pudiera tener fuerte contendiente. Si es Bárbara, me parece interesante. Si es Vanessa, podría también ser interesante, y pues hay que esperar a ver quién define Morena, insisto, sobre todo para ver a quién enfrenta al Partido Acción Nacional. Movimiento Ciudadano, sigo sin ver una figura fuerte de cara a la elección del 2027.
1: Yo tampoco veo a alguien fuerte en el Movimiento Ciudadano, por ahí se especula de algunos nombres. La verdad es que pues creo que es más el interés de posicionarnos en la opinión pública de lo que claro. realmente suceda. Pero nada más, algo que me llama la atención, con eso yo cerraría. Bárbara Botello le entiende, le sabe, le entiende. Recuerda que la política no es para quien le gusta, sino para quien le entiende.
0: Así es.
1: Y Bárbara es una muy buena operadora política, entonces creo que también pues se pondría sabrosa la contienda. Veo muy difícil que gane Morena, pero definitivamente creo que esa posibilidad, pues sí eleva la contienda de una manera interesante, amigo.
0: Totalmente de acuerdo, y se pone sabroso. Habrá que esperar y definir tiempos. Mi estimado Jorge, te mando un fuerte abrazo y te leemos ahí en la columna en Cuadratín Bajío.
1: Claro que sí. Hoy fue sobre periodismo, la importancia del periodismo en las democracias. Ayer fue el Día Internacional del Periodismo, sí. El Día Mundial del Periodismo, por un periodista checoslovaco que murió por manos de Hitler, y bueno, por eso se honra el periodismo el 8 de septiembre, el periodismo, el Día Mundial de Periodismo, y abrazo a todos los colegas.
0: Y felicidades a ti, amigo. Muchos los que realmente ejercen el periodismo y otros que dicen hacerse llamar. Para mí me parece que la palabra periodista es muy grande. Te agradezco, amigo. Fuerte abrazo y felicidades
1: gracias.
0: Para ti.
1: Hay que nos dan en Cuadratín, Sección de Opinión. Un abrazo para ti y tu audiencia. Gracias.
0: Vamos a una pausa. Regresamos.
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19: Para el robo de combustible en ductos de Pemex en Tultitlán, Estado de México, y Santa Catarina, Nuevo León. La paraestatal indicó que inhabilitó ambas tomas clandestinas. El director del Sistema de Transporte Colectivo Metro, Adrián Rubalcaba, dio a conocer que entre enero y agosto de este año se registraron 12 carpetas de investigación por robo en el metro, lo que representó un 56% menos en comparación con el mismo periodo del año pasado. La Condusef alertó a la población sobre los riesgos de descargar aplicaciones bancarias mediante enlaces recibidos por SMS, correo electrónico o redes sociales. La dependencia explicó que estos links pueden instalar programas falsos para robar información personal y realizar fraudes financieros. Informó Itzel Vanegas. 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

0: 6:39 de la mañana, regresamos de corte escuchando un hitazo ochentero, que es miércoles de los ochentas, Maniac de Michael Zambello. Maniac quedó inmortalizado obviamente con Flashdance, pero no nació pensando en una bailarina. Michael Zambello y Dennis Matkowski trabajaron inicialmente con una idea inspirada en una película de terror. Cuando la canción llegó al equipo de Flashdance, modificaron la letra para convertir aquella obsesión en la intensidad de alguien que vive para bailar. Y vaya cambio, Maniac terminó llegando a ser el número uno de Billboard Hit y consiguió una nominación al Oscar a Mejor Canción Original. Así que, pues una de las canciones más famosas de los ochentas, originalmente tenía una idea mucho más oscura, inspirada en el cine de terror, pues cambiaron la letra y llegó a Flashdance, terminando y convirtiéndose en el número uno. Listo. Bueno, pues regresamos y continuamos. Es miércoles y hoy está con nosotros Felipe Reyes Barragán de la Asociación Latinoamericana de Relaciones Públicas para hablar justamente de protocolo y relaciones públicas. Mi estimado Felipe, ¿cómo estás? Buenos días, gusto saludarte.
1: Hay cosas que hacemos casi en automático. Alguien nos ayuda y seguimos con nuestro día. Un compañero en el trabajo resuelve un problema y pensamos, ah, pues qué bueno. O alguien en casa se encarga de hacer algo que requerimos y simplemente damos por hecho que así tenía que ser. O una persona nos atiende bien en un negocio y sin pensarlo, simplemente continuamos con nuestras actividades. Todo esto ocurre en segundos. Pero ahora piensa, ¿cuántas de esas veces realmente nos hemos detenido a reconocer lo que la otra persona hizo por nosotros? Porque una cosa es recibir ayuda. Y otra muy distinta es hacerle saber a alguien que valoramos lo que hizo por nosotros. Muy buen día, Enrique. Qué gusto saludarte. Y, por supuesto, también a la audiencia que a esta hora ya está comenzando su jornada o también está terminando. Qué gusto comenzar con ustedes. Hoy quiero platicarles, hoy quiero hablarles de algo que parece pequeño, pero que puede transformar nuestras relaciones. El valor de agradecer. Porque agradecer no es solamente una cuestión de educación. También es una forma de reconocer a las personas. Y cuando alguien se siente reconocido, créeme, la relación cambia. Por eso, hoy quiero compartir 5 maneras de hacer que un agradecimiento realmente tenga significado. Primera recomendación, agradece de manera oportuna. No esperes 3 semanas para reconocer algo que ocurrió ayer. Si alguien te ayudó, hazlo saber. Si un compañero resolvió un problema, reconócelo. Si alguien te atendió especialmente bien, díselo. Un agradecimiento oportuno tiene algo especial. Demuestra que estabas atento. No es lo mismo reconocer el esfuerzo de alguien en el momento que asumir que tenía que hacerlo y continuar como si nada hubiera ocurrido. A veces, unos cuantos segundos son suficientes para reconocer un esfuerzo y la impresión que se queda, la impresión que dejamos, es permanente. Segunda recomendación, sé específico. Un simple gracias, sí, puede ser correcto, pero cuando explicamos por qué estamos agradecidos, el mensaje adquiere mucho más valor. En lugar de decir solamente gracias por ayudarme, puedes decir gracias por explicármelo con tanta paciencia o gracias por quedarte unos minutos más para terminar esto. O también gracias por avisarme a tiempo. La diferencia está en que estás demostrando que realmente observaste lo que la otra persona hizo por ti. Y eso convierte una expresión automática en un reconocimiento genuino. Tercera recomendación, reconoce también los pequeños detalles. Tenemos la costumbre errónea de reconocer solamente las grandes cosas. Una oportunidad, un regalo, un favor importante. Pero nuestras relaciones también se construyen con pequeños gestos cotidianos. La persona que te abre la puerta, quien te pasa una información, quien te explica nuevamente algo que no has entendido, quien te reserva o quien te guarda un lugar, quien te ayuda a resolver algo cuando vas con prisa. Y sí, quizás para ti fue algo pequeño, pero reconocerlo puede hacerle saber a la otra persona que su esfuerzo no pasó desapercibido. Cuarta recomendación, reconoce a las personas independientemente de su puesto. A veces, hay que decirlo, somos muy atentos solamente con quienes tienen un cargo importante, con los clientes o con quienes pueden ayudarnos profesionalmente. Pero olvidamos reconocer a quienes trabajan junto a nosotros, a quien está en recepción, a quien prepara un reporte, a quien mantiene en orden un espacio, a quien nos apoya de manera cotidiana en una tarea, a quien está empezando su carrera. Esto, el reconocimiento, no debería depender del puesto que ocupa alguien. El respeto, tampoco. Y reconocer el trabajo de una persona no disminuye nuestra posición. Al contrario, habla de nuestra manera de relacionarnos. Y quinta recomendación, que el agradecimiento sea genuino. Esto es fundamental. Reconocer a alguien solamente para quedar bien, se nota. Y si solamente agradeces únicamente cuando requieres algo, tarde o temprano, la otra persona lo percibe. El reconocimiento auténtico no busca obtener algo inmediatamente. Simplemente expresa que valoramos lo que alguien hizo por nosotros. Y precisamente por eso tiene tanto poder. Ahora piensa en tu día. ¿Cuántas personas hacen algo por ti de manera cotidiana? Tal vez alguien con quien vives, con quien trabajas, una persona que te atiende, un compañero de trabajo, de la escuela, un proveedor, un cliente. Quizás hoy haya alguien a quien nunca le has reconocido algo porque simplemente asumiste que estaba haciendo su trabajo. Hoy puedes cambiarlo. Elige una persona y dile algo muy sencillo. Hoy quiero agradecerte por esto. Y completa la frase. Porque cuando reconocemos algo específico, la otra persona sabe que realmente lo notamos. Y recuerda, agradecer no cuesta nada, pero puede cambiar la manera en que una persona vive una interacción contigo. Soy Felipe Reyes Barragán y este es Protocolo y Relaciones Públicas en la Vida Diaria. Nos escuchamos la siguiente semana.
0: Gracias, Felipe. Muchas gracias. 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Ahora sí, vamos a los deportes.
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0: 6:46, mi estimado Paco Montes, ¿cómo estás? Buenos días, ayer la hormiga hizo 2 goles y puso pase, León se va de viaje, así que mucha información.
3: Y que amigos, qué placer saludarles, y sí, la verdad es que ayer fue un buen día para la hormiga González, que bueno, pues fue, lo hizo en la Copa de Grecia, o sea, al final hay que también guardar un poquito la compostura, mi Quique, yo sé que ya le quieres dar el balón de oro a la hormiga González, pero bueno, hay que llevarse las cosas con mucha calma, que por cierto, en el balón de oro, bueno, pues está ya confirmada la nominación, ayer lo mencionábamos, que estaba pues el rumor, ¿no?, de que estaría Julián Quiñones, y sí, ahí está en esa lista de los nominados para conseguir el balón de oro junto a Mbappé, junto a Lionel Messi. La verdad es que es un momento muy grato para el fútbol mexicano y todo esto fue por la actuación que tuvo al ganarle a Cristiano Ronaldo primero el título de goleo individual en la Liga de Arabia Saudita, también por la participación en la Copa del Mundo, y bueno, pues ahí está Julián Quiñones. Vamos a ver, digo, es muy difícil que lo gane, yo creo que ese Balón de Oro tiene nombre y apellido, a menos de que por ahí vuelvan a darle otro regalito al astro argentino, bueno, yo creo que sería Kylian Mbappé por la temporada que hizo, sobre todo en el cierre del semestre, ¿no? De antes de la Copa del Mundo no la ganó, pero vaya que tuvo una actuación sobresaliente, muy destacada Kylian Mbappé, y me parece que es el momento. De hecho, ya salió a dar entrevista, ya metió presión, ya tuvo hasta conferencia de prensa, entonces yo creo que pues todo estaría diseñado para Kylian Mbappé. ¿A ti quién te gustaría que lo ganara, Quique?
0: Fíjate que yo me quedaría con Kylian Mbappé, pero también a lo mejor algún portero, nunca ha estado cerca siempre un portero, ¿no? Yo creo que a veces este Mundial tuvimos muy buenas actuaciones.
3: Sí, fíjate que, bueno, yo también creo que sí, la verdad es que, por ejemplo, ¿no?, en su momento el que estuvo cerca y lo merecía, la verdad es que lo merecía, era en su momento Neuer, ¿no? Uh-huh. O sea, yo creo que Neuer lo debió haber ganado en algún momento. Mira, en esa lista de los que están nominados está Jude Bellingham, Cubarsí, Cucurella, Dembélé, Luis Díaz, Bruno Fernández, Gabriel, Haaland, Hakimi, Kane, Kvaratskhelia, Yamal, Sadio Mané, Marquinhos, Lautaro Martínez, Kylian Mbappé, Nuno Mendes, Messi, Neves, Michael Olis, William Pacho, Quiñones, Declan Rice, Rodri, Fabián Ruiz, William Saliba, Ferran Torres, Dayop Upamecano, y también ahí está Vitinha y Vinicius Junior. Yo creo que, bueno, pues en este caso se lo tendrían que dar en este sentido a Kylian Mbappé, pero bueno, vamos a esperar. Y bueno, mencionabas lo de la hormiga González, y sí, tuvo una muy buena actuación el día de ayer en Grecia, y es que consiguió un doblete con el Olympiacos, y ya suma 2 goles con el conjunto griego. El mexicano, bueno, son 3 en realidad por estos 2 y el otro que ya había metido, el mexicano aprovechó su oportunidad y respondió con contundencia. Primero apareció para meter el primero, y después al 42 volvió a encontrar el fondo de la red. Con esto, bueno, pues la verdad es que venció al equipo de Volos en la Copa de Grecia. Además de los 2 goles, el delantero mexicano sigue ganando la confianza y minutos con su nuevo equipo. Y es una muy buena noticia porque, bueno, viene el fin de semana, también la participación en la Liga.
0: Así es.
3: Y luego la siguiente semana tendrá participación en la Europa League. Así que, bueno, pues esto es lo que está realizando Armando la Hormiga González. Por lo pronto, bueno, pues sabíamos que era una buena oportunidad para ir, para que él fuera a competir a una liga que quizás, pues en este caso, no es la número uno de Europa, pero es una liga que compita.
4: The NFL season is back and the New England Patriots are busy.
3: Y sí, y la verdad es que, bueno, pues ahí esperemos a ver qué pasa, ¿no? Con la Hormiga González, que sigue agarrando esta confianza y esta estabilidad en el fútbol europeo. Y bueno, vámonos también con la Champions League, porque bueno, pues arrancó, y en la primera jornada de la fase de liga, el Real Madrid derrotó 2-1 al Inter con goles de Mbappé y Valverde, mientras que Carlos Augusto descontó para los italianos. Por parte de también el Manchester City tuvo una victoria al superar 2-0 al Porto con doblete de Haaland. Además, el Dortmund venció 3-2 al Villarreal, Aston Villa derrotó 3-2 a Brujas, el Betis remontó para vencer 3-2 a Lille, y ahí, bueno, pues tuvo actividad, en este caso, Álvaro Fidalgo. El AEK de Atenas superó 1-0 al LAX, y este miércoles habrá actividad, el Barcelona recibirá al Feyenoord, el Liverpool enfrentará al Atlético de Madrid, el Stuttgart al Viking, el Napoli al Arsenal y el PSG al Slovan Bratislava. La Champions, bueno, pues apenas está arrancando y ya nos está dando muy buenos partidos, Quique. Y bueno, pues ya lo mencionabas, el Club León estará viajando el día de hoy a la Ciudad de México para enfrentar el día de mañana el partido que había quedado no pendiente, sino postergado de la última jornada ante los Pumas de la UNAM. Lo que a mí se me hace un poco complicado de entender es que, bueno, pues León tuvo el mismo día actividad que Rayados y Toluca, y a León es el único equipo que le enjaretaron rival a mitad de semana, ¿eh? Porque, por ejemplo, el equipo de Atlas, de Toluca y de Rayados van a enfrentar Toluca al Atlas y Rayados a los Tigres hasta el sábado. O sea, al único equipo que le vieron un poquito ahí el tema de modificación y que pensaron que no estaba cansado, aun cuando es el equipo que más viajó en todo este semestre, yo creo que hasta a nivel global, Quique, porque de verdad, o sea, en los viajes que hizo León de Estados Unidos, de regreso otra vez a Estados Unidos, y fueron más de 14,000 kilómetros recorridos los que hizo la fiera. Y bueno, ni así le tuvo piedad Pumas ni la liga, y bueno, pues le han puesto el partido ante los Pumas el día de mañana, Quique.
0: Vamos a ver cómo le va el cuadro verde y blanco, y sí, porque seguramente les va a pegar un poco el tema del cansancio. Ahora, afortunadamente es en la noche y no a las 12 del día, como suele jugar normalmente los Pumas de la UNAM.
3: Sí, de acuerdo, al menos en la situación del clima, bueno, parece que es favorecedora. Y vámonos también a la NFL, porque ya arranca hoy, Quique, ya se tiene hoy el primer partido entre los Seahawks ante los Patriotas de Nueva Inglaterra. Esto será en el Lumen Field en Seattle, y bueno, pues ya arranca hoy la NFL. El día de mañana habrá otro partido que será histórico, será entre los Rams de Los Ángeles contra los 49ers, pero ¿qué creen? No será en California. Será en el Melbourne Cricket Ground, en el Small Melbourne, allá en Australia. Así que bueno, pues para que estén ahí pendientes con el tema del horario, porque bueno, pues será en territorio australiano este partido entre los Rams y los 49ers. Y bueno, ya para el domingo, Detroit contra los Santos de Nueva Orleans, los Bengalíes de Cincinnati contra los Bucaneros de Tampa Bay, los Colts ante los Ravens, los Jaguares de Jacksonville ante los Browns, los Titanes de Tennessee ante los Jets, los Tejanos ante los Bills, los Steelers ante los Falcons, Panteras contra Bears, los Vikings contra los Packers, Raiders contra los Dolphins, Chargers, Cardinals, las Águilas de Filadelfia contra los Commanders, los Gigantes ante los Vaqueros de Dallas, ahí estaremos bien pendientes esto el día domingo, y el lunes en el famoso Monday Night, bueno, pues los Jefes de Kansas City ante los Broncos de Denver. Así será la primera semana de la NFL. Quique, por fin regresa.
0: Es correcto, por fin. Fíjate que esta temporada me gusta porque termina el béisbol y arranca la NFL. Entonces se pone bueno.
3: Sí, no, maravilloso, espectacular. Y bueno, vámonos rápido con el US Open, porque bueno, pues en la actividad de los Estados Unidos ya quedó fuera Carlitos Alcaraz, quedó eliminado. Esto ya bastante noche en horas de México, y bueno, pues quedó fuera el español. Aryna Sabalenka, la número uno del mundo y campeona defensora, sufrió muchísimo, pero logró avanzar a las semifinales tras derrotar a la checa Linda Noskova. Sabalenka sigue en búsqueda de su tercer título consecutivo en Nueva York. Y bueno, pues la verdad es que un duro golpe la eliminación de Carlos Alcaraz.
0: Así es, muy bien, mi estimado Paco, te mando un abrazo, muchas gracias, nos vemos mañana con todo lo previo del cuadro verde y blanco en contra de los Pumas de la UNAM. Te mando un abrazo, excelente miércoles.
3: Gracias, Quique, gran abrazo para todas y todos, y nos escuchamos mañana, abrazo.
0: Bueno, pues ya nos vamos, mañana ya lo sabes, 6:00 a.m. aquí en Trio News, en el 107.1 de FM, nos leemos en redes sociales, @Quique Rivera, @Fórmula Bajío, @Trión Bajío, gracias a toda la gente que hace posible este espacio. Saludos a Javi, dice, saludos para su tía Ani, que lleva 23, casi 24 días en el hospital, para su hermana Chiwis, de verdad, gracias a toda la gente que se conectó a través de TikTok. Así que, ya nos vamos, nos vemos y nos escuchamos el día de mañana. A continuación, Ciro Gómez Leiva, menos ruido, más señales. Muy buenos días.

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tal? Muy buenos días, un gusto estar con ustedes esta mañana de miércoles 9 de septiembre. Los saludamos con el gusto de todas las mañanas. Se entregó el paquete económico, se entregó a Cámara de Diputados el paquete económico 2027. Los principales incrementos en el gasto serán para la Secretaría de Marina, la Defensa y la Secretaría de Infraestructura. También hay un aumento considerable para el INE. Se refuerzan los programas sociales. Vamos a tener el análisis de cómo espera la Secretaría de Hacienda, el Gobierno de México, que se comporte la economía en el 2027. La inflación en la segunda quincena de agosto, dato que se dio a conocer hace unos momentos, la inflación aumentó 0.2%, eso deja la inflación anualizada en 3.26, ligeramente arriba de donde estaba hace 15 días, que se encontraba en 3.12. Hoy llega a México Howard Lutnick, el secretario de Economía de Estados Unidos, va a estar en la Ciudad de México, se va a reunir con la presidenta Sheinbaum, con el secretario de Economía, Marcelo Ebrard, y bueno, dicen que solo hablarán de comercio bilateral. Ayer fue asesinada Amy Navarro, quien fue candidata del Partido Verde a la presidencia municipal de Matías Romero en Oaxaca. Ahora buscaba ser candidata por el PAN. La mataron durante una fiesta. Otra vez se celebraban las fiestas de la Virgen de Natividad en la comunidad de Paso Guayabo. Se acercó una persona que no ha sido detenida, le disparó y bueno, y la mató. A él, a un fotógrafo y a otra persona. Vamos a tener lo último, el detalle. Ayer fueron asesinadas 27 personas en el país. Oaxaca, con 4 homicidios, fue el más violento del país. Entre enero y agosto se cometieron al menos 3.492 crímenes de extrema violencia y eventos de alto impacto. Esto de acuerdo con el, pues, ya consistente reporte de atrocidades que hace la organización Causa en Común. Vamos a presentar el reporte, vamos a analizarlo, vamos a escuchar el análisis de la gente de Causa en Común y hablaremos de nuevo con Mónica Gámez, la esposa del contralmirante Fernando Farías. Pudo visitar ya a su esposo en el penal del altiplano. Vamos a preguntarle qué fue lo que le dijo su esposo, el contralmirante Fernando Farías. En unos momentos, aquí con nosotros Mónica Gámez, tendremos también las reacciones a pues los resultados nada buenos de la prueba PISA 2025. En fin, parte de lo que tendremos hoy, más entrevistas con los personajes esenciales de la vida pública en México, más lo que se vaya acumulando en las próximas 3 horas. Quédese con nosotros, estamos por la mañana, hacemos una pausa y al regresar con toda esta información, comenzamos.

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3: 7:09, Manuel, buenos días. Y pues antes de empezar, en lo que estábamos en el corte, el secretario de Economía, Marcelo Ebrard, ha informado en sus redes sociales, leo tal cual, les actualizo que la conversación con el secretario Howard Lutnick, con la presidenta Sheinbaum, se llevará a cabo vía Zoom, debido a que el secretario de Comercio no pudo completar ayer el vuelo programado por condiciones meteorológicas. Bueno, pues iba a venir a la Ciudad de México y ya no.
4: Y ya no voló, Ciro.
3: Pues ya no voló.
4: Pues ni modo.
3: Será entonces por Zoom al rato.
4: Será por Zoom un rato más la reunión. Y bueno, pues ya, pues una vez más, uno de los funcionarios del gobierno de Estados Unidos no viene, pero pues se va a dar por lo pronto, según dice el secretario de Economía, por Zoom.
3: Sí, a ver si le pedimos a la redacción cuántas cancelaciones de última hora, en las últimas 24 horas, a veces 48 horas, se han dado, pues nada más,
4: funcionarios federales
3: estadounidenses. ¿Qué te gusta? ¿En los últimos 3 meses?
4: Sí.
3: ¿3, 4 meses? Esta debe ser la tercera o cuarta.
4: Sí, fácil.
3: Creo.
4: Sí. Creo. Ahorita ya le pedimos a la redacción que lo revise, que haga su cronología para que la presente un poquito más al rato, Ciro.
3: Cambio de tema. ¿Qué pasó en Matías Romero, Oaxaca?
4: Pues leo, Ciro, la contraportada del periódico La Jornada dice: asesinan a ex candidata en Matías Romero. Emi Navarrete o Ami Navarrete Arreola, ex aspirante del Partido Verde al gobierno de ese municipio, fue ultimada por un sujeto armado.

0: en la comunidad rural de El Paso, Guayabo, durante una festividad. La Fiscalía Estatal informó que hubo otros dos muertos, o sea, un total de 3 personas muertas y 3 personas heridas. Y ahí se ve en el piso cómo quedó la señorita Amy Arriola, Navarrete Arriola. Ciro, está nuestra compañera, como siempre, con estas informaciones, lista para darnos los detalles. Lupita Tomás, allá en Oaxaca. Lupita, te escuchamos. Buen día.
1: Buen día, Lupita. Buenos días.
2: Buenos días, Ciro. Manuel, así es. Amy Navarrete Arriola fue candidata a la presidencia municipal de Matías Romero por el Partido Verde era viuda del magistrado Enrique Pacheco Martínez. Ella fue asesinada durante un ataque armado en el que murieron otras 2 personas. Hasta ahorita la fiscalía ha dicho que fue un individuo solitario quien ingresó al domo Paseo Guayabo. Ahí se realizaban algunas festividades en honor a la Virgen de la Natividad y disparó directamente contra las víctimas, entre ellas Amy, quien murió pues de manera inmediata, también otro hombre de nombre Francisco N. y una tercera víctima que no ha sido reconocida por parte de la fiscalía. Hasta esta hora, Ciro, Manuel, no hay pues ninguna identidad del autor del triple homicidio, tampoco ha sido localizado pues a alguna otra pesquisa. Están desplegando este equipo multidisciplinario, como siempre informa la fiscalía, que inició la carpeta de investigación y que se desplegó junto con el gabinete de seguridad a esta zona, pero bueno, pues se estará revisando qué es lo que pasa con esta investigación. Ocurre un día después de haber iniciado formalmente el proceso electoral en Oaxaca, sí. Pero vaya, son algunas líneas que se deben seguir. Ella tenía la intención de volver a competir por este mismo cargo en 2027, que es cuando se va a hacer la elección. Algunos medios dicen que por el PAN, otros con Nueva Alianza, es decir, no se tiene como esa precisión, pero hasta el momento, pues bueno, no ha habido una condena tampoco por parte de los partidos políticos por este homicidio. Y hay que recordar que Amy Navarrete, pues bueno, era viuda del magistrado Enrique Pacheco. Él fue asesinado a balazos en septiembre también de 2021, esto en la colonia Reforma en la ciudad de Oaxaca.
1: ¿2021?
2: Este asesinato, que bueno, también en su momento lo comentamos en este espacio, Enrique Pacheco Martínez, pues bueno, también está abierta la carpeta de investigación, no hay como el cierre definitivo de ese homicidio. No se sabe, Ciro, Manuel, si este asesinato tiene vinculación, es el antecedente únicamente, pues bueno, ella era viuda de este magistrado que también mataron a balazos. Hay 2 hijos que le sobreviven. Y bueno, pues las condenas, el gobernador Salomón condenó los hechos, también sí, sí. La fiscalía, y ahora se está en espera de saber, pues bueno, cuál es el móvil de este triple.
1: Oye, pero en términos públicos, ¿qué tan fuerte era la presencia, qué tan importante era la presencia de Amy Navarrete?
2: No, bueno, pues Matías Romero está ubicado en la zona norte del Istmo, no está sí. prácticamente en el corazón de la ciudad de Oaxaca, o sea, bueno, sí tiene presencia, tiene mucha relación, su actividad era pública, ¿no? Recientemente, por ejemplo, participó en un concierto que dio Lila Downs en Tlaquiaco, es decir, tenía movilidad en el estado, pero, pues bueno, su actividad política era básicamente en Matías Romero, ¿no?
1: Bueno, muchas gracias. Gracias, Lupita. Lupita Tomás.
2: Estaré pendiente y cualquier detalle les informo. Buenos días.
3: Gracias, Lupita.
1: Otro asesinato de otra persona ligada a actividades públicas, ¿no? Las autoridades dirán que están investigando, seguramente van a detener a 1 o 2 personas, los autores materiales. ¿Quién mata y por qué mataron a esta mujer? Que ni siquiera queda claro por qué partido quería competir en las elecciones del próximo año. Lo cierto es que la mataron. Manuel.
0: Pues es correcto, Ciro, porque la verdad es que, como decía Lupita en la parte final, no hay específicamente un móvil, ¿no? no o no lo conocemos, no se sabe en este momento por qué alguna persona está interesada en matarla a ella, a dos personas más, en herir a más, o sea, hacer un daño mayor, Ciro, hacer un daño mayor en una fiesta patronal de una persona que de acuerdo con las crónicas llegó, preguntó por ella, la ubicó, fue y disparó, pero pues se ve que disparó a varios lugares, Ciro, para poder matar a dos personas más. Y segundo, por la parte política, todavía sin claridad de saber, porque aparentemente apenas el 31 de agosto habría migrado del Partido Verde, de donde fue candidata en algún momento precisamente a este municipio, de Matías Romero, al PAN. Y como dice Lupita Tomás, pues ni siquiera sabemos si al PAN específicamente o también podría ser candidata de Nueva Alianza, ¿no?
1: Muy bien. Bueno, a ver si podemos tener un poco más sobre este caso. Cambiamos de tema, Mari Carmen Cortés. Pues dos temas. Por un lado, se dio a conocer hace unos momentos las cifras de la inflación, ya del mes de agosto, completas, y el paquete económico que entregó ayer en Cámara de Diputados el secretario de Hacienda, Edgar Amador. ¿Por dónde quieres comenzar? Luego hacemos una pausa y le seguimos con el otro.
3: Pues si quieres, buen día, Ciro, buen día, Manuel, buen día a todos. Empezamos con la inflación, que yo creo que ese es el comentario más facilito, porque ya se esperaba que la inflación iba a subir, que iba a ir subiendo a fin de año. ¿Te acuerdas que cuando tocó 3.10, yo participé contigo y te dije que la tendencia es que la inflación fuera a subir? Hoy está en 3.26, se espera que pueda cerrar el año en 3.8, 3.7, que pueda seguir subiendo. Va a depender muchísimo de los precios de los productos agropecuarios, que este es uno de los principales factores, que la baja en los productos agropecuarios fue lo que hizo que la inflación bajara tan rápidamente. 3.26 sigue siendo una inflación baja, pero la meta del Banco de México de llegar al 3% de inflación se va a alcanzar hasta quizás hasta fines de 2027, ya que la inflación ya baje. La meta de la inflación en Banco de México es de 3-4%, y el propio Banco de México y también los criterios económicos ahora le están fijando hasta fines del 2027. Entonces esto yo creo que tenía que acorde a lo esperado por el mercado. Y y básicamente lo que subió más en esta en agosto, estamos hablando de los precios, por ejemplo, de colegiaturas, de escuelas, que esto es uno que siempre se da también cíclicamente este incremento, y los agropecuarios subieron más frutas y verduras que los pecuarios. Entonces todavía no se ve un efecto así muy importante de la inflación. Yo creo que la veremos al alza de aquí a fin de año, pero sin llegar, yo creo que cerraremos en 3.8.
1: 3.8, o sea, más cerca del 4.
3: Más cerca del 4. O a lo mejor si bien nos da 3.7, pero arriba de lo que estamos ahorita, es lo que se está esperando, que la inflación suba, ¿eh?
1: Por lo pronto, 3.26, la inflación anualizada en México.
3: Las tasas, sí. Las tasas se mantendrán 6.5, ¿no? Es lo que también se espera.
1: 6.5. Bueno, vamos a hacer una pausa y escuchamos tu análisis sobre lo que se presentó ayer, ante el Congreso el gobierno mexicano a través del secretario de Hacienda. Vamos a hacer una pausa y continuamos, mucha información esta mañana de miércoles 7:20. Volvemos.
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15: /7:24, Mari Carmen, se entregó el paquete económico en Cámara de Diputados.
16: Sí, mira, el paquete se entregó y tiene metas que eso a mí me gustó, más realistas, porque los últimos paquetes, desde luego todos los de López Obrador con Rogelio Ramírez de la O, y el primero que presentó Claudia con Rogelio Ramírez de la O, tenían metas demasiado optimistas en crecimiento que no se alcanzaban. Edgar Amador ahora incluso reduce la meta del crecimiento del Producto Interno Bruto para este año rango de 1 a 2, que viene siendo 1.5, que ya lo había ajustado, pero ya lo hace aquí ya en criterios, y para el año próximo de 1.5 a 2.5%, que te da un 2%, muy acorde al promedio de 1.8% que espera el sector privado en promedio que podamos crecer en 2027. Entonces creo que ya es prácticamente lo mismo que opina el sector privado. Creo que esto es positivo, que no tenga metas demasiado difíciles de creer, porque luego las va ajustando a lo largo del año a la baja. El déficit público, que es algo que van a observar con lupa todas las empresas calificadoras, o sea, quizás lo más importante para el mercado es que este déficit se cumpla, es de 3.9%. Vamos a ver cómo cierra este año. Se está anticipando que va a cerrar arriba del 4.1. Recordemos que López Obrador lo dejó en 5.8%, muy elevado por meterle todo el acelerador a fondo a las obras que él quería terminar antes de irse. Ya ha sido un viacrucis para la presidenta Sheinbaum bajar este déficit. Se anticipaba que debería bajar más. El propio Edgar Amador, como te decía yo ayer, en los precriterios económicos había puesto un déficit de 3.5%, que no era realista. el 3.9 es más factible de alcanzar, porque sus metas en general todas son mucho más realistas. Y en materia de ingresos, pues se va a gastar fundamentalmente en salud, en educación, en Fuerzas Armadas, en seguridad, en programas sociales que siguen siendo pues unos más importantes. Y en materia de ingresos sí viene un cambio muy importante a la ley del impuesto sobre la renta. No viene nada de los IEPS que se había especulado que iba a subir el precio de la cerveza, que cambiaban cómo se calculaba el precio de las bebidas alcohólicas, eso no viene. No viene tampoco el impuesto al sodio, que se hablaba que se iba a cargar a los productos chatarra y a las sopas instantáneas, no viene. Pero sí viene un cambio muy importante en cuanto que a las personas físicas y a las empresas que ganen, hasta 50 millones de pesos al año, que son las más pequeñas, de las medianitas bajas a las pymes, esas van a poder estar en el régimen simplificado. El régimen simplificado pagas impuestos de 2.5% mensual, que eso es como su nombre dice, simplificado, pero no puedes tener ninguna deducción, no puedes deducir ni un chicle. Pero la ventaja es que el impuesto de la renta es muy bajo y esto ha beneficiado mucho a las personas, a las empresas muy chiquitas. Para las personas físicas también va a ampliarse este régimen simplificado, y si tú ganas hasta 5 millones de pesos al año, que ya con esto el rango se amplía mucho, vas a poder también estar en el régimen simplificado. Y la ventaja es que vas a pagar una tasa mucho más baja, no deduces nada, pero te evitas de que alguno de tus proveedores te pueda entregar una factura falsa, que se puede presentar y que es un viacrucis. Entonces yo creo que esta es una muy buena medida para la gran mayoría de los que cobramos y trabajamos como personas físicas y para las empresas pequeñas. El problema viene para las grandes, donde yo creo que se va a castigar a justas y pecadoras, porque ahí sí se limitan mucho las deducciones, porque ha habido un abuso. Las cifras que da la Secretaría de Hacienda en la Ley de Ingresos son impactantes, de cómo pues muchísimas de las grandes empresas están pagando una tasa de impuesto muy baja y están deduciendo más de lo que ingresan. Sus deducciones son superiores a sus ingresos. Y pues ahí es donde tú dices, esto no funciona así, no puede ser, se está cambiando. Y ahí a lo mejor pagar empresas que sí tienen por su giro deducciones muy elevadas al arranque, y ahí son las que se podrían ver afectadas. Pero ahí sí se aprieta la tuerca mucho para las grandes empresas al cambiarse totalmente el régimen para las deducciones fiscales, las que pueden deducir.
15: Bueno, pues vamos a ver, supongo.
16: Bueno, es un buen paquete.
15: Sí, sí.
16: Sí, yo lo veo como un buen paquete.
15: No, pues si lo dices tú, importante. Creo que es la primera vez en veintitantos años que te escucho decir es un buen paquete. No sé si es la primera vez, pero no lo sueles decir cada septiembre.
16: No, yo soy muy crítica, pero este lo veo realista en sus metas económicas, o sea, no lo veo desproporcionado. Sí, de aún así veo difícil que se alcance la meta del 3.9, vamos a ver qué pasa con Pemex. Pemex dice que va a tener un superávit de 95 mil millones de pesos, lo dudo, tiene deudas que no ha cumplido con proveedores. En Pemex sí lo sigo siendo muy, muy optimista, vamos a ver cómo se aterriza. Él quiere reactivar la economía en base de una mayor inversión en infraestructura, que eso es bueno, y que se necesita complementar con inversión privada. Vamos a ver si lo logran. O sea, está sujeto de alfileres, pero es un mejor paquete que los otros que he visto, aunque sí el impacto, insisto, viene en apretar muchísimo las cuerdas a las grandes empresas.
15: Gracias, Mari Carmen.
16: Gracias a ustedes. Buen día a todos.
17: Buen día, Mari.
15: Buen día. Moisés, buenos días.
18: Ciro, buenos días. Manuel, buenos días. En el registro, Ciro, de cancelaciones de altos funcionarios de Estados Unidos que tenían prevista una visita a México, en los últimos meses encontramos tres sumada la más reciente, que es la de Howard Lundick, hace unos momentos, en una reunión prevista para hoy para discutir temas del Tratado de Libre Comercio con la presidenta Sheinbaum y con el secretario de Economía, Marcelo Ebrard. Antes que eso, en mayo, registramos las otras dos, Ciro, que era Sarah Carter para una reunión prevista del 25 de mayo. ¿Quién es Sarah Carter? Es la directora de la Oficina de Política Nacional para el Control de Drogas de Estados Unidos, y justamente ese era el tema de la discusión. La visita estaba programada para el 25 5 de mayo y la cancelación se dio un par de días antes, el 22 de mayo. Y tenemos otra registrada también sobre temas comerciales con el representante comercial de Estados Unidos, Jamison Greer, que canceló el mismo día de la reunión que iba a tener con Sheinbaum y también con el secretario de Economía, Marcelo Ebrard, el 27 de mayo. Esa reunión sí sucedió, sí se reunieron con la presidenta Sheinbaum, pero no asistió Jamison Greer, solo asistió una delegación de funcionarios estadounidenses de la oficina de Jamison Greer para empezar estas negociaciones y pláticas sobre el Tratado de Libre Comercio, Ciro, que en septiembre, en unos días, aunque no se ha confirmado la fecha, debería ser justamente la cuarta mesa de negociación entre Estados Unidos y México.
15: Bueno, entonces tres, Manuel. Tres cancelaciones.
17: Tres, la de hoy pues tiene un asterisco porque la reunión se va a llevar a cabo, aunque sí, pues normalmente no viene, ¿no?
15: Bueno. Será por Zoom.
17: Será por Zoom.
15: Se le fue el vuelo, no sé qué le pasó al señor.
17: Por cuestiones meteorológicas.
18: Meteorológicas, así informó el canciller Ciro, que por cuestiones meteorológicas no pudo tomar su vuelo.
15: Y es muy probable que así haya sido, ¿no? Y punto. Pero bueno, tres funcionarios de Estados Unidos entre mayo y hoy habrán cancelado su estancia en México para tener reuniones con la presidenta Sheinbaum. Gracias, Moisés. ¿Qué más, Manuel?
17: Al contrario, pausa. Pues yo nada más vería, Ciro, el tema, por ejemplo, de los ajustes, o concretamente, Ciro, ahora que hablabas del presupuesto con Mari Carmen, pues la verdad es que la mayor parte de las dependencias van a subir su presupuesto, salvo energía, que le dan un fuerte recorte del 68%, el resto de las dependencias del gobierno federal van a tener más dinero, Ciro, ¿no? Más dinero, y eso me parece que también es distinto a lo que hemos visto en otros paquetes presupuestales, ya sea Marina, Agricultura, Ciencias, CEP, Comunicaciones, incluso la Cancillería, que le dieron un recorte fuertísimo en la época de López Obrador, ahí va recuperando de poquito, ahora sí que de a poquito, en un 9% el presupuesto. No se diga Comunicaciones, porque pues ahí están todas las obras de infraestructura, las que tienen que ver con carreteras, ahora con ese tipo de cosas. Salud, Ciro, también le meten una buena cantidad de dinero. No se diga la Sedena, Gobernación, en fin, yo nada más resalto esta parte, me llama la atención, porque sí es la mayor parte, yo te diría, si no es que todas, salvo energía, que te digo que le dan un recorte del 70%, un 70% de recorte a su presupuesto entre 26 y 27, ya habrá que analizar, me imagino, los especialistas, a qué proyectos le quitaron recursos o a qué le va a quitar atención por parte del gobierno federal en la Secretaría de Energía. Lo demás me parece muy notable, Ciro, en lo que tiene que ver con su crecimiento presupuestal, así sea, del 3%.
15: Bueno, vámonos a pausa.
17: Y regresamos, estamos por la mañana. Gracias por sus comentarios. Los comenzamos a recibir en @CiroGomezL, nuestra cuenta de X, por Facebook, Instagram y Threads, Ciro Gómez Leiva, por X y por TikTok, @radio_fórmula, por Facebook, Radio Fórmula, por Instagram y Threads, Radio Fórmula MX. Nuestro sitio para que nos visite, lo sabe ya, radioformula.com.mx. También si nos quiere llamar, ¿por qué no? Recibimos su comunicación al 5552-7922-91. Repito, 5552-7922-91. Estamos por la mañana, hacemos un corte, volvemos.
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29: El primer animal en órbita espacial fue la perra Laika, lanzada por la Unión Soviética en 1957.
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31: El municipio de Esperanza, Puebla, se quedó sin policías, pues solo 3 de sus 20 elementos se presentaron a trabajar tras la detención del alcalde Isaac N. Ante la falta de personal, elementos de la Marina y policías estatales reforzaron la seguridad en la localidad del oriente del estado. La jefa de gobierno, Clara Brugada, inauguró el 4º Congreso Mundial de Turismo Deportivo en el Autódromo Hermanos Rodríguez y consideró que serán jornadas provechosas. Durante el evento resaltó que la Ciudad de México fue la mejor sede del Mundial de Fútbol, con 2.5 millones de visitantes tan solo en el Zócalo capitalino. La Alianza por la Salud Alimentaria presentó una denuncia formal ante la COFEPRIS contra una nueva línea de jugos, néctares, leches, yogures, bebidas endulzadas y postres que se comercializan en colegios como opciones ideales para la lonchera escolar. Sin embargo, disfrazan ingredientes para evadir sellos de advertencia.
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14: Continuamos con Ciro Gómez Leyva por la mañana.
15: Manuel.
17: Bueno, hemos tenido contacto, Ciro, en las últimas semanas con la señora Mónica Gámez, la esposa de Fernando Farías Laguna, quien llegó de Argentina, pues en este proceso que tuvo México para reclamarlo por todo lo que ya hemos visto que les adjudican una supuesta red de huachicoleo muy importante, muy grande, y está precisamente con nosotros la señora Mónica Gámez porque tuvo la oportunidad de poder visitar precisamente a su marido ya en el penal del Altiplano, y con esta oportunidad, Mónica, queremos saludarla, saber cómo le fue, saber qué platicaron con él. Muy buenos días, Mónica.
15: Buenos días, Mónica.
32: Hola, Ciro, buenos días. Muchas gracias por su tiempo.
15: ¿El encuentro fue el lunes?
32: Fue el lunes, sí, toda la tarde.
15: El lunes.
32: Pues alrededor de la 1:30.
15: ¿Qué nos puede compartir, Mónica? El lunes, por cierto, fue la conferencia de prensa también. Bueno, más la conferencia de prensa, el mensaje sobre el caso que dio la fiscal Ernestina Godoy. Le escuchamos lo que nos pueda contar, Mónica.
32: Gracias. Sí, de hecho, pues yo me enteré saliendo del penal porque yo salí como 7 más o menos de la tarde. Entonces yo saliendo pues me enteré de este anuncio, como se menciona. Mi esposo pues no supo porque pues no, ya pues saliendo. Pero pues como usted le dice, es un anuncio. No está contestando a lo que el proceso, bueno, ahora lo que nuestro abogado le pregunta directamente, ¿por qué el tío no aparece? O porque, de hecho, aprovechó ese anuncio para decir que exoneraba otra vez al tío, ¿eh? O sea, como que recalca que ellos son los culpables, mi esposo, y también anuncia que el tío está, que no será investigado porque él denunció. Porque no denunció, ¿eh? No denunció. No hay una denuncia oficial por parte del tío.
15: Nada.
32: Nada, o sea, nada.
15: ¿Qué más, Mónica?
32: Mi esposo pues está bien, físicamente está bien. Pues platiqué con él, llevé a los niños, después de un año que no los veía, pues llevé a sus hijos. Los niños pues no saben que eso es una cárcel, piensan que pues ahí trabaja. Pero sí, pues fue muy emotivo porque pues después de un año pues no lo veían. Pero fue con mi veces más bien pues de plática de cómo te va en la escuela, a mí pues en general, de la familia en general. Pero pues muy bien, o sea, toda la tarde. Y mi esposo
15: reitera lo mismo. ¿Qué edad tienen los hijos?
32: Mande. La de edad,
15: ¿qué edad tienen los hijos?
32: La niña tiene 7 años y el niño 4.
15: 4, bien. Sí, nos decían.
32: Le digo, mi esposo pues está en la misma disposición, me dice, pues si quiere que lo escuchen, o sea, que piensa él, o bueno, estamos seguros que tanto a Fiscalía como a la Presidenta de la República y al Secretario de Seguridad están muy mal informados con la información que tienen de mi esposo. No es lo que ellos dicen. O sea, él ocupa que, o sea, quiere que lo escuchen, porque no sé si se han puesto a leer la carpeta, pero mi esposo me lo vuelve a repetir. En los 30 tomos de la carpeta no hay una sola prueba en mi contra. Entonces él quiere que lo escuchen, dice, están mal informados, quieren que lo escuchen a él y con evidencia probar su inocencia. No quiere favores, como lo he repetido en anteriores ocasiones, no quiere privilegios, simplemente quiere un debido proceso y las cosas que sean justas. Justo es como cualquier ciudadano lo pidiera. No está pidiendo ningún favor. Entonces, pues reitero lo mismo, que quiere que lo escuchen, que están muy mal informados. No sé si con su gente de confianza de Fiscalía, en este caso con la señora Ernestina Godoy o con la gente de Presidencia, pero están muy mal informados.
15: ¿Y cómo corregir? A ver, nada más, si nos puede repetir esta frase. Platicó, estuvo en el penal de Almoloy el lunes con su esposo, con el contralmirante Fernando Farías, y él le dijo que en 30 tomos, que ya habrá revisado, no hay una sola prueba en su contra.
32: ¿Y las que repetir? Hay, mi esposo, en los 30 tomos de la carpeta, no hay una sola prueba en su contra. 30. Y las que pretenden atribuir son fabricadas y falsas, sin fundamento. O sea, una prueba dice que el 29, 30 de mayo se reunió con Solano, con el Capital Sol, y él estaba, ese día ingresó al Centro Médico Naval para que lo operaran de un hombro. Y luego dice las geolocalizaciones totalmente falsas. O sea, no hay una sola evidencia, pero fundamentada, pues. Todo es creado y falso. Ahora dicen, la red empezó el 1 de enero de 2023. Él estaba en España, yo estaba en España con él, con sus hijos, estaba como agregado naval. ¿Cómo lo están acusando de ser un líder, de hacer una red de criminal, y él estaba en España, y según Fiscalía, esta red empezó en 2019? O sea, que empezó sin el líder. Entonces, según, o sea, si me explico, está muy raro, pues empezó en 2019 según Fiscalía, y él empezó en enero, el 1 de enero del 2023, cuando él estaba en España.
4: ¿Y cuando dice Mónica que pues están mal informados, que él quisiera que todo fuera diferente, cómo estarían pensando de alguna manera que toda la información, pues desde esta óptica distorsionada, pero así la ha estado presentando la Fiscalía de la República, se pueda presentar de manera correcta, se pueda hacer entender de manera verídica?
32: Sí, o sea, a través del abogado de Pigmenio en este caso, que todo lo que dicen, o sea, nosotros tenemos el sustento de que no. Nosotros tenemos la prueba de que mi esposo fue el que le avisó al tío. Tío, está pasando esto, Guerrero te lo quiere exponer. Okay, y ya se reúnen ellos. Mi esposo no fue a esa reunión, mi esposo concretó la reunión con Guerrero Alcántar, con el exsecretario y con dos personajes que no sé quiénes son, que es el famoso audio de la Marina. Mi esposo consiguió esa cita de Guerrero, o sea, Guerrero quería hablar con el tío, pues, ¿no? Entonces, ¿cómo, si mi esposo fue el que le avisó al tío, porque dice la fiscal que el tío fue el que denunció? Por eso nos urge que el tío aparezca. Que el tío aparezca y que realmente diga cómo fueron las cosas. Porque están, o sea, si están acusando a mi esposo de algo y el alto mando es el tío, está muy fácil que el tío lo manden a hablar, lo busquen, porque lo tienen que encontrar, así como encontraron a mi esposo. Desde Argentina se lo trajeron, que le hablen al tío y que el tío declare, sí, así fue esto, mi sobrino me avisó. Porque qué padre que al tío lo exoneren porque él denunció. Cuando no hay una denuncia oficial, repito, no hay ninguna denuncia oficial por parte del tío al entonces fiscal Alejandro Gertz Manero. Entonces, ¿cómo, por qué a mi esposo no lo exoneran también si él fue el que le avisó al tío? Es lo que no entiendo yo, y nadie entiende. Ocupo la ayuda de en todo México o que no sé hacer, ya no sé qué hacer ni decir para que manden a hablar al tío y que el tío declare. Está muy fácil esto, muy fácil de aclararse.
15: El lunes, cuando usted estaba reunida con Fernando Farías, con su esposo, la fiscal general de la República, Ernestina Godoy, informó que durante aquel cateo a la bodega, que fue la semana pasada.
4: La semana pasada.
15: Esta bodega rentada por, supuestamente por Manuel Farías, el hermano de Fernando, encontraron, esto dijo Ernestina Godoy, listas de aduanas marítimas, expedientes de personal naval, documentos de seguridad nacional, armas sin registros y diversos objetos de lujo. Esto dijo la fiscal Ernestina.
32: Ahí veo yo de lujo pues un Monopoly, unos elfos, una estatua del Star Wars. ¿Yo qué veo de lujo? Regalo, que se ve un moño ahí. Yo no veo nada de lujo. Digo, cuando catean, exponen todo, ¿eh? Armas, ¿sabes qué había de armas, Ciro? Un mosquetón que mi cuñado usaba en el desfile, y creo que es un mosquetón viejo, de 1953, creo, algo así. Pero ese es el arma que se refieren, ¿eh? No es un arma, y lo sin registro, es un mosquetón. Ahí sí no sé si lleva registro o no, pero es un mosquetón. Entonces, cosas de lujo. Yo no veo cosas de lujo ahí. Ahora, la documentación, ¿quién dice? A lo que yo tengo entendido, no quiero equivocarme, pero son cosas, documentos de mi cuñado, de su trabajo. Pero de Seguridad Nacional, por favor, y si en caso fuera de Seguridad Nacional, como dice Ernestina, la fiscal, ¿por qué las tiene mi cuñado? ¿Y por qué la que sí tienen de Seguridad Nacional no las entregan para defendernos? La de 5 años. No entiendo, o sea, ¿por qué un nivel medio, el rango de mi cuñado, tuviera eso? ¿Y por qué ellos, que sí tienen información de Seguridad Nacional para defendernos, la reservaron por 5 años? Pero no es nada, eso es cierto, o sea, ni armas, ni joyas, ni cosas de lujo. O que las enseñen, pues. México lo quiere ver. México quiere ver qué había de lujo, qué había de armas y qué había de joyas, ¿no?
4: Mónica, ¿y ustedes conocían, o por lo menos usted conocía de esa bodega de la que se refieren, o efectivamente?
32: Sí, de hecho, o sea, yo no la conocía, perdón. Yo no soy la esposa de Manuel, ¿no? Pero sí supe que hubo un cateo en febrero de este año. O sea, no es reciente como la fiscalía lo quiere hacer, perdón.
4: O sea, no es reciente.
32: No, ese cateo se hizo el 1 de febrero de este año. No sé por qué hasta ahorita lo sacan como si fuera reciente, porque eso, de hecho, eso está en la carpeta, y en la carpeta no dice que hay cosas de lujo, ni armas. Bueno, no sé si menciona el mezcotón, me imagino que sí, pero no dice así tal cual como lo dice la fiscal. Entonces, no, eso está en la carpeta, está en el expediente, perdón. Pero eso es desde febrero. Desde febrero catearon.
4: Febrero.
32: Sí, ya es viejo esto, pues ya tiene que 9 meses.
4: Pero oportuno para los medios, como determinó la fiscalía.
32: Sí, es mediático. Es que esto es mediático. Lo están haciendo mediático para, no sé, o sea, que la gente crea que son culpables, no sé con qué fin. Pero pues, que enseñen las cosas de lujo. Queremos verlas.
15: Bueno. Independientemente de todo y de lo que diga su esposo, pues parece que le están aplicando toda la fuerza del Estado, ¿no?
32: Así es, estamos en contra y ocupamos el apoyo de todos. Sí, perdón.
15: Sí, díganos.
32: Pues ocupo el apoyo de todos los medios, o sea, levantar la voz, porque realmente es una injusticia y nos da mucho coraje que pues no nos escuchen, nomás que sean ellos los culpables, y todo en contra. Y por favor, les pido su ayuda a los medios para pues seguir levantando la voz. Y otra vez, o a otro llamado, si a mí me pasa algo, o a mi familia, hago responsable al gobierno de México, porque quieren que me calle. Eso sí lo quiero reiterar, porque hay mucha gente que silencian, porque incomodas al gobierno y te silencian, al modo, ¿no? Entonces, sí pido y reitero que si algo me pasa a mí o a alguien de mi familia, hago responsable al gobierno de México.
4: ¿Por qué tienes impresión,
15: ¿cómo está,
4: Mónica,
15: Fernando?
4: De que la quieren callar?
32: ¿Cómo otra vez?
17: ¿Por qué tienen la impresión de que la quieren callar?
32: Porque ya me amenazaron, pues, a través de mi abogado, que si se llegaban entrevistas, me iban a abrir una carpeta de investigación a mí y a él.
17: Híjole.
15: Bueno. ¿Cómo está Fernando Farías?
32: Bien, está bien, físicamente está bien, pues ya está un poquito más tranquilo, pues ya nos vio a los niños, ya está un poquito más, pues, tranquilo, de alguna manera.
15: Bueno, le agradecemos mucho esta información, Mónica
32: Gámez.
15: ¿Tiene programada otra cita con él?
32: Hasta el otro lunes.
15: Hasta el otro lunes. Muy bien.
17: 14.
15: Pues quedamos atentos. Gracias por la información, Manuel.
17: Sí, no, el 14, Ciro, el lunes 14, ¿no?
32: Sí.
15: El lunes 14,
32: sí, correcto.
15: Dentro de ocho días. Le agradecemos mucho. Gracias por esta información, Mónica Gámez, esposa de Fernando
17: Farías.
32: Bonito día. Gracias.
15: Gracias, Manuel.
17: Y todavía tiene, con todo lo que nos platica la señora, todavía tiene el ánimo de decirnos bonito día, pues así están las cosas, Ciro, porque se le ve el panorama muy complicado. Y como dice ella una y otra vez, pues que aparezca el tío es Rafael Ojeda, ¿no? Es el exsecretario de Marina, que en la Fiscalía de la República, por alguna razón, como dice, encontraron al señor Fernando Farías en Argentina, pero al señor Ojeda nadie lo puede encontrar aquí en México, nadie le puede decir, oiga, señor, pase usted a declarar, oiga, ¿qué es cierto? ¿No es cierto? Pero pues hay personajes que efectivamente, como bien dicho, lo has dicho, Ciro, la 4T no se investiga a sí misma, y hay personajes intocables, ¿no? Como este señor Rafael Ojeda.
15: O como Enrique Insunza, el senador.
17: O como Enrique Insunza.
15: Mucho teatro.
17: Teatro, pantomima.
15: Y él está de regreso en el Senado con fuero.
17: Sí.
15: Dicen que están intervenidas sus cuentas, dicen, pero pues él de alguna manera encontraba forma para que le siguieran pagando. Y si no le pagan, pues tendrá forma de vivir o de que alguien lo financie. Y ahí está. Que renuncia a Morena, que Morena le quita una comisión, pero ahí está, con fuero en el Senado. Ayer, por cierto, ¿qué le hizo? ¿Quién fue una senadora del PRI?
17: Paloma Sánchez, Ciro, precisamente, sí, Paloma Sánchez, si quieres vemos la imagen.
15: Sinaloense.
17: Ella es sinaloense, efectivamente, y le dijo esto, a ver si podemos ver lo que le dijo en tribuna, ¿no? Porque se lo dice de frente, Ciro, se lo dice antes de eso, cuando está en tribuna, a ver si podemos escuchar cuando se lo dice en tribuna, ¿no? ¿Podemos escucharla? ¿No? A ver si podemos escucharla porque es importante.
15: Sí, y Enrique Insunza ahí, perdonavidas, le dice, yo no me he metido contigo, o yo te he respetado.
17: ¿Tenemos
15: ahí
17: la voz?
15: Está poniendo.
17: Pero fíjate, a ver si lo vamos a escuchar. Vamos a escuchar lo que dijo la senadora.
5: Y yo a usted también. ¿Le falta el respeto? No. Pero necesita ver los datos del pueblo de Sinaloa, senador. Y no diga que le faltó respeto, porque jamás se lo ha faltado.
15: Y ahí la senadora le está poniendo una serie de expedientes en su... pues en su...
17: en su curul.
15: Uh-huh. Ayer...
17: escuchemos esto, sí,
15: y lo dice.
5: Está sentado quien llevaba todos los acuerdos con el crimen organizado. Y hoy, un escaño del que debería de ser el honorable Senado de la República es ocupado por un criminal responsable de la narcoguerra en el estado de Sinaloa. Aquí está Enrique Insunza.
17: Así está, Ciro. Y después de eso viene ya la imagen que platicábamos, ¿no? Pero pues se lo dice de frente, ¿no? No hay nada que medie precisamente entre la, pues porque además este señor está sentado en la primera línea de las curules, ¿no? Ahí sentado en su posición de Morena, ¿no?
15: Y sin problema, pasándola
17: sin problema,
15: mal,
17: sí.
15: Pero sin problema. Y todas las víctimas de Sinaloa y del rochismo.
17: Es correcto.
15: No tienen problema. Pero eso sí, la fiscal general de la República, el caso Rufo y el caso Farías. Y ahí con todo, ¿no? Pero nuestra Fiscalía General de la República no puede encontrar al exsecretario de Hacienda, al almirante Ojeda.
17: De Marina,
15: para
17: Ciro.
15: Que vaya, de Marina, perdón, a rendir una declaración que se le está pidiendo, simplemente no. Vamos a pausa y volvemos 7:56. Volvemos.
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0: 8 de la mañana, saludamos a las personas que a partir de este momento se suman a nuestro programa a través de Telefórmula. Muy buenos días a todos ustedes y a quienes desde hace una hora nos acompañan en Radio Fórmula, en radioformula.com.mx, en YouTube y en nuestras plataformas sociales, en nuestras plataformas, redes sociales. De nueva cuenta, una hora después. Muy buenos días, Deyanira.
1: Buen día, Ciro. Vamos con un resumen de la información. En los 30 tomos de la carpeta de investigación no hay ni una sola prueba en contra de mi esposo y las que pretenden atribuirles son falsas, fabricadas y sin fundamento. Fernando Farías no quiere favores de nadie, solo quiere demostrar su inocencia con pruebas y un debido proceso justo. Aseguró por la mañana Mónica Gámez, esposa de Fernando Farías Laguna, acusado de liderar una red de contrabando de combustible. Dijo que le surge que aparezca el tío, el exsecretario de Marina, Rafael Ojeda, que el gobierno lo encuentre, así como encontró a su esposo en Argentina. La inflación en la segunda quincena de agosto aumentó 0.20%, lo que deja la inflación anualizada en 3.26%, de acuerdo con el reporte que publicó esta mañana el INEGI. Esto refleja un aumento en comparación con la quincena anterior, cuando la inflación cerró en 3.12%. La conversación del secretario Howard Lutnick con la presidenta Sheinbaum se llevará a cabo vía Zoom debido a que el secretario de Comercio no pudo completar ayer el vuelo programado por condiciones meteorológicas, informó hace una hora el secretario de Economía, Marcelo Ebrard. En la reunión, ahora virtual, se discutirán temas de comercio bilateral. Ayer fueron asesinadas 27 personas en México, de acuerdo con cifras preliminares publicadas esta madrugada por la Secretaría de Seguridad y Protección Ciudadana. El estado más violento fue Oaxaca, donde se registraron 4 homicidios dolosos. Y en estos momentos, el dólar interbancario se cotiza en 16 pesos con 94 centavos.
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0: Manuel.
3: Bueno, comenzó ya la conferencia de prensa hace un rato ahí en Palacio Nacional, el secretario de Hacienda, el titular del SAT, todos ahí. Sofía, ¿qué destaca así como de inicio para comentar la conferencia?
4: Buen día, Manuel, buen día, Ciro. Empezó tarde la conferencia ahí en Palacio Nacional, 7:50 salió la presidenta, y dice el secretario de Hacienda, Edgar Amador, que el presupuesto, lo básico de este presupuesto es que México continuará con finanzas públicas sanas, que permitan sostener los avances sociales, mejorar los ingresos de las familias, apoyar a quienes generan empleo y promover la inversión necesaria para el desarrollo. Esa es la frase de inicio con la que describe este presupuesto el secretario de Hacienda, Edgar Amador, y ya de ahí lo va desglosando por las perspectivas de crecimiento, las prioridades que tienen, cómo van a fortalecer los ingresos, gasto más eficiente, disciplina fiscal, un poco los ejes principales de este presupuesto, de este paquete económico 2027. Hoy, ya decía Manuel, está el secretario de Hacienda, está el titular del SAT, están varios subsecretarios de Hacienda, y mañana va a regresar también el Gabinete Económico para hablar sobre leyes para apoyar a las pequeñas y microempresas. Entonces, 2 días de temas económicos allá en Palacio.
0: Bueno, nos vamos a pausa. Son las 8:05. Muchas gracias por sus comentarios. Muchas gracias a todos los comentarios en torno del exsecretario de Marina, el almirante Rafael Ojeda. Vamos a regresar un poco más adelante con el tema. Por lo pronto nos vamos a pausa. Volvemos.
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17: Ocho con nueve. Miriam, buenos días.
18: Ciro, hemos presentado el caso de Fernando Calixto, quien fue ganador de la Lotería Nacional el 15 de septiembre de hace dos años, de 2024, el último gran sorteo del presidente Andrés Manuel López Obrador. Como hemos dado cuenta, se ganó en esta lotería un terreno, una bodega grandísima, de más de 1.200 metros cuadrados, aquí por Periférico, San Pedro de los Pinos, en una zona muy bien ubicada, bodega que pertenecía a Ferrocarriles Nacionales y que después estuvo en manos del INDEP. El INDEP, pues, ya había donado esta
17: el
18: bodega.
17: El INDEP, que es el instituto para devolver al pueblo lo robado.
18: Pues bueno, este instituto comete un error grave, pensaríamos que es un error porque aquí podría haber un delito, y da como premio un terreno que ya tenía dueño, y pues el ganador ha tenido que pasar durante dos años tratando de arreglar este asunto y ver de qué manera puede obtener una escritura para poder tener plenamente esta bodega.
17: Ayer el INDEP nos dijo que en efecto que había un trámite del cual estaba perfectamente enterado el ganador, el señor Calixto Vilchis, que además no habían asistido a una reunión el viernes de la semana pasada, y lo buscamos a él, al señor Fernando Calixto Vilchis, simplemente para preguntarle, gusto en saludarlo, Fernando, buenos días. Si
19: ¿qué tal, Ciro? Buen día.
17: Pudo revisar el documento que nos hizo llegar el instituto para devolverle al pueblo lo robado y si está plenamente de acuerdo con el contenido de ese documento. Buen día.
19: Hola, Ciro, Fernando. Buen día, ¿cómo estás? Pues en primer lugar, agradecer tu espacio, Ciro, para poner de conocimiento público este tema, ¿no? Que es muy delicado, en verdad. Es como decirlo, llevamos dos años de literal de lucha, porque estamos luchando para que nos hagan caso, para que nos contesten, y pues estamos ahorita aquí contigo, así que agradecerte este espacio.
17: ¿Revisó el documento que nos hizo llegar el instituto, el INDEP?
19: Sí, claro, lo leí.
17: ¿Está de acuerdo? ¿Es correcto?

0: Decirlo a mi modo, me molestan las verdades a medias. No decir las cosas como son.
1: ¿Qué es una verdad a media?
0: Pues mira, aquí dice que hay un proceso, ¿no?, de corrección y eso, lo cual es mentira, ¿no? Tenemos los papeles que lo avalan. Sí, este terreno.
1: ¿Y entonces?
0: Ya tiene otro propietario. Ya tiene otro propietario.
1: Él nos está diciendo una institución del gobierno que están haciendo todo el trámite para regularizarlo y entregárselo con pleno dominio.
0: Es lo que ellos comentan, es lo que te digo, son verdades a medias. Entonces, es todo un tema esto, en verdad.
1: ¿Pero por qué es una verdad a medias? ¿En qué trámite se atora esto?
0: Mira,
1: ¿por qué no es una verdad completa?
0: ¿Por qué es una verdad completa? Porque no están diciendo las cosas como son. El inmueble tiene otro dueño. Y es el INDEP es quien lo subastó. Y el dueño, el actual, legal, es INSUS.
1: Sí.
0: Entonces, ahí no existe de que haya un error o algo así, para nada. O sea, el registro público de la propiedad sabe perfectamente de cómo está esto. Ellos no pueden registrar algo que tenga error, ¿no?
2: Oiga, Fernando, el INSUS, que es el Instituto Nacional del Suelo Sustentable, ellos también se ven involucrados en este error o en este garrafal error del instituto para devolver al pueblo lo robado. Ellos también, como usted, pues son víctimas porque tienen el premio que es de usted. Van, exacto. ¿Ya ha hablado con el INSUS, con este instituto? ¿Los van a ver el día de hoy para ver ustedes que son, terminan siendo víctimas del INDEP? ¿Se van a acercar, van a tener una reunión el día de hoy?
0: Vamos a tener una reunión y vamos a ver también, ¿no? O sea, aquí el tema es aclarar todo esto, que se hagan responsables de lo que es, que arreglen las cosas como tienen que ser y que todo termine bien, o sea, que todo lleve a buen término.
2: Ok, dígame, el Instituto para Devolver al Pueblo lo Robado, quien nos mandó este comunicado, esta carta aclaratoria, ¿se ha comunicado con ustedes en las últimas 24 horas para ver si solventar este error?
0: No, ellos no se han comunicado para nada.
2: El INDEP nos dijo.
1: Pero la comunicación se da ¿qué? ¿Entre abogados? ¿Cómo es?
0: Sí, con representante legal, ¿no?
1: Pues pero entonces sí hay una comunicación.
0: Hay una comunicación, pero a medias, o sea. Y es lo que estamos tratando ahorita. De hecho, ahorita vamos a tener una reunión con INSUS. Y aquí es donde vamos a empezar. En realidad, para mí, esta sería la primera reunión que estamos teniendo.
1: ¿La que van a tener a qué hora, en dónde?
0: La vamos a tener en sus instalaciones.
1: A ¿Las de INSUS de la o las del INDEP?
0: No, en INSUS. En INSUS, en INSUS.
1: En INSUS. Ciudad de México a las 9 de la mañana.
0: Exactamente.
1: Bueno, ¿qué espera de esa reunión, Fernando?
0: Espero lo que siempre he esperado, ¿no? Que se quede todo en orden, que no digan verdades a medias y que todo quede perfectamente bien. Que se hagan responsables de lo que hicieron, ¿no?
1: Todo esto para que se cumpla lo que ha dicho el INDEP, para que usted se pueda hacer el proceso de escrituración. Usted, correcto, que ya tiene posesión física del terreno, tenga también la posición legal, los documentos y pueda hacer lo que quiera, porque pues finalmente es una propiedad que usted se ganó en un sorteo de la Lotería Nacional. Supongo que, exacto, es el objetivo. El INDEP dice en esta carta que están en proceso para que eso se logre y queremos pensar que así será y será pronto.
0: Exactamente. Y de verdad, por medio de tu espacio esto avanzó muchísimo, o sea, literal, 2 años, ya casi 2 años de esto.
2: Okay. Oiga, Fernando, usted cuando platiqué la semana pasada, en estos días que estoy platicando con usted, me decía que iban a recurrir, en todo caso y en la desesperación, a la denuncia penal ante la Fiscalía General de la República. Al día de hoy, a las 8:16 de la mañana, ¿lo siguen contemplando como alternativa de no resolverse esto?
0: Sí, claro, por supuesto. Tenemos toda la investigación, tenemos todas las bases, está todo súper bien documentado. O sea, no tengo duda alguna de eso. O sea, y lo que quiero primero es que esto lleve a buen término, pero en dado caso de que no, entonces ya hacemos todo por vía legal, ¿no? Tenemos los medios, tenemos literal los papeles, está todo bien escrito, o sea, todo, no hay forma. Tengo las pruebas.
1: Bueno, pues la prueba sería su boleto de la lotería y sería el hecho que le entregaron el terreno, pero no puede tener pleno dominio, posesión de él por un asunto de escrituras, por un asunto de que hay otro propietario. Lo cierto es que en una hora, en 40 minutos va a tener una reunión con autoridades del gobierno y la idea, según, repito, por tercera ocasión, el gobierno, el Instituto para Devolver al Pueblo lo Robado, que es el gobierno federal, nos hizo saber a través de un comunicado que leímos ayer aquí, que están en la mejor disposición para resolver este problema. No dice que rápido, pero pues suponemos que lo harán a la brevedad posible para que usted tenga pleno dominio de una bodega, de un inmueble que se ganó en un sorteo de la Lotería Nacional. Vamos a pensar que así van a ser las cosas y pues nosotros le daremos seguimiento a este caso. Fernando Calixto Vilchis, no sé si quiere agregar algo.
0: Pues nada, solo agradecer tu espacio y hacer mención que literal llevamos 2 años en esto, ¿no? Es una lucha constante. Bueno. Pero te agradezco mucho el espacio, Ciro. Y sí, espero que esto termine y termine bien.
1: Muchas gracias. Gracias. Buen día, Fernando Calixto Vilchis.
0: Gracias a ti, Ciro. Buen día.
1: Bueno. Miriam, ¿algo más? Esperar esta reunión.
2: Pues esperar, importante porque
1: nada más.
2: A las 9 se reúnen, digamos, lo que te comentaba, pues tanto el propietario que tiene ahorita la plena disposición del predio, que es el INSUS, este Instituto Nacional del Suelo Sustentable, que también se ve involucrado en este enredo.
1: A ver, Miriam, a las 9 se reúne la persona afectada con el gobierno.
2: Con este instituto.
1: Para no confundir, porque empezamos INDEP, INSUS y creo que nada más confundimos. La autoridad, el gobierno, se va a reunir con el afectado. La autoridad del gobierno federal nos está diciendo que van a resolver el problema, que es un problema de escrituras, y vamos a ver si cumple el gobierno, para no darle más vueltas.
2: Pues sí, pero vamos a ver qué facultades tiene este instituto para resolverlo, porque no es el INDEP.
1: Solo sabremos. Vamos a verlo. Eso tú lo sabrás al rato cuando termine la reunión, a ver qué te dice el señor Fernando Vilchis. Bueno, por lo pronto nos vamos a pausa, 8:20, volvemos.
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0: 8:24. Vamos a ir al tema de la prueba PISA en unos momentos. Y sobre todo la forma tan generosa en que la prensa mexicana trata hoy el tema, al menos a juzgar por las primeras planas de la mayoría de los diarios. Pero bueno, antes de eso, ayer se presentaron las cifras de incidencia delictiva en el mes de agosto y una vez más el gobierno hizo pues lo que tiene que hacer. Si las cifras son buenas, aprovechó para decir que fue el agosto menos violento en no sé cuánto tiempo, el mes menos violento en no sé qué tanto. Y alguien le preguntó a la presidenta Sheinbaum durante la conferencia que esas cifras se modificaban o se habían modificado considerablemente en la última actualización, que había más que la última actualización, en el reporte que presentó hace unos meses el INEGI. Si no me equivoco, Manuel, eran cifras de las cifras del 2025. ¿No?
1: Las preliminares
0: de homicidios dolosos del 2025, que siguen siendo cifras preliminares. La presidenta hizo una explicación, nos quedamos con dudas y le pedimos a nuestro compañero, a nuestro amigo Héctor Hernández Bringas, investigador del Centro Regional de Investigaciones Multidisciplinarias de la UNAM, si nos ayudaba a diferenciar o explicar por qué el salto y por qué el salto fue tan pronunciado en la última ocasión que presentó cifras el INEGI respecto de los datos que presenta el gobierno, que son los preliminares, los provisionales del Secretariado Nacional de Seguridad Pública. Héctor Hernández Bringas, gusto en saludarte. Sabemos que hiciste ese análisis. Buen día, Héctor, te escuchamos.
2: Muy buenos días, Ciro. Muy buenos días, Manuel. Hola, sí, Héctor. Efectivamente, mira, ayer señalaba esto que tú ya dices, la presidenta, en el sentido de que miden cosas distintas, y la verdad es que no miden cosas distintas. Las estadísticas, existen dos fuentes, y esto en beneficio del público que nos escucha, existen dos fuentes oficiales para medir el homicidio. Por un lado están las estadísticas del INEGI sobre mortalidad, capta todas las causas, entre ellas el homicidio. Y son resultantes estas estadísticas del INEGI de los certificados de defunción que emite un médico legista en el caso de los homicidios, en tanto que las estadísticas del Secretariado Ejecutivo de Seguridad Pública son resultantes de carpetas de investigación. Luego, entonces, sí tienen orígenes y propósitos distintos, pero hay un vínculo legal administrativo que no podemos omitir y hacer a un lado, este vínculo entre ambos sistemas, porque en México, cuando se encuentra un cuerpo con signos de violencia, el protocolo típico involucra tanto a un médico legista que emite en ese momento el certificado de defunción y certifica que es un homicidio, y también participa un agente del Ministerio Público que debería, en consecuencia de ese certificado de defunción, abrir una carpeta de investigación que es la fuente que alimenta el Secretariado Ejecutivo de Seguridad Pública. Si el certificado dice homicidio, eso es en sí mismo una declaración médico-legal, es una declaración legal de que hubo una agresión de un tercero, lo cual debería automáticamente activar un mecanismo procesal por parte de las fiscalías. Entonces, si bien pueden esperarse algunos desfases por trámites, etcétera, lo cierto es que ambas fuentes deberían tender a la convergencia, y eso ha ocurrido en México. Mira, por ejemplo, en 2019 la diferencia entre ambas fuentes fue apenas del 2.6%. En 2020 fue del 3.3%, y así nos vamos hasta 2024, donde ya la diferencia fue del 7%, y en 2025 sí, la diferencia fue de casi 14%. Es decir, sí, el secretario ejecutivo registró 3.800 muertes menos que el INEGI, ¿no? Entonces, una de cada siete muertes que registra el INEGI no la registra el secretario ejecutivo del Sistema de Seguridad Pública, ¿no? La presidenta ponía un ejemplo ayer sobre las muertes legales, que son aquellas que ocurren, sí, cuando un policía en defensa propia pues mata a un delincuente, por ejemplo, ¿no? Decía la presidenta que esto es una fuente de diferencia, pero no es así, porque el INEGI tampoco califica como homicidio esos hechos, los califica como muertes resultantes de una intervención legal o de guerras, así es el concepto, ¿no? Pero no es cierto que esa sea la fuente de divergencias, ¿no? México evalúa, incluso ahí mismo en tu programa, ha documentado sí. un hecho que es especialmente significativo, y es el que tiene que ver con un rubro que en el que se clasifican por parte del Secretario de Seguridad Pública otros delitos que atentan contra la vida. Y este rubro es el que sí ha crecido de manera muy, muy considerable a lo largo de los años, ¿no? El año 2025 fueron 17,000 casos de este tipo de otros delitos, que es algo muy ambiguo, y que da lugar y que genera o alimenta el incentivo que tienen las fiscalías, Ciro, para no clasificar como homicidios muertes, que en realidad sí fueron homicidios, ¿no?
0: Y repítenos, en ese rubro de otros delitos se encuentra...
2: Pues mira, hay varios
0: por
2: tipos
0: ejemplo,
2: de...
0: Por ejemplo, ¿qué casos?
2: Por ejemplo, por el peligro de contagio. Son algunos casos que se explicitan. A una persona que sepa que está contagiada y contagia a otra, ese es uno. La inducción al suicidio, es decir, alguien que induce a otra persona para que se suicide. Ayudar a instigar a alguien para que prive de la vida a otra persona. Pero hay uno particularmente abierto que es el siguiente: sucesos locales que dañan la integridad física, pero cuyas características técnicas varían según cada código penal de cada estado. Es un cajón muy abierto en donde puede caber cualquier cosa, ¿no? Y este tipo de delitos, mira, en 2018 eran 8,064 y para 2025 son 17,288. Mira, por cada 100 homicidios son 72 delitos de este tipo en 2025, ¿no? Eso puede ser fuente de las diferencias, y que ha estado, como te decía y como tú sabes, investigado y documentado por organizaciones como México Evalúa, ¿no?
0: Sí. Y que es dificilísimo, porque tendrías que ir caso por caso.
2: Pues sí, mira, el INEGI lo hace, y por eso es diferente el dato. El INEGI sí va revisando y logra recuperar algunos. El INEGI le llama a este ejercicio, y se hace año con año, le llama conciliación. Y sí van a las fiscalías y revisan las actas y logran recuperar algunos de los homicidios más mal clasificados, pero pues por lo visto no recuperan todos, ¿no?
0: Bueno, por lo pronto el último año subió, veíamos si podemos ver la gráfica, la diferencia fue, decías, de casi 16, de casi 14, casi 14.
2: Casi 14%.
0: El Sistema Nacional de Seguridad Pública había registrado, sumando homicidio doloso con feminicidio, como hacemos en este programa, 24,095 casos. Pero pues la diferencia, el INEGI sumó a esos 24,095, sumó 3,894 casos más, lo que
2: es el 14%.
0: Levanta la cifra en 13.9, en 14%.
2: Claro. Que es así altísimo. Es, Ciro. Así es.
0: Aún así, comparado con otros años, sigue siendo una cifra más baja.
2: Bueno, lo cierto es que en ambas fuentes, también esto hay que decirlo, Ciro, El descenso del homicidio es bastante importante, bastante significativo, ¿no? Sí. Mira, hoy tenemos una cantidad de homicidios diarios cercana a los 50, cuando llegamos a tener 100 en años anteriores, ¿no?
0: Casi 100, sí, si no es que los 100. Pues muchas gracias por este análisis. Como siempre, Héctor Hernández Bringas, investigador de la UNAM, del Centro Regional de Investigaciones Multidisciplinarias. Gracias siempre, Héctor Hernández Bringas. Fuerte abrazo.
2: Un abrazo, Ciro, Manuel. Hasta luego.
1: Un abrazo, Héctor.
0: Gracias, Manuel.
1: Pues que es que una cosa, Ciro, es, por ejemplo, ver en el 2019 esta diferencia que dice Héctor de 967 en la gráfica que tú presentabas, y otra muy distinta es tratar de entender de dónde salen casi 4,000 muertos de diferencia, ¿no? Para el año 2025, en otras causas, como bien dices, pues es que esta gráfica fundamenta los estudios de otras organizaciones, como bien dice Héctor, que precisamente tratan de entender a dónde mandan o por qué descalifican el gobierno federal a través del Sistema Nacional de Seguridad Pública, descalifican cierto tipo de muertos y los mandan a otras casillas, ¿no? Y sí. Pues el INEGI no, el INEGI toma todas, ¿no?
0: Hace
1: muerto
0: su trabajo.
1: Muerto por violencia es muerto por violencia, punto.
0: Bueno, tenemos entonces ese gráfico ahí y el por qué aumentó tanto. El 2025, las cifras que da a conocer el gobierno en Palacio Nacional con las que presenta meses después el INEGI. Y también ahí se explica por qué el INEGI necesita tiempo. Pues tiene que ir a los ministerios públicos, cotejar y, como vemos, modificar hasta en un 14% esa cifra. 14% al alza. Vamos a pausa, 8:35, volvemos.
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15: Fuerzas federales y policías de Sinaloa detuvieron a Ángel N., alias El Tronco, y a Milton Jair N., presuntos integrantes de Los Chapitos y relacionados con el secuestro de 10 trabajadores de la minera Vizsla Silver, ocurrido en enero pasado. El gobernador de Nuevo León, Samuel Alejandro García Sepúlveda, presentó lo que denominó el legado hídrico de la actual administración, conformado por obras como el acueducto El Cuchillo 2 y la Presa León, proyectos como el anillo de transferencia municipal de García y operación con el programa de eficiencia hídrica y de agua no contabilizada, así como alianzas con empresas, organismos e instituciones académicas. La ex candidata del Partido Verde a la alcaldía de Matías Romero, Oaxaca, Amy Navarrete, fue asesinada junto con otras 2 personas durante un ataque armado directo en el domo de la localidad de Paso Guayabo. La Fiscalía de Oaxaca abrió la investigación correspondiente.
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0: 8:39. Sofía, ¿en qué va la mañanera?
1: Pues prácticamente toda la mañanera ha sido hoy para el paquete económico, para explicar los distintos temas que trae el paquete, el tema de los programas sociales, insistir en que no hay nuevos impuestos, en que se va a combatir a la evasión fiscal, y ahora la presidenta está pues repitiendo que hay finanzas sanas, que la economía mundial cambió por el tema de los aranceles del presidente Trump, pero que aún así nuestro país sigue teniendo la mejor condición de todos los países, y en eso ha estado prácticamente toda la mañanera. Quizá en otro tema le preguntaron sobre el evento del 15 de septiembre, quién va a estar en el concierto, y de eso se ha hablado, Ciro.
0: Oye, y sobre la mujer asesinada en Oaxaca, Ami Navarrete, ¿nada?
1: Nada. Hoy, hasta el momento, solo temas económicos.
0: Bueno, cambiamos de tema. Se ha dado a conocer, se acaba de conocer el documento de causa en común. La actualización de este registro que llevan, lo llaman atrocidades y eventos de alto impacto, y lo tienen ya actualizado al 2026, y la cifra es tremenda, ¿no? Entre enero y agosto de este año se cometieron en el país, de acuerdo con el registro de causa en común, 3,492 crímenes de extrema violencia y eventos de alto impacto. Fernando Escobar Ayala, gusto en saludarte, vocero, investigador de Causa en Común. Sé que nos lo han explicado en dos o en tres ocasiones, pero antes de entrar con los números, si nos repites, ¿qué es una atrocidad?
2: Claro que sí, Ciro. Muy buenos días. Un saludo a ti y a tu auditorio. Claro, mira, a partir de este trabajo que venimos haciendo en Causa en Común desde 2020, entendemos como atrocidad al uso intencional de la fuerza para causar muerte con violencia extrema o con crueldad, para causar la muerte de un alto número de personas, para causar la muerte de personas especialmente vulnerables y o para provocar terror. Conforme a esta definición, agrupamos un variado conjunto de fenómenos de violencia extrema, por ejemplo, masacres, asesinatos con tortura, con calcinamiento, hallazgos de fosas clandestinas, jornadas de violencia en entidades, entre muchas otras.
0: El registro es altísimo. Estamos hablando de cuántos días llevamos en estos 8 meses, unos 243, 244 días en el año. Y registran una cantidad enorme de atrocidades, 3,492, casi 10 al día, Fernando.
2: Sí, es correcto, y sobre todo cuando desagregamos esta cifra y nos vamos a los fenómenos concretos, digamos, el panorama que se puede diagnosticar en las entidades resulta pues profundamente preocupante. Por ejemplo, 945 asesinatos con tortura, 406 asesinatos de mujeres con crueldad extrema, 267 hallazgos de fosas clandestinas, es decir, en promedio, por lo menos conforme a las notas periodísticas que revisamos, en el país se documentan 4 asesinatos con tortura al día, 2 asesinatos de mujeres con crueldad extrema y un hallazgo de fosa clandestina al día, ¿sino? Entonces, bien lo dices, ¿no? Son cifras que ponen sobre la mesa el horror cotidiano que se enfrentan en este país.
0: ¿Lo puedes repetir, por favor? 4 más 2 más 1, 4.
2: Claro, sino 4 asesinatos con tortura al día. Perdón, sí, 4 asesinatos con tortura al día.
0: ¿Con tortura? Exacto. ¿Aquí tortura qué es? Con violencia previa al hecho. Cualquier forma, claro, de violencia, mira, previa, sufrimiento previo.
2: Sí, a veces las notas en experiencia son bastante explícitas. Lo que es un indicador para nosotros para calificar un asesinato con estos términos es a veces la mención expresa de signos de tortura o signos de violencia. Pero también, por ejemplo, que a la víctima se le encuentre sujetada o con indicios de que se le redujo su movilidad, ¿no? Que aparezca con el rostro cubierto, envueltos en sábanas, en plásticos. Estos son los asesinatos con tortura.
0: Bien, luego decías dos.
2: Dos asesinatos de mujeres con crueldad extrema, esto es, mujeres asesinadas en circunstancias
0: con
2: que
0: crueldad previa.
2: De género, es decir, con lesiones, mutilaciones degradantes, etcétera.
0: Eso, entonces van 4 más 2, y el tercero hablabas de fosas, descubrimiento de fosas.
2: Así es, por lo menos un hallazgo de fosa clandestina al día.
0: y de ahí la suma de los siete, casos.
2: Así es.
0: Hijo. Manuel.
3: Y Fernando, precisamente lo decías hace un ratito, el tema de la fuente, porque es importante la fuente de su estudio, la fuente de su recolección de datos, son notas periodísticas, es decir, no están ustedes tomando datos de ninguna, de ningún estudio escondido, son notas publicadas en la prensa, todas.
2: Es correcto, todas son notas que registramos a partir del monitoreo de medios locales, fundamentalmente hay que decirlo, ¿no? De los 32 entidades del país, y eso también conlleva ciertas precisiones, es decir, a partir de este estudio no pretendemos hacer una radiografía exacta, ¿no? De la violencia extrema en el país, por las limitaciones que implica a veces trabajar con notas de prensa, ni tampoco, mira, este ejercicio consiste en corroborar o desestimar las cifras oficiales de incidencia delictiva, es, en todo caso, la intención de producir una estadística que nos permita cobrar conciencia de esta otra dimensión más cualitativa, ¿no? De que se presenta en la violencia en el país, pero que desde luego no transmiten los datos oficiales.
3: Exacto.
0: Radiografía de la atrocidad, de la brutalidad, de la barbarie. Pues eso es.
2: Exactamente.
3: De como bien dice Fernando Ciro, de lo que no vienen los datos oficiales, porque por alguna razón esos no entran, Fernando.
2: Es correcto. A ver, el simple dato de los homicidios dolosos, que se ha vuelto el centro, digamos, de la narrativa que se repite en las conferencias de prensa, no da cuenta de la naturaleza de muchos de los fenómenos violentos en el país. No es lo mismo hablar de asesinatos o de un simple asesinato, por más que sea lamentable, a situarlo en el contexto de una masacre o de un asesinato con mutilación o del hallazgo de una fosa clandestina, ¿verdad? Nos refiere o nos motiva, creo yo, a hablar de estos temas de violencia y de seguridad con un poco más de rigor y, pues, también considero con un poco más de sensibilidad.
3: Correcto.
0: Bueno, pues te agradecemos mucho. ¿Dónde podemos consultar este documento? Repítenos el título, por favor, documento de causa en común.
2: Claro, Ciro. Esta nueva actualización de la Galería del Horror, un proyecto de causa en común, y las nuevas cifras para el corte de agosto de 2026 se van a estar publicando en el portal de causa en común, causaencomún.org, y a través de nuestras redes sociales.
0: ¿Se van a estar publicando a partir, o ya los podemos encontrar ahora, o se van a publicar en unos momentos?
2: Se estarán publicando ya en unos momentos.
0: Te agradecemos mucho, Fernando Escobar.
2: Muchas gracias a ti, Sino. Saludos.
3: Buen día, Fernando.
0: Gracias. La radiografía del país, brutal, ¿no? Que tristemente sigue siendo México, lo hemos dicho. Hay un esfuerzo, y además un esfuerzo muy loable y muy plausible, del gobierno federal, del gobierno de la presidenta Sheinbaum, del secretario Trevilla, del almirante Morales, desde el secretario García Harfuch, en fin, de la Guardia Nacional, por abatir los delitos. Eso para nosotros está fuera de cuestionamiento, hay un esfuerzo. Al mismo tiempo, el gobierno sí se sirve este descenso para presentar una panorámica de lo que es el país. Hay otro indicador que es muy importante, que presenta el INEGI cada 3 meses, que es la percepción de inseguridad. ¿Qué tan seguros se sienten los habitantes en sus ciudades? Es una canasta, es un paquete, no recuerdo cuántas ciudades, las ciudades grandes del país, son 40 y tantas, 50 por ciudades, ahí. Y poco a poco, o cuando menos en el último trimestre, comenzó a reducirse la percepción de inseguridad, que sigue estando en torno al 60%. Estaba en 62 y creo que bajó al 59, Manuel.
3: Así es, si no es correcto, si recuerdo. Sí.
0: Sofía, más o menos, sí, por no, ahí, 50, pero digamos, 59. Está en el
3: 59.
0: En el, 59. Está en el 60%, está en el 60%, está alrededor del 60%. Y hay para nosotros un indicador adicional, que es este índice del horror o de las atrocidades de causa en común, porque es el registro del país violento. No solo es el asesinato, el llegar y matar a una persona, sino ese país que hace sufrir a las víctimas en las distintas formas de delito. Por eso le damos seguimiento lo más puntual que se puede a este otro indicador de causa en común que nos acaban de adelantar esta mañana. En los 8 primeros meses del año, entre enero y agosto, se cometieron en México, al menos, porque nos dicen no es un registro perfecto,
3: exhaustivo.
0: Pretende ser un registro de todos los casos, pero cuando menos causa en común, registró en los 8 primeros meses de este año, el año de la reducción de delitos. Registró 3.492 crímenes de extrema violencia y eventos de alto impacto. Eso es México también. Manuel.
3: Es correcto, Ciro, porque creo que eso incluso le puede dar sentido a algunos detalles de la encuesta, por ejemplo, que mes a mes presenta el periódico El Financiero, donde específicamente para el mes de agosto tuvo un desplazamiento muy, muy fuerte. Por ejemplo, cuando las personas hablan de la delincuencia organizada, de cómo ven el combate de la presidencia de la República, la inseguridad, tiene un desplazamiento de 15 puntos, Ciro, 15 puntos en negativo. 15 puntos en negativo y para la criminalidad, que son valores pues muy semejantes, en 11%. Entonces, uno más o menos va entendiendo de qué se trata, porque en algunos estados de la República, o en muchos estados de la República, pues van teniendo este tipo de circunstancias, porque este estudio que hace Causa en Común tiene que ver con cuestiones de periódicos nacionales de todo el país, no solamente de una ciudad, ¿no? Entonces, me parece que eso le puede dar sentido al por qué, si bien se reconoce esa baja en los delitos, en los homicidios dolosos, pues por otro lado también hay un reconocimiento de parte de la población de que las cosas en materia de inseguridad pues no estaban tan bien para el mes de agosto.
0: No. También la estadística, repito, hay un esfuerzo sin duda del gobierno.
3: Sí, sin duda.
0: Repito, plausible, sin duda alguna. Sobre todo si comparamos con la política criminal que siguió el gobierno mexicano en el sexenio de López Obrador, que puede decirle a los ciudadanos, ahí se quedan en manos de los criminales, nosotros no nos vamos a meter, por ahí vamos a detener a alguien, vamos a tener una acción. Sin duda, este gobierno entendió ese sufrimiento, entendió esa carga criminal que se le estaba imponiendo a todos los mexicanos. En especial a los mexicanos que viven en zonas más marginadas, más aisladas, en las zonas más pobres. Y desde el primer día salió a revertir esa situación, diseñó una estrategia de seguridad. No es casual, aquí vemos, no es casual que el comparativo que guía la evaluación del gobierno de la presidenta Sheinbaum sea con o parta del primer día de su gobierno. Es decir, así heredamos el país de López Obrador y así lo estamos tratando de corregir. Es de tal tamaño el fenómeno de la violencia en México que a pesar de las reducciones estadísticas tan notables que se han logrado, México sigue siendo un país peligroso y violento. Y en algunos casos, y en algunas regiones, yo diría muy peligroso y muy violento. Finalmente, Manuel, ahí está también el trabajo de estas organizaciones que tanto se ha dicho y se ha criticado a Marielena Morera, que tanto se ha dicho y se criticaba a Isabel Miranda de Wallace. Un abrazo, querida Isabel, en donde estés, en el lugar en donde estés, un abrazo. Pero le pregunto a esos santurrones de la crítica que siempre andan buscando, ¿no? Ver en dónde pudieron haber fallado estos personajes o qué declaración desafortunada tuvieron o qué acción contradictoria. Yo pregunto, ¿qué sería el análisis de la violencia en México, el análisis del secuestro en México sin las cifras que mes con mes aporta la organización Alto al Secuestro?
3: Pues sí.
0: Fundada, creada, desarrollada por Isabel Miranda de Wallace y su equipo y que ahí sigue funcionando. Y en este tema, en el tema de la violencia extrema, ya podemos empezar a decir qué sería sin este indicador de las atrocidades, de la violencia extrema que presenta Causa en Común. Manuel.
3: Sí, correcto, Ciro. Ahora sí que absolutamente sí. Por más que en algunos sectores del gobierno federal incomoda luego este tipo de análisis porque no van con el discurso, digamos, oficial, pues son datos que además tampoco se pueden rebatir con facilidad porque son datos que se vuelven casi datos duros, ¿no? Que tienen algún objetivo y pues de señalar cómo se está dando la criminalidad en la República Mexicana. Pero bueno, vamos a ir a pausa, Ciro, simplemente recordar. Está el gabinete de económico, sustancialmente el secretario de Hacienda ahí en la conferencia de prensa de Palacio Nacional. Y bueno, pues le da mucha importancia, por supuesto, a la presentación del paquete el gobierno federal. A las 11 de la mañana va a haber una conferencia de prensa por parte del secretario de Hacienda ahí en las instalaciones de Palacio Nacional. Así que ahí mismo nada más se va a cruzar el patio, se va a sus instalaciones y ahí va a presentar yo me imagino que a la prensa especializada para que hagan preguntas concretas específicamente sobre cómo se va a distribuir el presupuesto para el 2027. Bueno, vamos a pausa, estamos por la mañana, gracias por sus comentarios, @ Ciro Gómez L en nuestra cuenta de X, Facebook, Instagram y Threads Ciro Gómez Leiva, por X y por TikTok, @ Radio-Fórmula, por Facebook Radio Fórmula, por Instagram y Threads Radio Fórmula MX, nuestro sitio para que nos visite radioformula.com.mx. Estamos por la mañana, hacemos una pausa, no le cambie.
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0: 9 de la mañana, Lourdes, buen día.
1: Ciro Manuel, buenos días, esta es la información. En los 30 tomos de la carpeta de investigación no hay ni una sola prueba en contra de mi esposo y las que pretenden atribuirle son falsas, fabricadas y sin fundamento. Fernando Farías no quiere favores de nadie, solo quiere demostrar su inocencia con pruebas y un debido proceso justo. Aseguró por la mañana Mónica Gámez, esposa de Fernando Farías Laguna, acusado de liderar una red de contrabando de combustible. Dijo que le surge que aparezca el tío, el exsecretario de Marina, Rafael Ojeda, que el gobierno lo encuentre así como encontró a su esposo en Argentina. La inflación en la segunda quincena de agosto aumentó 0.20%, lo que deja la inflación anualizada en 3.26%, de acuerdo con el reporte que publicó esta mañana el INEGI. Esto refleja un aumento en comparación con la quincena anterior, cuando la inflación cerró en 3.12%. En los primeros 8 meses del año en México se cometieron 3.492 crímenes de extrema violencia, informó por la mañana Fernando Escobar, vocero e investigador de Causa en Común. Dijo que solo en agosto se registraron al menos 19 masacres y 51 asesinatos de mujeres con crueldad extrema. Tras 2 años de lucha, hoy a las 9 de la mañana nos vamos a reunir con autoridades del gobierno para intentar resolver la regularización de la bodega que gané en la Lotería Nacional. Si no logramos resolverlo por las buenas, no descartamos emprender acciones legales, aseguró por la mañana Fernando Calixto, ganador de la Lotería Nacional en el sorteo del 15 de septiembre de 2024. La conversación del secretario Howard Lutnick con la presidenta Sheinbaum se llevará a cabo vía Zoom debido a que el secretario de Comercio no pudo completar ayer el vuelo programado por condiciones meteorológicas, informó esta mañana el secretario de Economía, Marcelo Ebrard. En la reunión ahora virtual se discutirán temas de comercio bilateral. En estos momentos el dólar interbancario se cotiza en 16 pesos con 88 centavos.
0: Maru Rojas, buen día, Maru.
2: Ciro, lamento decirte que hoy no se vota en el Pleno esta ley de doble nacionalidad que ayer sí salió en la Comisión de Puntos Constitucionales con 31 votos, 27 de ellos de Morena y aliados y solo 26 y solo 5 votos de la oposición. Solo votaron MC y PRI, que son los menos en esta comisión, y Partido Acción Nacional abandonó la sala donde se iba a llevar a cabo la votación porque se cerró la puerta a la discusión, Ciro, se vota y punto. Y este es el primer debate que se libra por la reforma constitucional impulsada por la presidenta Claudia Sheinbaum para establecer restricciones a quienes tengan doble nacionalidad desde el intento de ser candidatos para gobernador y para presidente de la República. Tuvo de verdad varias resistencias de priistas y panistas. El más fuerte, Federico Dorin, que advertía que la propuesta es ilegal, que desde el inicio no tendría ni por qué estar reunidos porque no han sido consultados los connacionales que tienen esta doble nacionalidad y que en 20 estados del país representan más del doble de la población los que viven fuera y tienen doble nacionalidad que los que habitan dentro. Eso sí, las remesas de estos 4 millones de connacionales con doble nacionalidad es de 1.2 billones de pesos. Entonces, tu dinero sí vale, pero tus derechos no valen. Lo dijeron de todos los colores. El PRI presentó un oficio que había entregado hace ya 1 o 2 semanas a la misma presidencia de la comisión que la tiene Leonel Godoy, la de puntos constitucionales, para que primero se llevaran a cabo foros de parlamento abierto donde participaran estos migrantes, donde participara la misma gente con doble nacionalidad. Bueno. Y pues no se van a llevar a cabo, ya se votó en comisiones. Yo suponía que hoy se votaba en el pleno, pero la votación, dado que se tiene que analizar con mínimo 5 días por parte de los legisladores, no será la próxima semana porque las sesiones por el puente largo y el grito. Adelante.
0: Bueno,
2: son semipresenciales. Sí. Se va a votar.
0: Gracias, Maru.
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8: En un corte, Maru Rojas, estabas terminando de explicarnos por qué no se había votado, por qué no se va a votar en estos días esta iniciativa de la doble nacionalidad. ¿Qué pasará? Digamos, la votación será un trámite, Maru, pero nos ganó el corte, te escuchamos.
9: Porque es una reforma constitucional, Ciro, y requieren las 2/3 partes del pleno presente. Decirte que una de las bancadas de los aliados a Morena tiene más del 90% con doble de nacionalidad sus diputados. No tienen el consenso de los votos, porque obvio todos los diputados de oposición, aquí sí MC, PAN y PRI, irían en contra, y necesitan consensar con los mismos aliados para que esta pueda transitar. Uno. Dos, regresan las semipresenciales y por eso no se vota la próxima semana, que se habrían cumplido los plazos para una constitucional haberse analizado. Y lo extrañamos porque ya se habían eliminado estas prácticas, pero estas decisiones las toma la Junta de Coordinación Política, y en esa junta solo la única coordinadora mujer, Ivonne Ortega, votó en contra de que regresen las semipresenciales. Todos los demás partidos, todos, a favor de legislar desde el súper, desde el coche, y como la constitucional requiere de presencia y la próxima semana es puente largo.
8: Desde el pádel también.
9: Y una acotación que no lo había comentado, solo con Sofía en piso 6, que en ese momento me llegó la confirmación, es que ayer se pretendía retrasar la entrega del paquete económico porque desde Gobernación y más arriba querían que se entregara con las 3 nuevas leyes que envía la presidenta. Reforma la ley de aduanas y 2 nuevas leyes que se crean para incentivar el uso de dinero electrónico, que ya dejes de pagar menos con efectivo, y una 3ª ley que va a revisar todo el catastro del país. Necesitan recaudar más, y Santana cobraba por las ventanas. Vamos a ver cómo viene esta ley y el catastro, cómo se modifica. Son 3 nuevas leyes que vienen de la mano del paquete económico, pero seguramente en la consejería jurídica, que es la que redacta, hubo retrasos, y al no querer el secretario de Hacienda retrasar la entrega del paquete, hubo ahí, pues, se pegó en la mesa, se quería retrasar. El enlace legislativo de la Secretaría de Gobernación, Juan Ramiro Robledo, sumamente molesto, pero más molesto aún el que tenía la encomienda del retraso, no participó por primera vez en la entrega de un paquete, el presidente de la Junta de Coordinación Política, que de nada le valió venirse corriendo del informe de su hermano en Zacatecas para llegar, consensar y no lograr retrasar el paquete. Se presentó el paquete y como una hora después se publicó en la Gaceta estas 3 leyes.
8: Qué cosa.

0: Gracias, Maru. Maru Rojas, buen día.
1: Estamos pendientes.
2: Oye, Ciro, por ahí en el Senado, por ahí en el Senado también tienen, creo que, la misma circunstancia. No digo que no vaya a pasar, pero también tienen que discutir muy bien, de manera muy fina, porque sobre todo la bancada del Verde tiene la mayor parte de sus legisladores con doble nacionalidad. Entonces, eso es lo que está poniendo al Partido Verde, por lo pronto, pues en una duda, ¿no?, de si tienen que jalar en esta obligatoriamente o no, pero pues, como bien dice, ¿no?, una de las bancadas, no dijo cuál, Maru, tiene 80% de sus integrantes, ¿no?, que son de doble nacionalidad, en el Senado tienen la misma circunstancia, no sé si eso lo calcularon bien. A lo mejor nomás se retrasa 2 semanas, Ciro, ¿no?, pero es un factor, ¿no?, que bueno, por lo pronto está jugando.
0: Iñaki, buen día.
3: Ciro Manuel, buen día. Pues ayer, como lo comentamos, salieron los resultados de la prueba PISA 2026, en la que participan 91 países, y en general, como lo mencionamos ayer, hubo malas noticias para la educación mexicana. Recordar que, por ejemplo, revisamos a detalle cómo le fue a México en la categoría o la materia de ciencias, que fue pues la principal en esta edición de la prueba PISA, y ahí México terminó en el lugar 63 de los 91 países que participaron, alcanzó un puntaje de 414 puntos, bastante por debajo del promedio, que es de 482, y pues con ese resultado no es ni el mejor país posicionado en América Latina, lo superan Uruguay, Chile, Costa Rica y está empatado con Colombia. Ahora, nos quedó pendiente revisar en qué lugar quedó México en las otras materias, también comparándolo pues con el resto de países latinoamericanos que participaron en la prueba y sumando, como lo hicimos ayer, a Estados Unidos y a España. Entonces, lo hacemos brevemente y empezamos con la categoría o la materia de lectura. En esta materia, según los resultados de la prueba PISA 2026, México está en la posición número 13. Estados Unidos está en el número 13 con una puntuación de 490. Luego está España en la posición número 32 con 451 puntos. Luego, número 37, Chile, el primer país de América Latina en este ranking, con 436 puntos. Luego aparece Uruguay en el puesto número 42 con 423 puntos. Y después está Costa Rica, número 48, con 416 puntos. Y entonces aparece México en el lugar 52 de los 91 países que participaron en esta prueba, con 408 puntos. Una vez más, muy alejado del promedio de esta edición. 408 puntos está, pues sí, 53 puntos por debajo del promedio. Empatado, por cierto, con Brasil, que tiene la misma puntuación, y un poco más abajo está Colombia. Ya después aparecen el resto de países, como en la materia de ciencias, Perú en el 61, Argentina en el 62, Ecuador en el 66 y El Salvador en el 73. Ahora vamos rápidamente con matemáticas. En este caso, Estados Unidos baja bastante posiciones en comparación con las otras dos pruebas, con las otras dos materias, y se posiciona en el lugar 27 de los 91 países que participaron, con 463 puntos. Después está España en el lugar 35, con 457 puntos, muy poco por debajo del promedio. Le siguen Uruguay en el 59, Chile en el 61 y después está México en el lugar 64 de los 91 países que participaron, en este caso con 388 puntos. Otra vez, muy por debajo del promedio, que es, en el caso de matemáticas, de 463. De nuevo, México, el país número 64 de los 91 que participaron en la materia de matemáticas. Inmediatamente después está Costa Rica, Perú en el lugar 67, Colombia en el 69, y ya después vienen países como Brasil, Argentina, Ecuador y El Salvador. Entonces, México, pues también muy por debajo del promedio y en una posición, pues, poco favorable tanto en lectura como en matemáticas, además de la que ya revisábamos ayer en ciencias.
0: ¿Qué más?
3: Finalmente, Ciro, preparé un gráfico adicional para revisar pues cómo le ha ido a México en las últimas 3 ediciones de la prueba PISA, según los promedios en cada una. Entonces, esto es interesante porque podemos ver cómo ha variado la puntuación de México en cada una de las materias, pero también cómo ha variado el promedio de los 91 países que participan en la prueba. Entonces, en matemáticas, por ejemplo, según en la edición de 2018, México alcanzó un puntaje de 409 puntos. El promedio en esa ocasión fue de 489, entonces 80 puntos por debajo. 2022, México baja su puntuación a 395, también baja el promedio, entonces queda con una diferencia de 77 puntos. Y finalmente, en esta prueba que se publica en 2026, México otra vez baja su puntuación a 388 puntos y queda con 75 puntos de diferencia en comparación con el promedio. Lectura, pues más o menos la misma tendencia. 2018, 420 puntos para México. 2022, 415 puntos, vuelve a bajar. Y 2026, 408 puntos. Tercer año a la baja y queda finalmente a 53 puntos por debajo del promedio, que por cierto, también pues ha ido bajando a nivel mundial. Y finalmente
0: bueno,
3: en ciencias.
0: Y en ciencias también, ¿no? Quedamos muy, muy abajo.
3: Quedamos muy abajo. Y
0: 400, dijo la presidenta, habíamos tenido 419 hace 6 años, 410 hace 3, 414 ahora, muy abajo del promedio. Sin embargo, la presidenta dijo que no nos había ido tan mal, que habíamos subido, y en efecto, subimos de la medianía baja a la medianía baja. Ahí está México. Tuve oportunidad ayer de seguir la evaluación PISA en España. Tema dominante por cifras que no se comparan con las mexicanas. Ellos están 8 puntos abajo de la media en una categoría, 10 en otra, no como nosotros, 50 y tantos. Sin embargo, en México hablan algunas organizaciones, algunos especialistas, y para el gobierno, pues no nos fue tan mal porque la pandemia y la nueva escuela mexicana nunca nos va mal.
3: La resiliencia.
0: Nunca nos va mal. Y México, entre 90 países... ¿Es el lugar qué? ¿60 y qué decías? ¿62? ¿64?
3: 63 en ciencias.
0: Sí. Y no mejoramos 52, claramente ni en lectura, ni en ciencias, ni en matemáticas. Pero vamos muy bien. Vamos a pausa, 9:20, volvemos.
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0: 9:24, Mar Almeida, buen día.
1: Ah, buenos días, Ciro, Manuel. Pues comentándoles desde el estado de Chihuahua que el día de hoy pues se da la inauguración de esta torre Centinela, que es el primero de nivel C6 en el país. Es una torre de 118 metros con 20 pisos que tiene tecnología pues de primer mundo y que va a permitir, Ciro, Manuel, pues tener conexión y ojos en todo el estado de Chihuahua. Cabe destacar pues que esta obra tiene más de 4,000 millones de pesos de inversión y bueno, va a tener la presencia, o sea, está contemplando que haya presencia de algunas agencias norteamericanas. Eso pues todavía no queda bien consolidado, pero hay una estrecha relación, Ciro Manuel, entre lo que es la seguridad en el estado de Chihuahua con la seguridad en la frontera y con pues el sur de Estados Unidos, por lo cual pues hay colaboración entre las agencias. Hasta el momento, Ciro Manuel, pues no ha habido confirmación de autoridades federales. El evento es hoy a las 19 horas. Obviamente estará la gobernadora del estado, María Eugenia Campos Galván, y bueno, se prevé que ya arranque este subcentro Centinela, esta torre Centinela, para dar seguridad al estado y bueno, como decimos, tecnología de alto nivel y de primer mundo para todo el país. Así la información, Ciro Manuel.
2: Muchas gracias, Mar.
1: Abrazo, hasta la próxima.
0: Gracias, gracias, gracias, Mar Almeida. Bueno, comentábamos, Manuel, ayer de lo que pasó en el Senado.
2: Es correcto,
0: con el senador Enrique Insunza.
2: Y vimos precisamente a la senadora Paloma Sánchez enfrentarlo, decirle un discurso fuerte, duro, sobre el tema de la criminalidad en frente de él, del señor Insunza, y después ella bajar y entregarle una serie de carpetas para decir que conozca los delitos de desaparición, Ciro. Eso es lo que hizo ayer Paloma Sánchez, la senadora que está con nosotros esta mañana.
0: Buen día, Paloma.
3: Muy buenos días, Ciro. Buenos días, Manuel. Gracias.
2: Hola,
3: por la
2: senadora.
3: Oportunidad de platicar con ustedes.
0: Bueno, vimos lo que ocurrió ayer, presentamos parte de lo que usted expuso en tribuna, y aquí la pregunta es, ¿qué sigue? ¿Qué sigue el senador Insunza? Por lo visto, cuando haya de nueva cuenta sesión, ahí estará. ¿Qué sigue?
3: Pues la verdad es, el señor no tiene vergüenza, eso lo sabemos. Ayer le decía en el discurso, usted habla de honorabilidad, mejor hable de dignidad, y no manche el Senado de la República con su presencia. Pero pues sabemos que lo que hace es estar protegido por el fuero. Se ve un senador ya acorralado, Ciro Emanuel, se ve desesperado. Yo esperaría de seguir señalando y que sienta la presión, no solo de mí como senadora por Sinaloa, sino por los senadores de la oposición y de muchos, incluso senadores de Morena que no están de acuerdo con su presencia, y que se pase a retirar el señor.
0: Difícilmente ocurrirá eso, Paloma.
3: Muy difícilmente. Final, porque
0: difícilmente.
3: No tiene vergüenza.
0: Bueno, pues entonces a seguirlo teniendo ahí de compañero, porque de alguna manera Morena, aunque ya no forme parte de su bancada, aunque ya le quitó la presidencia de una comisión, creo que de estudios legislativos, pues de alguna manera sigue arropado ahí en el Senado.
3: Completamente, Ciro. Todo es una simulación cuando hablan de que es que ya no está en el grupo parlamentario. Todo es una simulación desde el regreso de Rochamoya diciendo que ellos no sabían nada. Nomás están tratando de desconocerlo cuando pues realmente ahí está. Ya dijo que iba a votar con ellos. Yo estoy segura que protegen a Insunza porque están protegiendo a alguien más allá. Y yo estoy segura que es Andrés Manuel López Obrador. Él sabía que los recursos del narcotráfico también fueron para las campañas de Andrés Manuel López Obrador.
0: Bueno, pues muchas gracias. ¿Cómo se siente después de lo de ayer?
3: Me siento como liberada de encararlo y de decirle las cosas como son, Ciro. En mi estado, mientras él y yo estamos en el Senado de la República, todos los días están matando gente, todos los días están desapareciendo gente. Era importante que se lo dijéramos. Él jamás esperó que yo lo mencionara directamente, que le recordara que él fue el secretario de gobierno que tenía todos los acuerdos con el crimen organizado, que le recordara que ha mantenido esa relación hasta el día de hoy y que va a continuar seguramente, y que es un criminal parte que lleva la responsabilidad de la narcoguerra que hoy se cumplen 2 años en el estado de Sinaloa.
0: Le agradecemos mucho. Gracias, Paloma. Paloma Sánchez, senadora del PRI.
3: Muchas gracias, Ciro. Gracias, Paloma. Manuel.
0: Gracias. Gracias. Buen día. Sofía, ¿terminó la mañanera?
4: Sí, ya terminó la mañanera y la presidenta confirmó esto que ha escrito el secretario de Economía, Marcelo Ebrard. La reunión con el secretario de Comercio, Howard Lutnick, será de manera virtual. La presidenta dice que esta reunión estaba obviamente confirmada, pero que ayer por la noche el secretario Lutnick les avisó que tenía, la presidenta dice que es un problema con la aeronave y que pues no le iba a dar tiempo de llegar a las 10 de la mañana, entonces mejor la iban a hacer de manera virtual. Dice que los temas son básicamente los temas comerciales que tienen pendientes, el tema de los aranceles, el tema un poco de la negociación del tratado, dice la presidenta, y eso es lo que tiene que ver con Howard Lutnick, con esta reunión que tienen. Habla brevemente sobre...
0: Que seguramente así es, ¿no? Seguramente tuvo un problema, pero pues queda registrado que después de que Donald Trump dijo que México, que Estados Unidos no necesita para nada a México, que México solo tiene tamales picantes o picosos.
2: Y tomates.
0: Y tomates. Y después de todo esto, pues, no viene el encargado comercial de Estados Unidos. Porque pues o perdió un vuelo, se deterioró su avión, como sea. En fin, ¿qué más, Sofía?
4: Se vuelve a referir a la prueba PISA, la presidenta, y lo hace en el contexto de la inteligencia artificial. Dice que hay que discutir el tema de la inteligencia artificial, porque dice la presidenta, ayer salen los resultados de la prueba PISA, dice la presidenta que hay una andanada difundiendo los temas, los resultados de la prueba PISA, y que aunque ellos siempre han estado en contra de que una sola prueba estandarizada califique la calidad educativa, pues que esta prueba informa o revela que México avanzó en ciencias y que todos los países, dice la presidenta, disminuyeron en lectoescritura, esto por el uso de las plataformas digitales. Entonces, esto debe ser una alerta para todos los mexicanos en el uso de estas plataformas para la educación, dice la presidenta. Es muy importante discutirlo.
0: No,
4: también
0: qué giro. No, es que la inteligencia artificial, que la nueva escuela... México es el país 60 y tantos de 90. México sigue estando 50 puntos debajo de la media, 30 y tantos puntos debajo de la media internacional en estas disciplinas. Y la lectura tiene que ver con las pantallas y las nuevas tecnologías. No, México no sale de esas posiciones. Ya terminó el primer cuarto de este siglo. Y México está en los rangos en donde se encontraba a principio de siglo. Ya gobernó el PAN, 12 años. Ya gobernó el PRI, 6. Ya lleva prácticamente 8 años Morena. ¿Y dónde estamos? En donde estábamos a principio de siglo. Y nos van a decir que la culpa es del neoliberalismo. Entonces, ¿para qué llegaron al gobierno? ¿Para qué han estado 8 años en el gobierno? ¿Cuánto les va a tomar corregir los temas de educación? ¿Podrá algún día México ser un país con que esté cuando menos cerca del promedio internacional? ¿O no? Porque aquí tenemos condiciones distintas. Las pruebas internacionales no pueden aplicarse parejo en todo el mundo. Es el discurso de la medianía. México es un país, en términos de evaluación educativa internacional, es un país de tercera. Si partimos los 20 primeros, los 20 segundos, y luego los que vienen detrás, nosotros somos un país, en términos de evaluación educativa, de tercera. ¿Ven alguien realmente preocupado en México por eso? Nada, pura grilla. Pura grilla. ¿Y de quién es la culpa? De la pandemia y de las pantallas inteligentes, en fin. Una crisis que no se corrige. Gobierne quien gobierne, no se corrige. Y que este gobierno, que la cuarta transformación, no ha encontrado cómo resolverlo. Volvemos.
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24: En agosto, la inflación general anual subió 3.26% frente al 3.12% reportado por el INEGI en julio. El Índice Nacional de Precios al Consumidor aumentó 0.20% con respecto al 0.03% registrado en julio. El secretario de Economía, Marcelo Ebrard, informó que la presidenta Claudia Sheinbaum y el secretario de Comercio de Estados Unidos, Howard Lutnick, dialogarán en reunión remota debido a que el funcionario estadounidense no completó su vuelo programado para el martes a causa de las condiciones meteorológicas. Efectivos del ejército detuvieron en Ojinagua, Chihuahua, a Epifanio N., alias Pepa, señalado como jefe de plaza del grupo delictivo La Línea. En el operativo también fue capturado su hijo Alejandro N. Epifanio cuenta con una orden de detención provisional con fines de extradición a Estados Unidos por narcotráfico.
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25: Continuamos con Ciro Gómez Leiva por la mañana.

0: escuchando a Jimena Sariñana con Los Ángeles Azules y la escuchamos a ella. Sí, la escuchamos a ella, Ciro, porque mañana le van a entregar un premio en Estados Unidos a Jimena, la Fundación de la Herencia Hispana, le va a entregar este premio por la música, por su trayectoria y por su contribución a la música latina, es lo que informó la Fundación Herencia Hispana cuando dio a conocer que le entregarían este reconocimiento a la mexicana Jimena Sariñana, que por cierto, los Tigres del Norte van a estar tocando en esta ceremonia mañana allá en Minneapolis, en Estados Unidos. Es la primera vez que la fundación entrega estos premios fuera de Washington. Desde que se fundó en 1988, la entrega de los premios, de los diferentes reconocimientos a todos los personajes por contribuir a la cultura hispana allá en Estados Unidos. Ciro, así es que bueno, la música.
1: Oye, ¿te acuerdas cuando éramos jóvenes e íbamos a las fiestas y bailábamos estas?
0: De Los Ángeles Azules. Cuando éramos jóvenes ya. Y ahora que no somos tan jóvenes, Ciro, seguimos bailando estas canciones. ¿Tú no bailas cuando vas a las fiestas?
1: Pues es que ya ni me acuerdo. Pero sí me acuerdo y siempre lo diremos. Este disco, Manuel, el disco de los duetos, el relanzamiento de Los Ángeles Azules, 2013.
0: Sí.
1: Lo presentaron con nosotros, ¿te acuerdas?
2: Correcto.
1: ¿No? Nerviosos, Los Ángeles Azules, si les iba a ir bien o no. Y ha sido el éxito de... ¡Siguen los queridos Ángeles! Desde esa tarde no paran Los Ángeles Azules. Y de alguna manera relacionaban esos días, esas entrevistas, la entrevista con nosotros y otras que tuvieron con este relanzamiento espectacular mundial de Los Ángeles Azules, con este disco en el que incluían Sentimientos con Jimena Sariñana. Lo que estamos viendo es el video que sacaron después con Odilon y la Sinfónica. ¿Era la Sinfónica, era la Filarmónica Nacional? Era
0: la Sinfónica, la Sinfónica.
2: De la Ciudad de México.
1: Era la Sinfónica, con Odilon.
0: Sí.
1: Con el querido Odilon dirigiendo ahí, que fue un exitazo, ¿no? Cumbia, la cumbia sinfónica. Pero estamos hablando del 2014... Tú no habías nacido, Lourdes, ¿cómo podías ir a fiestas entonces?
0: Ya estaba bailando en las fiestas, Ciro. La canción de Jimena Sariñana con Los Ángeles Azules la estrenaron en el 2013 y este video que estamos viendo es del 2015. Ajá.
1: ¿Del 2015?
0: Y cómo no, en el 2015 ya bailaba en las fiestas y sigo bailando.
1: ¿Ya tenías tu credencial del INE?
0: Ya, cómo no.
1: Y mira, en cambio ya vamos por la del INAPAM, pero bueno, qué gusto sí. escuchar esto. Bueno, llegó el señor Burak, Manuel.
2: Llegó el señor Burak, Ciro, creo que la del INAPAM desde los 60, Ciro, ya te la pudieron haber dado, ¿eh? Así que, ¿no?
1: Sí, pero no he ido, ve cómo le fue a Sergio Sarmiento.
2: Sí, a Sergio Sarmiento, ve cómo le fue.
1: Pero voy a ir ahora que andemos por allá,
2: Órale, va.
1: Pero yo mismo voy a ir y voy a invitar a algún amigo para que grabe todo, para que no llegue, ¡ah, lo descubrimos sacando! Se supone que es para todos los mexicanos.
2: Es para todas las personas, Ciro. Sí. No debe haber limitantes.
1: Sí, entonces, en una de esas, ahora, mi tarjeta del bienestar. Además te dan una lana, ¿no?
0: Sí.
2: Además te dan, una pensión, la pensión.
1: Sí.
2: Sí, efectivamente, Ciro. Pues, y te dan descuentos en diferentes tiendas departamentales, entonces no está mal.
1: No, pues ya me tardé, ¿no?
2: No, pues yo digo que llevas ya un rato
1: desperdiciando
2: recursos, Ciro.
1: Pues fácil 4 años, si no es que... ¿Qué más? Pero ya lo voy a hacer, Bueno, Enrique Burak, buen día.
3: Buen día, Ciro Manuel.
2: Muy buenos días, Enrique.
3: Buenos días.
1: A Enrique Burak todavía le falta para ir a sacar.
2: No, creo que él ya la sacó, Ciro, hace como 5 años. Ya. Él ya la hace en descuento.
1: Es que tiene un cuate que ahí le ayudó.
3: No, casi podríamos ir juntos. Pero bueno.
2: ¿Quién? ¿Toño de Valdés y tú o qué?
3: No, pues varios. Vamos, podemos montar una combi y vamos todos para allá. Conozco a varios.
2: Vamos juntos.
3: Pero bueno. Digo, a lo mejor tú tuviste la oportunidad de verlo, Ciro, no sé, te terminó tan tarde este partido, el de Carlos Alcaraz en contra de Ben Shelton de los cuartos de final de Abierto de Estados Unidos, que fue un partido dramático que dura 4 horas y 28 minutos. Nunca antes un partido
1: de la Libertadores había finalizado tan tarde. Pude haber visto el último set, lo pude haber visto porque veo que terminó a las 8:30 tiempo de por acá.
2: Sí,
1: pero no supe. Ciro. Estaba viendo la discusión en el Congreso, que estaba buenísimo ahí con el presidente Pedro Sánchez. Pero me hubiera gustado ver ese último set. Perdió Alcaraz,
3: 3:30, bueno, a las 3:33 hora de Nueva York finalizó este partido. Nunca antes había tenido un partido tan tarde.
1: Eran las 9:33 aquí. Exacto. Hombre, cómo me lo perdí, pero ya me lo perdí, ni modo.
3: Bueno, pues ya ni hablar. Pero bueno, el caso es que Carlos Alcaraz deja atrás una racha de 18 victorias consecutivas en torneos de Grand Slam, buscaba el bicampeonato en el Abierto de Estados Unidos. El primer set lo gana Alcaraz 7-6, luego gana Shelton, el segundo 6-1, el tercero lo gana 6-3, Alcaraz viene de regreso, gana el cuarto set 6-1, y luego el quinto y definitivo set 7-6, la muerte súbita 10-7 para Ben Shelton, que se mete a las semifinales del Abierto de Estados Unidos, y estará enfrentando a Francis Tiafoe, estadounidense, que le gana el partido a Alex Mikkelsen, duró 4:38, y también fue un gran regreso el que tuvo Tiafoe, porque el primer set lo gana Mikkelsen
2: 7-5, ¿no?
3: El segundo lo gana 6-3, y entonces viene de atrás Tiafoe ganando 7-5, 6-3 y 7-6, o sea que fue una gran jornada de cuarto de final del Abierto de los Estados Unidos.
1: Con lo que se garantiza un estadounidense en la final.
3: Exactamente, porque será entonces Tiafoe
1: contra Shelton. Ahora sí, con gran chance de ganar el título, sobre todo si es Shelton. Ahora sí,
3: y bueno, quien estará buscando su segundo título de Grand Slam es Alexander Zverev, que va a ir en contra de Botic van de Zandschulp, que es un tenista de los Países Bajos, y el otro partido de cuarto de final será el de Karen Khachanov de Rusia, en contra de Alexander Bloks, que es de Bélgica. Y en las damas, el día de ayer gana su partido Arina Sabalenka, la primera en la siembra, 7-6, 3-6, 7-6, le gana a Linda Noskova, y Jessica Pegula le gana por el día de ayer a Emma Navarro. Así que bueno, pues es la actividad de el Abierto de Estados Unidos. El día de ayer le fue bien a la hormiga Armando González, que hace un par de goles y también da un pase para gol en la victoria de Olympiacos 3-2 en contra del Volos. Esto es dentro de la Copa de Grecia. Y entonces Armando tiene ahora ya 3 goles con el Olympiacos, su nuevo equipo en el fútbol europeo. Aquí está parte de la actividad de la hormiga González, que bueno, pues es un muchacho que llega con muy buenas cartas credenciales al fútbol griego. Ojalá le vaya bien. El Olympiacos es el mejor equipo en la historia del fútbol de Grecia y ganan 3-2. Dentro de la Champions, el día de ayer, de lo más destacado, el Real Madrid, aprovechando unos errores defensivos garrafales del Inter de Milán, se impone 2-1. Y por otra parte, el Manchester City como visitante le gana 2-0 al Porto, el equipo de Santiago Jiménez, que juega los últimos 20 minutos en este partido. Hoy estará jugando entre lo más destacado el Barcelona contra Feyenoord, al ratito, hora de México, 10:45 de la mañana. Y a la 1:00 p.m. juega Liverpool en contra del Atlético de Madrid. Juega también el Nápoles contra el Arsenal, que fue el subcampeón del torneo pasado. Y el Paris Saint-Germain, que es el bicampeón, va en contra de Slava Bratislava, un equipo de Eslovaquia, también a la 1:00 p.m. Y algo que ya no pudimos mencionar, el día de ayer falleció, recordarás, Ciro, Roberto el Monito Rodríguez, aquel extremo volador del equipo del América, que iniciara con Zacatepec, luego estuvo con el América, aquel equipo de José Antonio Roca, con Carlos Reynoso.
1: En el renacimiento del América, Enrique.
3: Sí.
1: Que el América estaba ahí perdidón en los años 60 y en el 71, creo, con Borja, Reynoso, Hodge, Borboya, el campeón Hernández, volvieron a ser campeones, y el Monito Rodríguez era el extremo derecho. Oh, jugadorazo. Cuando le íbamos a la América.
3: Sí, yo también le iba de verbo ya, ¿no? Sí. Pero bueno, el caso es que sí, y es más, recuerdo las narraciones de don Fernando Marcos cuando tomaba el balón Carlos Reynoso y mandaba el pase ya sea a una banda o a la otra, con Borboya o con Monito Rodríguez, y que decía, ahí va eso. Y venía el centro al área, gol de Borja, o sea, gran época del América. Falleció, tenía 80 años el Monito Rodríguez, que en los últimos tiempos estuvo como entrenador en las fuerzas básicas del equipo del América. Bueno, oye, esta es
1: apodo que hoy sería imposible. No,
2: bueno, inaceptable.
3: Sí, pues sí, definitivamente. Bueno, para todos aquellos, son millones, a los que nos encanta el fútbol americano, ¡feliz año nuevo! ¡Feliz año nuevo! El día de inicia la campaña 107 de la NFL.
1: Gracias, Ciro, Enrique.
3: Estará enfrentando a Nueva Inglaterra. Sí, yo sé, feliz año, Ciro. Este miércoles no es común que inicie una campaña de la NFL el miércoles. De hecho, es apenas la segunda ocasión. La ocasión anterior fue 2012, Gigantes contra Dallas, y el partido se movió de jueves a miércoles porque ese jueves era la Convención Nacional Demócrata. También hubo un discurso de Barack Obama. Entonces, pues para no interferir, el partido se mueve para miércoles. ¿Por qué se hace este partido? ¿Por qué se juega en miércoles? Pues porque juegan en jueves en América el partido de Carneros en contra de los 49 de San Francisco.
2: Pero en viernes en
3: que es viernes allá. Y hay una ley desde 1961 en donde el viernes está reservado para los chicos de preparatorias y el sábado, ¿no?, para el colegial. Entonces la NFL no puede jugar desde septiembre hasta mediados de diciembre, ni en viernes ni en sábado, ¿no? Entonces por eso es que la campaña inicia el miércoles, y este jueves en América es el partido de los 49 en contra de los Carneros. Es la reedición del Super Bowl anterior, número 60, cuando el equipo especial le gana a Patriotas por 29-13. Es la tercera ocasión que se repite un duelo del Super Bowl a la campaña siguiente en la semana 1. Vamos a ver a Drake May, que es un gran mariscal de campo de los Patriotas, que fue el mejor en la conferencia americana en muchos departamentos, aunque su línea ofensiva le falló en el Super Bowl, que tiene ahora una nueva arma como es A.J. Brown, receptor abierto que llega de las Águilas de Filadelfia. Y del otro lado vamos a tener a Sam Darnold, dos campañas consecutivas, 14 victorias, dos campañas consecutivas de más de 4,000 yardas con dos equipos diferentes, con Minnesota y con Seattle. Ahora el equipo de Seattle que no cuenta más con Kenneth Walker, el jugador más valioso del Super Bowl, que se fue a jugar con los Jefes de Kansas City. Por otra parte, Baker Mayfield, mariscal de campo de Tampa, firma extensión de contrato, 3 años, 165 millones de dólares. Y lo que mencionaba, el partido de Carneros en contra de 49 es el Melbourne. Es interesante la estrategia de ambos equipos porque el viernes pasado viajó San Francisco a Melbourne. El equipo de los Carneros lo hace ayer. Entonces, literalmente, entre el viaje y el cambio de horario, pues llegan jueves por la mañana a Melbourne. Van a tener 24 horas para el partido, que hora de Melbourne va a iniciar el viernes a las 10:30 a.m. Veremos a quién le va mejor. La Liga Mexicana de Béisbol, el primer partido de la Serie del Rey. El día de ayer el equipo de los Olmecas gana en Tijuana por pizarra de 7-1. 4 carreras en la tercera entrada contra el mejor pitcher de la liga en la campaña regular, Daniel Martínez. Luego un rally de 3 carreras y con ello los Olmecas tienen ventaja de 1-0. Y bueno, pues hoy es el partido número 2. Y hoy, 6:15 de la tarde, Canal 5, Seattle contra Nueva Inglaterra. Ojalá nos puedan acompañar, Ciro.
1: Gracias, Enrique.
3: Buen Gracias.
1: Día. Deyanira.
4: 9:52 por la mañana. En los 30 tomos de la carpeta de investigación no hay ni una sola prueba en contra de mi esposo. Fernando Farías no quiere favores de nadie. Solo quiere demostrar su inocencia con pruebas y un debido proceso justo. Aseguró por la mañana Mónica Gámez, esposa de Fernando Farías Laguna, acusado de liderar una red de contrabando de combustible. El senador Enrique Insunza no tiene vergüenza. Él sabe que está protegido por el fuero, pero está desesperado y acorralado. Mejor que se pase a retirar porque mancha la institución del Senado. Estoy segura que lo protegen porque quieren cuidar a alguien más allá. Aseguró por la mañana Paloma Sánchez, senadora del PRI. De enero a agosto, en México se cometieron 3,492 crímenes de extrema violencia. Tan solo en agosto se registraron al menos 19 masacres y 51 asesinatos de mujeres con crueldad extrema, informó por la mañana Fernando Escobar, vocero e investigador de Causa en Común. La inflación en la segunda quincena de agosto aumentó 0.20%, lo que deja la inflación anualizada en 3.26%, de acuerdo con el reporte que publicó esta mañana el INEGI. Tras 2 años de lucha, esta mañana nos vamos a reunir con autoridades del gobierno para intentar resolver la regularización de la bodega que gané en la Lotería Nacional. Si no logramos resolverlo por las buenas, no descartamos emprender acciones legales, aseguró por la mañana Fernando Calixto, ganador de la Lotería Nacional en el sorteo del 15 de septiembre de 2024. Y en estos momentos, el dólar interbancario se cotiza en 16 pesos con 90 centavos.
1: Manuel.
2: Nada más, sino no dejar de lado esta información del Gabinete de Seguridad sobre una detención allá en la Concordia, Sinaloa, de Ángel Gabriel, alias El Tronco, y otro señor que se llama Milton Yair. Estos están relacionados, Ciro, con la privación ilegal de la libertad y muerte de 10 trabajadores de la empresa minera Vizsla Silver, ¿no? La de pues, principios de año, del 23 de enero, ¿no? De este año. Entonces, importante, Ciro, porque esta detención se dio apenas en las últimas horas. Lo dio a conocer la Secretaría de Defensa Nacional, participan varias agrupaciones, pero por lo menos dos, Ciro, de los responsables, por lo pronto, del secuestro y seguramente también del asesinato de estos 10 jóvenes.
1: Gracias, gracias Manuel, gracias al equipo de Por la Mañana. Se queda, muchas gracias por tus comentarios, ya no tuvimos oportunidad de leerlos, pero muchas gracias, gracias siempre. Se quedan con Chumel Torres, buen miércoles, pásela muy bien.

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2: ¿Cómo están? Bienvenidas y bienvenidos a Trión Zenit. Son las 10 de la mañana en punto, con 0 segundos, porque así lo logró nuevamente nuestro operador, el reloj suizo de la radio, Toño Ríos, que está aquí en la operación. Yo soy Luis Oleg y ya estamos listos con un montón de cosas que tendremos el día de hoy. Antes de decirles qué es lo que vamos a tener el día de hoy, les cuento que tenemos 21 grados aquí en la ciudad. Llegaremos a una máxima de 27, probabilidad de lluvia del 20% a las 8 de la noche. Es una probabilidad medianona, así que hay que tener todos cierta precaución. Hoy es 9 de septiembre del año 2026. Hoy está cumpliendo 51 años Michael Bublé, este cantante. 51 años ya, Michael Bublé, sí. Ese cantante que hace big band, que hace jazz finísimo. Mucha gente que se dedica a poner audio en eventos me han dicho que para ecualizar y para armar bien la calidad de que se escuche bien, ponen a Michael Bublé, porque pues trae una gama muy rica de sonidos, entonces lo usan mucho. Así que pues hoy está cumpliendo 51 años Michael Bublé, gran cantante. No lo hemos puesto aquí, ¿verdad? A ver si lo ponemos al ratito a Michael Bublé. Pues fíjense que hoy vamos a tener aquí en las colaboraciones, va a estar con nosotros Julia Cuellar a las 11 de la mañana hablando de libros. También estará con nosotros hablando de espacios independientes y culturales Daniel Esquivel a las 11:40 de la mañana. Hoy vamos a regalar boletos para el Rockstar Fest volumen 3. Ayer vinieron los organizadores y ya nos dejaron otra dotación de boletos. Hay que estar al pendiente de este programa. Ya saben que es un conciertazo, es un gran evento, mejor dicho, es un gran festival. No se lo pueden perder, con muchas agrupaciones. El Tri, El Gran Silencio, Los Pericos, Auténticos Decadentes, Camilo VII. ¿Quién más? Insulini, Los Espantasuegras. ¿Quién más? Son varias y también agrupaciones locales, así que hay que estar al pendiente. Vamos a iniciar, les voy a contar una historia, la historia de esta canción. Esta canción vivió dos vidas distintas antes de existir de verdad. Desde mayo de 2024, quienes iban a los conciertos de The War on Drugs, la banda de Filadelfia liderada por Adam Granduciel, empezaron a escuchar una canción nueva que la banda tocaba en vivo una y otra vez, gira tras gira. Entre los fans se corrió la voz, la grabaron con el celular y la empezaron a compartir en grupos ahí entre ellos, hasta se la aprendieron de memoria. Pero durante más de 2 años, esa canción, que ahora sabemos que se llama Who's That, no tuvo una versión oficial de estudio. Existía solamente en el escenario, como pues ahí estaba la canción, pero pues nadie tenía más información de la canción porque no estaba publicada de manera oficial. Hoy, 9 de septiembre, la espera terminó porque Who's That salió por fin grabada y es además la primera grabación de estudio nueva que hace la banda de 2021, cuando sacaron este último álbum que se llamó I Don't Live Here Anymore, que estuvo nominado al Grammy. Y pues el líder, Adam Granduciel, contó que la escribió en apenas 10 minutos, en un periodo entre su primer café de la mañana y cuando llevó a sus hijos a la escuela. La grabó en su estudio de casa, allí en Burbank, California, con la formación de siempre. David Harley, ¿quién más? Anthony LaMarca en la batería, John Natchez en el órgano y el saxofón, entre otros músicos. Y musicalmente, la canción es War on Drugs en su máxima expresión. Sintetizadores que brillan, guitarras que se van construyendo capa tras capa, un sonido que crece hasta volverse enorme. Y la letra, Adam explicó que habla de tratar de querernos a nosotros mismos a pesar de cosas que no siempre podemos controlar, como la ansiedad, la depresión y la duda que a veces se atraviesa en la vida de todos, en el camino, en estar haciendo realmente lo que queremos hacer. De hecho, hay una línea en la canción que dice: es solo mi depresión, cariño. La canción llega además como un adelanto de su sexto álbum de estudio, que según la propia banda ya está casi terminado. Así que pues, 2 años de espera, 10 minutos para escribirla y una confesión que se sentía venir desde el primer concierto que la tocaron. Vamos a escuchar esto, que es lo más nuevo de The War on Drugs, que se llama Who's That? Música nueva, aquí en Trión Zenit.
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19: Son las 10 de la mañana con 21 minutos. Seguimos con más aquí en Trión Zenit. Y antes de continuar con la música, les cuento que la emoción del voleibol internacional llega a León. Del 11 al 18 de septiembre van a poder vivir la intensidad de la Copa Panamericana de Voleibol Femenil Norseca 2026 con las 10 grandes selecciones del continente que van a llegar al domo de la feria para luchar por cada punto, cada jugada y dejarlo todo en la cancha. Así que hay que ir, hay que apoyar a México y disfrutar del mejor voleibol en León, la capital del deporte. Los boletos en las taquillas del domo de la feria, pues deberían de enviarnos algunos boletos para regalar aquí también, para ir a apoyar ahí a México en ese torneo. A ver si nos mandan unos boletitos, ¿no? Son las 10 de la mañana con 22 minutos, vamos a continuar con más. Ahora llega Idols, esto se llama Pop, Pop, Pop, aquí en Trión Zenit, a plena luz de la música.

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2: Hay momentos en los que tu bebé simplemente quiere estar contigo, sentir tu calor y escuchar tu corazón. Y está bien, un rebozo puede ayudarte a llevarlo cerquita mientras tú tienes un poquito más de libertad para moverte y hacer tus actividades. Además, el rebozo forma parte de nuestras tradiciones y de esa manera tan nuestra de cuidar y abrazar a nuestros bebés. El contacto cercano puede ayudar a que se sienta tranquilo, acompañado y seguro. Eso sí, siempre debemos aprender a colocarlo correctamente, cuidando que su carita quede libre y pueda respirar sin dificultad. Porque cargar a tu bebé no solo es llevarlo contigo, también es regalarle cercanía, confianza y amor. A veces, lo único que necesita es sentir que mamá está ahí. 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
4: Estas son las Stevie Bites con Stevie de TV. El coyote por fin se cansó de que Acme intentara matarlo y decidió demandar. Coyote contra Acme mezcla animación y acción real con Will Forte como un abogado venido a menos, Lana Condor como su aliada y John Cena como el abogado de la malvada corporación. La dirige Dave Green y la película tiene una historia tan absurda como su protagonista. Warner Bros. La terminó, gastó $70 millones y decidió guardarla como deducción fiscal. El público se rebeló, la película sobrevivió y finalmente llega a los cines de todo el mundo. Así que si alguna vez viste al coyote caer por un precipicio y pensaste, algún día se va a vengar, el día ya llegó. Coyote contra Acme ya está disponible en los cines de todo el país. Estas fueron las Stevie Bites con Stevie de TV.
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5: En el espacio de Ciro Gómez Leyva, en Grupo Fórmula, Mónica Gámez, esposa del exmarino Fernando Faría, señalado de huachicol, fiscal pidió a la autoridad llamar a declarar al exsecretario de Marina, Rafael Ojeda, y denunció amenazas en su contra si concede entrevistas. El gobierno de Delfina Gómez anunció una inversión millonaria en el Estado de México por parte de una empresa de renta de mini bodegas para autoalmacenaje. La firma iniciará operaciones en la entidad con una inversión de $1,500 millones y la generación estimada de 600 nuevos empleos. La Coordinación Nacional de Protección Civil reiteró el llamado a participar en el segundo simulacro nacional 2026, que se efectuará el sábado 19 de septiembre a las 12 horas. Subrayó que los equipos de telefonía móvil conectados a redes de 2G a 5G recibirán el mensaje de alertamiento celular.
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2: Son las 10 de la mañana con 47 minutos. Muchísimas gracias a nuestros amigos de la cuenta de Twitter, bueno, X, que se llama Tráfico en León. Están publicando que hay un choque frente al Big Bola Casino, que está haciendo bastante tráfico. Bueno, para que tomen sus precauciones, de hecho estamos revisando si todavía se registra tráfico. Es ahí en Manuel J. Cloutier, en la zona campestre. Bueno, para que tengan precaución y si pueden mejor eviten la zona. Así que se registra ahí este tráfico en frente al Big Bola Casino, ahí frente al corporativo de Banco del Bajío, para que tomen precauciones y eviten esa zona. 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Vamos a continuar con más aquí en Trión Zenit. Ahora llega esto de Trick Pony y se llama Angel. 477-218-1071.

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18: 11 de la mañana con un minuto. Ya está con nosotros Julia Cuellar para hablar de libros. Bienvenida, Julia, ¿cómo estás?
19: Bien, Luis, ¿y tú?
18: Bien, aquí. ¿Qué hora nos vas a platicar de este libro que tiene que ver con el desamor? ¿Quién dijo que era amor y otras mentiras que nos creímos?
19: Ay. Exacto, que pues ya está empezando septiembre, el otoño, las hojas, la lluvia. ¿A poco no está súper romántico? Todas las películas de romance empiezan en este momento del año, rumbo a Navidad, que es súper cursi, pero las de otoño luego suelen ser dramáticas, tristes, de desamor, como que el otoño da el sí, pero no, no, pero sí. Entonces, pues el libro cae perfecto, y de hecho el libro abre así, dedicado a quienes no dejaron que el desamor les quitar a la fe. O sea que una vez, veces, tres o cinco que te fue mal, pues no pasa nada, seguro en la sexta ya sale. No, pero tú sigues intentando. Entonces, ¿quién dijo que era amor? Nos va a ayudar a quitar como estas creencias de lo que a lo mejor crecimos viendo, pensando, escuchando, leyendo que era amor, y que ahora con un poco más de conciencia de forma social y global nos damos cuenta que no era amor, no era una forma a lo mejor que tuvimos de nombrarlo porque no sabíamos. El clásico de no es que los niños si te molestan es porque quieren contigo. Pues no es cierto, o sea, es un bully. Entonces eso se tiene que resolver. No, pues es que no sabe expresar su cariño. Bueno, pues justo por eso se tiene que resolver. Todos tenemos que aprender a nombrar lo que estamos sintiendo. Entonces, el libro que escribe Rosana Ramos nos va a decir que el amor no es un refugio contra la carencia, sino la virtud para compartirlo todo en abundancia. Y es por eso que se tienen que encontrar dos personas plenas, no una persona en carencia y otra que la complemente. Hay que dejar llamar destino a lo que es una necesidad. Y entonces, por eso vamos a empezar a hablar de estas carencias que tuvimos en la infancia, que a lo mejor nos hacen ir a buscar, pues, esos químicos cerebrales que asociamos con el amor y que no necesariamente lo son. Y ahí la pregunta es, ¿qué parte de ti necesita retener lo que ya no te elige? Porque ¿cuántas veces tenemos estas historias de personas que están con el otro y le aguantan todo porque dicen, pues es que ¿dónde me consigo uno igual, no? Sea mujer o hombre. Y tú dices, ¿pero qué le ves? O sea, la amiga le dice, amiga, te cuenta, ¿pero qué le ves? ¿No? Sea hombre o mujer. Pues es que me llena, sí, te llena una carencia, pero no está buscando lo mejor para ti. La idea de una pareja es que te va a ayudar incluso a brillar tú misma o tú mismo, seas hombre o mujer, pero te va a ayudar a brillar porque el otro no es el complemento de lo que te falta, sino es alguien con quien vas a compartir ese brillo y se va a exponenciar. Entonces también nos lanza la pregunta, ¿qué miedo te dice que es mejor sostener lo que ya no funciona funciona, que darte la oportunidad de reconstruirte, porque igual, ¿cuántas historias no conocemos de gente que dice, no, pues es que ya llevamos 20 años de casados, imagínate volver a empezar? No, mejor ya sé cómo es, ya sé. Pues sí, pero pues ya más bien estás en una rutina de aguante, pero ¿es eso vivir? O sea, ¿en serio? ¿No quieres mejor buscar tu potencial? A la gente le da mucho miedo, y el libro va a hablar eso, como, ¿por qué el miedo nos frena? ¿Por qué el miedo nos paraliza? Cuando no solo debería decir un motor, puedo decir, pues justo porque tengo miedo que hacerlo. Del otro lado del miedo, tiene que estar cosa. No puedo seguir en este modo supervivencia del amor. Cuando alguien te quiere de verdad, no vas a necesitar ganarte ese amor. Y ella habla mucho de estas relaciones donde por alguna razón alguien creció pensando que el amor es algo que tiene que conseguir. Nos pone el clásico ejemplo. Niño o niña que desde niño, pues le decían, tienes que sacar puros dieces, tiene que estar tu cuarto recogido, tienes que querer a tus abuelitos, tienes que portarte así. Si no, te dejo de hablar. Y los papás no dejaban de hablar o lo castigaban, o si sacaba un 8 lo veían con cara de no, pues no vales. Pues ahí eso que parece inocente no lo es. Ese niño empieza a darse cuenta o a creer que, pues para que me ame, pues tengo que cumplir lo que dicen, ¿no? Entonces tengo que hacer lo que ellos quieren, no lo que yo soy. Entonces, pues ahí ya empieza algo grave, porque esa persona va a crecer pensando que solamente va a conseguir amor si agrada a los demás. Entonces, el locus, la personalidad, el amor está afuera, no dentro. Y eso es importante, el amor tiene que ser por quien eres. Que eres malo en matemáticas, te van a amar igual, pero eres muy bueno en danza, pues perfecto, el próximo Billy Elliot, ¿no? Entonces, ahí el niño tiene que aprender a crecer con el amor que va a recibir, porque es él, no nadie más, solamente porque es él, y el libro va a enfatizar esto. Pero luego en la edad adulta es cuando es muy difícil darse cuenta de estas instancias, porque otra vez nadie quiere poner a sus papás como los malos. Pues no es que sean malos, es que ellos también tenían carencias, y así vas a ir revisando tu historia. También te va a decir que elegir con conciencia no significa tener buenas decisiones, porque luego decimos, no, pues es que te equivocaste, ¿cómo escogiste ese hombre para el padre de tus hijos? ¿O cómo escogiste ese para novio? Pues a lo mejor lo escogiste con conciencia y fue un error, pues sí, porque ahí dice el libro, eso no significa que tomes buenas decisiones, significa que en ese momento, con lo que sabías, con tu conciencia, con plenitud, dijiste, aquí me quedo. Que igual dice, también hay gente que sabiendo que está en una relación no del todo buena, le da tanta flojera buscar otra que dice, pues con conciencia, pero aquí me quedo, a este ya le sé sus modos. Entonces también te dice ahí, recuerda por qué lo estás haciendo, y entonces ahí no empieces a culpar a otros por esa decisión que estás tomando en conciencia. Y también ahí te va a decir, conciencia no es hacerlo todo bien, tus reacciones siempre van a estar en forma equilibrada. Pues no, ella nos va a decir que tenemos que encontrar este punto de equilibrio entre lo que pensamos, lo que sentimos y nuestro actuar, y es siempre estar presente que lo que estamos viviendo, por qué lo estamos viviendo así, por qué hemos elegido ese camino y cómo vamos a hacerle para continuar a donde realmente queremos llegar. Entonces, es un libro que te va a ir haciendo un montón de preguntas. Por supuesto, luego tiene algunos tips para que trabajes en ti o revises tu historia personal. Y también tiene inicia como los capítulos con frases muy lindas. Por ejemplo, las conversaciones vacías me aburren. El desinterés que antes me generaba curiosidad hoy ya no me mueve. Me gusta

0: queremos ver socialmente, el que no, si alguien está suelto, no, pues está bien dañado, imagínate, 50 y no tiene pareja, algo está mal en el muchacho o la muchacha, pues ¿qué crees? Hay gente que realmente no lo necesita, que es una persona que se comparte con sus vínculos y que está bien, pero que nunca imaginó esta parte de pareja, dice, pues no es para todos tampoco, ¿no? Entonces, ahí hay que buscar realmente, pues, qué es como lo que nos han dicho, qué es lo que realmente queremos y a qué sí le vamos a nombrar un amor sano. Por ahí va el libro, ¿cómo ves?
1: Básicamente se trata de romper mitos, de romper paradigmas, ¿no? De lo que no es el amor y cómo desde pues la experiencia de la autora también comparte algunas cosas interesantes, porque también muchas veces es lo que te ha tocado vivir, no lo que viste en casa, como lo decías, o también la gente que dice, pues es que es lo que hay. Y ya.
0: Exacto. También uno dice, pues estoy en el páramo, mijo, pues ¿qué quieres? Pero bueno, también ahí, insisto, es mucho esta frase, y de hecho lo voy a leer del libro, el amor real nace de la abundancia, de querer compartir, no de la desesperación por ser llenado. Okay. Y claro, es esta idea de yo estoy feliz conmigo, con quien soy, me disfruto, me divierto, o sea, ¿no? Me la paso bien. Cuando llegue alguien con quien compartir, pues estará padrísimo. Y si no llega, como también dice por ahí la canción de una cantante que me encanta, pues no pasa nada, ¿no? Porque pues al final no era como que te faltara. Es tú te la estás pasando bomba en tu vida, llega alguien chido y compartes, y si no, pues tú te sigues, no hay mayor drama. Hay muchas, de hecho, historias en Netflix y películas que han abordado el tema y que ahorita está como muy de moda. También hay una buena serie en Netflix alrededor de eso, de personas como que tuvieron mucho miedo a la relación y cuando llega como que dicen, no, voy a encontrar cualquier cosita para salirme. Uh-huh. Y luego pues ya se dan cuenta que es un miedo y entonces tienen que enfrentarla. Uh-huh. Entonces, pues sí, este libro creo que abona esa conversación de los amores sanos en estos tiempos donde ya todo mundo tiene miedo, ¿no? Porque sí habla más de amores un poco más grandes, vamos, un libro de a los 15, pues no viene por ahí. A los 15 todos estamos enamorados, todos pensamos que es para toda la vida. Y no, yo creo que este libro sí viene bien para quienes ya han andado uno que otro caminito por ahí y ya se han preguntado, algo no está funcionando. Entonces a lo mejor ahí es tiempo de revisar.
1: Hay una película ahorita que decías, una película noruega de que se llama La peor persona del mundo y que trata justamente de eso que estás diciendo. Es del 2021. Está en Prime y ahí la pueden ver. Justamente trata de eso. Una persona que tiene como, el chavo tiene esta necesidad de encontrar lo que busca en otra persona. Y la chica no quiere, la chica quiere seguir su vida y quiere ser ella misma. Y entonces, no la voy a spoilear, pero se llama La peor persona del mundo. Y trata
0: ahí
1: de
0: eso. Está. Sí, exacto, pues es que no siempre, a veces las personas se encuentran, pero es solo eso, ¿no? Bueno. Cada quien tiene que seguir siendo uno mismo, ¿no? No, claro. No una relación que haga que uno u otro deje de ser. Híjole, ahí yo diría, vayan al psicólogo, porque si mi terapeuta no soy, yo solo leo un montón de libros. Pero sí, el libro justo va a abordar ese tipo de cosas. Por ejemplo, aquí tengo otra frase que dice, luego solemos pensar que vale la pena quedarse, incluso cuando no hay paz, incluso cuando la ternura se fue, porque es una carrera de resistencia. Y pues ella nos dice, el amor no es una carrera de resistencia, el amor tiene que sentirse algo natural, algo lindo, algo que siempre te va a ayudar a crecer, ¿no? Y ella habla de otro concepto que me gustó mucho, el que dice tenemos que encontrar otra manera de habitarnos, y me gusta cómo lo dice, porque insisto, habitarnos, ya esta es mi lectura muy personal, sí creo que pasa también por el cuerpo, ¿no? Y pasa por cómo realmente estamos a gusto con nosotros y nos gusta cómo estamos en las mañanas, en las tardes, arreglados, desarreglados. Claro, reconocemos que no siempre tenemos a lo mejor el mejor humor o que hay cosas que nos hacen brincar y algo sale de nosotros, todos nos conocemos bien, pero el habitar significa eso, conocernos bien, como una casa que sabes de, esta casa, pues ya sé que aquí le falla el agua, aquí ya sé que cuando llueve hay que poner esto, ya sabes, tú te sabes tus truquitos de tu casa, pero la quieres, sabes que es el lugar seguro para ti. Pues ella habla de esto, de habitarse, y habitarse tendría que ser en los seres humanos, dejar de vivir en piloto automático y aprender a realmente estar con nosotros. Ella ahí va a contar en el libro la historia de la clásica chica que pues dura mucho tiempo con alguien, le dice que pues que a qué horas el anillo, el chavo pues en la presión le da el anillo y anda tú casi que dos días antes le dice el vato, ¿sabes qué? No, o sea, va y vas de para atrás. Pues ella se deprime, termina, y anda tú que el vato a los 6 meses ya se está casando. Entonces, pues imagínate el trauma de alguien que entregó, no sé, 10 años o más, de que ya vio su boda, así sintió el velo, olió los azares, pero nada, que no es cierto, que el chavo se echa para atrás. Y luego

0: anda tú que este vato en 6 meses ahora sí ya se casó por todas las de la ley en todos los medios. Pues claro que se deprime, te cuenta la historia de la chava que entonces va a empezar a llenarse de viajes, terapias holísticas, parrandas, mil noviecillos, o sea, como que ahora sí su vida al extremo por todo lo que no vivió. Y claro que ahí es en realidad un vacío, porque ella en realidad pues no quiere volverse a estar en su casa sola y abriéndose a sí misma. Entonces, esto es lo que ella habla, Roxana, sobre habitarnos, ese momento donde realmente somos vulnerables, incluso para nosotros mismos. Porque a lo mejor a veces decir, pues, soy vulnerable para el otro y lo disfrazamos porque contamos algo íntimo y ya el otro nos compadece, nos acompaña. Pero cuando nada más nos abrimos a nosotros mismos es muy diferente, porque ahí sí hay lugares a donde solo tú puedes llegar, que jamás le compartirías a otro. Y si ahí no has terminado de acomodar, es que es muy difícil dar el siguiente paso para no estar llenando tu vida de agenda, ¿no? De compromisos sociales, de trabajo, de deporte, de todo lo que quieras, con tal de no estar sola. Por eso es que el libro va a decir, no es lo mismo estar solo que sentirse solo. Entonces, aquí es esta idea de hay que habitarnos, y habitarnos implica conocernos bien, ¿no? El conócete a ti mismo clásico grabado en piedra desde los griegos, que tu maestro de prepa te lo tatuó. Es esa idea, que es un viaje, al final es un viaje y que no es como un test que vas a saber de ti luego, luego. Pues no, también vas cambiando a lo largo de la vida. Entonces, pues por eso es un buen libro, es un libro chiquito, tampoco crean que está muy grueso, está chiquito, pero lo importante también es que la autora viene a León.
1: Okay.
0: Y va a venir el 24 de septiembre, o sea, toda falta, pero les voy anunciando porque hoy hablamos de libre. El 24 de septiembre a las 6 de la tarde en la librería Gandhi, ahí va a estar la autora Roxana Ramos y hablando de quién dijo que era amor y otras mentiras que nos creímos.
1: Y pues ahí está entonces. ¿A qué hora ya tienes la hora en la que se va a dar?
0: A las 6 de la tarde, 24 de septiembre a las 6 de la tarde, ahí vamos a estar presentando.
1: Bueno, pues ahí está la recomendación de este miércoles de Letras Vivas con Páginas al Aire, perdón, con Julia Cuellar. Muchísimas gracias, Julia. ¿Cómo te seguimos en redes sociales, por favor?
0: Me siguen como Julia Cuellar guión bajo, escritora, y como Julia Cuellar 82.
1: Eso es todo. Muchísimas gracias, Julia. Muy buena recomendación, como siempre.
0: Sí, y una última invitación, este viernes a las 6 de la tarde en la Cafeteca Nacional están invitadísimos otra vez a la presentación de mi libro Tulipanes. Vamos a tener también una dinámica ahí con la gente que nos acompañe, entonces será un placer recibir a toda tu audiencia por allá.
1: Perfecto, muchísimas gracias, Julia, un abrazote, gracias.
0: Un abrazo, bye.
1: Gracias, seguimos con más. Son las 11 de la mañana con 16 minutos y ya que hablamos de desamor y de lo que no es el amor, y de la felicidad, y de la ausencia, y de la tristeza, aquí está Porter con Espiral.

0: excelente canción después de terminar esta conversación hablando de ese libro. No, no, no. Se pasaron. Muy bien.
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4: El US Open está invirtiendo $800 millones para tener menos clientes, así como lo oyes. Y es que desde hace varios meses empezaron un proceso de remodelación de su estadio principal, el Arthur Ashe, para eliminar varios miles de los lugares más baratos. Al mismo tiempo, los lugares courtside, los más fresas del estadio, pasan de ser 3,000 a 5,000 y están creando también nuevas suites y zonas de hospitality. Y es que tiene sentido financiero, porque tienen un problema que ya quisiéramos tener la mayoría de las empresas en el mundo, y es que la demanda por su producto excede y por mucho alimenta disponible. Así que los entiendo, pero yo creo que su responsabilidad, en vez de maximizar esas 2 semanas de evento que tienen al año, sería ver cómo logran las otras 50 semanas en el año generar un negocio escalable e interesante, aprovechando el inmenso poder de la marca y audiencia que ya tienen.
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5: El primer festejo oficial. El primer registro de una conmemoración del 16 de septiembre ocurrió en 1812 en Huichapan, Hidalgo. El general Ignacio López Rayón celebró la fecha con descargas de artillería para recordar el inicio de la lucha armada por la libertad.
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6: La presidenta Claudia Sheinbaum aseguró que el paquete económico 2027 es responsable, pues no se endeuda al país, no incluye nuevos impuestos ni gasolinazos.
7: Al mismo tiempo que ponemos mecanismos para que aquellas empresas que siempre reportan lo mismo y no pagan los impuestos que deben de pagar, para las nuevas inversiones están garantizados todos los incentivos. No hay nuevos impuestos para la gente, no hay gasolinazos, se mantiene si es necesario. Por si sigue creciendo o siguen altos los precios del petróleo, todos los incentivos para que no aumente el precio de la gasolina y del diésel.
6: La Suprema Corte puso en marcha su nuevo portal de estadística judicial para dar seguimiento al desempeño del máximo tribunal mediante información trazable y verificable.
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8: Seguimos con más aquí en Trion Zenit. Son las 11:38 y ya está con nosotros Dani Esquivel. ¿Cómo estás, Dani? Bienvenido.
9: Hola, muy bien, muchas gracias. ¿Tú qué tal?
8: Pues ya contento de escucharte, ya vamos a por esta segunda colaboración. Dani Esquivel se va a conectar con nosotros los miércoles a esta hora para platicarnos sobre la escena del arte independiente, los espacios independientes que hay en la ciudad, y pues nos va a hacer recomendaciones y nos va a contar de un montón de cosas bien padres que están sucediendo aquí en León. A ver, cuéntanos, Dani, por favor.
9: Sí, hoy quiero hablarles especialmente del ciclo de exposiciones de CABI, que justamente se acaba de inaugurar hace un par de semanas.
8: Cuéntanos.
9: Bueno, en León pues tenemos la fortuna de tener por parte del Instituto Cultural galerías que pues ofertan cada tiempo nuevos ciclos de exposiciones. Y esta pues red es coordinada por CABI, que pues literalmente significa Coordinación de Artes Visuales. Y pues esta red hay 3 galerías. La Jesús Gallardo, que se encuentra dentro del Manuel Doblado. Ajá. La Galería María Griver, que bueno, pues está dentro del Teatro María Griver. Y la Eloisa Jiménez, que se encuentra dentro de la Casa de Cultura Diego Rivera. Y últimamente han estado utilizando la antigua Plaza de Gallos, que bueno, esta no es una galería como tal. Ajá. Pero pues se ha utilizado para las últimas exposiciones, ¿no? Y pues estas 3 galerías, pues si no me equivoco, ofertan al año al menos 3 ciclos de exposiciones. Y se acaban de inaugurar este año 7. y la verdad es que se la volaron, o sea, 7 exposiciones en total.
8: ¿Y cuáles destacarías de estas exposiciones?
9: ¿Mande?
8: ¿Cuáles destacarías de estas exposiciones, de estas 7 exposiciones?
9: Pues la verdad es que yo me iría por muchas en general. Hay una que hizo Tujamé, que es un artista aquí de la ciudad, que es buenísimo, que es en la Plaza de Gallos, que es la que está más pronto por terminar. Se acaba el 20 de octubre.
8: Ajá.
9: Es en la Plaza de Gallos, y después es una exposición que toma la ropa como punto de partida, pues, oye, para reflexionar sobre nuestro cuerpo, porque normalmente pensamos en la ropa como algo funcional, ¿no?
8: Okay.
9: Algo que usamos para cubrirnos, protegernos o vestirnos, pero también podemos pensarla como una extensión de nuestro propio cuerpo y de nuestra identidad.
8: Uh-huh.
9: Y esta exposición, pues, fue muy, muy, muy acorde, ¿no? Guarda, porque la ropa al final guarda historias, nuestra, comunica algo, ¿no? ¿Quiénes somos? Y pues para hablar de identidad, creo que pues la ropa es un punto importante. Y Tujamé, que es el artista y fue el curador, lo hizo increíble. Y además hay una exposición que creo que va muy ad hoc aquí al programa, que es de música.
8: Ajá.
9: Que es una exposición que se llama Caronte, de Tito Fuentes, que es el pues integrante fundador de Molotov.
8: Ah, okay.
9: ¿No? Y la exposición reúne una serie de obras realizadas por Tito durante un proceso pues personal de recuperación, porque él, claro, se sale de Molotov pues, sí, después de
8: temas
9: una
8: de serie salud. De
9: que pasó, ¿no? Y las piezas pues surgen de ese momento vulnerable, ¿no? Y utiliza su cuerpo y los recuerdos como un punto pues para hablar de la transformación y del dolor y de la reconstrucción. Y pues la exposición no creo que sea más bien como una autobiografía, más bien yo creo que nos acerca a su proceso personal a través de las obras, la manera en que la experiencia se puede transformar pues en lo que vemos y cómo entendemos pues, hasta nuestro propio cuerpo, ¿no?
8: Claro.
9: Y juntamente dicho, esa exposición en la misma, esta está en la Eloise Jiménez, esta exposición está junta con otro Tito, Tito es de aquí del León, que es Tito Bulgaris. Y él tiene una exposición que se llama Ruido más Cuero, ¿no? Junto, en colaboración con Tito Fuentes.
8: Ok, entonces, ¿no? son dos exposiciones, entonces está la de Tito Fuentes, la exposición personal, y luego hay otra segunda que es una colaboración, entonces.
9: Sí, con Tito Bulgaris, que es básicamente es, okay, pues una extensión, ¿no?
8: Ah.
9: Y es son, por un lado, pues son el cuero, las chamarras, una estética que tiene mucho que ver con la armadura.
8: Sí.
9: Y con esta subcultura. Entonces, y del otro lado, pues está Ruido, que es la distorsión, el lenguaje visual de Tito. Y pues es una combinación, pues yo digo que bastante particular, porque pues no hablamos solamente de moda o de música, estamos hablando pues de objetos, de cuerpos y de cómo pues diferentes lenguajes pueden encontrarse para mí dentro de un mismo espacio.
8: Ok, estas dos exposiciones, ¿dónde están?
9: Esta de Tito, de los dos Titos, ajá, está en la Eloise Jiménez, en la casa Diego Rivera.
8: Ok.
9: Es la Casa de la Cultura Diego Rivera.
8: Ok. ¿Y la otra, la de Tito Fuentes?
9: Están juntas, literalmente.
8: Ah,
9: está
8: ya.
9: Una de la otra. Sí, te digo que este ciclo de exposiciones, la verdad es que Irazú, que es la coordinadora, aprovechó muy bien los espacios, ¿no? Entonces,
8: órale,
9: hizo, te digo, 7 exposiciones. Y sí, a otra de las exposiciones, para continuar, es una de, se llama Allanamiento, y esta diré que es más publicidad porque esta fue una exposición que curé yo junto con Emilio Zavala,
8: bien,
9: que además es dentro de la exposición.
8: Ajá.
9: Y pues esta está en el Teatro María Griver y es una exposición colectiva pues, que reúne el trabajo de artistas urbanos locales. No sé si pues algunos, o no sé si tú has visto este famoso monstruo azul que está conocido por toda la ciudad, ¿no? Que de hecho se conoce como el Zeta. Es un artista urbano muy famoso de aquí.
8: No lo ubico, fíjate, el monstruo azul.
9: Sí, es un monstruo, está en todos lados. O sea, si tú lo sales un día a caminar, lo verás y dirás, ah, mira, ese es el Zeta. Y después no lo dejas de ver en todos lados.
8: Okay.
9: Y pues justamente esta exposición parte de algo que pues todos conocemos y pues muchas veces no nos detenemos a pensarlo, ¿no? Que el arte urbano forma parte de nuestra experiencia cotidiana en la ciudad. Lo vemos mientras caminamos o manejamos, vamos de un lugar al otro, y el graffiti y el muralismo y las intervenciones urbanas hablan pues de quiénes somos, de cómo ocupamos también los espacios públicos, porque al final de cuentas es eso, ¿no? Y de cómo construimos una memoria colectiva. Y justamente Allanamiento pues reúne pues distintas miradas y reconoce también que el arte urbano pues es tejido cultural de nuestra ciudad.
8: Órale. ¿Dónde está la exposición de Allanamiento?
9: Está en el Teatro María Griver. Pueden ir a verla. Está dividida en dos salas, una con obras de los artistas. Ajá. Y la otra tiene intervenciones directas, son grafitis, entonces son un poco más al aire libre. Está, órale, está interesante. Al final creo que a muchas personas les gusta el arte urbano y pues está hasta para tomarse unas fotos si quieren.
8: Claro. Oye, y finalmente otra exposición que me encantó el título. Vienes sin raíces.
9: Sí, esa de un artista que la verdad admiro muchísimo y la conocí y dije, wow. Es Ana Quiroz, que es una artista sanmiguelense, uh-huh, que la verdad es que pone la mirada sobre los desarrollos inmobiliarios de lujo en San Miguel de Allende.
8: Órale.
9: Y sobre los efectos de la turistificación y la gentrificación que vive la ciudad. Y justamente el fin de semana acabo de ir a San Miguel de Allende y un amigo me decía, es que la verdad es que la especulación inmobiliaria aquí es una cosa que no tiene sentido. O sea, una casa en el centro puede llegar a costar hasta 20 millones de dólares. Sí. Y pues, o sea, es demasiado dinero, ¿no? Cuando, por ejemplo, aquí he visto casas en el que venden en el centro en 9 millones de pesos, ¿no? O sea, gran comparación, gran diferencia.
8: Sí, es otra cosa muy, muy, muy cara la ciudad de San Miguel de Allende. A través de cómo reflexiona la artista en esta obra, cómo critica pues esa parte de la gentrificación.
9: Pues mira, convierte estos desarrollos en una especie, pues yo diría, cartografía visual. Ajá. Son esculturas que recuerdan a estas viviendas ostentosas y artificiales, porque muchas veces son eso. Son incluso especies de lugares que se usan para incluso lavar dinero, pero pues al mismo tiempo nos hace preguntarnos qué sucede con el paisaje, con los territorios y con las personas que pues se desplazan de estos lugares, que incluso si ustedes ponen atención a las obras, cada obra tiene el nombre de una inmobiliaria de San Miguel de Allende. No recuerdo muchas, pero entre ellas estará esta que también tenemos aquí, que se llama no recuerdo, se me olvidó el nombre. Ajá. Es la que está aquí, salida de Lagos.
8: Ok.
9: Y también hay una en San Miguel de Allende. Entonces, pues, creo que hace preguntas interesantes en la exposición, ¿no? Porque, ¿qué significa habitar un territorio cuando comienza a transformarse para responder otras necesidades y a otros integrantes, ¿no? Porque, ¿a quién se...? Porque, bueno, yo me pregunto mucho, ¿a quién se construye estas ciudades? ¿Para los sanmiguelenses? Pues yo no lo creo.
8: No, o sea, para los gringos.
9: Porque, sí, claro, para los gringos. Ajá. Y se me hace pues muy ad hoc, ¿no? Poner este cuestionamiento en la escena, uh-huh, que Ana Quiroz lo haga de manera muy, muy respetuosa, muy crítica, y me gusta mucho esta exposición. Creo que es de mis favoritas.
8: Es que a partir del nombre como que te saca de onda, vienes sin raíces.
9: Sin raíces,
8: claro,
9: sí, porque
8: gran título.
9: Y justamente ahí mismo, en esta galería, que esta es la... Jesús Gallardo, la que está dentro del Teatro Manuel Doblado, hay otras dos exposiciones arriba, que es Colección de Coleccionistas, que es una muestra colectiva que reúne obras pertenecientes a distintos coleccionistas de aquí de la ciudad. De hecho, si ustedes van a poder ver un Picasso, un Dalí, un Toledo, también tienen un Basquiat, dos Ken Hagrin, o sea... para que vean que en León sí hay gente que colecciona, ¿no? Y pues justamente abre una pregunta interesante, ¿no? La exposición, ¿no? Coleccionar arte también puede ser una forma, pues, de crear. Al final, pues, ¿cómo creamos nosotros, no?
8: Bien.
9: Y como estos coleccionistas, es una serie de me parece que son 5 coleccionistas, 7 coleccionistas, no recuerdo. Y cada uno tiene una mirada particular, unos gustos particulares, y eso es interesante, ¿no? Porque al final no todo el mundo colecciona lo mismo. Y cuando vi esta exposición, justamente yo me acordé de una cita de Carlos Monsivés cuando lo entrevistan, porque le gustaba mucho coleccionar, y le dice Cristina Pacheco, oiga, maestro, ¿y por qué le gusta coleccionar? Y dice, pues yo te diría algo muy bonito, pero la verdad es que siempre lo he pensado que por el simple hecho de tener algo que nadie más puede tener. Claro. Entonces, creo que también vale mucho la pena, especialmente porque no muchas veces podemos ver obras de tan magnitud aquí en la ciudad, ¿no?
8: Sí.
9: Especialmente en galerías como esta, ¿no? Porque hace poco se acaba de ir Bajo el Signo de Saturno en el Museo de Arte e Historia de Guanajuato, que también tenía obras impresionantes.
8: No, y los coleccionistas, o sea, las colecciones, más allá del valor económico, el valor histórico, ¿no? El valor que tiene que ver con trascender, ¿no? Con llevar también a las nuevas generaciones X, Y o Z elementos o piezas. También la parte histórica, ¿no? La parte que tiene que ver con trascender, ¿no?
9: Sí, claro, ¿no? Porque al final creo que sí, o sea, sí es coleccionar, es parte importante porque suma parte esencial de lo que es el arte, ¿no? O sea, al final, pues, está padre crear, está padre hacer arte, está padre toda esta sección, pero al final necesita haber alguien que se atreva a coleccionar esos trabajos que han existido por mucho tiempo o que sean ahora de artistas contemporáneos, ¿no?
8: ¿Tú coleccionas algo, Dani?
9: Sí, yo colecciono, yo compro arte de artistas de mi generación. Ah. Entonces, ahorita ya tengo una serie de 20 piezas, wow. 22 piezas me parece, de artistas de aquí de León o de Guanajuato en general, que es como mi base de colección, que espero algún día, cuando sea una gran suma importante, o a veces le digo hasta de broma a Grasso que cuando me muera, ahí tienen para hacer una exposición.
8: Claro, no, es que sí, así comenzaron grandes colecciones, así el Museo Franz Mayer en la Ciudad de México, ¿no? Que este gran coleccionista también, claro. Y luego no sabemos si a lo mejor en 100 años se vaya a inaugurar el Museo Daniel Esquivel, ¿no? Que va a celebrar el arte guanajuatense y todo lo que pasaba en los 2000s aquí en la región. Pero bueno, pues muchísimas gracias, Dani, por estar aquí con nosotros.
9: Muy interesante.
8: Gracias por estar aquí con nosotros como cada miércoles, por compartirnos estas recomendaciones para lanzarnos a las galerías, lo que hay aquí en León. Por lo pronto yo ya me antojaste la de Tito Fuentes, la exposición, también de Bienes Sin Raíces. Hay mucho que disfrutar, mucho que ver, mucho que reflexionar sobre lo que está pasando aquí en León y en el entorno, y un medio para ello sin duda es el arte. Muchísimas gracias, Dani. ¿Cómo te seguimos en redes?
9: En Instagram y en TikTok, que solo es lo que uso, Dani ETC, Dani con Y ETC como etcétera. También aprovechando, voy a hacer un pequeño anuncio rápido.
8: Claro.
9: El sábado inauguramos una exposición en San Miguel de Allende, en casa de la abuela, se llama Cuanax, es una curaduría mía.
8: Uy.
9: Que reúne artistas de todo Guanajuato. Y el domingo vamos a hacer una muestra con los artistas de la exposición de allanamiento ahí en el María Griver. Están todos invitados por si tienen ganas de ir.
8: Perfecto, pues ahí está entonces la invitación. Muchísimas gracias, Dani, te mandamos un abrazo y acá nos escuchamos el siguiente miércoles.
9: Gracias, amigo, nos vemos.
8: Gracias, seguimos con más aquí en Trión Zenit.

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2: Son las 12 del mediodía con 4 minutos. 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Y en unos minutos más diremos quién es la ganadora o el ganador.

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10: Son las 12:21. Ya está con nosotros Nacho Morales. Saquen las cheves. Ah, no, es cierto. ¿Tú ni tomas, verdad, Nachito? No, okay, qué aburrido. Son las 12:21. Les cuento que la emoción del voleibol internacional llega a León. 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Y antes de continuar con lo que sigue, porque lo que les voy a platicar tiene que ver con lo que sigue en la música, exactamente en un mes, el 9 de octubre, dentro de las actividades del Festival Internacional Cervantino, se va a estar presentando Breakbot. Va a ser algo padrísimo, algo imperdible. Me parece que lo mejor que va a estar musicalmente en el Festival Internacional Cervantino este 2026. Esto va a ser en Los Pastitos. La entrada es libre. Y si no conocen la música de Breakbot, lo que sigue les va a gustar muchísimo. Y es una probadita de lo que vamos a escuchar este 9 de octubre ahí en Los Pastitos, en Guanajuato capital, en el Festival Internacional Cervantino. Así que no se diga más. Vamos con esto que se llama Remedy. Es Breakbot aquí en Trión Zenit.

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3: Polen Robotics lanzó Microdot, su nuevo robot personal programable que tiene como principal objetivo democratizar la inteligencia artificial. El pequeño robot pato de 25 centímetros de altura y menos de 800 gramos de peso puede desenvolverse en el mundo real. Es capaz de caminar, agacharse, mantener el equilibrio, levantarse después de caer y patinar. También puede jugar al fútbol, recoger objetos con su pico articulado e incluso puede cantar. Pero la principal característica del Microdot es que tiene un software de código abierto para que desarrolladores puedan experimentar con inteligencia artificial y robótica. Incluye 7 movimientos previamente entrenados y cuenta con herramientas de aprendizaje por refuerzo y simulación. El Microdot superó las 10.000 unidades vendidas desde su lanzamiento y generó ingresos superiores a los 4 millones de dólares en una sola semana, con una demanda mucho mayor a la prevista. Soy Aide Rivera. 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
5: El origen del desfile militar. La tradición del desfile del 16 de septiembre nació formalmente en 1935 por decreto del presidente Lázaro Cárdenas. Se estableció para exhibir la lealtad y poder de las Fuerzas Armadas ante el pueblo en un ambiente de fiesta nacional.
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7: En 2 días, más de 2.000 vuelos fueron cancelados en el Reino Unido, presuntamente por un problema técnico registrado en los sistemas de procesamiento del Servicio Nacional de Control Aéreo. Su director ejecutivo, Martin Wolf, descartó un ciberataque. El rey Harald V de Noruega fue enterrado este miércoles en una ceremonia privada celebrada en el mausoleo real del castillo Akershus en Oslo, con la presencia de autoridades noruegas, representantes de otras monarquías europeas y jefes de Estado. El alcalde de Nueva York, Soran Mamdani, publicó más de 170.000 páginas de documentos internos que demuestran que funcionarios mintieron sobre la seguridad y calidad del aire alrededor de la Zona Cero tras los ataques del 11 de septiembre de 2001. Subrayó que de los 140.000 inscritos al programa de salud del World Trade Center, 40.000 fueron diagnosticados con cáncer.
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2: Antes de despedirnos, vamos a decir quién se lleva el boleto doble para el Rockstar Fest volumen 3. Muchísimas gracias a nuestros radioescuchas que se comunicaron con nosotros, que nos pasaron su nombre. Así que pues ya saben, aquí es la ruleta. Vamos a girarla. Primer nombre que salga se queda con el boleto doble, ¿va? No, que gire bien. No giro bien. Otra vez que gire, ¿no? Va. Como que no giro bien esta cosa, a ver. Tenemos un poco lento el internet. ¿Quién es el proveedor del internet? A ver, ahora sí. Mucha suerte a todas y a todos. Gracias por participar. ¿Y quién tiene el boleto doble para el Rockstar Fest volumen 3? Es Zuliana Ramírez Leite. Zuliana Ramírez Leite, ya tienes tu boleto doble. Nos vamos a comunicar contigo para darte instrucciones. A los demás, a las demás, muchísimas gracias por haber participado. Seguimos con más promoción, más boletos, más regalos. También tenemos la promoción de el homenaje a Michael Jackson, que va a ser este 18 de septiembre en la Ciudad de México, en la Arena Ciudad de México, con la guitarrista de Michael Jackson. Ya luego les diremos cómo pueden participar. Ya nos vamos. Por acá estuvo Nacho Morales en la operación. Muchísimas gracias. Mi nombre es Luis Oleg. En unos minutos más, a través de el Instagram @trionbajío y @LuisOleg, les vamos a compartir el playlist del programa del día de hoy. Cerramos con esto de Interpol, que es lo más reciente que han sacado, apenas hace una semana. Esta canción se llama Wake Up. Está bastante buena. Incluso suena de pronto como a Falls. Muy buena canción, muy rítmica, Wake Up. Con esto cerramos Interpol. Gracias, yo soy Luis Oleg y esto fue Trion Zenith. Bye, bye.

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4: Estados Unidos ya tiene su primer museo dedicado exclusivamente a las medusas. El Jellyfish Museum abrió sus puertas en Pompano Beach, Florida, con 21 tanques especializados y enormes proyecciones que buscan recrear la sensación de estar bajo el océano. El proyecto fue creado por Alex y Jana Janowski, una pareja que anteriormente operaba una atracción similar en Kiev, pero tuvo que abandonar Ucrania tras la invasión rusa de 2022. El museo alberga diferentes especies de medusas y combina la experiencia visual con información sobre estos animales que llevan más de 500 millones de años habitando nuestros océanos. Y pensar que todo esto ocurre dentro de lo que una vez fue un banco, ahora el único interés que genera es por las medusas.
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3: El municipio de San Andrés Tuxtla se prepara para la celebración del Festival del Globo 2026, que se desarrollará del 12 al 16 de septiembre bajo el lema Tan Nuestro como México. El presidente municipal Rafa Fararoni Magaña recientemente encabezó un evento en el que se dio muestra de lo que se vivirá justamente en el marco de este festival. Dijo que, bueno, de esta manera se reconoce el talento y la creatividad de las artesanas y los artesanos que participarán en uno de los encuentros culturales que distinguen e identifican a la ciudad de San Andrés Tuxtla. Durante la muestra, familias de San Andrés y visitantes pudieron disfrutar, apreciar el trabajo, creatividad y dedicación que existe detrás de la elaboración de los tradicionales globos de papel, una expresión artesanal que forma parte de la riqueza cultural de la región. Recuerde el Festival Internacional del Globo de Papel del 12 al 16 de septiembre.
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4: Es la 1:00 p.m, tiempo del centro de México, en este miércoles 9 de septiembre de 2026. En Londres, en Inglaterra, a las 20 horas, más de 2.000 vuelos han sido cancelados en las últimas 48 horas por un problema técnico registrado en los sistemas de procesamiento del controlador aéreo británico. La autoridad aeronáutica negó que la falla se haya debido a un ciberataque. Anunció una investigación exhaustiva en Washington DC a las 15 horas. Se experimentó el verano más cálido desde hace 132 años cuando iniciaron los registros, según informó la Administración Oceánica y Atmosférica, NOAA. El reporte señala que entre junio y agosto se alcanzó una temperatura promedio de 23.6 grados centígrados, superando el récord previo de 0.2 grados centígrados de 1936. En realidad no es que en ese momento se haya registrado una temperatura más cálida, es que ahí empezó a registrarse la temperatura promedio. Entonces, pues desde que se lleva récord, no ha habido un año más cálido como el que se vivió en este registro de NOAA. En Yakarta, en Indonesia, a las 2 de la mañana, con un minuto del jueves, equipos de emergencia buscan a 8 personas, 5 periodistas que desaparecieron hace 2 días cuando viajaban en lancha por el estrecho de Sonda para cubrir la erupción del volcán Anak Krakatoa, que entró en actividad el fin de semana. Y en Nepal, a 1:00 a.m, con un minuto del jueves, se cumplen 2 semanas. De esta avalancha en las cordilleras del Himalaya. Hasta el momento 1.370 muertos, pero la cifra obviamente más preocupante, 5.133 desaparecidos. 5.133 desaparecidos entre estos 587 turistas. Son los puntos en donde se genera la noticia y desde donde estaremos informándole a lo largo de este espacio. Yo soy Enrique Acevedo. Le doy la bienvenida, estamos en tiempo real y le tenemos información en desarrollo.
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4: Vámonos con Óscar Zúñiga, nos tiene el reporte desde la motocicleta de Grupo Fórmula. Cuéntanos, Óscar.
6: Gracias, Enrique. ¿Qué tal? Muy buenas tardes. Efectivamente, un operativo conjunto entre autoridades de seguridad de México y los Estados Unidos culminó con la detención de Epifanio N., alias el Pepa, y su hijo Alejandro N., esto en el municipio de Manuel Ojinaga, Chihuahua. Ambos son señalados como operadores clave en el trasiego de drogas hacia territorio estadounidense y también de tráfico ilegal de inmigrantes. Cabe señalar, Enrique, que tras darse a conocer precisamente este arresto, el embajador de Estados Unidos en México, Ron Johnson, reconoció el resultado del operativo, subrayando el impacto de la colaboración en materia de seguridad entre ambos países. El diplomático agregó que la captura de Epifanio N., quien además cuenta con una solicitud de extradición a Estados Unidos por cargos relacionados con narcotráfico, fue catalogada como un éxito derivado del trabajo coordinado de inteligencia militar mexicana y del intercambio de información transfronteriza. El representante de Washington indicó que con esta detención las autoridades de ambos lados de la frontera asestan un golpe a la estructura del crimen organizado que opera en la franja fronteriza en el estado de Chihuahua. Enrique, el reporte.
4: Perfecto, Oscar. Yo ya te había subido a la moto de Grupo Fórmula, ni modo que te hayas ido hasta Chihuahua en la moto, pero pues como siempre andas de arriba para abajo, asumí malamente que estabas en eso, pero gracias por el reporte, querido Oscar.
6: Gracias, Enrique. Aquí a la orden.
4: Estamos con Paco Almaraz en la cabina de Grupo Fórmula. ¿Cómo estás, Pacaso?
7: Bien, bien, Enrique. ¿Y tú qué tal?
4: ¿Todo bien?
7: Todo bien, todo en orden. me va bien en redes, todo tranquilo.
4: Sabes que sí, pues ya sabes que no le entro mucho al tema de redes.
7: Ajá.
4: Pero sí creo que está en plena ebullición, ¿no? El asunto.
7: Sí, sí, sí. De repente hay comentarios muy...
4: Sí, no, bueno, creo que hasta una amenaza de parte de un senador de la República que va detrás de mí.
7: Mira.
4: Un senador de la República.
7: Yo creo que vamos a cancelar esa comida.
4: Uno aprecia a los amigos en los momentos importantes. Gracias, Pacaso. Hacemos una breve pausa. Regresamos con mucha más información en instantes, aquí en Tiempo Real.
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13: Territorio Animal.
14: El gorila de montaña. Vive en grupos familiares organizados en las selvas densas del centro de África. Liderados por un imponente macho, estos gentiles gigantes son herbívoros y pasan el día buscando brotes, hojas y ramas tiernas para alimentarse adecuadamente.
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0: Este es uno.
1: Aretha Franklin, que... Son of a Preacher Man.
0: Ajá.
1: Y Janis Joplin.
0: Ok.
1: ¿No?
0: Sí.
1: O sea, ahí está. Deberíamos de tener toda una serie dedicada a esto.
0: Ándale, vamos ya. Vamos a apartar el horario de 2 a 3 de la mañana.
1: Here I Go Again, Dolly Parton, y creo que por ahí también... Uh-huh. Hay otras dos o tres versiones. Hay un, vamos a, voy a buscar para...
0: Ándale.
1: Ponerle músculo a esto que digo.
0: Para respaldar con datos. Con datos.
1: Con documentos y pruebas.
0: Bueno, y le estamos escuchando. Sé que todos se preguntan, y Enrique también, porque Michael Stephen Bublé, nacido en la Columbia Británica, un 9 de septiembre de 1975, hoy celebra su cumpleaños. El señor ya tiene 51 años de edad y pues sigue ayudando a renovar el interés del público por los estándares del pop tradicional americano en la... Digo, siguiendo el legado de Sinatra, de Bennett y demás, ¿no?
1: Sí, es este género de gran banda, ¿no? De uh-huh. Big band. Que
0: los crooners.
1: Los crooners que ha mantenido vivo Michael Bublé. Uh-huh. Básicamente, sí. Él. ¿No? Yo creo que... ¿Sabes cómo lo descubrieron?
0: ¿Cómo?
1: Él es canadiense.
0: Sí.
1: David Foster, el gran productor musical de las grandes estrellas como Whitney Houston, Celine Dion, Earth, Wind and Fire, etcétera, etcétera, etcétera. Fue una uh-huh. boda.
0: Okay.
1: Creo que en British Columbia. Y estaba cantando Michael Bublé en la boda.
0: Ahí está el parte del grupo Versace.
1: Sí. Y le dijo, ¿qué estás haciendo aquí, muchachito?
0: Ajá.
1: Y le produjo un disco. Le dijo, yo quiero cantar esto, Big Band. Uh-huh. El resto es historia.
0: No. Gran dato.
1: Ahí está. Bueno, la razón por la que estamos escuchando a Michael Bublé hoy en tiempo real.

0: Vámonos con la información. Israel Aldave nos tiene detalles de la conferencia esta mañana en Palacio Nacional. Te escuchamos, Israel.
1: Hola, ¿qué tal, Enrique? Gracias. La presidenta Claudia Sheinbaum aseguró que el paquete económico para el próximo año no contempla aumento de impuestos, gasolinas e incrementa los recursos para salud, educación, seguridad, tecnología y busca reducir la evasión fiscal y al mismo tiempo combatir el tráfico de combustibles.
2: No hay nuevos impuestos. Eso es lo primero. No va a haber nuevos impuestos. Tampoco va a haber gasolinazos. Lo que hay son medidas para evitar, porque todavía hay evasión fiscal. ¿Qué quiere decir eso? Personas que deberían pagar impuestos y que no pagan buscando, pues, o facturas falsas o mecanismos que evitan que se paguen los impuestos que se deberían pagar. Se mantiene, eso es muy importante, todos los incentivos para la nueva inversión, todos los que se publicaron para el Plan México.
1: La mandataria detalló que la propuesta económica para 2027 garantiza los recursos para los distintos programas sociales, fomenta la inversión y comprende aumentos en los rubros que más le importan a la ciudadanía.
2: Después, ¿qué hacemos? Estamos aumentando el presupuesto para lo más importante, que es la inversión en la gente, inversión en el pueblo, que es, a ver, ponle el incremento del porcentaje en educación, más del 10%, en educación 10.7%, incluye todos los niveles educativos, 13% de aumento en ciencia, 11.3% de aumento en salud, si calculamos es casi tres veces la inflación en lo que de estos tres rubros. Seguridad también va a tener un aumento, sobre todo vinculado a la consolidación de la Guardia Nacional y de las áreas de inteligencia e investigación. Y el campo tiene un porcentaje también importante de aumento.
1: Además, Enrique, la mandataria, acompañada de parte de su gabinete económico, dijo que en este planteamiento se busca combatir la evasión fiscal y el tráfico de combustibles, conocido como huachicol, esto por medio de un esquema que permitirá identificar en qué estaciones de servicio se venden combustibles ilícitos. Siguiendo en temas económicos, la mandataria explicó que el secretario de Comercio de los Estados Unidos, Howard Lutnick, con quien se reuniría este día en Palacio Nacional, pues no se concretó dicho encuentro porque el funcionario de la administración Trump no pudo viajar a nuestro país

0: por un tema del avión en el que se trasladaría, por lo cual la reunión se realizó de manera virtual y en la cual anticipó se revisarían distintos temas principalmente enfocados a la inversión. En cuanto a la revisión del T-MEC, dijo que en este proceso su gobierno no va a firmar nada que afecte a la soberanía de nuestro país.
1: Lo que sí que sepa el pueblo de México que no vamos a firmar nada que tenga que ver con una afectación a nuestra soberanía o alguna afectación a nuestra economía. Lo que estamos buscando pues son mejores condiciones comerciales.
0: Por otra parte, Enrique dio a conocer parte del cartel que va a amenizar la noche del próximo 15 de septiembre, cuyo grupo principal será Intocable, que se presentará de manera gratuita en la plancha del Zócalo capitalino. El reporte que te tengo.
2: Muy bien, bueno, pues Intocable en el Zócalo, eso va a estar bueno, ¿pa' caso?
3: Siempre.
2: Vamos, ¿no?
3: Va.
2: Así es. Bueno, ahí tienen la información de la conferencia esta mañana. Obviamente, pues todo lo referente a la entrega del paquete económico 2027 central, los anuncios que se hacen. Existe una demanda por parte de los sectores productivos del país de que se trate de un presupuesto responsable. Uh-huh. La presidenta dice no hay nuevos impuestos, no hay gasolinazo. Me parece que aquí lo central tiene que ver pues con un gasto que cada vez abarca una mayor parte del presupuesto y que endeuda más. Uh-huh. a las finanzas públicas, que son los programas sociales. Ya no hay, parece no haber vuelta atrás y van a estirar esa liga hasta que se rompa.
3: Sí, del gasto es el 10% ya del gasto anual presupuestado por Hacienda, han destinado a los programas públicos, ya es más de lo que se lleva a Pemex, que Pemex era la principal... El principal drenaje del presupuesto, y ahora sí, mantener este tipo de programas sí está obligando al gobierno no a hacer una reforma fiscal, pero sí a apretar a los que ya están contribuyendo, ponerle más lupa a las declaraciones. Pues es una austeridad abstracta la que estamos manejando, ¿no?
2: Una austeridad en año preelectoral selectiva.
3: Exacto.
2: Así las cosas. Y de nuevo, hemos aquí debatido sobre el tema de los programas sociales ampliamente. Y vamos a ir con Maru Rojas, solamente quedan 2 minutos, y si presento a Maru Rojas con la información, uh-huh, y luego la despido, ni siquiera empezamos a escuchar el reporte que nos tienes de la Cámara de Diputados, así que lo vamos a hacer más adelante. Pero lo que no estamos debatiendo aquí es la utilidad, uh-huh, de los programas sociales, es su sustentabilidad.
3: Exacto.
2: ¿No? Uh-huh. En el contexto de las finanzas públicas que estamos enfrentando. Uh-huh. Si se le sigue metiendo dinero a esto y se sigue gastando en esto con una clara lógica electoral y política, porque sí, esto es lo que sostiene en gran medida, no de manera total, pero en gran medida, uh-huh, la popularidad de Morena en el ámbito electoral, pues se hace un boquete... Uh-huh. Irreversible en las
3: sí, digo, no vieron el espejo de las pensiones, el problemón que viene con las pensiones de seguir dando dinero durante décadas a ciertas personas que sea o no se lo ganaron o no, pero este de los programas sociales es otro boquete que viene, pero pinta para ser cada vez mayor.
2: Pues sí, ahí está el tema. Vamos a platicar a detalle sobre no solamente las reacciones al paquete económico, su discusión legislativa. Ya les decíamos, estaremos con Maru Rojas en la Cámara de Diputados. También Sara Pablo en el Senado, con los senadores que están ya pues en el tema de la doble nacionalidad. Hoy la presidenta volvió a referirse al asunto en la conferencia de Palacio Nacional. Y con Pepe Yuste, conductor de Fórmula Financiera, quien entrará a detalle en los aspectos ya más técnicos de este paquete que ha enviado la presidencia. Llama la atención, y me parece una buena iniciativa, efectiva, uh-huh, esto de avanzar en la digitalización de las transacciones para evitar, sí, el uso de efectivo, porque lo que se ha hecho hasta hoy, claramente, uh-huh, no ha tenido ningún efecto en las finanzas de las organizaciones criminales y en el lavado de dinero, y sí ha obstaculizado, uh-huh, digamos, la actividad financiera del ciudadano común.
3: Exacto.
2: Entonces, que haya mejores candados, más efectivos, uh-huh, en su propósito, que es el de detener el lavado de dinero de los grupos criminales, sin que esto afecte a los usuarios de a pie, pues sí. Eso es magnífico y bienvenido. Y parece que por ahí va esto de la digitalización que anuncia y que seguirá explicando a detalle la presidencia. Hacemos pausa, ya regresamos con Maru Rojas en Tiempo Real.
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6: Ya estamos de regreso en tiempo real y nos vamos hasta San Lázaro con Maru Rojas, reportera del Grupo Fórmula, que trae las reacciones al paquete económico recién presentado. ¿Cómo van las cosas por allá, Maru?
7: Pues lo que dijiste al inicio es lo más certero. Sí hay aumentos en algunos rubros, pero para pagar esos aumentos y garantizar los programas sociales hay que endeudarnos. Y son las cifras que no dijo el secretario de Hacienda. De los 10,636,488 millones de pesos, de esos 10 billones, 1.3 billones van a ser de deuda, con lo que se acumula históricamente, lo que han dejado otros gobiernos y la actual administración, acumulan una deuda de 21.67 billones de pesos. Ese adeudamiento verdaderamente es el que están dejando de herencia a venga quien venga, de Morena y del color que sea. Ayer este paquete económico se presenta en el Palacio Legislativo de San Lázaro, o se pretendía presentar, con tres iniciativas de la presidenta. Se trata de nuevos lineamientos que expiden la Ley de Economía Digital. Se trata de desincentivar el uso de efectivo, porque pues ni siquiera en nuestra histórica casa de moneda se quiere gastar. Dos nuevas normas que estarán plasmadas en la nueva Ley General para Fortalecimiento y Armonización Catastral y registral, que ojalá no resulte como la ley Santana, y tres, una reforma a la ley ya existente de aduanas, de 40-20% los impuestos a productos que atraviesan nuestras fronteras porque unos estaban verdaderamente sobrevaluados, y también mayores sanciones a quienes cometan el conocido como huachicol fiscal. Estas tres leyes no llegaban, la consejería jurídica retrasaba su redacción y pedían que el paquete se retrasara también, lo cual hubo una discusión. El secretario de Hacienda dice, si lo retraso 2 horas, ¿a qué horas de aquí me voy al Senado y a qué horas termino saliendo del Senado de la República? Empezamos a las 6, no esperaron las tres leyes y eso hizo que el enlace jurídico de la Secretaría de Gobernación, el enlace legislativo, Juan Ramiro Robledo y el propio que negocia aquí todo lo político, Ricardo Monreal, pues tuvieran una noche verdaderamente desagradable. Es la primera ocasión en la historia que en la entrega de un paquete económico no se encuentra y no toma la palabra el presidente de la Junta de Coordinación Política. Pero con este endeudamiento, lo que sí están garantizados, y lo dijiste bien, son los programas sociales para casi 50 millones de mexicanos. Vamos a escuchar cómo lo dijo el secretario de Hacienda.
8: Orientado a mejorar el bienestar de las familias y fortalecer el crecimiento económico. Los programas sociales prioritarios continuarán siendo una red de apoyo para cerca de 43 millones de personas, para lo cual se destinarán recursos equivalentes al 2.6% del Producto Interno Bruto. También se destinarán recursos para fortalecer la educación, la salud y la inversión en infraestructura, lo que permitirá seguir impulsando el desarrollo y la capacidad productiva del país.
7: Como escuchaste, no es el 1%, 2.6% de estos 10 billones, 2.5 billones de pesos, que es sumando lo que se le otorga a salud y educación, lo que necesita el gobierno federal para cubrir todos estos programas sociales de apoyos a la población. Decirte que el único orador, además del secretario de Hacienda, fue el presidente de la mesa directiva de esta Cámara de Diputados, Enrique Bolaños Cacho, quien dijo: aquí el debate tendrá que ser amplio y que se tarde lo que tenga que tardarse. Así lo dijo.
0: En esta Cámara de Diputados, señor secretario, hay diálogo, hay debates serios, pero sobre todo hay claridad de que hay un interés superior que nos une a todas y a todos, independientemente de cualquier grupo parlamentario. Que le vaya bien a México. Finalmente, instruyo a que se publique en la Gaceta Parlamentaria y el día de mañana se dé cuenta al Pleno de su recepción.
7: Esta cuenta al Pleno ya se dio, como también se dio cuenta de que ya fue aprobada en Comisión de Puntos Constitucionales la nueva ley de la doble nacionalidad. Es una reforma constitucional. Vienen los 5 días que se dan por ley para que todo el Pleno se entere qué contiene, cuál es el articulado y sepan por dónde va a ir el voto. Resulta que una bancada casi completa, el 80-90% de los integrantes de uno de los aliados a Morena, tienen diputados con doble nacionalidad en su gran mayoría y por eso no dan los votos para una reforma constitucional donde la oposición ha advertido va a votar en contra. Ayer los votos fueron 31, 26 a favor y 5 de la oposición en contra, solamente esos 5 de PAN y Movimiento Ciudadano. De PRI y Movimiento Ciudadano, el PAN se retiró al no lograr que el presidente de la comisión, Leonel Godoy, frenara esta votación porque no ha habido parlamento abierto, porque no se le ha dado la voz a los migrantes, porque sí son los que aportan 1.2 billones de remesas, sí el dinero, pero no los derechos para los que tienen la doble nacionalidad. Dijo Federico Doring que en más de la mitad de los estados del país, la población que habita ahí es menos de los que habitan fuera con doble nacionalidad. Lo explico así.
9: Hacer ninguna pieza de legislación en la Ciudad de México que le arrebate un derecho previamente reconocido a cualquiera de sus habitantes. Yo estoy en contra del orden del día, sobre todo porque con datos del CONAPO, presidente, hay 4 millones de mexicanos que viven en el exterior que podrían tener doble nacionalidad. Déjeme leerle todas las entidades federativas, que son 22, donde hay menos población que a la que se le pretende arrebatar hoy uno de sus derechos políticos más fundamentales.
10: Se encuentra en situación de movilidad.
7: Esto fue ayer y la votación será hasta el martes 22 de septiembre, Enrique, porque no dan los votos para una reforma constitucional todavía y la semana próxima van a sesionar solo 14 y 15, lunes y martes, y en sesión semipresencial, o sea que vamos a ver menos de 100 personas en el pleno. Esta es la situación hoy en un San Lázaro que rindió homenaje al diputado Sven Jansen, recién asesinado en Veracruz, sí. Y que las denuncias fueron de todos colores. Me quedo con la de Lorena Piñón, dijo: aquí han matado a 3 legisladores federales, no esperemos el cuarto, así lo dijo.
11: Esta legislatura federal no puede seguir normalizando lo que ya son 3 diputados muertos de forma violenta en lo que va de su ejercicio. Eso no es una estadística, es una alarma que esta Cámara no puede seguir ignorando. Por eso exigimos con toda firmeza todas las garantías y medidas de seguridad necesarias para el desempeño de nuestras funciones. No queremos un cuarto caso y no queremos que ese cuarto caso sea de alguien que hoy está sentado en este recinto.
7: Este homenaje hizo regresar a Cuitláhuac García, el ex gobernador de Veracruz, a este recinto. Él fue diputado federal y hoy regresa para el homenaje a Sven Jansen, que pues dicen era muy, muy cercano al ex gobernador.
6: Perfecto, Maru.
7: ¿Cómo ves, Enrique?
6: Muy bien, Maru, pues muchas gracias por la información. Definitivamente se va a poner interesante toda la discusión, ya que están pisando los callos de los propios legisladores, ¿no?
7: Sí, efectivamente, porque además, ¿cómo das el voto a favor y le impides a más de la mitad de tu bancada cualquier aspiración? Deja tú para ser presidente de la República, para ser gobernador.
6: Exacto, perfecto. Pues Maru Rojas, reportera del Grupo Fórmula, muchas gracias.
7: Estamos pendientes.
6: Gracias.
12: Muy buena la discusión, ¿no? En el Congreso.
6: Sí, pues el paquete económico siempre da que discutir. Trae una narrativa muy clara: no subir impuestos, no aumentar gasolina, no endeudar irresponsablemente, con mayor combate a la evasión, pero pues el problema es que en las finanzas públicas son como las dietas de enero, ¿no? El problema no es...
12: A ver, ¿cómo si así? Llegas, ¿Cómo así?
6: Sí, a ver si llegas vivo a diciembre.
12: Sí, de entrada ya estamos ajustando ahí algunos indicadores, principalmente lo que tiene que ver con el crecimiento, ¿no? Una economía que se está planteando entre 1.5 y 2.5 en el caso más optimista y milagroso posible. Que ojalá así sea. O sea, uno no quiere que haya este anímico crecimiento económico que se ha presentado en los últimos, ¿qué? 8 años en el país.
6: Sí, más o menos. ¿Te acuerdas que en los debates cuando criticaban, no, un crecimiento del 5% y todos lo criticaban como poquitero?
12: ¿Del 5?
6: Ajá, migajero.
12: No, nunca. ¿Cómo se ven esos tiempos a la distancia? Pero bueno, ahí teníamos ya esta discusión. Vamos a ir en unos instantes con Sara Pablo al Senado. Ahí la comisión que ve todo el tema de la doble nacionalidad, pues ya las comisiones han aprobado esta ley. Uh-huh. Y el asunto avanza con toda la polémica. Aquí pues ya hemos presentado una posición editorial.
6: Sí.
12: La idea, sobre todo, no negar que exista una vinculación jurídica, legal, uh-huh, al Estado cuando se tiene una doble nacionalidad. Lo que estamos poniendo en duda es que esto de alguna forma diluya la lealtad o divida la lealtad de una persona. Sí. Que tiene doble nacionalidad, porque simplemente no atender la historia de dos países pues que comparten muchísimo, como son Estados Unidos y México, y en donde en millones de casos las personas no cruzaron fronteras, las fronteras cruzaron a estas personas. Mm. Explíquenle a 12 millones de habitantes de la frontera México-Estados Unidos que no pueden pertenecer a los dos lugares. Explíquenle. Hacemos pausa, ya regresamos con más en Tiempo Real.
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16: Hablar de César Costa es hablar de uno de los íconos de la música y la cultura popular en nuestro país. 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
18: Playa de las Catedrales, España. Ubicada en la costa de Galicia, el verdadero nombre de este monumento natural es Playa de las Aguas Santas. Su fama global proviene de las impresionantes formaciones rocosas esculpidas por el mar Cantábrico a lo largo de los siglos. Durante la marea baja, los visitantes pueden caminar bajo monumentales arcos de piedra y explorar cuevas marinas que recuerdan a la arquitectura gótica de una catedral. Es un paisaje dinámico y exótico que cambia por completo en cuestión de horas según suba el mar.
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19: Las ovejas pueden reconocer las caras de otras 50 ovejas y recordarlas durante más de 2 años sin ningún problema.
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20: En la Champions League, el Barcelona derrotó 5-1 al Feyenoord en su presentación en la fase de liga. Rafinha marcó un doblete, mientras que Lamine Yamal marcó un gol y asistió a Gabriel Jesús, quien marcó su primer gol con la camiseta blaugrana. Por otro lado, el Stuttgart derrotó 3-1 al Viking de Noruega. Con el partido entre los Halcones Marinos de Seattle y los Patriotas de Nueva Inglaterra, hoy arranca la temporada regular de la NFL. Mañana Carneros enfrenta a San Francisco a las 6:35 de la tarde, tiempo del centro. Partido matutino de viernes en Australia, donde se llevará a cabo. En el US Open, Ben Shelton dio un partidazo y terminó derrotando por 6-7, 6-1, 6-3, 1-6 y 7-6 a Carlos Alcaraz para avanzar a semifinales. Informó José Luis Cuevas. 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
12: Ya estamos de regreso en tiempo real. Gracias por continuar con nosotros. Pepe Yuste, conductor de Fórmula Financiera, está con este panel en la mesa de Grupo Fórmula. ¿Cómo estás, Pepe?
23: ¿Qué tal, Enrique? ¿Cómo estás?
12: Bien, pues aquí con Paco Almaraz, tratando de desmenuzar ya el paquete económico del próximo año, escuchando las declaraciones de la presidenta, del secretario de Hacienda y Crédito Público, Edgar Amador Zamora. Pues ya está el documento. ¿Qué es lo que podemos decir al respecto?
23: Yo creo que lo primero que hay que decir, Enrique, es que sí es un paquete creíble, porque moderó expectativas, sobre todo de crecimiento, 1-2%, y la otra expectativa que también moderó, pues fue claramente la de reducir el déficit fiscal. Lo completa, es lo que querían las agencias calificadoras, pero sí las logra moderar.
12: El tema de los impuestos, se decía que podía haber algunos ajustes, ya la presidenta fue clarísima, no habrá nuevos impuestos. Hay una estrategia para nuevamente, pues digo nuevamente porque este ha sido, digamos, un punto recurrente en los paquetes económicos de los últimos años, atacar la evasión fiscal, el uso del efectivo incluso.
23: Sí, desde luego, yo creo que ahí viene el paquete de uso de efectivo. Te escuchaba hace unos momentos, Enrique, creo que tienes toda la razón. Todavía el uso de efectivo, pues no ha mermado al crimen organizado, lo que es para lavado de dinero, y viene fuerte, viene el tema sobre todo de que lo acepten, las tiendas, los pequeños comercios, todo el mundo, el uso de tarjetas de crédito, tarjetas de débito y también los QRs. Y entonces ahí le dan nuevas potestades al Banco de México, a la Comisión Nacional Bancaria de Valores, están reduciendo la tasa de descuento, con la cual el comercio te acepta la tarjeta de crédito, se la reducen a los bancos. Es algo que va a ser un costo al principio para los bancos esto. Luego, pues los bancos verán cómo con una mayor transacción, pues desde luego ya recuperan el negocio. Así que sí, lo que se viene es que se acepte la tarjeta de crédito, la tarjeta de débito, que se pague con celular o que se pague con QR. Eso es lo que viene. Se me hace muy interesante. Qué bueno que lo hacen.
24: El gobierno quiere cerrar el paso al huachicol fiscal haciendo más trazable el IEPS en gasolinas y diésel. ¿Qué tan grande puede ser esa bolsa de recaudación perdida y qué tan viable es recuperarla? Y después nos podemos seguir con otros delitos, así tasando, facturando el derecho de piso y demás.
23: eso no lo sé, Paco, pero claramente es lo que van a intentar. Claramente en huachicol fiscal lo pudieron haber hecho antes, no sé por qué no lo habían hecho, uh-huh. Pero bueno, pues ya lo van a hacer, que tú pagues, que si pagaste el IEPS de 2 litros, esos 2 litros realmente se vendan en la gasolinera, porque de
12: Sí, se me hace que pedimos ahí la comunicación, al uh-huh. menos temporalmente con Pepe Yuste, y cuando se habla de evasión fiscal,
24: sí,
12: pues claro que este aspecto criminal, por ejemplo, del contrabando de combustible, el huachicol uh-huh. fiscal, pues ahí están los verdaderos boquetes, ¿no? Exacto, porque en los sí. contribuyentes individuales habrá algo, pero uh-huh. cuando hablamos de estas empresas y grandes industrias multimillonarias criminales, pues ahí es en donde están los grandes boquetes. Ahora sí, cuéntanos, Pepe, y usted ya recuperamos la comunicación.
23: Ya, gracias. Perdón, estaba pasando por un túnel, Enrique, disculpa. Ahí el gran problema, en efecto, es pues que te acepten todo mundo el teléfono celular, sí. La tarjeta de débito, la tarjeta de crédito y los QRs, y para eso pues realmente sí tiene que haber cambios. Esperemos que lo logren. Todavía hay mucho efectivo en México, y sí es el crimen organizado, pero también hay toda una economía que acepta el efectivo y que le gusta pagar en efectivo, pues porque es informal, Enrique, y eso, ese va a ser el reto. ¿Cómo combates esa informalidad poco a poco? Porque la informalidad va a seguir pagando mucho en efectivo.
12: Y ahora que hablas de informalidad, ¿algo en este paquete económico que enfrente pues esta realidad que hemos ido consignando en las últimas semanas y meses, que la informalidad ya crea más empleos en el país que la economía formal?
23: Fíjate que sí, hay un guiño interesante. Vamos a ver, el régimen de simplificación fiscal, que por el cual solo pagas 2.5% de impuesto y ya, ese régimen viene, lo amplían con un guiño hasta 5 millones de pesos para las pequeñas empresas, y esto pues como un guiño para que las que son informales pudieran hacerse formales, solo pagarían el 2.5% de impuesto, no, obviamente se olvidan de deducir, de ISR, de todo, solo pagarían el 2.5%. Hay ese guiño para el régimen fiscal simplificado y lo emplean incluso para personas físicas, que muchas personas físicas quizás pues lo quieran adquirir también. También se lo están empleando. Perdón, en empresas es de hasta 50 millones de pesos, uh-huh. A personas físicas es de 5 millones de pesos.
12: Sí. Bueno, pues ahí está. Pepe Yuste, como siempre, un gusto escucharte. Gracias.
23: Enrique, qué gusto. Gracias.
12: Vámonos directamente ahora sí hasta el Senado. Allá está Sara Pablo. ¿Cómo estás, Sara? Muy buenas tardes. Vamos a hacer contacto con Sara Pablo. Los senadores del Partido Verde Ecologista pues no coinciden con la iniciativa que busca prohibir que personas de doble nacionalidad puedan competir por puestos de elección popular, específicamente ser gobernadores o presidentes, ¿no, uh-huh. Paco?
24: Sí, sí, sí. Y el dato que nos daba hace un momento Maru Rojas de que la mitad de la bancada tiene la doble nacionalidad. Entonces ya están votando algo que realmente les pesa.
12: Lo ven cerquita.
24: Exacto.
12: Pues como lo del lavado de dinero seguramente también, ¿no?
24: A lo mejor. Hay quienes dicen.
12: Sara Pablo, cuéntanos, ¿cómo estás?
1: ¿Cómo estás, Enrique? Muy buenas tardes. Y luego de que ayer el coordinador de los senadores del Partido Verde, Manuel Velasco, señaló que algunos de los integrantes de su bancada pues tenían inquietudes, incluso decía que se encontraban en esta circunstancia de la doble nacionalidad. Hoy aclara que no, que solamente es Luis Armando Melgar, el senador que ha expresado que está en contra, que hay algunos otros que tienen sí sus dudas, pero que todavía no han definido su voto en contra sobre esta reforma enviada por la presidenta Sheinbaum, que busca prohibir la doble nacionalidad para candidatos a gubernaturas y a la presidencia de la República. Reconoció que hay estas inquietudes, pero todavía está en un proceso de diálogo, y él confía en que todo el grupo, con excepción del senador Luis Armando Melgar, votarán a favor de esta propuesta y que no será la bancada del Partido Verde quien ponga en riesgo esta reforma. Esto fue lo que comentó.
2: Quiero dejarlo con mucha claridad que la gran mayoría de mis compañeras y compañeros están a favor y que estamos en un proceso normal de, como integrantes de esta bancada, de diálogo y de poder intercambiar puntos de vista para enriquecer esta iniciativa, pero nadie ha manifestado que va a votar en contra de ella. El único que ha manifestado una postura así ha sido el senador Melgar. Yo espero que todos los demás podamos ir en una misma dirección.
1: Y bueno, ya el senador Ignacio Mier, coordinador de Morena, ha señalado que esta norma pues prácticamente ya existe en la ley de migración, y dijo que lo que se busca es fortalecerla, por lo que confió en que los senadores se pronuncien a favor. Aquí están a la espera de la minuta que, una vez que aprueben la Cámara de Diputados, llegue, y entonces sí construir los consensos. Hay que decir que, bueno, pues aún cuando el senador Enrique Insunza ya no está formalmente en la bancada de Morena, él ha dicho que seguiría votando las iniciativas de la 4T a favor por sus principios, Enrique.
12: Bueno, pues ahí está la información desde el Senado. Sara Pablo, muchísimas gracias. Veremos cómo avanza el asunto. Gracias.
1: Buenas tardes.
24: Pues qué increíble, ¿no? Que un país que presume tanto a sus migrantes cuando pasa, cuando mandan remesas, los ponga bajo sospecha cuando...
12: No, y limite sus derechos políticos. Ajá. Porque les dice, sí, bienvenido el dinero que mandes para acá, sí, vamos a pelear por tus derechos en Estados Unidos para que seas, pues recibas un trato digno, pero que no se te ocurra aspirar a la gubernatura de alguno de los estados de la República o a la presidencia, porque pues esto... Esto no aplica para ti.
24: Sí,
12: porque
24: sí.
12: Tú no puedes abrazar dos banderas, porque tú porque tú ves el tema de la nacionalidad como un tema de identidad y pertenencia, pero aquí lo vemos como un asunto de ventanillas y burocracia, ¿no? De papeles. Ah, ¿no te gusta? Pues entonces renuncia. ¿Renuncia a qué exactamente? A los dos idiomas con los que creciste, las dos culturas, las dos realidades.
24: Sí.
12: A esto, a tu sentido de pertenencia y tu identidad, porque pues tal vez naciste allá, pero sientes que los dos países son los tuyos, o naciste acá y te tuviste que ir para allá porque tus padres se fueron cuando eras muy chico. La razón que sea, pero en realidad hay millones y millones de mexicanos que están en esta circunstancia. Y pedirles que renuncien a algo porque pues en esta coyuntura lo otro es amenazante y genera inseguridades, pues me parece bastante injusto. Renuncia al otro, pero sigue mandando dólares, ¿no? No se
24: sí.
12: Gancho.
24: Sí, todos tienen derecho a votar y ser votados, menos los que tengan doble nacionalidad, porque aparte de que los consideran automáticamente menos leales a uno de los dos países, pues ya le están condicionando el derecho que se supone que debería ser
12: sí.
24: Natural.
12: Y bueno, obviamente el voto en el extranjero cada vez será un factor más importante en las elecciones en nuestro país, como lo son en otras elecciones. Y el mensaje que estamos enviando a millones de mexicanos que viven en Estados Unidos o que viven en el exterior es: participa en la elección, pero votando. No se te ocurra participar en la elección aspirando.
24: Sí.
12: Pues buena suerte que ese partido busque los votos de ese sector, que después no se sientan engañados porque nadie quiso votar por ellos en el exterior, ¿no? Vámonos con otros temas. Jesús Silva Herzog, analista político, columnista, colaborador de este espacio. ¿Cómo estás, Chucho?
0: Hola, Enrique, qué gusto platicar contigo.
12: Ayer nos echamos muy buenas conversaciones sobre los resultados de la prueba PISA con Aurelio Nuño, con la profesora Ana Razo de la UAM Xochimilco, creo que ya en este, digamos, en este mosaico de opiniones, lo que resalta es que pues, hay un retroceso indiscutible de los estudiantes mexicanos, de un modelo educativo pues que incluya a más personas, pero que una vez que están dentro del sistema no están necesariamente aprendiendo. Y eso me parece lo más preocupante.
0: Me parece que hay muchas señales realmente alarmantes del estudio de PISA. Me parece que se debe tomar muy en serio, no como lo ha recibido el gobierno, pero creo, Enrique, también que es un reporte que nos habla de una crisis de las escuelas en el mundo, porque no es que se haya reflejado simplemente que México va muy mal, que estamos retrocediendo, sino que a lo largo del planeta, pues prácticamente todos los sistemas educativos están fallándole a los estudiantes, se salvan unos cuantos países, desde luego que van muy por delante los países asiáticos, China, Singapur, Japón, Corea del Sur, pero estas conversaciones que hemos tenido en las últimas horas en México, las escuchamos en Estados Unidos, en España, en Francia, en Sudamérica, con gran preocupación de lo que está sucediendo con los sistemas educativos, y me parece que sí debería ampliarnos un poco la perspectiva, porque ha habido una gran torpeza de las escuelas para adaptarse a los cambios que hemos vivido en los últimos años, para pues desde luego corregir lo que se dañó en la reclusión de la pandemia, que yo creo que seguimos viviendo las consecuencias de un largo COVID en muchos sentidos, el impacto de las nuevas tecnologías, el efecto que tiene esta adicción a las pantallas, y esta es una crisis generalizada. Recuerdo ahora, Enrique, un artículo que se publicó hace quizá un par de ediciones en la revista The Atlantic, en donde se habla con gran alarma del fin de la era de la alfabetización, el fin de la lectura, de la era de la lectura, en donde se documenta, concentrándose en el caso norteamericano, pues de la desconexión que tienen no solamente las nuevas generaciones, sino que en general se tiene en este tiempo de la lectura, de paciencia, digamos, en donde uno puede dedicarle unas horas a ir leyendo una novela, una historia, y eso creo que se está viendo en las pruebas de PISA, en donde estamos confrontando, creo yo, una crisis muy profunda ante la cual me parece que tenemos malas respuestas.
24: Sí.
0: Desde luego que hay que concentrarse en lo que sucede en nuestro país, en lo que se ha hecho en las últimas décadas, lo que se ha hecho en los últimos 8 años, pero estamos ante una crisis mundial de la educación, y yo creo que hay que darnos cuenta de lo profundo que es este desafío.
24: Sí, Jesús, te saluda Paco Almaraz. Con estos resultados de lectura y matemáticas, ¿qué impacto tiene una crisis educativa en la calidad de la democracia? Digo, un país con baja comprensión de lectura está más expuesto a propaganda, polarización y simplificaciones políticas, vengan de gobierno, de la oposición o del algoritmo en turno.
0: Totalmente, creo que tiene consecuencias económicas muy serias. Uh-huh. Resulta muy difícil que venga inversión cuando tienes dificultades en tu planta laboral para descifrar instrucciones, para hacer conversiones entre distintos sistemas de medición. Y en lo que apuntas en materia democrática, creo que los problemas son gravísimos. Una ciudadanía debe nutrirse de ideas que tienden a ser complejas, en donde hay una exigencia de información que va más allá de ese titular brevísimo que pasa por la pantalla, de esa imagen, y sobre todo necesitamos tener las herramientas para cuidarnos de quienes están pues atizando el miedo, el resentimiento, los odios. Y creo que lo que vemos en términos de declive democrático en el mundo también tiene que ver con el hecho de que nuestra información es una información que es cada vez más la información de una imagen que tiene gran impacto, y no de lo que pues debería ser un acercamiento a visiones distintas, más o menos ponderadas, en donde encontremos puentes de comunicación entre quienes piensan distinto. Y alejamiento de la lectura pues nos hace presas más fáciles de la manipulación que impera en estos tiempos, ¿no?
12: Pues sí, sumado además a esto que dices, a estos tiempos, con todos los desafíos tecnológicos que conocemos, con toda una discusión global en donde un ingeniero de uno de los principales modelos de inteligencia artificial sale a avisarnos que renuncia a su trabajo porque cree que hay una buena posibilidad, hasta un 10%, dice, de que esta tecnología pues termine con la
24: humanidad.
12: Con la humanidad. Y nosotros discutiendo si matemáticas y comprensión de lectura, porque la gente, y dices, híjole, estamos discutiendo el playlist del pianista del Titanic y no nos estamos fijando en el iceberg. Querido Chucho, muchas gracias.
0: Gracias, Enrique, Paco, gusto platicar con ustedes.
24: Gracias.
12: Gracias.
24: Bueno, sí, pues ya viene el mundo no viene fácil, ¿no? Inteligencia artificial, empleos más técnicos, desinformación, crisis climática, y no estamos dando las herramientas necesarias para enfrentarlo.
12: No, y nos estamos dando cuenta que todos estos factores externos pues tienen un profundo efecto en la manera en la que aprendemos y en la manera en la que educamos y en la manera en la que funcionan nuestras políticas públicas. Ahí está la pandemia.
24: Sí.
12: No se aprendió nada. Hacemos una pausa, regresamos con más en instantes en Tiempo Real.
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14: Hay una diferencia entre desmentir información y atacar a quien publica la información, y esa diferencia importa en un país como México, considerado uno de los más peligrosos en el mundo para ejercer el periodismo. Esta semana presentamos en nuestra unidad de investigación N+ Focus una serie de reportajes sobre Julieta Ramírez, senadora con licencia de Morena y aspirante a la gubernatura de Baja California. Reportamos que existe una investigación en Estados Unidos en su contra y mostramos un documento relacionado con un posible proceso de colaboración con autoridades estadounidenses, un proffer agreement. La senadora ha negado la existencia de ese documento y tiene todo el derecho de hacerlo. Puede cuestionar nuestra información, nuestras fuentes, nuestros métodos, nuestras conclusiones. Puede exigir explicaciones, presentar documentos que contradigan lo que hemos publicado. Puede incluso acusarnos públicamente de estar equivocados. Lo ha hecho. Y eso también es parte del periodismo. Lo interesante es lo que no ha ocurrido hasta hoy. La senadora con licencia no ha negado la existencia de la investigación que reportamos, ni que esa investigación haya derivado en el retiro de su visa. En lugar de responder a ese punto central, buena parte de la respuesta se ha trasladado a otro terreno, la descalificación. Patética tu forma de querer llamar la atención, una vergüenza para el periodismo mexicano, voz de alquiler. Son algunas de las expresiones que la senadora ha utilizado para referirse a mí, y no tengo ningún problema con eso. Quienes hacemos periodismo tenemos que estar preparados para la crítica, incluso cuando la crítica resulte desagradable. Pero hay una frontera, y esa frontera se cruza cuando la descalificación se convierte en amenaza. El senador Luis Fernando Salazar, senador de la República por Morena, escribió públicamente una serie de insultos y una amenaza. Vamos a ir tras de ti. De nuevo, no preocupan los insultos. Sí preocupa que un representante del Estado mexicano anuncie públicamente que va a ir tras un periodista por una investigación que incomoda a los integrantes de su grupo político. Y preocupa todavía más cuando alrededor de esos mensajes aparecen de pronto personas vinculadas al mismo entorno político, contactando mi teléfono personal, preguntando por mi familia, tratando de obtener información sobre mi domicilio particular. Aquí conviene detenernos porque esto ya no tiene que ver con una persona, tiene que ver con una idea elemental de la democracia. El periodismo puede, debe ser cuestionado. Y cuando eso ocurre, el periodismo debe responder con evidencia. Pero el poder tiene una responsabilidad adicional, porque una amenaza pronunciada desde el poder no pesa lo mismo que una pronunciada desde cualquier otro lugar. Un senador no es simplemente otro usuario de las redes sociales. Representa una institución del Estado. Tiene influencia, recursos, poder. Por eso una frase como "vamos a ir tras de ti" no puede desecharse simplemente como otra expresión desafortunada de la conversación digital. Las palabras pesan, importan y mucho. Si el documento que mostramos es falso, pues que se demuestre. Si la investigación que reportamos no existe, que se diga claramente, que se presenten elementos para establecerlo. Esa es la discusión que debemos tener, una basada en los hechos. Porque cuando frente a una investigación periodística, la respuesta deja de ser "esto es falso, aquí están las pruebas", y empieza a convertirse en "vamos a ir tras de ti", algo mucho más importante que una aparente disputa entre un periodista y un político comienza a estar en juego. Lo que está en juego es la manera en la que el poder entiende al periodismo. ¿Como un adversario al que hay que perseguir? ¿O como una institución incómoda, imperfecta, pero necesaria, que precisamente porque vigila al poder, debe poder hacer su trabajo, libre de amenazas? Amenazas desde el corazón del Estado mexicano, el Senado de la República. Pausa, ya regresamos en tiempo real.
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0: The One, Don't Let the Sun Go Down on Me,
1: Benny and the Jets,
0: Rocket Man,
1: todo.
0: Viene a México.
1: Viene a México, 2 y 3 de octubre. ¿Ya tienes tus boletos?
0: Ah, ya.
1: ¿Ya?
0: No, ya.
1: ¿Ya?
0: No tengo los boletos, pero ya viene.
1: Bueno, y le estamos escuchando porque el maestro de 79 años decidió adelantar 65 minutos de presentación en Rock and Rio este lunes, y muchos supusieron que era a causa del clima, porque las tormentas eléctricas habían azotado la ciudad del rock los 3 días anteriores. Y pues nadie puede culpar a un hombre de casi 80 años de preocuparse por un aguacero nocturno, pero la verdadera razón fue que la superestrella británica quería subir al escenario con suficiente tiempo para ofrecer un concierto completo.
0: Ok.
1: 24 canciones, 2 horas 15 minutos, considerablemente más largo que el set típico de un festival. Ya ves que tocan 3-4 canciones y ya, y nos vemos.
0: Uh-huh.
1: Y lo hizo porque se sentía en deuda, porque había cancelado el último concierto que estaba programado para Río.
0: Wow.
1: Sí. Ah, no, tipazo.
0: Tipazo.
1: Tipazo.
0: Elton.
1: Elton, así le decimos.
0: Sir Elton John. La razón por la que lo escuchamos hoy en tiempo real con esto de Yellow Brick Road.

0: Bueno, regresamos con la información. Leopoldo Espejel, un gusto saludarte. Esta mañana estaba programada para las 10 de la mañana la continuación de audiencia de los presuntos multihomicidas de esta familia en Atizapán. Ya se realizó porque por ahí de las 12 chequé y todavía no comenzaba. ¿Cómo van los procedimientos, Leopoldo?
1: ¿Cómo estás, Enrique? Buenas tardes. Bueno, te quiero precisar que esta audiencia, sí, continuación de audiencia y imputación por este multihomicidio en agravio del fundador, productor musical y teclista de la banda Camilo VII, Jonathan Meléndez, de su esposa, de su hijo, pues de su familia y de la nana de sus hijos. Enrique, comenzó al cuarto para las 9 de la mañana, donde está a cargo pues de la jueza Iris Miranda. Sin embargo, apenas 2 horas después se decretó un receso que se extendió por hora y media, Enrique. De hecho, a la 1:15 se reanudó esta audiencia donde pues los abogados, Hugo Salgado, los abogados del músico de su familia, pues están muy optimistas en que pueden ser vinculados esta misma tarde a proceso por el delito de homicidio, por el delito de agravio por gestación en agravio en contra de la esposa de Jonathan Meléndez y también por daño a seres sintientes. Esta audiencia continúa aquí al interior de los juzgados del penal de Barrientos. Estamos en espera pues de que concluya y, como te repito, de acuerdo con los abogados de la familia de Jonathan y de su esposa, pues todo parece indicar que esta misma tarde la jueza Iris Miranda podrá dictar o cuando menos podrá vincularlos a proceso y establecer un plazo para la conclusión de las investigaciones correspondientes. Enrique, esto es lo que está aconteciendo, continúa esta audiencia, te repito, se reanudó después de 1:30 de receso a 1:15.
0: Bueno, pues estaremos muy pendientes. Muchísimas gracias, Leopoldo.
1: Buenas tardes, Enrique.
0: Un caso del que poco a poco vamos teniendo más claridad, más detalles, Paco Almaraz.
2: Sí.
0: Y lejos de esto, dar cualquier tipo de entendimiento, de lógica, pues se vuelve más espeluznante.
2: Sí.
0: ¿No? O sea, se fueron a cenar después de lo ocurrido, tal vez hay un tema relacionado con criptoactivos, estuvo planeado, fue realmente un hecho que marca incluso una sociedad que vive rodeada de violencia extrema.
2: Sí, el miedo que tenemos todos nosotros es a la violencia exterior, ¿no? A la que pasa en diferentes zonas y todo eso. Nunca sospechamos que puede venir de una persona cercana. Y ahora la pregunta final es si el sistema de justicia mexiquense va a estar a la altura del caso, porque ya vimos el horror. Ahora necesitamos ver pruebas, proceso y justicia. Sin espectáculos, sin filtraciones ni errores que después abran la puerta a la impunidad, porque de los antecedentes de uno de los detenidos

0: es bien sabido que sabe cómo navegar el sistema legal mexicano.
1: No es el único. Uh-huh. Vámonos hasta Sinaloa. Felicitos Trujillo, corresponsal de Grupo Fórmula allá en Culiacán. ¿Cómo estás, Felicitos? Ayer en la noche, pues ya entrando prácticamente al aire en el noticiero, empezaron a reportarse una serie de hechos violentos en distintos puntos de Culiacán. Se hablaba de la posibilidad de un operativo para detener un objetivo prioritario, como sucede usualmente en estos casos, pero pues lo que sabemos es que pues fue una situación de muchos puntos al mismo tiempo y de mucha violencia.
2: Es correcto, Enrique, con el gusto de saludarte. Así es, al parecer este supuesto anuncio, esta falsa noticia de que se había detenido un objetivo prioritario, es lo que ocasionó pues la vandalización de por lo menos 6 inmuebles casi de manera simultánea aquí en Culiacán. Así fue confirmado por el secretario de Seguridad Pública de Sinaloa, Sinoé Téllez López. Fueron 3 casas, 3 residencias vandalizadas. Para eso pues se roba un vehículo. Este vehículo luego lo estrellan en contra de los portones y le prenden fuego, disparan a los hogares también. Fueron 12 negocios, un hotel también que quisieron ahí vandalizar. Y en otros casos pues no lo lograron, pero el daño pues lo hicieron. Igual número de reporte de robos de vehículos, porque pues estos vehículos utilizados como arietes son robados, son despojados a las personas y luego pues utilizados para estos fines. Esto fue lo que dijeron las autoridades. Ayer temprano pues también se había registrado muy temprano una agresión en contra de agentes de la Secretaría de Protección Ciudadana en Jesús María. Esto es al norte de Culiacán, donde pues históricamente han tenido refugio algunos integrantes de la familia Guzmán. Ahí se detuvieron a 4 personas, 2 hombres, 2 mujeres. También se detuvieron otras 2 personas en Concordia. Y Enrique, también comentarte que independientemente o adicional a esta situación, se reportaron 4 asesinatos, una mujer en Culiacán, un hombre aquí en Culiacán, también otra persona en Mazatlán, una mujer más en Escuinapa, una población de unas 60,000 personas que ha tenido pues al menos 3 feminicidios en lo que va del mes. Y hoy por la madrugada, 3:30 de la madrugada, el ataque en contra de 2 personas que estaban en un hotel en Mazatlán, en la zona turística. Uno de ellos se ha comentado habría sido agente de la Guardia Nacional, y pues todo este tipo de situaciones que han estado ocurriendo a 2 años que hoy cumplimos precisamente del inicio de las confrontaciones violentas de la narcoguerra, dice la ciudadanía, Enrique.
1: 2 años y bueno, pues marcados por no solamente lo de anoche, sino ya por varios días de un incremento, ¿no? Los niveles de violencia, incluso para los estándares que habíamos visto en la plaza. Felicitos.
2: Sí, es correcto. No ha descendido esta situación. Hay que reconocer que hay muchísimos operativos, muchísimo despliegue de elementos de los, pues ahora sí que de los 2 niveles de gobierno, porque el gobierno municipal pues como que nada más está para pequeñas cosas, y en un arranque recordarás, Enrique, que incluso hasta pues les perdieron la confianza, ya que rápido los mandaron a revisión. Tuvimos como un mes que no había ni siquiera policía municipal a consecuencia de las revisiones. Los resultados los encriptaron por 5 años para saber qué fue lo que encontraron los agentes del ejército, los elementos del ejército en estas revisiones. No supimos, pero sí fue una situación muy compleja, vandalizando, saqueando algunos comercios durante ese primer mes. Y pues todos estos operativos al menos han inhibido de cierta manera pues los hechos violentos. Sin embargo, la población está muy sensible, y también los grupos delincuenciales que ayer pues al enterarse de esta supuesta captura, esta falsa alarma, pues de inmediato activaron esos protocolos que hacen, y pues siembra el terror en la población.
1: Claro, pues Felicitos Trujillo, te agradecemos el reporte, sobre todo en un día hoy tan importante para los sinaloenses. Un abrazo, gracias.
2: Paso de regreso, excelente tarde.
1: Pausa, ya volvemos con más en instantes en tiempo real.
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0: Ya estamos de regreso en tiempo real con una conversación a la que le teníamos muchas ganas, porque está Diego Sorno, director de la serie documental Chávez versus Chávez, hoy en nuestra cabina. ¿Cómo estás, Diego?
1: Bien, Enrique, mucho gusto de verte. Y mucho gusto también, Francisco. Aquí contento de estrenar pronto Chávez contra Chávez.
0: Sí, cuéntanos de qué se trata este documental, este personaje en el que se intersectan tantas cosas del México actual, del México de los últimos años, como Julio César Chávez.
1: Bueno, sí, yo creo que una figura indiscutiblemente la mayor en el mundo deportivo en México, ¿no? O sea, yo no encuentro comparación con Fernando Valenzuela o con Hugo Sánchez, que son otros deportistas mexicanos muy consagrados, pero lo que hizo Julio en su disciplina a nivel mundial histórico, pues creo que es indiscutiblemente lo hace el deportista mayor. Julio, a mí me da la impresión de que ya se volvió una leyenda en vida, una especie de figura tipo Pedro Infante, Juan Gabriel, El Santo.
0: Y con un poco de todos ellos, además, ¿no?
1: Con un poco de todos ellos, sí. Y es ese y un poco, cuando lo conocí hace unos 3 años, que empezamos a platicar de hacer este documental, me sorprendió que no se presentara ni como el gran deportista ni como la leyenda, sino como un adicto en recuperación. O sea, fue muy impactante porque yo llegaba pues con la noción de estas dos referencias que era para mí y creo que para mucha gente, Julio. Y a partir de ahí, pues empecé a hacer un trabajo de documentación, primero, digamos, de lo deportivo, de lo boxístico, puramente puro, duro. Y es un documental que viaja, digamos, en esa línea, ¿no? En la línea del boxeador, en la línea de cómo viene alguien, pues, crecido en Culiacán, que prácticamente lo que Julio busca al principio es proteger a su mamá. El papá de Julio, un hombre muy trabajador, pero con problemas de alcoholismo severos, un ambiente duro en la casa, 11 hijos tenía doña Isabel, entre ellos Julio. Yo creo que Julio, consciente o inconscientemente, se sube al ring un poco para proteger a la mamá del entorno que está viviendo, y resulta que es un fenómeno en el mundo del box. Entonces, esa trayectoria de Julio ahí está, desde sus orígenes, que a mí me cautiva mucho. Pero lo otro, lo que también fue apareciendo a lo largo de la realización del documental, fue precisamente este momento en el que Julio llega a su cúspide, llega a la cima, y el país también empieza a entrar esta apertura con el mundo, ¿no? Prácticamente el sexenio del presidente Carlos Salinas de Gortari busca esa apertura de México al mundo, busca reformar el PRI, busca transformar la vida política, y eso coincide con la llegada de Julio a los niveles más altos de su plenitud boxística. Se vuelve un héroe del Estado, en cierta forma, ¿no? No es el único, hay otras figuras que, digamos, el gobierno presidente Salinas también impulsa, que coinciden, sí, como Octavio Paz, que también sale en el documental, como el propio Juan Gabriel, ¿no?, que tiene Bellas Artes en 1990, como Lupita Jones. Son figuras que reivindican un nacionalismo mexicano, pero al mismo tiempo también dialogan con el mundo, ¿no? Entonces, la serie, por supuesto, que recoge ese contexto en el que Julio crece, la economía criminal también.
0: En un momento de un México, perdón que te interrumpa, que se quería proyectar mucho al exterior, no como un país de tercer mundo, para utilizar términos de aquel, sí, entonces, sino de desarrollo,
1: sí,
0: de éxito.
1: Sí, desde éxito, esa modernidad, y Julio era una figura, digamos, yo creo que de todas la más popular, ¿no?, de todas estas que se erigían en el salinismo. Hacen una relación muy, muy cercana el presidente Salinas y Julio, desde la campaña del presidente Salinas, que en campaña su mamá es la que le dice, porque Julio todavía no tenía, todavía no figuraba en el 87, todavía no era el gran campeón, y la mamá del presidente Salinas le dice, que la mamá del presidente, si era muy aficionada al box, le dice, tienes que seguir a este muchacho de Culiacán, a Julio César. Entonces, en campaña Salinas va a la casa de Julio, está ahí, pues tenemos parte de ese encuentro, sí, en archivo y en el testimonio del presidente Salinas que aparece en el documental. Entonces, sí, sí hay esta relación de Julio con el mundo político, con Televisa también. Es muy interesante cómo, pues, Televisa siempre ha sido la constructora, bueno, era en los 90 sobre todo, la constructora del relato nacional. Entonces, Julio, en el archivo de Televisa, que es maravilloso, aparece en distintos momentos que mostramos en el documental. Y la economía criminal, que también va surgiendo a la par del TLC, en todos estos grupos criminales de Tijuana, de Sinaloa, de Chihuahua, que empiezan también a crecer en los 90, y prácticamente Julio tiene relación con todos ellos, ¿no? Sí.
0: Detenerme en esto y en la parte de Culiacán, porque ya en tu experiencia como documentalista, como el guionista de esta historia, ¿qué tan culturalmente competente eras para hablar este lenguaje, para entender este contexto tan particular de Julio César Chávez? Pues gracias al tiempo que has pasado en Culiacán, en Sinaloa, porque muchas veces incluso la manera en la que contamos las historias en este país tiende a ser muy centrista, ¿no? Desde la capital hacia todo lo demás. Y así contamos un poco la historia de los personajes y de los hechos. Pero pues tú has pasado gran parte de tu vida fuera de esa dinámica y trayendo la historia desde estos puntos del país, muchas veces hacia el centro. ¿Crees que de alguna forma esto te equipó mejor para, pues, esto, para lograr mayor profundidad, mayor conexión?
1: Pues sí, sí, sí me interesó mucho, digamos, toda esa esencia culichi que tiene Julio, aunque Julio nació en Ciudad Obregón, en Sonora. Pero digamos que creció, él es culichi prácticamente, ¿no? Sí, eso me atrajo mucho. Julio vive hoy en día en Tijuana, él lleva muchos años y un poco el documental también retrata cómo él tiene que tomar distancia en cierta forma de Culiacán por temas familiares, de contexto social, de la trayectoria también boxística desde muy joven. Y Julio, yo creo que pues va a seguir y va a terminar su vida en Tijuana, pero es un culichi, como bien dices. Y a mí, bueno, yo desde mi libro El Cártel de Sinaloa, una historia de su político, pues pasé mucho tiempo ahí. Me ha tocado hablar desde campesinos de Badiraguato hasta Miguel Félix Gallardo, Ismael Mayo Zambada, gente muy, muy de perfiles muy diversos. Y cuando filmamos mucho en Culiacán. Sí, fue muy interesante porque me tocó pues toda esta guerra que está viviendo, esta crisis que está viviendo en Culiacán y una crisis de identidad, me parece, ¿no? Como que Sinaloa mucho tiempo estuvo subyugada por la perspectiva de que era un estado esencialmente vinculado al narco, y la sociedad también en cierta forma se jactaba de tener esa relación y ese entendimiento, porque dentro de lo que cabía no había problemas, no había trastornos. Y ahora, pues evidentemente, eso ya se chingó, o sea, ya se agotó. Y hay como una crisis de identidad en la sociedad sinaloense, como que no quieren tener un nuevo relato de sí mismos y lo están construyendo. Entonces, Julio, su familia, pues son esencialmente culichis. Y eso sí me pareció interesante. La serie empieza en Culiacán. O sea, el capítulo 1, después del teaser, empieza en Culiacán. Y creo que sí tiene muchos de estos guiños. Sí, hice una inmersión lo más que pude del propio Julio, y a partir no de mi experiencia, sino de la perspectiva, del punto de vista de Julio, tratar de recoger lo que es Sinaloa, ¿no?
2: Digo, Chávez fue un héroe popular porque ganaba peleas, o porque en México necesitábamos un héroe desesperadamente que pudiera vencer al mundo.
1: Yo creo que las dos cosas, o sea, en primer lugar, o sea, era indiscutiblemente, es el mejor boxeador en su peso, en la historia, en el mundo, no en México. Sí. O sea, no es. Me lo dijo Mike Tyson, que también sale en el documental, me lo dijo Mauricio Sulaimán, me dijo Oscar de la Hoya. El Canelo no lo dijo, pero también sale en el documental. O sea, indiscutiblemente él sí era un fuera de serie. Y también, por otro lado, pues había este ánimo que platicaba un poquito, ¿no? Al principio. Que el presidente Salinas trataba de impulsar esa marca México ante el mundo, ¿no? Y creo que eso también contribuye, pero no estaba inflado, Julio. O sea, en realidad sí era alguien pues con unas dotes excepcionales. La gente lo va a ver, porque también algo que me gusta mucho del documental es que están las peleas. La gente va a poder ver las peleas memorables de Julio César Chávez. aunque la pelea principal, y por eso es el título, es la, y es la pelea que no se ha visto, a pesar de que Julio también es muy mediático y da muchas entrevistas y sale en redes y medios, la pelea que no se ha visto y se va a ver apenas ahora es la pelea de él contra él mismo, que es una pelea muy, muy dura, muy, muy dramática, la verdad. O sea, a mí me costó trabajo, sobre todo del capítulo 3 en adelante, continuar con la filmación de Julio, con pues todo el ensamblaje de esta parte de la serie. Entonces, sí es un héroe que el Estado, digamos, aprovechó para impulsar y luego denostó. Luego también el Estado persiguió y quedó en medio Julio de todas estas vendetas políticas. Sale también en la serie el presidente Zedillo. No creo que le vaya a gustar el presidente Zedillo cómo sale en la serie y su pasaje, pero también está esa relación.
0: Pero tiene su testimonio.
1: Está más bien en el archivo, sí, de él y las alusiones a, sí, a él.
0: Que es parte de lo que no termina nunca gustándole al presidente Zedillo, ¿no? Que no siente que es ilustrado o presentado con justicia, pero tampoco nunca quiere participar.
1: No, pero nosotros lo hemos... Yo desde
0: digo, no porque no participara significa que vas a estar denostado o mal presentado, sino porque pues para tener control de tu relato y de tu narrativa, pues hay que también contarlo. Déjame hacer una breve pausa y regresamos con esta parte, sobre todo la que dices, y así empezaste la conversación, la pelea de Julio contra Julio, así se llama el documental. Ya volvemos.
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7: Me da mucha risa cuando en el celular te dicen no se escucha, no se escucha. A ver, no se dice no se escucha. Oír es la forma correcta, no se oye. Oír es que te llegue el sonido, percibir un sonido. Oigo un ruido, oí algo por ahí, oí de pasada. Escuchar es poner atención a lo que estás oyendo. Escuchar música poniendo la atención. Escuchar un sermón, escuchar una conferencia. Escuchar una persona con detenimiento, por ejemplo, los enamorados escuchan. Pero oír es simplemente percibir el sonido. Cuando alguien no lo oigas bien en el celular o en una llamada, le dices, no te oigo. No, no te escucho.
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8: Flautas de carne. Taquitos dorados y alargados, hechos con tortillas de maíz rellenas de carne deshebrada, de res o pollo. Se sirven crujientes, cubiertos de abundante lechuga, queso fresco, crema ácida y salsa verde frita. Ideales para comer con las manos.
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8: La vestimenta de Hidalgo. Contrario a la imagen popular de Miguel Hidalgo levantando un estandarte en la madrugada, los historiadores señalan que el cura no vestía sus hábitos religiosos, sino ropa civil cómoda al convocar al pueblo a tomar las armas.
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9: Claudia Espino renunció a la Secretaría Ejecutiva del INE por problemas de salud a un día de arrancar la organización del proceso electoral del 2027. Espino asumió el cargo en diciembre de 2024. El instituto citó a Junta General Ejecutiva a las 16 horas. Un juez en materia penal dejó en firme la segunda prisión preventiva dictada contra Ricardo Thompson, socio del exgobernador de Baja California Ernesto Rufo, en el caso de huachicol fiscal por ferrotanques. El juzgador le negó la suspensión provisional contra la medida cautelar porque es constitucional. El embajador de Estados Unidos en México, Ronald Johnson, reconoció el intercambio de información binacional, pues se traduce en acción emprendida, como es la aprehensión de Epifanio N., alias Pepa, por parte del ejército mexicano. Indicó que el detenido es requerido por su país por delitos de narcotráfico y reiteró que los delincuentes rendirán cuentas.
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0: Ya estamos de regreso en tiempo real en conversación con Diego Sorno sobre este documental que está por estrenarse en VIX. ¿Se estrena?
1: Sí, mañana a las... Bueno, después de tu noticiero en el Canal de las Estrellas, se pasa el primer episodio en teleabierta y el viernes, 11 de septiembre, están los 5 episodios disponibles en VIX.
0: Ah, va a estar buenísimo. Sí. Decíamos antes de la pausa, pues conocemos muchas de las polémicas, de las historias, las narrativas en la órbita de Chávez, pero esta historia sobre todo es de la pelea más dura que ha tenido Julio César Chávez, que es la propia, ¿no? La que se ha enfrentado a él, pues en su humanidad completa, y esto es lo que has logrado también documentar, consignar en esta historia.
1: Sí, o sea, a mí me suele interesar mucho el contexto, ¿no? En mis, mis series documentales anteriores, como 1994, que parte del asesinato de Luis Donaldo Colosio, hay un contexto que me interesa como explorar, o en el show, que es 1999, el asesinato de Paco Stanley, también hay un contexto que me interesa, y aquí también hay un contexto, pero hay un personaje que está vivo, que está lúcido, que es brutalmente honesto en su retrospectiva, en su revisión de vida. Entonces,
0: hasta una mentada de madre a un expresidente, me decías.
1: Pues ahí ya lo verán, ahí hay más. O sea, Julio es un testimonio en primera persona prácticamente toda la serie, y él mienta madres, él descalifica, cuestiona, se defiende, relata, hace memoria. O sea, sí hay un testimonio íntimo, y eso me gusta mucho esta serie, a diferencia, digamos, del show de 1994. Creo que aquí la decisión, la determinación de Julio de abrir su vida personal, de exponer su vida personal, hace que haya una conexión diferente. O sea, está el contexto, están todos estos personajes, estos eventos, pero hay también un acercamiento que yo creo que va a ser muy revelador de Julio en la persona, más allá de la leyenda y la figura que es, o el boxeador que es, como que se va a poder entender mejor la persona, y eso me gusta mucho, de que no sea solamente un ensayo político del México de los últimos 30 años, que lo es, porque eso es inevitable, como periodista me interesa, sino que va más allá, que el testimonio de Julio, el testimonio de su madre, doña Elena, el testimonio de su esposa, la señora Miriam Escobar, de su ex esposa, Amalia Carrasco, de sus hijos, Junior, Omar, Cristian, Nicole, de sus amigos de la infancia. O sea,
0: ¿Cómo le haces para que participe toda esa colectividad? Porque pues es central, ¿no? Tener esos testimonios enriquecen muchísimo el resultado final.
1: Sí, pues fue un trabajo. Fue un año, básicamente, de estar...
0: convencimiento.
1: No, un año de estar con Julio, por ejemplo, sin cámaras, sin nada, acompañándolo en peleas en Los Ángeles de Junior, o en charlas que daba en una fábrica de Sonora, o en su departamento de Tijuana, como tratando de entenderlo, una inmersión, como le llamo yo. Luego ya que yo más o menos entendía un poco, ya empecé una investigación formal con todo mi equipo de detective para poder tener todos estos testimonios e ir armando como el relato que yo entendía a partir de esa esencia que lograba yo sentir después de un año, y luego ya un tercer año de filmar y de hacer pues la serie, ¿no?
0: El acercamiento visual a esto, ¿tenías una intención específica, una textura que buscabas?
1: Sí, no, bueno, primero era entenderlo, porque creo que primero es lo importante.
0: Porque venimos de print, los tres que estamos sentados en esta mesa,
1: sí,
0: y es un lenguaje distinto, ¿no? Hay que contarlo en la imagen.
1: Yo, un poco cuando ya tracé el arco y que lo hablé con Julio, dije, mira, son 5 actos, es tu ascenso, la cima, la caída, una resurrección y la gloria y penitencia actual. O sea, ese es el arco que yo veo, es todo el viaje, y son como 5 películas, me acuerdo que le decía a Julio, como que la primera es Rocky, o sea, es como una referencia...
0: ¿Cuál de las 5 Rockies?
1: No, la uno.
0: 6, perdón.
1: La segunda, un poco, el segundo capítulo es Toro Salvaje, Scorsese me encanta, y es un poco esta locura, este delirio. Y bueno, ahí los demás ya tendrán también una referencia.
0: Hay que verlos, sí.
2: Ahora, ¿cómo está Julio? ¿Lúcido o el archivo nos revela cosas que él ya no recuerda, que no quiere recordar o que no quiere platicar?
1: Yo creo que él, por más esfuerzo que hizo, genuino, de recordar, ajá, pues hay pasajes que se borran. Digo, sí, yo no te puedo contar de detalle lo que hice ayer, o sea, me costaría ser fiel, ¿no? Me equivocaría, tendría licencias. Julio sí hace el esfuerzo, pero el archivo precisamente, uh-huh, y los testimonios de estas voces tan cercanas, está su esquina también, sale ahí en el documental.
0: Qué bien.
1: Su staff, su médico, uh-huh, como que ayudan a afianzar muchos de los relatos, a veces a contradecirlos también, sí, o sea, a veces a contraponerlos. Creo, pero está lúcido, eso es impresionante, porque por la cantidad de droga que se metió y por las peleas,
0: guamazos,
1: 100 peleas que tuvo, ¿no? 90 peleas invicto, además, está lúcido, está entero. Le decía a Francisco ahorita que pues entrena diario 40 minutos pegándole al costal, o sea, con una fuerza admirable, uh-huh, a su edad, de más de 60 años.
0: ¿Qué ganas de poder ver Chávez versus Chávez a partir de mañana en VIX, un documental original de VIX producido por N+ Docs, que retrata el ascenso, la cima, la caída, la resurrección del deportista mexicano más sobresaliente de todos los tiempos a partir de su propio testimonio y el de sus seres más cercanos, el de su esquina, la familiar, la social, sí, ¿no?
1: Y bueno, y salen otros, les decía ya Mike Tyson, que es de las, wow, mejores entrevistas que he hecho en mi vida, van a ver.
0: Qué miedo, porque si no le gusta algo que le preguntes.
1: No, ¿sabes que hay bueno, una primera regla de todo boxeador es que nunca deben bajar la guardia, ¿no? O sea, es la primera. Ajá. Y tanto pues Julio, como Tyson, como De La Hoya, lloraron en las entrevistas. O sea, todos. Wow. Y el que sí me espantó fue Tyson, porque empezó a llorar y empezó a golpear lo que tenía ahí, pero era de la emoción con él mismo.
0: Wow.
1: Fue una entrevista maravillosa, maravillosa.
0: ¿En Las Vegas?
1: En Las Vegas, sí, sí, sí.
0: Qué
1: sí,
0: bien.
1: Sí, sí.
0: No, va a ser extraordinario este.
1: El Canelo también sale, ese no lloró, ese tiene mucha salud mental, afortunadamente. Sí.
0: Bueno. Sí. Gracias, querido Diego Sorno. Felicidades. Seguramente va a generar una gran conversación como todo lo que has producido en estos años. Y bueno, pues una aportación extraordinaria también al relato nacional, este documental de Chávez versus Chávez. Gracias, Diego.
1: Muchas gracias a ustedes.
0: Gracias. Muchas gracias. Bueno, pues ahí lo tiene. Mañana se estrena después del noticiero. Pueden ingresar a VIX y tener todos los detalles de este gran documental. Bueno, vamos a platicar y le agradecemos muchísimo a la secretaria de Cultura, Claudia Curiel de Icaza, que nos acompañe sobre pues esto de México Canta. Lo hemos platicado antes, pero está llegando ya, digamos, a sus etapas definitorias, las dos semifinales transmitidas en vivo desde el Orpheum Theater de Los Ángeles, California, el Teatro Ángela Peralta en Mazatlán, en Sinaloa. Ya fueron seleccionados 6 concursantes, 3 de cada lado de la frontera, y pues se viene lo final. Secretaria, ¿cómo estás?
10: Hola, Enrique, ¿qué tal? Muy buenas tardes. Bueno.
0: Cuéntanos de qué se trata esta última etapa.
10: Bueno, hoy te tengo dos noticias. Una es México Canta, que es la final en el Auditorio Nacional, ya con los finalistas de México y de Estados Unidos.
0: Sí, sí.
10: Y la otro tema que te quiero contar muy breve es que hoy anunciamos tasa cero para librerías, que era una política integral pendiente para el mundo editorial y un apoyo importante para el fortalecimiento de toda la industria y el sector del libro. Entonces, esos son los dos temas que te quería contar.
0: Perfecto. Bueno, si te parece, empezamos con el asunto de México Canta, al que le hemos estado dando seguimiento, y porque tiene, como nos dices, ya el domingo 6 de septiembre, pues su última presentación en el Auditorio Nacional.
10: Bueno, como lo hemos presentado, este ha sido un concurso binacional sin precedentes para jóvenes mexicanos, mexicoestadounidenses. El objetivo es sobre todo hermanar a los jóvenes mexicanos y mexicoestadounidenses a través de la música que cruza fronteras, fortalecer el ecosistema también de la música. México hoy es el número 10 en la industria mundial. Parte de esto también va a ser fortalecer justamente a los compositores en una estrategia que también estaremos anunciando. Y por otro lado es el fomento de nueva música mexicana, de las narrativas que son libres, pero que no normalizan ni la discriminación prohibición y la violencia. No estamos a favor de la prohibición, como lo mencionó la presidenta, pero sí de pues generar plataformas de profesionalización para los jóvenes. Y este domingo 13 estaremos en el Auditorio Nacional. Nos va a acompañar Majo Aguilar, nos va a acompañar El Recodo. En Estados Unidos tuvimos a los Tigres del Norte como padrinos, esta leyenda de casi 6 décadas de trayectoria, la Arrolladora en Mazatlán. Y lo interesante es que ahora hemos estado yendo a los territorios, estuvimos con todos los mexico-estadounidenses en Los Ángeles, con una gran respuesta, sobre todo por esta vinculación cultural. Que además es origen, cuna de gran parte de esta música que hoy es sonido global, y ahora vamos a estar en esta final. ¿Qué sucede con los que ganan? Pues van a tener sellos discográficos, pero lo más importante es el fomento de nueva música mexicana y el acompañamiento con los jóvenes en una pues disciplina que es la música que pues trasciende fronteras, y que hoy la música mexicana corresponde al 75% de la música que se escucha en español en el mundo entero. Entonces, sí, es parte también de una política pública importante.
0: No, ¿y en qué momento? Bueno, pues ahí un compromiso que habíamos hecho en nuestra conversación previa de darle seguimiento al concurso, y ahora que está pues en esta etapa ya final, poder anunciarlo con este gran cartel que además acompaña su desenlace. Lo otro pues es del día y es importantísimo porque se está anunciando esta política integral en favor del libro, ya lo decías, del libro, las librerías, la lectura, por parte, sí, de la Secretaría de Cultura y el Fondo de Cultura Económica, que se plantea la tasa cero.
10: Bueno, hace poco salió el tema de la editorial ERA, que es una editorial muy importante en el catálogo de escritores, pensadores mexicanos, pero la solución no es ayudar a una sola editorial, sino hablar de una política integral que apoya la sostenibilidad del sector, que además es multifactorial, todos los temas por los cuales han tenido dificultades, no corresponde solo un tema. Y la tasa cero para librerías es muy importante, lo ha pedido el sector, el mismo Taibo lo ha empujado hace varios años, y ahora desde que entramos al gobierno, desde el año pasado, la presidenta pues nos respaldó para que en este paquete económico que se llevó al Congreso, el paquete económico 2027, entra ya como una propuesta también desde el Ejecutivo y el gobierno para que el Congreso lo apruebe. Yo no creo que tenga un tema en apoyar pues a los escritores mexicanos, y esto fortalece el ecosistema del libro, porque es tasa cero para librerías, lo cual les va a dar un poco de oxígeno. Sí. También vamos a hacer una compra masiva para la Dirección de Bibliotecas de 50 millones de pesos este año, principalmente para editoriales independientes, medianas, obviamente editoriales mexicanas, para nutrir también los catálogos y para que el lector tenga una oferta mucho más plural y enriquecedora. También vamos a apoyar a las ferias del libro de los distintos estados el próximo año, y el fondo también trabaja y va a ampliar todo lo que tiene que ver con las coediciones en colaboración con las editoriales. Entonces, hay mucho que hacer todavía, evidentemente, pero esta es una muy buena noticia porque son alrededor de 250 millones anuales que ya no se van a recaudar en impuestos para fortalecer pues a la cadena, a los distribuidores de libros. Actualmente tiene tasa cero los editores, pero no los que distribuyen. Entonces, esto era dispar, era importante, y es un legado que además va a permitir que año con año esa inversión pues fortalezca toda esta cadena, que además, como decimos, vamos a seguir trabajando con todo el gremio.
2: Secretario, le saluda Paco Almaraz. ¿Cuántas librerías calcula la Secretaría que podrían beneficiarse realmente? Y esta medida no deja fuera a librerías independientes que sobreviven vendiendo también, bueno, porque es el 90% de los ingresos por venta de libros los que tienen este beneficio, pero hay librerías, sí, independientes que también tienen cafetería, talleres, papelería y demás.
10: Sí. En general, es como pasaba con los espacios culturales independientes, que evidentemente tienen que tener otro giro para poder ser sostenibles. Pero si su vocación es prioritaria la venta de libros, como sucede con todas estas librerías que les ha costado mucho trabajo, ahí va a haber un fortalecimiento de la tasa cero. ¿A qué nos referimos? A que no sean pues las cadenas de supermercados o que cualquiera que por vender unos libros tenga esa tasa cero. Tiene que ser a quienes realmente tienen la vocación de libro, y en ese sentido también estaremos cercanos para poderlos apoyar, actualizar y acompañar en ese sentido.
0: Pues secretaria, la secretaria federal de Cultura, Claudia Curiel de Icaza, gracias por compartir con nosotros esta información. Felicidades por el tema de México Canta. Felicidades a los finalistas y a quienes resulten ganadores. Seguramente estaremos escuchando mucho de ellos. Y bueno, pues una buena también iniciativa esto sobre la tasa cero, el impulso a librerías. En este momento, ahora sí que como autor se agradece también que esté ocurriendo. Muchas gracias.
10: Muchas gracias por el espacio y muy buenas tardes.
0: Buenas tardes. Pues ya válido, ¿no? Ya sí, viene ya, el libro en octubre 13.
2: Bienvenido al mundo editorial.
0: Sí, ¿tú cuántos libros llevas?
2: Ya como seis.
0: ¿Seis libros?
2: Sí.
0: Ah, qué bien. No, pues.
2: Y he vendido como cinco, entonces está padrísimo.
0: es un buen buen rango. Yo creo que yo con este ya me despido.
2: Sí.
0: Es un...
2: A lo mejor el público te exige más.
0: No, ojalá que, digo, lo dudo. Pero sí fue un trabajo de 5 años en total. Y una historia específica de un momento específico que quería contar. Uh-huh. El próximo 13 de octubre sale a la venta en los Estados Unidos Essential, ser latino e indispensable en Estados Unidos. Primero en inglés, porque uh-huh. es un libro pensado sobre la experiencia de la comunidad latina en Estados Unidos. Uh-huh. Pero afortunadamente, pues, o desafortunadamente, las circunstancias han hecho que encuentre eco en la coyuntura, ¿no? Estamos platicando de doble nacionalidad, de renunciar a identidades, de desafiar la pertenencia de millones de personas, que yo pensé que era una discusión del otro lado de la frontera.
2: Ajá.
0: Y ahora pues me la encuentro aquí a unas cuadras.
2: Pues ya, va a ser bestseller en 2 países.
0: Pero con bets.
2: Bets.
0: Bestseller. Gracias, Paco Almaraz.
2: Gracias, Enrique.
0: Muy buenas tardes.
2: Te vemos en la noche.
0: El equipazo que hace posible en tiempo real. Agradecemos el favor de su atención y su confianza. Yo los espero en punto de las 10:30 de la noche en el noticiero Por las Estrellas, que es aquí en la frecuencia de Grupo Fórmula 104.1 de FM, 1500 de AM. También a continuación a través de YouTube y de otras plataformas, el gran Javier Risco. No se lo pierda. Bonita tarde.

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1: ¿Cómo le va? Son las 3 de la tarde en punto en este miércoles 9 de septiembre. Yo soy Primitivo Olvera y es un gusto para mí saludarlo y agradezco que nos acompañe esta tarde, que nos siga a través de Telefórmula, también que nos acompañe a través del 104.1 de FM en Radio Fórmula y en toda la cadena nacional Radio Fórmula. También le invito a que nos siga por YouTube y si usted nos quiere acompañar en cualquier lugar y en cualquier momento, está nuestro podcast sin importar la hora ni el día de la semana en el que desee usted estar con nosotros. Ya lo sabe, queremos que la comunicación sea de ida y vuelta. Escríbanos, nuestras cuentas de X son @PrimoOlvera y @RadioFórmula. También puede llamarnos al 55-5279-2291 y al 55-5279-5791. Vamos con la información. A unas cuantas horas de que arranque formalmente el proceso electoral 2027, mañana el Consejo General del INE tendrá una sesión solemne para poner en marcha los trabajos del año electoral, este año que va a concluir el primer domingo del mes de junio del 2027 y en el cual estarán en juego muchísimos cargos públicos, la Cámara de Diputados, 17 gubernaturas, una gran cantidad de puestos a nivel local, me refiero a alcaldías, también a diputaciones locales. Bueno, pues a unas cuantas horas de que inicie este proceso, Claudia Arlette Espino renunció a la Secretaría Ejecutiva del INE. La funcionaria argumentó motivos de salud que le impiden estar al 100% en la organización del proceso. Óscar Zúñiga, reportero de Grupo Fórmula, tiene todos los detalles. ¿Cómo estás, Óscar?
2: Gracias, Primitivo. ¿Qué tal? Muy buenas tardes. Efectivamente, Claudia Arlette Espino presentó su renuncia irrevocable a la Secretaría Ejecutiva del Instituto Nacional Electoral. La decisión surte efecto a partir precisamente de este día, 9 de septiembre, y fue notificada directamente a la consejera presidenta del organismo, Guadalupe Tadei. En su carta de dimisión, Primitivo, Espino, explicó que su salida responde estrictamente a razones de salud y a la necesidad de mantener un equilibrio personal y familiar ante la exigencia operativa que demanda la preparación del proceso electoral concurrente 2026-2027, en el cual se renovarán cargos federales y locales en las 32 entidades del país. Espino expresó su gratitud a la consejera presidenta Tadei Zavala por haberla propuesto precisamente para el cargo ante el Consejo General de este instituto y para garantizar la estabilidad operativa del órgano electoral. La exfuncionaria ahora confirmó que colaborará en el proceso de entrega-recepción acompañando las labores de transición para evitar afectaciones en la operación del INE. Debe señalar, Primitivo, que la funcionaria asumió la Secretaría Ejecutiva del INE en diciembre. Primitivo, el reporte.
1: Gracias, Óscar Zúñiga. Efectivamente, ella asumió este cargo en diciembre del 2024, no estuvo ni siquiera 2 años al frente de la Secretaría Ejecutiva, un puesto que ha causado severos dolores de cabeza a la presidenta del INE, Guadalupe Tadei. Ella ha propuesto a varias personas para ocupar el lugar y sin embargo fue hasta hace 2 años, menos de 2 años, cuando la funcionaria Espino, Claudia Arlette Espino, se hizo cargo de esta posición fundamental para la organización de los procesos electorales. Vamos a esperar qué ocurre al interior del Instituto Nacional Electoral, toda vez que hay conflicto. Todos conocemos que existen dos bandos al interior del INE, algunos que apoyan declaradamente a la Cuarta Transformación y otros que se inclinan por la autonomía total del instituto. Vamos a hacer una pausa, regresamos con más información aquí en Grupo Fórmula.
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18: La cordillera de los Andes es la cadena montañosa continental más larga de la Tierra, cruzando 7 países de Sudamérica.
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1: 3:08 p.m. Esta mañana en su primera plana, el periódico El Universal publica un reportaje denominado La conexión entre Adán y Amílcar, el amigo de Andy. Publica una serie de documentos en donde se comprueba un vínculo entre Amílcar Olán, este polémico personaje que se ha enriquecido a través de contratos de obra pública, contratos para diferentes, como proveedor de diferentes megaproyectos de la administración de Andrés Manuel López Obrador, comenzando por el tema del balasto, ¿no?, para el Tren Maya, un sujeto muy cercano a Andrés Manuel López Beltrán y que ha sido señalado por utilizar esta relación justamente para ganar contratos y concesiones en diferentes rubros del gobierno federal. Bueno, pues hoy El Universal revela que se extiende esta conexión no solamente con Andrés Manuel López Beltrán, sino también con el senador morenista Adán Augusto López. En su investigación, la periodista Julieta Cruz revela que la notaría pública número 27 de Tabasco, cuya titularidad corresponde precisamente al senador Adán Augusto López, dio fe en 2011 y 2023 de documentos relacionados con dos inmuebles propiedad de Olán Aparicio. Uno de estos inmuebles fue rentado mediante el otorgamiento de poderes otorgados por la notaría al Poder Judicial Estatal, lo cual le dejó ganancias por 58 millones de pesos a Amílcar Olán. En el caso del segundo inmueble, la notaría del senador Adán Augusto intervino en documentos relacionados con una fusión de predios y una donación mediante la cual Amir Carolán había adquirido la propiedad. Para que nos cuente más a detalles de esta investigación, está

0: Adán, amigo de Andy López Beltrán y Adán Augusto López Hernández, el senador morenista. Un contrato obtenido a través de la Plataforma Nacional de Transparencia muestra que la Notaría 27, como lo mencionabas, de la que Adán Augusto es el titular, intervino en actos relacionados con dos inmuebles de Amílcar Olán en Villahermosa, Tabasco. Años después, esos inmuebles fueron arrendados al Poder Judicial de la Federación y por esas rentas, Olán habría recibido al menos 58 millones de pesos. Al tema se llegó desde junio aquí en el Universal, cuando decidimos investigar a Olán debido a los señalamientos por su cercanía con el hijo del expresidente López Obrador y teniendo en contexto las operaciones de su empresa Romedic y de el empresario en obras como el Tren Maya. En ese entonces encontramos un arrendamiento que fue firmado en 2018 con una vigencia de 5 años. En comunicaciones con el órgano de administración judicial nos informaron que se había firmado nuevamente un contrato para que Amílcar Olán siguiera arrendando el edificio, pero no lo pudimos encontrar. Entonces lo solicitamos vía una solicitud de transparencia. Después de 3 meses que desafortunadamente no nos otorgaban la información a tiempo y nos otorgaron solamente 57 facturas de pagos que se habían hecho por arrendamiento y por mantenimiento del edificio a Amílcar Olán. Estas 57 facturas suman 18 millones de pesos, por lo que sumado al monto del contrato anterior, pues calculamos un total de 58 millones de pesos, al menos, que el Poder Judicial habría pagado por el arrendamiento a este amigo de Ash.
1: Estamos hablando de una gran cantidad de dinero. ¿Este arrendamiento es el que corresponde al Poder Judicial del Estado?
0: Sí, corresponde, en este edificio se encuentran unos tribunales colegiados de circuito. Entonces, toda la información que se nos dio fue a través del órgano de administración judicial, que sí, corresponde al Poder Judicial de la Federación.
1: Correcto. ¿Hasta dónde crees? Sí, dime.
0: Aquí lo interesante.
1: Sí. A ver, se está friseando, se está congelando esta señal, este enlace a través de Zoom con Julieta Cruz, pero es muy importante seguir platicando con ella para entender cómo se da esta relación entre Amílcar Olán y Adán Augusto López. Insisto, no es una relación nueva, es algo que viene establecido desde el 2011 y posteriormente se repite en 2023 con estas facultades de arrendamiento de un par de inmuebles, todo a través de la notaría en Tabasco, que pues de la que es titular el senador Adán Augusto López. Una de estas propiedades fue cedida, y eso es lo que también quería preguntarle a Julieta. ¿Ahí estás, Julieta? No. A ver, Julieta, ¿nos escuchas ahí?
2: Sí, los escucho.
1: Ah, perfecto. Te preguntaba, ¿cuál de estas propiedades es la que fue cedida de manera gratuita según tu investigación?
2: Así es. En el contrato que se firmó en marzo de 2025 se habla de dos propiedades, un terreno y un edificio. Por lo que podemos ver en el contrato, el edificio fue el que se cedió. Fue una donación, y así lo dice explícitamente, una donación gratuita en favor de Jorge Amílcar Olán. Después, en el contrato de arrendamiento se señalan que el Poder Judicial va a pagar por estos dos inmuebles al empresario tabasqueño.
1: Correcto. Correcto, esa es la relación que se establece entre estos dos personajes. ¿Se tienen indicios de algún otro caso que en el que estuvieran involucrados los dos, algún otro trámite notarial al que haya recurrido Amílcar Olán?
2: Mira, por el momento, pues, esta es toda la información que hemos podido obtener. Como te mencionaba, solicitamos todos los contratos de 2022 al Poder Judicial de la Federación y al órgano de administración judicial, pero este contrato del que te estoy hablando no nos lo dieron. Fue firmado en 2025, entonces pues ahí hubo un problema. Entonces yo no te podría decir si existe alguna otra relación, porque la verdad es que no tenemos un registro de ello, ni siquiera porque lo solicitamos ni porque se encuentre en alguna plataforma de transparencia. Y con eso también...

0: quisiera decir que lo interesante, obviamente, es el monto y también están los antecedentes de los inmuebles, ¿no? Porque la notaría 27, pues, ya ha aparecido en otras investigaciones. Uh-huh. Esta fue la que dio constancia a empresas que posteriormente estuvieron en contratos públicos, incluidas algunas como entre la estafa maestra y con el entorno de Hernán Bermúdez Requena, supuesto líder del grupo La Barredora en Tabasco. Además, hay algo que aquí de este contrato que te menciono, que fue firmado en 2025, fue firmado por María Fernanda Casanueva de Diego. Ella era entonces la secretaria ejecutiva de Administración del Poder Judicial de la Federación. Y a ella, en 2023, el expresidente Andrés Manuel López Obrador la criticó públicamente por haber ocupado un cargo en el secretariado ejecutivo mientras Genaro García Luna era secretario de Seguridad Pública.
1: Correcto, correcto. Ahí está la conexión entre Adán Augusto López y Amílcar Olán en esta notaría pública, la número 27 del estado de Tabasco, por donde pasaban muchísimas cosas que ya ha relatado, ahora también asuntos relacionados y en beneficio de el gran amigo de Andrés Manuel López Beltrán. Julieta, como siempre, muchas gracias por tomarnos el enlace.
0: Gracias.
1: Ahí está Julieta Cruz, ella es reportera de la Mesa Plus del periódico El Universal. Vamos a las calles de la Ciudad de México, está en la línea telefónica Ulises Soriano, se volcó una pipa en la autopista México-Cuernavaca, hay severos problemas viales. Adelante, Ulises.
2: Efectivamente, Primitivo, muy buenas tardes, qué gusto saludarte. Nos hemos trasladado hasta la zona sur de la Ciudad de México, donde en estos momentos, en el kilómetro 32 de la México-Cuernavaca, se registra esta volcadura de un camión que sin duda alguna está afectando ambos sentidos. Asimismo, dejó como saldo pues un vehículo prácticamente dañado, en el que hasta el momento no se registran personas lesionadas. En estos instantes, personal táctico operativo, en coordinación con bomberos de la capital, revisa el contenedor y descarta cualquier fuga de gas. Con apoyo de dos grúas de capufe, se realizan las maniobras pertinentes para colocar la pipa nuevamente sobre sus ejes y posteriormente retirarla del lugar. De manera preventiva, la circulación permanece cerrada en ambos sentidos, mientras tanto, los trabajos continúan, y sobre todo, la paciencia es una virtud en esta zona, sobre todo porque las afectaciones ya prácticamente están llegando hasta la zona de la caseta de la México-Cuernavaca. Déjame decirte que es una pipa de gas la que vuelca en este kilómetro y pues ya se hace todo lo necesario para devolverla a sus ejes. Mientras tanto, Primitivo, es la información que te tengo a bordo de la motocicleta del Grupo Fórmula.
1: Muchas gracias, Ulises.
2: Continuamos pendientes, buena tarde.
1: Continuamos pendientes, también le voy a informar que autoridades estatales y federales capturaron a Alexis N., él es operador regional de una agrupación criminal de Uruapan en el estado de Michoacán y está relacionado con el asesinato del presidente municipal Carlos Manso cometido el primero de noviembre del año pasado. Así lo ha dado a conocer a través de una posteo en su cuenta de X el secretario de Seguridad y Protección Ciudadana Omar García Harfuch, agentes de esa dependencia, de la Guardia Nacional, la Secretaría de Marina, la Secretaría de Defensa y Fiscalía General de la República, cumplimentaron una orden de aprehensión en Zapopan, Jalisco, contra Alexis N., vinculado con el asesinato del presidente municipal de Uruapan, Carlos Manso. Vamos a hacer una pausa, regresamos con más información.

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18: El cerebro de un mosquito contiene unas 100,000 neuronas, permitiéndole navegar de forma precisa y detectar mamíferos para alimentarse.
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19: Los caballitos de mar machos son los que cargan los huevos y dan a luz a sus pequeñas crías marinas.
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21: El secretario de Economía, Marcelo Ebrard, dio a conocer que la conversación que sostuvo la presidenta Claudia Sheinbaum con Howard Lutnick, el secretario de Comercio de Estados Unidos, fue cordial y útil para las negociaciones comerciales que ambos países mantienen en curso. Recuerde usted que ayer se anunció que Howard Lutnick vendría a México, finalmente canceló este viaje de última hora. Y bueno, sobre esta conversación que se llevó a cabo vía remota, el secretario Marcelo Ebrard confirmó que pues hubo la oportunidad de participar en esta conversación. Concluyó el encuentro, concluyó esta plática, y bueno, según el secretario Ebrard, tuvo la fortuna de estar presente, dijo que el intercambio será muy útil para las negociaciones comerciales en curso con Estados Unidos, así lo dijo el funcionario federal, quien, usted lo sabe, pues lleva bajo su mando las negociaciones de la revisión del Tratado de Libre Comercio de América del Norte, en una situación muy complicada, toda vez que existe el rompimiento entre Estados Unidos y Canadá. Canadá anunció ya la imposición de nuevos aranceles a la Unión Americana en represalia por las tarifas fijadas en las últimas semanas por Donald Trump. México va, pues, por un lado, Canadá va por otro. Y sin lugar a dudas, como nos lo han comentado aquí los expertos consultados por Grupo Fórmula, se trata de un proceso muy complejo y muy volátil, porque los puntos de vista, las posiciones del gobierno de Estados Unidos suelen cambiar de un momento a otro. Y otro asunto muy importante es el que se ha dado en la Cámara de Diputados y que va a concluir hoy. Ayer la Comisión de Puntos Constitucionales de la Cámara Baja aprobó el dictamen que prohíbe a personas con doble nacionalidad buscar contender por la presidencia de la República o por una gubernatura. La mayoría de Morena se impuso por 26 votos a favor, 5 en contra y 5 abstenciones para aprobar el dictamen que fija esta legislación, que fija esta regla, que en caso de los cargos de gobernador o jefe o jefa de gobierno de la Ciudad de México, se establece que en todo caso se requerirá ser ciudadano o ciudadana mexicano por nacimiento y no tener ni adquirir otra nacionalidad. Una normatividad que quiere pues que sea aplicable a partir del proceso electoral correspondiente al año 2028. El PAN pidió que se abriera un parlamento abierto para discutir la iniciativa, en que en este parlamento tendrían que participar pues más de 4 millones de mexicanos que viven en el extranjero. Es la voz del diputado Federico Doring.
2: Le va a hacer entrega en estos momentos la diputada Noemí de la petición por escrito y con fundamento legal, de que se haga un parlamento abierto y que esos 4 millones de mexicanos sean escuchados por esta comisión antes de que canibalescamente les arrebaten un derecho que les reconoce hoy día la Constitución. Tienen derecho a votar y a ser votados y ustedes los quieren obligar a pagar remesas y arrebatarles la posibilidad de ser votados.
21: Agradezco que se enlace con nosotros la diputada Noemí Luna. Ella es diputada por Acción Nacional, secretaria de la Comisión de Puntos Constitucionales. ¿Cómo estás, Noemí?
10: Primitivo, con el gusto de saludarte y preocupada por este tema que ha sido tan polémico. Efectivamente, el día de ayer ya se dictaminó en la Comisión de Puntos Constitucionales, hoy se le dio lectura, sin embargo, todavía no pasa a la discusión que debe de darse en el Pleno de la Cámara de Diputados. Como tú diste cuenta, ayer las y los diputados nos retiramos de la sesión de puntos constitucionales por dos situaciones en concreto. Una, que desde la junta directiva de la comisión, de la cual también soy parte, solicitamos, con base en el reglamento de la propia Cámara, que se nos permitiera presentar reservas. Una reserva es cuando no estamos de acuerdo concretamente en un punto específico. Por lo tanto, es la forma de modificar la iniciativa de origen. Pues no se nos permitió porque la mayoría de Morena y de sus aliados así lo decidieron. Y por otro lado, como bien lo anunció Federico Doring, nosotros queremos que haya un parlamento abierto con la representación de aquellos mexicanos que también tienen otra nacionalidad y que con esta iniciativa al artículo 82, 116 y 122 de la Constitución verían vulnerados sus derechos políticos.
21: Federico hablaba de 4 millones de mexicanos en el exterior, pero bueno, hay muchísimos mexicanos que viven aquí en México y que tienen la doble nacionalidad. ¿Se justifica el argumento de la de esta especie de conflicto de interés, de la lealtad a otra nacionalidad como si fuera en automático, como si tú tuvieras la nacionalidad mexicana y la francesa y por eso tendrías que inclinarte por la francesa forzosamente? Es algo que a mí me cuesta mucho trabajo entenderlo, Noemí. ¿Es sólida esta justificación?
10: A ver, hay dos cosas que tengo que decir. La primera, hicimos ayer el reclamo también en la comisión, concretamente a Lionel Godoy en su carácter de presidente de puntos constitucionales. Es inaudito que mientras que Acción Nacional y otros partidos políticos hemos presentado iniciativas para reformar la constitución, para blindar el sistema electoral y los gobiernos en turno de la intromisión del narcotráfico, esas iniciativas las manden a la congeladora. Pero una iniciativa que llega apenas el 31 de agosto, pero que viene de la presidenta y que para efectos reales de los problemas de México, pues no hay prisa en legislar, es así se dictamine inmediatamente. A ver, yo creo que no se justifica por dos cosas. El artículo 32 de nuestra Constitución ya contempla que cuando alguien llega a presidente de la República, gobernador o gobernadora de cualquiera de las entidades federativas, hace un juramento ante el Estado mexicano de lealtad absoluta. Y el tema aquí es que, como tú también correctamente lo dices, están partiendo de una sospecha. Ahora resulta que si alguien tiene más de una nacionalidad, porque nació allá, como sucede en muchas ciudades fronterizas de nuestro país, y quieren seguir teniendo un arraigo con nuestro país, o porque tuvieron que adquirir una nacionalidad, porque tuvieron que emigrar, porque en México no hubo oportunidades para tener una vida digna, pues ya hay la sospecha de que son traidores a la patria, pero esa sospecha no la tienen de quien puede tener una sola nacionalidad, la mexicana, como en el caso de Marina del Pilar, que ya es gobernadora, uh-huh. o en el caso de la senadora Julieta Ramírez, ahora con licencia, que están dispuestas a otorgar información que le pertenece al Estado mexicano a otra nación con tal de salvar el pellejo. Ah, eso no es traición a la patria. O sea, me parece de verdad que se parte de un absurdo. Aparte, está muy mal planteada. Sí. A ver, nosotros no cuestionamos el objetivo. No cuestionamos que hay que salvaguardar la soberanía del país. Uh-huh. No cuestionamos que quien gobierne un estado o gobierna México, la lealtad debe estar a México, a ningún otro estado. Eso no se cuestiona. El tema aquí ve la paradoja jurídica. Como lo plantea la iniciativa, quien tendría la última palabra de si alguien con doble nacionalidad puede uh-huh. o no ser candidato siquiera, pues va a ser un funcionario de otro gobierno. Te pongo un ejemplo.
21: A ver.
10: En el caso de Estados Unidos, yo solo tengo la nacionalidad mexicana, uh-huh. pero suponiendo que tuviera dos nacionalidades, quiero renunciar a la nacionalidad estadounidense. Al menos tienes que tener dos entrevistas con algunos funcionarios de Estados Unidos, y luego de esas entrevistas pasa al Departamento de Estado. Y el Departamento de Estado, un funcionario en la capital de Norteamérica, en Washington, tendría la oportunidad de dar el certificado de renuncia de nacionalidad en el tiempo que a él se le pegue la gana. Uh-huh. Es decir, está en sus manos si puedo ser o no candidata y cuánto tiempo pase. Uh-huh. Por supuesto que eso vulnera los derechos de mexicanos que le desean, que desean servirle a su nación. Si tú me permites, te pongo un ejemplo de cómo había ido avanzando la legislación al respecto y por qué creemos que esto puede ser un retroceso. En Zacatecas, en 1991, en Jerez, un municipio de esa entidad, participó un personaje para ser alcalde, uh-huh. Andrés Bermúdez, que se conocía en el ámbito público como el rey del tomate. Andrés Bermúdez se tuvo que ir de Jerez para trabajar en Estados Unidos, para chambearle allá, porque en Zacatecas no había oportunidad para prosperar. A base de trabajo, a base de esfuerzo, hizo un emporio agrícola. Ya teniendo estabilidad económica, decide regresar a servirle a su municipio. Uh-huh. Gana la elección de 1991. No se le reconoce el triunfo justamente porque tenía doble nacionalidad y no tenía la residencia efectiva que la Constitución zacatecana establecía en ese momento. Se reforma la Constitución de nuestro estado y posteriormente participa, gana, gracias a que es un buen alcalde, después fue diputado federal y lamentablemente muere siendo diputado federal. Pero es un ejemplo de que hay mexicanos que siguen siendo mexicanos con un profundo arraigo y amor a nuestra nación, pero que tienen doble nacionalidad porque las circunstancias de su vida así lo llevaron.
21: Oye, Noemí, nos queda un minuto, nada más preguntarte, ¿tú crees que esta iniciativa, además constitucional, eso es tremendo, tiene dedicatoria?
10: Por supuesto, Primitivo. A ver, todo lo que ha sucedido en la Cámara de Diputados en los últimos años, concretamente en estos dos años, tiene dedicatoria. Ajá. Fíjate, la Comisión de Puntos Constitucionales, o sea, todas las iniciativas que van encaminadas a reformar nuestra Constitución que se han presentado son 704.
21: Correcto.
10: O sea, son las que se han turnado a esta comisión. De esas 704, nada más hemos dictaminado cerca de 14. Todas vienen de la Presidencia de la República y todas tienen un objetivo de fortalecer la narrativa de Morena. No están preocupados por el país y no fue el mandato que las y los ciudadanos les dieron destruir nuestra Constitución.
21: Híjole, Noemí, pues esa es la situación, una situación muy complicada porque pues Morena tiene la mayoría y podrá aplicarla en cuanto suba al Pleno de San Lázaro y bueno, pues será muy complicado echarlo para atrás. Gracias, Noemí.
10: Yo nomás cierro con esto. Sí. El PAN lo que exigimos es que se oiga a los migrantes.
21: Tengo que hacer un corte. ¿Te me aguantas 2 minutos en la línea?
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22: No basta ser royal.
23: Ser royal implica también prepararse más, sobre todo para quienes en algún momento serán reinas o reyes. Comencemos por el más pequeño, el príncipe George de Gales, de 13 años, quien inicia la secundaria en el prestigiado colegio Eton, donde estudió su padre y su tío Harry. George estará internado y terminará sus estudios cuando tenga 18 años. Vamos a España. La princesa Leonor, después de completar su preparación militar, eligió la Universidad Carlos III en Madrid para estudiar ciencias políticas. Su hermana, la infanta Sofía, también se decidió por Ciencias Políticas y Relaciones Internacionales. Este año estudiará en París en el Forward College. La princesa Amalia de los Países Bajos actualmente estudia Derecho Neerlandés y su hermana, la más pequeña Ariane, ha dado la sorpresa al elegir la carrera de Ingeniería Aeroespacial. 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
24: Los astronautas pueden crecer hasta 5 centímetros en el espacio porque la columna vertebral se expande sin la gravedad terrestre.
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25: Las plantas experimentan estrés y emiten sonidos ultrasónicos de alta frecuencia cuando sufren por sequía o cortes en sus hojas.
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26: El secretario de Economía, Marcelo Ebrard, aseguró que la reunión entre la presidenta Claudia Sheinbaum y el secretario de Comercio estadounidense, Howard Lutnick, será muy útil para seguir avanzando en las negociaciones comerciales con Estados Unidos. El secretario de Seguridad, Omar García Harfuch, informó que fue detenido Alexis N. en Zapopan, Jalisco, como parte de las labores de investigación por el homicidio del presidente municipal de Uruapan, Michoacán, Carlos Manso. Detalló que con esta acción suman 32 personas detenidas por este crimen. El gobernador de Nuevo León, Samuel Alejandro García Sepúlveda, presentó el legado hídrico, en el que destacó obras como el acueducto, el Cuchillo 2 y la presa Libertad, con las cuales dijo se asegurará el abasto de agua para futuras generaciones en el estado. Con esto, Nuevo León consolida su liderazgo nacional en la cobertura de agua potable y drenaje. Informó Itzel Vanegas. 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
1: 3:38. Continuamos en esta comunicación con la diputada Noemí Luna, diputada del Partido Acción Nacional, sobre la iniciativa que tendrá que pasar al Pleno de la Cámara de Diputados y que prohíbe a las personas con doble nacionalidad aspirar a la presidencia de la República o a gobiernos estatales. Noemí, querías concluir.
2: Permíteme nomás decirte con mucha claridad, lo que el PAN exige es que se oiga a quien van a ver vulnerados sus derechos, que se consulte también a la Corte Interamericana de Derechos Humanos, porque ya hay resoluciones de nuestra Suprema Corte de Justicia que dice que tener dos nacionalidades no aminora los méritos ni el amor a la patria. Es lo único que estamos solicitando, y con base en eso y estudios, entonces sí legislemos de fondo.
1: Bueno, pues sí, pero la Suprema Corte de Justicia va a quedar, si se aprueba esta legislación, la Suprema Corte de Justicia va a quedar atada de manos, ¿no? Porque ya no puede meter mano a las reformas constitucionales, y además ya sabemos para qué lado batea la Corte.
2: Lamentablemente, ¿no? Tenemos un país donde no hay división de poderes.
1: Bueno, gracias, Noemí.
2: Gracias.
1: Y bueno, ahora me comunico con Arturo Sánchez. Arturo Sánchez, usted lo conoce muy bien. Él fue consejero electoral del IFE, consejero electoral del INE. Hoy es parte del equipo de la Escuela de Gobierno del Tecnológico de Monterrey y siempre lo saludo con mucho gusto, Arturo.
3: Mi querido Primitivo, buenas tardes, qué gusto estar con ustedes.
1: Igualmente, Arturo, pues renuncia Claudia Arlet Espino a la Secretaría Ejecutiva del INE, una renuncia que además se da en la víspera del inicio formal del año electoral. ¿Cuál puede ser el impacto de esta salida, Arturo?
3: Mira, lo que hay que recordar a la audiencia es que la Secretaría Ejecutiva del INE es una pieza clave en la institución, porque es un puesto que significa ser la secretaria técnica del Consejo General, e implica ser la secretaría de la Junta General Ejecutiva, que coordina a todos los directores del instituto, y además también es la responsable legal, es la responsable de ejecutar el presupuesto y sobre todo la coordinación de todos los órganos desconcentrados del INE. Por eso, en un proceso electoral, la Secretaría Ejecutiva desempeña toda la parte operativa de la elección. Estando a un día de iniciar el proceso electoral, que renuncie un puesto de esta importancia, pues habla muy, genera mucha preocupación, porque debe haber dentro del instituto una serie de batallas, complicaciones y demás que no nos están dando certeza de cómo va a darse este proceso electoral. Es una muy mala noticia en el sentido de que pues lo que más busca o debe buscar el INE es garantizarle y darle certeza a los ciudadanos de que va a haber una elección clara, tranquila y demás. Yo me imagino que los consejeros electorales están muy preocupados por esta situación. Entiendo, hasta donde mis amigos me llaman, que ya están proponiendo a una persona que es el actual director de organización electoral, que es obviamente una persona también vinculada con todo el país en materia electoral, quien se va a encargar del despacho de la Secretaría Ejecutiva. Eso está bien que lo hayan resuelto así de pronto, pero lo que genera dudas es, bueno, ¿qué está pasando ahí adentro que a un día del proceso de iniciar el proceso electoral se da este tipo de renuncias? Yo espero que esto se resuelva adecuadamente y que todo vaya para bien y que la elección siga siendo como el INE nos tiene acostumbrados, una muy buena elección.
1: Oye, ahora, Arturo, la renuncia de Claudia Arlet Espino, eso lo parte, ¿no?, de una larga cadena de problemas que ha enfrentado la presidenta del INE y que revelan la confrontación que hay al interior del Consejo General del Instituto. Fueron varias las propuestas que hizo Guadalupe Taddei para la Secretaría Ejecutiva y ninguna pasó. Y ahora, con los dedos en la puerta, literalmente, pues tienen que ponerse de acuerdo cuando pues todavía se generan conflictos y desencuentros, ¿no?, entre los propios consejeros.
3: Sí, uno esperaría que el Consejo General nombrara con los 8 votos que se requieren mínimamente a una nueva Secretaría Ejecutiva. Pero lo que sí ha sido muy claro con la con Guadalupe Taddei es que ha sido incapaz de concertar el acuerdo total de los consejeros electorales para hacer nombramientos. De hecho, no hubo forma de tener secretaría ejecutiva hasta que ya ha pasado mucho tiempo. Claudia Arlet era la primera posición que fue votada por el Consejo General. Uh-huh. Y bueno, en efecto, como tú dices, hay evidentemente una división importante al interior del Consejo General. La presidenta no tiene necesariamente todos los votos que requiere, y esto pues habla mal de su habilidad para consensar decisiones de este tamaño, pero sobre todo que esta situación se presente a un día de iniciar el proceso electoral. O sea, a ver, Primitivo, mañana, ¿sí? Mañana hay una sesión solemne para iniciar el proceso electoral y no va a haber una secretaría ejecutiva nombrada por el Consejo General. Esas no son institucionalmente buenas noticias.
1: No, son 9 meses, ¿no? Para la jornada electoral. Con la que va a concluir el proceso más complejo de la historia de México. No es poca cosa lo que estamos hablando.
3: No es poca cosa, y lo que es importante es tratar de que los consejeros y la consejera presidenta y quien esté en la Secretaría Ejecutiva que generen la certeza a todos, a los partidos, al mismo INE, a los mismos actores dentro del INE, de que las cosas van a mantenerse en orden. Estamos en una situación delicada porque al mismo tiempo que esto está ocurriendo, pues empieza ya la rebatinga en la Cámara de Diputados sobre el presupuesto, y también está discutiéndose el presupuesto del INE, que ya fue criticado incluso por la Presidenta de la República. En consecuencia, pues empezamos un proceso electoral emproblemado con estas situaciones y con otras más que se han uh-huh. estado tomando recientemente y que, bueno, pues ya comentaremos en otro momento.
1: Mira, está llegando un comunicado del Instituto Nacional Electoral, Arturo, que dice lo siguiente: designa a Guadalupe Taddei a Roberto Carlos Félix López como encargado del despacho de la Secretaría Ejecutiva. Efectivamente, es la persona que nos acababas de comentar, ¿no? Como él era director de Ejecutivo de Organización Electoral, y bueno, a partir de ahora es encargado del despacho. Eso es muy importante, porque no puede ser designado unilateralmente por la presidenta.
3: En el caso de la Secretaría Ejecutiva no puede ser designado directamente. Y como yo te decía, él es el que se encarga de la organización electoral. El punto es, bueno, organización electoral quiere decir muchas cosas. Es organizar las casillas, es encargarse de la traslado de paquetes, impresión de boletas, es la elección en sí misma. Pues, qué bueno que alguien con esa experiencia se encargue de la Secretaría Ejecutiva. La pregunta ahora es quién se va a encargar de la dirección de organización electoral, que pues, es otro de los mejores importantes.
1: Pues sí, bueno. Tapas un hueco, pero abres otro que es casi tan grande como el que ya lograste cubrir.
3: Así
1: híjole, qué interesante, pero qué preocupante lo que está ocurriendo en el INE. Muchas gracias, Arturo, como siempre, te mando
3: muchas
1: un abrazo.
3: Muchas gracias, Primitivo, hasta luego.
1: Hasta luego. Vamos con lo que sigue. Ya está.
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1: Padrino. ¿Ahí estás, Padrino?
4: ¿Cómo estás, Padrino? Por acá andamos.
1: Bien, oye.
4: Un saludo.
1: Hay noticias, pero de todo tipo. Vamos a empezar por lo más sexy, que es de lo que todo el mundo está hablando. El lanzamiento de los nuevos iPhone, y especialmente de este iPhone, ¿cómo le llaman?
4: Plegable.
1: El iPhone plegable, ¿no? Que además es el iPhone más caro del que se tenga historia, pues.
4: Sí, yo digo el que se dobla es creo que más fácil, más como que se te queda rápido. Sí, es el iPhone más costoso hasta el momento. ¿Qué es lo que tiene? Es un iPhone que pues particularmente su principal característica es que se dobla por la mitad. Cuando lo despliegas tienes una pantalla de más de 7 pulgadas, uh-huh. el equivalente para quienes nos están viendo, para quien nos esté escuchando, como una tableta de las tamaño miniatura, es decir, okay. No es la más grande, es una tableta con la que podrías trabajar. Lo que buscan es que con la pantalla exterior resuelvas las necesidades del teléfono. y con la pantalla interior lo conviertas en una tableta. Es compatible con el lápiz digital de la compañía, entonces de una u otra forma buscan potenciar y que sea más una herramienta de trabajo y no un dispositivo como pensaríamos como un smartphone para el día a día, un smartphone regular. Va desde los 47 mil pesos más
1: 48 mil pesos.
4: 48 mil hasta los 77 mil, la versión de 2 terabytes, pues prácticamente un enganche de un coche, casi, padre.
1: Un enganche de un coche, es un dineral, ¿no?
4: Sí, sí.
1: Están muy caros ya los teléfonos celulares, estos de gama alta, padrino.
4: Sí, ya, muy elevados por todos los componentes.
1: ¿Y vale lo que cuesta según lo que tú has podido apreciar?
4: Sí, la verdad es que los dispositivos plegables son muy costosos, primero porque estás hablando de 3 pantallas,
1: claro.
4: El nivel de procesamiento es mucho más complicado, la parte de ingeniería, la bisagra, la verdad es que es para destacar que en este modelo, por lo que hemos podido ver, la pantalla interior no se nota el pliegue, entonces tiene mucho trabajo detrás, 10 años dicen que se tardaron en desarrollarlo, entonces de ahí es lo costoso. Todos los teléfonos que tienen esta tecnología están en este rango de precios, tal vez no hasta los 77, pero sí por los 50 mil pesos.
1: Están por ahí, ¿verdad? Sí, yo estaba revisando. Bueno, la competencia directa es Samsung, hay que decirlo, con todas sus letras, sí. Y también ronda más o menos el mismo precio. Oye, y el otro tema, que también te queríamos consultar, es esta alerta que se lanza desde Estados Unidos a través de Jacob Coxon, un investigador de inteligencia artificial, que dice que renunció a Anthropic y advirtió que dice así, lo voy a leer textualmente: en Anthropic se entiende bien lo que está en juego, pero están atrapados en una carrera por llegar primero, y quienes están construyendo la IA creen sinceramente que podrían matarnos a todos antes de que la década acabe. ¿Cómo entenderlo? Cada vez que un científico, un desarrollador se va de una de estas empresas, pues lanza una bomba apocalíptica, pero esta sí es tremenda, oye.
4: No, esta ha sido creo que la más dura. Recordarás, padrino, estuvimos tú y yo en este espacio platicando hace unas semanas sobre que por ahí la gente de OpenAI había detectado que sus inteligencias artificiales habían salido de las zonas de control y habían hackeado otras empresas y que habían tomado ciertas decisiones. Bueno, este tipo de noticias y estos que sigue saliendo cada día, pues hace que de repente sí el acercamiento que queremos tener con la IA, pues sea más recatado y que lejos de que nos dé tranquilidad, sí se convierte en una tecnología que nos pone nervioso, valdría la pena señalarlo. ¿Por qué? Bueno, primero porque este investigador, John, no es un investigador así cualquiera que ustedes están pensando. Él trabajaba en Anthropic, y para quien nos esté escuchando, para quien lo está viendo, dice, bueno, ¿qué es Anthropic? Es una empresa que se dedica básicamente al desarrollo de inteligencia artificial, es de las que encabezan estos desarrollos, para que lo tengamos en términos futbolero, si quieren, sería un Real Madrid, un Barcelona, o sea, es de ese tamaño, es de los más grandes, les renuncia el ingeniero, y luego mucha gente, y lo que pasó es que se puso en duda la existencia de este personaje, decían, bueno, es que su cuenta es nueva, es que nada más ha publicado un tuit, y es este tuit amenazante, pero luego, misma gente que trabaja actualmente en Anthropic, el director, por ejemplo, de alineación digital, que en términos simples y llanos es el responsable de que los modelos de inteligencia artificial tengan pues cierta ética, si lo queremos ver así, cierta moral o que se alineen con nosotros. Bueno, él salió a decir que este hilo tenía razón y que él no veía el problema en esta década, sino en la próxima. Y él decía, en sus propias palabras, porque aclaran, esta es mi visión, no es la visión de la empresa. Pero él decía que lo que está viendo en el desarrollo es que ve más de 10% de probabilidad de que la IA, pues de una u otra forma, trate de erradicar con el humano o empiece a competir con el humano, particularmente por recursos. Son llamadas de atención, son llamadas que no es tampoco para que nos dé temor, como viene de sopetón, pero sí es un llamado para que las empresas de una u otra forma encuentren puntos de acuerdo, puntos en los que tal vez le bajen al desarrollo, tal vez entiendan un poco más cómo funcionan estos sistemas, tal vez tener salvaguardas de protección mucho más grandes. Y al final, y lo que platicaba con alguien es, con un amigo, es no solo son empresas, también están los países detrás, es una competencia entre China y Estados Unidos y no van a parar.
1: Y no van a parar, y ese es el tema, ¿no? ¿Cómo parar una competencia o cómo cómo actuar de manera ética en una competencia en la que los demás pueden ganar ventaja con cualquier detalle. Es un gran dilema del que tenemos que hablar posteriormente. Padrino, como siempre, muchas gracias, abrazo.
4: Padrino, abrazo y abrazo para toda la audiencia.
1: Gracias. Ahí está Sergio López, el padrino, y aquí está José Luis Cuevas. ¿Cómo estás, José Luis?
5: Hola, primo, ¿cómo estás? Qué gusto saludarte. Bien. Pues mira, la verdad es que hay mucho que platicar en cuanto a deportes. El día de hoy el Barcelona demostró su capacidad.
1: No, bueno, le puso un ganó baile tranquilamente al frente Feyenoord.
5: Tremendo. Sí. Y fíjate que curioso lo que pasa con Lamine Yamal. El capitán fue Rafinha, pero ya una vez que sale de cambio, que por cierto el brasileño marca 2 goles, uh-huh, le cede el gafete de capitán a Lamine Yamal, se convierte en el más joven en portar el gafete. Además, marcó un golazo en pelota de parada y una asistencia a Gabriel
1: Jesús.
5: Bueno,
1: se quitó el de la barrera, ¿no? O sea, se hizo así, como que hizo así la panza, así, como que metió la panza y por ahí metió el gol.
5: Sí, es curioso porque pocas veces sucede, ¿no? No se pusieron de acuerdo en qué momento, hacia dónde el girar los defensores y se termina abriendo, pero el balón entra prácticamente al ángulo. Entra, le faltó altura, tiene razón en ello. Y bueno, termina por ganar 5-1. También hace unos minutos el equipo del Paris Saint-Germain ganó 6-1 su partido frente al Slovan Bratislava, uh-huh, que es dirigido por Yaya Touré, te acordarás, un marfileño, un mediocampista, que metió a este equipo hasta esta fase, ya para ellos es un éxito, pero bueno, el París jugó tranquilamente, 3 goles de Ferran Torres, que demuestra su capacidad, su jerarquía. Dembélé hace 2 goles y una asistencia, que también creo que es algo de lo más destacado. El Liverpool gana 2-1 al Atlético de Madrid. No jugó como tal Obed Vargas, el mexicano se quedó en el banquillo y el Liverpool gana un partido clave. Mañana tocará ver al Bayern Múnich enfrentando su partido frente al Bodo Glimt, y también estará jugando el Manchester United frente al Sabah, un equipo que también recién está debutando en esta competencia. Hoy el Arsenal, por cierto, subcampeón, uh-huh, de la edición pasada, le ganó 1-0 al Nápoles. Pero más allá de esta información que me preguntaba Ceci en la tarde, ¿con qué íbamos a ir? Y yo les decía que esto era clave meterlo, pero también la serie del Rey, porque ayer lo platicaba yo con Enrique Burak, con Raúl Orbañanos, y me decía, no, fácil los Toros de Tijuana, hasta apostamos por ahí algo, y yo les dije, ojo con Tabasco, es un equipo que viene de más exigencia en su zona, y ayer, vaya partido que termina por sacar el equipo, terminan por derrotar 7-1 su juego frente al equipo de Tijuana, uh-huh, y con esto, más allá que lo hace de visitante, puede encaminar la serie a algo espectacular. Así que atentos a lo que pase con Olmecas de Tabasco. Hoy será el juego 2 frente a los Toros de Tijuana. Y dentro del tenis, rápidamente, qué partidazo ayer de Ben Shelton y Carlos Alcaraz. Cuartos de final del US Open. Lo gana en 5 sets el norteamericano de 23 años, que no ha ganado un solo Grand Slam. Uh-huh. Y que era clave este partido. Ahora enfrentará a Francés Tiafó, su paisano, también estadounidense. Pero es un partido que acaba a las 3:30 de la mañana en Nueva York.
1: Tengo unos amigos que se fueron a... No, y bien, que no durmieron.
5: Con toda seguridad, qué híjole, cosa. Me atrevería a decir que es que fue la final adelantada en el varonil del US Open.
1: Pues ya, la final
5: lo que vimos ayer. ¿No? Es el domingo ya.
1: Es el domingo.
5: Sí, justamente hoy tendremos 2 partidos más para ver la otra llave.
1: Bueno, pues muy bien, vamos a estar muy pendientes. Pintor, muchas gracias.
5: Un gusto, Primitivo. Como buena tarde.
1: Gracias, buena tarde. Y gracias a usted por acompañarnos. En nombre de Javier Risco, le agradezco su confianza, le agradezco su compañía y lo invito a que se quede con toda la programación de Grupo Fórmula. Yo soy Primitivo Olvera. Buenas tardes.

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3: El sentido del olfato de un perro es 1000 veces más sensible que el de cualquier ser humano en el mundo.
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4: Los caracoles pueden dormir hasta 3 años seguidos si las condiciones climáticas externas no son favorables para su supervivencia.
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5: Cuando un niño se quema, es normal que miedo nos gane, pero saber qué hacer puede ayudarnos a actuar mejor. Lo primero es colocar la zona afectada bajo agua corriente fresca durante al menos 20 minutos. 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Guarda la calma y recuerda que una buena reacción en primeros minutos puede hacer una gran diferencia. Cuidar también es saber cómo responder cuando nuestros hijos pequeños más lo necesitan. 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
7: Los antiguos egipcios usaban piedras como almohadas para dormir, algo que hoy nos parecería sumamente incómodo y difícil de usar.
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9: Los perros tienen 3 párpados en cada ojo para proteger y mantener lubricada la superficie de su córnea constantemente.
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11: En el segundo día de actividades dentro de la fecha inicial de la UEFA Champions League, el Paris Saint-Germain demostró toda su capacidad y venció 6-1 al Slovan Bratislava, en un juego donde Ferran Torres marcó 3 goles, además de que Dembélé marcó 2 tantos, y Fabián Ruiz marcó el 6º para el equipo parisino. El Liverpool en Anfield derrotó 2-1 al Atlético de Madrid. El mexicano Obed Vargas se quedó en el banquillo. Por su parte, el Sporting de Lisboa derrotó 3-1 al Galatasaray. Y el Arsenal, con gol de Odegaard en la parte complementaria, derrotó en San Paolo al Napoli 1-0. A primera hora, el Barcelona había lucido y derrotado 5-1 al Feyenoord. Por su parte, el Stuttgart derrotó 3-1 al Viking de Noruega. Para mañana destacan los duelos Bayern Múnich frente a Bodo Glimt y Manchester United frente al Sabah de Azerbaiyán. Informó José Luis Cuevas. 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
3: Siento yo que el tema Rafa Márquez, química con jugadores, más allá de que llega con el proceso, hay que ver cómo se plasma en el terreno de juego, porque va a ser un manejo totalmente diferente a lo que se tenían con Aguirre, al que le decían el viejito, el abuelito, y se echaban como que relajo. Aquí hay que ver cómo se termina por romper el hielo. No es el tipo más sociable, Rafa Márquez.
4: Yo creo que por ello es que también está Andrés Guardado, ¿no? O sea, como para sí arreglarle algunas cosas, ayudarle algunas cosas en la cancha, pero sí un poco más en el grupo, ser ese intermediario para echar relajo, para unir a los seleccionados. Yo sí creo que le va a costar trabajo por cómo viene la selección, por el personaje que era Javier Aguirre, que como bien lo dices en las conferencias de prensa te daba 5, 6, 7 frases.
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5: El US Open está invirtiendo $800 millones para tener menos clientes, así como lo oyes. Y es que desde hace varios meses empezaron un proceso de remodelación de su estadio principal, el Arthur Ashe, para eliminar varios miles de los lugares más baratos. Al mismo tiempo, los lugares courtside, los más fresas del estadio, pasan de ser 3,000 a 5,000 y están creando también nuevas suites y zonas de hospitality. Y es que tiene sentido financiero, porque tienen un problema que ya quisiéramos tener la mayoría de las empresas en el mundo, y es que la demanda por su producto excede y por mucho alimenta disponible. Así que los entiendo, pero yo creo que su responsabilidad, en vez de maximizar esas 2 semanas de evento que tienen al año, sería ver cómo logran las otras 50 semanas en el año generar un negocio escalable e interesante, aprovechando el inmenso poder de la marca y audiencia que ya tienen.
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6: El FBI de Estados Unidos ofrece una recompensa de hasta $2 millones por Graciela Margarita Arredondo, presunta operadora financiera del Cártel Jalisco Nueva Generación, quien señaló cuenta con una orden de arresto en Nueva York. El gobierno de Venezuela ha entregado un total de 528 viviendas a los afectados por el doble terremoto ocurrido el pasado 24 de junio, informó la presidenta encargada Delcy Rodríguez, quien señaló que esperan entregar en diciembre 4,000 viviendas. El secretario de Estado de Estados Unidos, Marco Rubio, declaró como organización terrorista a la banda criminal ecuatoriana Los Tiguerones, al señalarla como uno de los grupos delictivos causantes de la violencia que sufre el país andino. Hasta el momento, Estados Unidos ha declarado a 4 bandas ecuatorianas como terroristas. Informó Itzel Vanegas. 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
17: Son las 6 de la tarde, soy Juan Becerra Costa. Estamos en Fórmula Noticias y le voy a dar a conocer los sucesos más importantes, más destacados del país y del mundo ocurridos hoy, miércoles 9 de septiembre. Sin nuevos impuestos ni gasolinazos, el presupuesto 2027. La presidenta Sheinbaum destaca que habrá más recursos para educación, ciencia, salud y seguridad. Asegura que habrá mayor recaudación por el combate a la evasión fiscal.
19: ¿Qué quiere decir eso? Personas que deberían pagar impuestos y que no pagan buscando, pues, o facturas falsas o mecanismos que evitan que se paguen los impuestos que se deberían pagar.
17: México defiende el T-MEC y la soberanía. La presidenta Sheinbaum asegura que buscará mantener el acuerdo entre México, Estados Unidos y Canadá, pero advierte que no se firmará nada que afecte la soberanía o la economía del país.
19: Bueno, obviamente nosotros queremos que los tres países sigamos en un acuerdo comercial. Nos conviene a los tres, a Canadá, a Estados Unidos y a México. ¿Qué queremos nosotros? Pues primero, que bajen los aranceles de acero, aluminio y autos, porque además de que consideramos que es injusto, está afectando a nuestra economía.
17: Washington siendo Washington. El secretario de Estado de los Estados Unidos.